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0: bueno, estamos de regreso aquí en el show de Erasmo y la Chocolata. Feliz viernes para todos ustedes. Vamos con Jesús García, que está ya con nosotros en la línea telefónica desde las oficinas de Google en San Francisco. Ustedes van a San Francisco la semana que viene, ¿no?
1: Vamos a estar allá en cerquita de San Francisco, allá en el área de la Bahía, Choco, con Jonathan Dos Santos, este jugador que... pues no se sabe si va a volver a con el América o no, y que fue, jugó mundiales, estaba en la selección, jugó en el, salió del Barcelona, jugó en el Villarreal y otros equipos, y ahora estuvo en el Galaxy también. Choco está con el América, es una leyenda, hermano de Giovanni Dos Santos, y la semana que viene por primera vez vamos al área de la Bahía, y por primera vez él va a una gira de autógrafos la semana que viene en el área de la Bahía, allí donde está Jesús.
0: Bueno, Jesús, buenas tardes, ¿cómo estás?
2: Buenas tardes, Choco, yo muy bien, feliz, pero una pregunta, Erasno, ¿dónde en el área de la Bahía?
1: No te voy a decir, porque luego tú llegas ahí con todos tus amigos a molestarlos.
3: A ver, ¿los llega a molestar, Brody?
1: No tenías que fuimos, Choco, y andaba Jesús con todos sus amigos echándole porras al Garbanzo.
0: Bueno, pues, ¿qué? ¿Y no quieres porras?
1: Bueno, el Garbanzo sí quiere. Bueno, ahí te va Jesús para que apunte la dirección y le caigas, y todo el área de la Bahía le caigan la semana que viene. Firma de autógrafos con Jonathan Dos Santos. Vamos a estar regalando fotos, videos y todo el relajo. Vamos a estar el viernes de 4:30 a 6 en San Leandro, y ahí en la Costco, en la Costco de San Leandro, y luego vamos a estar en Venmo de a las 7:00 p.m. allá en Walnut Creek. ¿Conoces ahí Walnut Creek y San Leandro?
2: Sí.
1: Bueno, pues ahí vamos a andar con el buen Jonathan Dos Santos.
0: Bueno, pues ahí está Jesús. Vamos entonces con esas búsquedas que hizo la gente esta semana en Google, que es el lugar número uno para buscar qué está sucediendo. ¿Qué onda? ¿Qué está buscando la gente, Jesús?
2: Bueno, pues hay un poquito de todo esta semana. Empezamos con más deportes, y es que el Abierto de Francia se llevó a cabo esta semana, y el favorito, si no me equivoco, el número uno en el mundo, Jannik Sinner, pues lo venció en la segunda jornada en la segunda ronda del Abierto de Francia, después de sufrir mareos por la ola de calor que se está llevando a cabo en Europa en este momento. El que le ganó pues dijo que le tuvo suerte, básicamente, porque le pudo ganar al número uno, y que porque él era el favorito en ganar, y desde hace muchos años se dice que desde Nadal no encontraban a un jugador hasta que llegó Sinner.
1: Es que se sentía mal, Choco. Es como cuando ganas por default, como cuando un equipo le da algo que tomó agua de fútbol y andan todos jugando mal, y por eso gana el otro.
0: Bueno, pues ahí está uno de los deportes más bonitos. Cómo me gustaría que el tenis fuera igual de popular que el fútbol, porque andan como mensos atrás de la pelota. Vamos con lo que está en la posición número 4, Jesús, como lo más buscado.
2: Bueno, en la posición número 4 es tu deporte favorito, Choco. La Liga MX estuvo de alta tendencia después de que el Cruz Azul le ganara a los Pumas. A ver, Mr. FIFA.
1: Pues no, nada, nomás decir que el Pumas, Choco, no ganó ni un partido en la liguilla. Ese equipo ganó, fue super líder, nomás porque las Chivas le quitaron sus jugadores, y pues tú sabes, los jugadores de las Chivas, de Milito metió otro equipo, y por eso quedó super líder Pumas. Entonces tuvo la suerte, y por eso ganó, al América le empató a 6, y luego le empató a el Pachuca. Entonces nunca ganó ni una serie. Entonces el Cruz Azul, así, Jesús, como ganó este en el tenis, así ganó el Cruz Azul, no por buenos, sino porque los otros eran todavía más malos.
0: Bueno, wow. Eso es como Heidi, ¿no?
4: ¡Cuánto dolor!
3: Oye, Choco, Erasmo sí siempre habla desde el hate, pero tiene razón. O sea, para empezar, Cruz Azul también le ganó a Chivas porque Chivas no traía 5. Puma le ganó a los otros, bueno, no, nunca ganó un partido. Entonces, esa final para mí, la historia de la Liga MX ha sido la peor final, aburridísima, una final sin sabor. Ni el director técnico de Pumas habló.
4: Claramente no saben lo que dicen.
1: Oye, ¿tienes
4: aburrida? ¿Aburrida?
1: Aburridísima, güey.
4: No, no, no saben lo que dicen porque no están sus equipos. Se les hizo aburrido, pero fue una gran final. Fue un partido emocionante.
1: ¿Emocionante? ¿En qué momento?
4: Para mí, para mucha gente.
1: Eres un hipócrita. Tú y yo estábamos viendo, presentando a la banda Z y a la banda. Güey, ni te importó el partido. Hijo.
4: Oye, Choco, bueno, vamos a continuar con el siguiente punto.
1: Hijo.
0: Bueno, entonces el campeón fue Cruz Azul.
1: El campeón fue Cruz Azul y lo chistoso, Jesús, es de que se fueron a los playoffs y cuando van a entrar corren al técnico Cruz Azul y entró uno de ahí del, pues de los que estaban ahí, el Wiki, y son los que los hicieron campeones. Así que esa fue el campeón, el Cruz Azul.
4: ¿Sabes cómo se apellida el entrenador de Cruz Azul, Choco?
0: ¿Cómo se apellida?
4: Pedia.
0: ¿Pedia?
4: Ajá.
0: Ok, ¿y cómo se llama?
4: Wiki.
0: No, ese es apodo.
4: Ah, bueno, entonces este...
0: O sea, ¿era Wikipedia? ¡Oh, my God!
3: Wikipedia.
1: Pues sí, yo creo, porque la Yuma Chin.
0: Bueno, vamos con lo que está en la siguiente posición, regresando con más aquí en este bonito viernes. Erasno a las 7 de la noche estará en Ramírez Liquor, hoy viernes a las 7 de la noche en la Olympic, aquí en Los Ángeles. Así que vayan y conozcan a Andrés Guardado.

0: Bueno, Jesús Garbanzo no te quiere invitar entonces allá al área de la bahía donde van a estar con Jonathan Dos Santos. Se me hace pues muy mal, ¿no?
1: No me lo echen encima. Estás invitado.
2: Déjalo.
1: Ah, Jesús.
2: Se quiere ir a cenar con sus amigos.
3: Ya sé, es que van a andar ocupado. Le dije, oye, Garbanzo, antes le decía, ¿qué onda, güey? Vamos por acá. Dijo, no, voy a estar ocupado.
1: Leopardo. Va a ser un tigre como el que tenían en Las Vegas, blanco con negro. Órale, perro.
3: Si vienes aquí, te atranco. Oye, Choco, vámonos con lo que está en la siguiente posición de lo más buscado esta semana en Google.
1: Aquí te atranco.
0: Bueno, vamos con Jesús, lo que está en la posición número 3.
2: En la posición número 3, la ciudad de Garden Grove, que está en el sur de California, estuvo de alta tendencia después de que pues existiera una amenaza de una explosión, incendio o fuga química esta semana. Para aquellos que no conocen el área, Garden Grove está tan solo 4 millas de Disneyland, así es que muy cerca de Anaheim. Muchísimas personas, más de 16,000 residentes fueron evacuados en el condado de Orange. Y finalmente pudieron regresar a sus casas esta semana. Desafortunadamente, pues todavía los residentes están preocupados porque no se ha resuelto 100% esta situación con el tanque químico.
4: 20,000 personas, Jesús, y obviamente fue noticia mundial, Choco. Iba a ser el pequeño Chernobyl.
0: Sí, bueno, para los que no entienden, es más o menos, no exactamente esa magnitud, pero iba a ser algo muy peligroso, que bueno, siguen trabajando en eso. Chernobyl se estaba escapando, pues, las sustancias que al punto de que pusieron como un domo, ¿verdad?
1: La radiación, Choco.
2: Radiación.
1: Sí.
0: La radiación, y hicieron un domo.
4: Fue feo porque llegaban los helicópteros en Chernobyl a poner como esa el hormigón, el cemento, y era tanta la radiación que a los helicópteros caían.
1: El hormigón es una hormiga gigante, ¿ve? Así como tipo Godzilla.
4: Sí, de esos que escarban y hacen como bolitas.
1: ¡Ah, no más!
0: ¡Qué estupideces! A ver, vamos con lo que está en la posición número 2, Jesús, como por lo más buscado.

0: En la posición número 2, Sepsis estuvo de alta tendencia después de que se fue, diera a conocer que Kyle Busch, el famoso competidor de NASCAR que falleció a los 41 años de edad, perdiera la vida debido a complicaciones de neumonía, que es sepsis. Y sepsis, pues básicamente es una situación médica de emergencia cuando el cuerpo tiene una reacción extrema a la infección, que causa que el sistema inmune se dañe a tus propios órganos. Entonces, muchísima gente sufre de sepsis en los Estados Unidos, si no me equivoco, 1.5 millones de personas al año. Así es que todas esas infecciones, pues siempre hay que cuidarse, y obviamente aquí desafortunadamente no fue así.
1: Sí, bueno, dice Garbanzo, que es fan de del NASCAR, que había terminado de correr. Dijo, bueno, ya nada más termino de correr y ya me traen a un doctor, ¿no?
2: Sí, pidió en radio, le dijeron, oye, ¿quieres el doctor? Ya ahorita dice, no, ya cuando termine. Eso fue en la carrera en Glen, y después en la última, ya de plano, pues, ya no llegó.
3: ¿Cómo en la última? ¿Corriendo se murió?
2: Bueno, literalmente.
3: Iba en el carro y el carro se paró a media autopista.
2: No. Se iba corriendo al hospital.
4: Pues no es literalmente, bro.
2: Iba corriendo al hospital.
4: ¿Por qué usan la palabra literal a lo menso siempre?
2: Sí,
4: y literalmente. ¿Y literalmente. ¿Y literalmente es literal, no fue así.
2: ¿Y por qué la usaste tú ahorita?
4: No sé por qué, Choco, pero no está bien.
1: Ok, bueno, muchas cosas no están bien, pero en paz descanse. Para los que no ubicaban, su coche era muy famoso, el carro de Eminem, ¿no? De
2: el número 8, pero bueno, variaba el patrocinador.
1: De verdad, como que el más popular,
2: sí,
1: ¿no?
2: Sí, el más icónico.
1: Y también, bueno, pues, como dice Jesús, esto estaba leyendo, Jesús dice que es una emergencia médica potencialmente mortal. O sea, lo tienes y ya, es como que ya. O sea, no, es muy difícil que alguien se libre de eso, y se le vio con su hija cargándola, todo antes de la carrera.
2: Fíjate, en la entrevista que le hacen, le dicen, oye, ¿qué sientes tú de haber ganado esta carrera? Porque es el que más trofeos tiene en su casa. Y dijo, la verdad, hay que disfrutarlo, porque uno no sabe cuándo va a ser la última.
3: Y
2: dice que esa era su última.
3: Chale, güey.
2: A cañón.
3: O sea, murió como se puede decir en el fútbol, si muriera Messi o Cristiano.
2: El tercero en ese orden.
3: Ah, entonces como si murieran Neymar o ahorita, por decir, no sé, güey, Modric.
2: Ah, sí, alguien muy, muy bueno. Un Mbappé, por ejemplo.
3: Un Mbappé.
2: Sí.
1: Bueno, vamos con lo que está en primer lugar, que eso es como lo más buscado esta semana en Google.
0: En la primera posición, NBA playoffs siguen de alta tendencia, aunque ya sabemos quién se va a ir a las finales, y las finales comienzan el 3 de junio. Lo que estuvo de más alta tendencia de estos partidos fue los New York Knicks, porque después de 27 años, finalmente llegaron a las finales de la NBA, así es que muchísima gente, los fans en toda la ciudad de Nueva York, han estado esperando todo esto por 27 años y finalmente se les dio.
1: Y bueno, no sé quién comentó aquí que ojalá y no ganen, porque si pasando a la final armaron un relajo en todo, pues, New York, en todos lados, en todas las áreas de New York, Brooklyn y lo que vienen siendo todos los alrededores, obviamente Times Square, pero, o sea, estuvo como si hubieran quedado campeones.
4: Ganaron el campeonato de división, y obviamente estar en la final, Choco, pues vamos a ver qué sucede, ¿no?
3: Y, güey, está chido que ganen, Choco, para tener, pues, qué hablar, güey. Porque no hay aquí muertes.
1: Vamos con el video más buscado en este momento, Jesús, en YouTube, por favor.
2: Hablo entre dientes.
0: El video de más alta tendencia esta semana viene de Shakira y Burna Boy. La canción es Die Die, es el video oficial, es la canción oficial del FIFA World Cup 2026. Y ya tiene más de 37 millones de vistas.
3: Ay.
1: Bueno, de hecho no hay una canción oficial, porque hicieron un disco con diferentes tracks y este es un track de ese disco oficial.
4: Ah, te corrigieron, Jesús. Tómala.
2: Si quieres vete a trabajar a Google.
0: Aquí dice en YouTube, dice FIFA World Cup Official Song 2026.
4: Te corrigieron, Choco.
3: Y Choco.
0: Y está en la lista número uno de tendencia.
1: Escuchemos.
2: Nos están echando a Shakira.
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1: ¿Habló Messi?
3: No, empieza hablando Mbappé, Choco, y luego habla Kane, el del Bayern de Inglaterra, y luego Lucho Díaz de Colombia, y luego sale Vinicius, y luego ya empiezan ahí todos los jugadores del Mundial, sale ahí Messi, Haaland, el Chaquito Jiménez.
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3: Que ya los de FIFA desvíen tantito, ¿no? Messi es el que...
4: Chale. Es el referente. Oye, ¿por qué FIFA no quiere a Cristiano, brody?
3: Hay un pedo.
2: Nadie lo quiere.
3: ¿Cómo no fue a salir Cristiano en el video, güey?
1: No, y creo que FIFA ya había hecho público, creo, el calendario del Mundial, algo así. Y ponen a todos y no pusieron a Cristiano y lo borraron rápido y después lo agregaron.
3: Para los que dicen que Cristiano va a ser campeón Portugal, tan equivocados, güey. Ese güey no lo quieren. A Cristiano no lo quieren porque Cristiano es como Maradona, güey. Ese güey viene injusticia y le decía, eso está mal, güey.

0: muy bien, ahí está Shakira.
1: Oye, qué falta de respeto que pongan a Shakira arriba del Ángel de la Independencia, ¿eh?
2: Señores, gracias. Seguimos. Gracias, Jesús García.
3: Si está enojado, la güey, de verdad. Si está enojado de verdad, el
2: sí, hasta la próxima, güey. Si quieres, si no, está bien.
0: ¡Ey, ey, cálmate! Erasmo se fue enojado. Erasmo se fue enojado porque no está Cristiano Ronaldo.
3: Sí, aquí por los enojados. Aquel por Shakira, ese por Cristiano.
1: ¿Y tú?
3: Yo, guapo, como siempre, papi.
4: Por el del saquito.
3: Piensas mucho en él, Jesús, ¿eh?
0: Bueno, cuídense mucho. Gracias, Jesús. Ya regresamos.
4: Gracias.
0: Hasta la próxima, Jesús García.

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3: Bueno, nos vamos con el Chocolatazo a Zacatecas y tenemos a Miguel Ángel. Miguel Ángel, buenas tardes.
4: Buenas tardes.
3: Miguel Ángel, le vamos a hacer el chocolatazo a tu novia Gabriela, que está en Zacatecas. Ustedes tienen de relación apenas 5 meses.
4: 8 meses, tengo 8 meses con ella.
3: A ver, 8 meses de relación solamente por internet, nunca la has visto en persona y ya la tienes pedida. ¿Te vas a casar con ella?
4: Ya.
3: ¿Tú también eres de Zacatecas?
4: Sí, somos del mismo rancho.
3: ¿Y no te da miedo que no sea todo como es por teléfono, casarte con una persona con la que no has convivido así nada más a ciegas?
4: No. Que en este mundo hay que rifársela.
3: Hay que rifársela, pero esto es un matrimonio, no es cualquier cosa.
4: Sí, yo sé que es algo serio, por eso quiero hacerlo a ver si trae otro vato allá o no.
3: Si estás haciendo el chocolatazo es porque no estás tan seguro de ella. Entonces, ¿qué fue lo que te enamoró de ella en 8 meses?
4: No, pues todo.
3: ¿Qué es todo?
4: Todo, pues como es.
3: ¿Cómo es?
4: Es muy buena gente ella. Ella sí quiere hacer vida y todo. Tiene un niñito.
3: Quiere hacer vida, tiene un hijo y dice que te ama y se quiere casar contigo.
4: Sí, ya le he puesto muchas pruebas y se me que sí, anda de en serio ella.
3: ¿Qué prueba le has puesto que ella la pasó?
4: No, porque hazte cuenta cuando en vez la dejo nomás para tantearla y en vez de le paso así una, pues sí, cuando estamos peleados supuestamente, Lulo arranca con mi familia, Lulo luego allá anda ahí platicando con mi jefa para que me marque y todo. Yo pienso que a lo mejor sí, esa morra sí me quiere bien, pero no sé.
3: O sea, tú la dejas para ver qué onda con ella y te ruega, por eso crees que es una buena mujer y vale la pena.
4: Ella me ruega mucho, pero yo nomás lo hago en veces nomás para tantearla, a ver si tiene interés en rogar o no.
3: Dices que va con tu mamá cuando se pelea contigo, ¿y tu mamá qué te dice de ella?
4: Pues mi jefa dice que es muy buena mujer y todo, mis hermanas también y todo.
3: O sea, que tu familia la quiere, tú la quieres, y eso en 8 meses es lo que te ha enamorado de ella. Y obvio, por eso te vas a casar.
4: Sí, si Dios quiere, y todo sale bien.
3: Ella tiene un hijo, ¿el papá del hijo dónde está?
4: Pues allá en Zacatecas.
3: ¿Ella por qué terminó con él?
4: No, terminó con él porque pues supuestamente decía ella que era muy mujeriego y todo, y ella no le dice que no le gustan las personas que anden ahí tomando ni nada de eso.
3: Perfecto, Miguel Ángel. Y entonces tú mantienes a Gabriela, ¿no? Tú le mandas dinero.
4: Yo sí, pues que cuando la pedí todo, me hicieron que me tenía que ser responsable de ella.
3: Te dijeron, ya la pediste, ahora la tienes que mantener.
4: Sí.
3: Perfecto, ¿y cada cuándo le mandas dinero, Miguel Ángel?
4: Cada semana.
3: Le mandas 4,000 pesos al mes, ¿no?
4: Son 1,000 pesos por semana le mando.
3: Y a pesar de que nunca la has visto en persona, ya piensas casarte con ella en fin de año, ¿no?
4: Sí, si Dios quiere.
3: Oye, Miguel Ángel, ¿y tú tenías una novia aquí en Estados Unidos a la cual dejaste por Gabriela, no?
4: Pues yo aquí estaba con una persona, duré 17 años y todavía me anda molestando, pero nos molesta a los dos porque tenemos el Face junto, yo y la Gabriela.
3: ¿La de aquí todavía te quiere?
4: Yo ya le dije a ella que ya no quiero nada con ella.
3: ¿Y cómo se llama la de aquí?
4: Ana.
3: O sea que la Ana está celosa y les está metiendo cizaña ahí en su relación a través del Facebook.
4: Sí, muchas cosas feas dice ahí todo.
3: Si les escribe ahí, ¿por qué no la bloqueas?
4: No, ya la bloqueamos y todo, pero se mete con otros países falsos.
3: ¿Y por qué no hacen su perfil privado?
4: Pues es lo que vamos a hacer, nada, pero como quiera ahí que aburra, pues qué, nomás no le contesta uno.
3: ¿Estuviste 17 años con Ana? ¿Nunca tuviste hijos con ella?
4: No.
3: ¿Y qué es lo peor que les ha escrito ahí en el Facebook a ustedes?
4: Que la va a secuestrar y todo ahí, y el morrito.
3: Oh my God, ¿eso dijo? Dijo que va a secuestrar al hijo de Gabriela.
4: Sí, pero fea las palabras y todo, pero pues como quiera, pues la gente nomás ladra, pero no hace nada, sino nomás es hacerlo.
3: Te voy a secuestrar a tu niño, ¿eso le escribió en serio?
4: Sí, que si no me dejaba, que me tenía que dejar en paz y supuestamente ella ya trae novio, pero todavía anda ahí de terca.
3: Pues qué mujer tan loca tu ex, Lana. Pero bueno, ahora vamos a hablar con Gabriela, vamos a ver cómo se está portando esta, ¿ok?
4: ¿Eh?
3: No haga ruido, ya entra la llamada.
5: Bueno.
3: Sí, bueno, con Gabriela, por favor.
5: Sí, soy yo.
3: Hola, Gabriela, ¿cómo estás? Buenas tardes.
5: Buenas tardes.
3: Buenas tardes. Bueno, mira, mi nombre es Carla, yo te llamo de una compañía de chocolates, Gabriela. Tenemos una promoción donde le mandamos chocolates a alguna persona especial que tú tengas. Tú no tienes que pagar nada ni la persona que recibe los chocolates, es solo pues una promoción para darlos a conocer, ¿no? No sé si tú tienes a alguien especial a quien te gustaría que se los enviemos.
5: No, así está bien, muchas gracias.
3: ¿No tienes a nadie especial, Gabriela?
5: No.
3: ¿No tienes pareja? ¿No tienes a nadie especial?
5: No, no me interesa.
3: ¿No tienes a nadie? ¿No te interesa?
5: Bueno, muchas gracias.
3: De nada, Gabriela. Oye, si tuvieras que mandarle chocolates a alguien, ¿a quién se los enviarías?
5: No se los mandaría a nadie, porque yo sé que es un algo, así que tengan buena tarde.
0: Ya colgó.
3: Márcale de nuevo. Oye, ¿y ella qué? ¿Por qué dijo que era una broma? ¿Ella sabe de esto?
4: No, no, no sabe.
0: Ya le dijo el Brody.
4: No, se lo juro por Dios que no dije nada.
3: A ver, ya entró la llamada. Contéstale tú.
5: Bueno.
4: Hey.
5: Hey.
4: ¿Por qué dices que es una broma, bro? ¿Cómo vas a ver que es una broma?
5: Ay, pues a quién le van a regalar chocolates gratis. No seas absurdo.
4: Oh. Pero yo te estaba haciendo esto parte, a ver qué decías, gorda.
0: Pero no tiene ya nadie especial.
4: Sí, hace rato me negó, digo que no tenía a nadie.
0: Ya colgó.
4: Pero no, realmente yo no le dije nada. Por Dios santo que no.
0: Ya entró la llamada.
6: Número que usted marcó está ocupado.
4: Ya me está marcando la Gabe.
3: Contéstale y ya es que se junten las llamadas.
5: Dime. ¿Tú qué traes? Yo no estoy jugando, ¿eh?
4: ¿Eh?
5: Yo no estoy jugando, Miguel, ¿eh?
4: ¿Cómo jugando? ¡Ey!
5: ¿Qué quieres?
4: Gorda, es que es una estación de radio, nomás lo hice para ver qué decías tú.
5: ¿Y por qué me andas haciendo eso?
4: Pues para saber, mija, lo que está uno seguro con la pareja, mija, esto lo hacen así nomás para saber uno. Así está uno seguro con las personas.
5: ¿Y desconfías tanto de mí para que estás conmigo, pues?
4: No, desconfío, gorda. Nomás esto es una estación de radio que se hace, nomás.
5: Ya te dije. Ahorita le voy a enseñar a mi mamá lo que me andas haciendo.
4: Gorda, eso no es nada malo.
5: Pásale.
4: Bueno,
5: Mamá, que tú te Miguel el que me anda haciendo eso. Maltrate lo primero. ¿Qué onda? ¿Qué traen ustedes o qué?
4: No, no, es que le hice una estación de radio a la Gaby.
5: ¿Para qué le hice eso? Porque no confía en ella,
4: No, nomás lo hice a ver qué dice la Gaby. Pues yo no escogió de ella, nomás lo hice así. Ahí están oyendo los de la radio, ahí están escuchando.
0: Oye, Brody, ¿pero te vas a casar con una mujer que corre como niña con su mamá a decirle lo que estás haciendo? Aquí está la repetición, Choco.
5: Ya te dije, ahorita le voy a enseñar a mi mamá lo que me andas haciendo.
3: Mamá. Wow, perdón que lo diga, pero sí corrió como una niña, ¿no?
4: Ahí está, oyendo la suegra.
0: Y la suegra se presta, Brody.
5: Qué ridículo eres. Ya tamaño viejo, igual esos. Pues esos están ganando dinero, pero tú ahí andas de pendejo.
0: ¿Cómo te va a ir con la Gabriela? Parece niña y luego la suegra, ¿cómo te trata?
4: No, yo me voy a casar con ella, pues. Ya la amo un chico. Y yo me voy a ir a casar con ella.
0: Brody, dice la suegra que nosotros ganamos dinero haciendo esto y tú no. ¿Ya ves cómo le importa el dinero?
4: No. Tiene que haber de todo, ¿no, gorda? ¡Ey! ¡Ey!
3: Colgó y entró de nuevo.
4: ¡Ey!
5: ¿Me vas a seguir colgando o qué?
4: No, pues se cortó. Es que esto es una base de radio, gorda, nomás para... Yo nomás hice sí, ¿me entiendes? Yo no, porque te confío de ti, gorda, nomás se hace eso. Eso nomás se hace normalmente, gorda, esto no es nada malo. ¿Eh? ¿Una qué?
5: Ya cuélgales la llamada, quiero hablar contigo.
4: ¿Eh?
5: Que les cuelgue la llamada, piensas que no sé qué están escuchando, cuelga la llamada. Quiero platicar contigo.
4: Ándale, pues, ahorita te marco, pues.
5: Y no seas tan pendejo, no es que te manejen su pinche vida.
3: Wow, oh my God.
4: Gorda, compórtate.
0: Eso es lo que te espera, Brody. La mamá y la hija juntas maltratándote, Brody.
4: Ya ve cómo son, se anda enojada. Hey. Bueno.
3: Ya colgó, Miguel Ángel. Oye, estoy sorprendida de cómo fue corriendo con la mamá se unió y cómo te maltrataron en un 2x3. Eso es lo que te espera, ¿no?
4: No, es que él se enoja. Cuando se enoja, pues sí, anda enojadilla porque dice que por qué ando haciendo eso.
3: Llevan 8 meses de relación, nunca has estado con ella en persona, esto es solamente por teléfono. Ahora imagínate ya juntos, ya que estén casados y todo.
7: ¿Eh? Ahí está lo malo, pues.
4: Lo que estoy viendo, mándale pues, estamos.
3: Okay, y bueno, yo sé que te va a valer lo que te digamos, pero piénsala bien, es un paso muy importante ya estar casados y más con una mujer que ni siquiera, con la que no has convivido, ¿no?
4: Pues sí.
3: Porque es feíto que una mujer se exprese así, ¿no?
0: Esto fue lo que le dijo la suegra, Choco.
5: ¿Eh? Qué ridículo eres, ya tamaño viejo, igual esos, pues esos están ganando dinero, pero tú ahí andas de pendejo.
0: Y eso es lo que le dijo la novia.
5: Que le cuelgue la llamada, piensas que no sé qué están escuchando, cuelga la llamada.
4: Ándale, pues, ahorita te marco, pues.
5: Y no seas tan pendejo, no es el que te maneje tu vida.
3: Bueno, ahí estuvo, cuídate mucho.
4: Ándale, pues, ahí estamos, Choco.
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0: Señores, buenas tardes. Soy Erasmo y esta es la parodia. Feliz viernes a toda la banda que anda allá. Pues en la carnita asada, los que van saliendo del jale, los que van a la licor por la de dos pisos, los que van por la patita de albañil. Esas como caen de bien, especialmente cuando uno trabaja duro, maestro.
1: Sí, le metes a la chamba y te gusta un traguito. Igual como el brody que no toma y se avienta un buen juguito o lo que sea. La chela, brody, cae bien.
0: Eso sí. Uf. Bueno, vamos con la parodia. Diablito, ¿qué es lo que estaban pidiendo de parodia? Me dijo Diablito. Diablito dice, yo siento que él la quiere.
2: Mr. Parodia, la gente dice, por favor dile a Erasmo que haga la parodia del Polo Polo. Le digo, ok, ¿cuál quieres? No, que se aviente una de Polo Polo. Y se llamaba Sergio. Y luego llamó Lupita y dijo, oye, dile a Erasmo que se aviente una de Polo Polo. ¿Cuál quieres? Él se inventa todo. O sea, la gente sabe, son huevones, bro.
3: Créele, güey, se escucha muy real.
1: Erasmo, acabo de descubrir algo, brody. El Diablito hace voces, pero cuando cae gorda cuando haces Bertalicia, pero él hace igual. Entonces, ya sé por qué. No quiere que hagas Bertalicia porque él sentía que era una voz de él, brody.
3: ¡Ah! ¡Te la robaron!
0: ¿Cómo dijo la señora? ¿Cómo dijo?
2: Digo, Erasmo, por favor, haz la del Polo Polo.
0: Ahora habla como el niño.
4: Mira, hijo de la gran puchica.
0: ¿Y ahora hablan como viejita?
4: Me habla. Tengo que decir algo, don
3: Max. Es igual, ¿verdad?
1: Sí, le hace muy bien, brody.
2: ¿No me escucho como Piolín?
1: No, ni una se parece nada. Igual que Piolín.
3: Nada. Dejen a Piolín en paz, güey.
0: Vámonos, señor.
2: Es que dice que
3: ¡saludos, querido perro, buchón!
2: Es que dice que tiene...
0: El Diablito venía oyendo el otro y ya dijo que todos... No,
3: Se va bien pasados de lado.
0: Vámonos. Ciérrale.
2: El DJ hace voces.
0: Vamos con Polo.

0: damas y caballeros, con ustedes el show del señor Polo Polo.
1: Buenas noches.
2: Buenas noches.
1: ¿Cómo están?
2: Bien.
1: Venía este cabrón. Estaba una vez una hormiga caminando a un lado de un pantano, cabrón. Y se cayó la pinche hormiga, cabrón. Se cayó. Y se estaba hundiendo la hormiga en el pantano. Cuando de repente dijo, ya valió madre. En eso venía caminando un burro. No. Iba por ahí caminando el burro. Y la hormiga le dijo,
3: ¡burro! ¡Burro!
4: Oye, si era así, era al revés.
2: Así, así va.
1: Y llegó el burro, cabrón.
2: No, sabes que si era al revés.
4: Era al revés, ¿eh?
2: Sí, era el burro. Come on, guys. Era el burro el que se une y va caminando la hormiga. Otra vez, vámonos.

0: Y en eso iba una hormiga. Y le dijo el burro, ayúdame, hormiga, ayúdame. Y la hormiga dijo, ¿cómo le ayudo a este cabrón? Y de repente, la hormiga corrió. Y sacó un Mercedes. Amarró un lazo de la defensa. Y se la aventó al burro y dijo, ¡agárrate, burro! Y el burro mordió el lazo. Y la hormiga se subió al carro y le aceleró. Y sacó al burro. ¡Gracias, hormiga! Le dijo el burro a la hormiga. Y le dijo la hormiga, no, no hay de nada. Hay nomás cuando traigo una hoja muy grande, me ayudas o algo. Y ahí andaba el...
1: Una hoja muy grande.
0: Otro día andaba la hormiga y que se caía al pantano. ¡La hormiga! ¡Al pantano se cayó! Y empezó a buscar ayuda, cabrón. Y gritó, ¡burro! Iba pasando el burro. Y miró a la hormiga. Y la hormiga miró al burro. ¡Ayúdame, burro! ¡Me estoy ahogando! Y el burro, ni tonto ni perezoso, cabrón, se sacó aquello y se la aventó. Le dijo, aguas, hormiga, porque está muy resbalosa. Y se la puso ahí con la que va a hacer pipí el burro. Se la tiró y... ¡suas! Y la hormiga se agarró de la cabeza, cabrón. Y ahí va la hormiga, cabrón. Y el burro se echó de reversa así. Y sacó a la hormiga. Moraleja. Si la tienes grande como el burro, no ocupas Mercedes, calma.

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0: ¡Ese es el Erasmo y la Chocolata! ¡Ay, ay, ay! ¡Señores, hoy es viernes! Hoy nos van a poder ver en vivo junto a Andrés Guardado a las 4:30. Ahí vamos a andar a la hora de aquí de Los Ángeles, ¿verdad? Porque ya sabemos que allá en Dallas, Houston, ya estamos en otro horario. Saludos a toda la banda tejana. Y también saludos a toda la banda que nos escucha en Colorado, allá en Washington, en Oregon. A toda la banda que nos oye en Utah y la bandita de Arizona, la banda de Nevada y toda la raza que nos escucha en toda la nación. Allá en Kansas, en Nebraska.
1: ¿Kansas?
0: En Kansas, bro. En Oklahoma y a toda la banda que nos oye en todo el país. Gracias, Austin, y a toda la banda de...
1: ¿Austin?
0: Austin.
2: Oye, ahí Kansas es de la chava esta Dorothy, ¿no? Que salía con el león y el hombre metal y todo eso.
0: No sé, pero si tú dices caray. Ahí, de ahí es Dorothy, güey, hombre. Que hoy Dorothy. No traigo ganas de alegar. Vámonos.
1: Dorothy.
0: ¿Qué, Garbanzo?
1: Dorothy.
0: Eso, no es Dorothy.
1: Vámonos. Pumas Maestro es mejor Dorothy. Que el América.
0: 100%. Oh. El Pumas demostró que es mejor que el América esta final. Señores, buenas tardes. Vamos a...
3: ¿Estás drogado? ¿Tienes algo? ¿Qué te pasó?
2: Le di un poquito.
4: Le pusiste mute, Choco.
3: Claro. Oye, Doggy, ¿tú cómo estás?
4: Un poco cansado. Amargado. Ayer no dormí mucho. Bueno, no me dejaron dormir. Y bueno, pues ya.
1: Es que los vecinos a veces sí son muy escandalosos.
4: Los vecinos son muy escandalosos. Viene el verano, Choco, pues bien.
2: ¿Cómo bueno, se llama?
3: Vamos con lo que es las encuestas, Erasno. ¿En cuál nos quedamos?
0: Nos quedamos en la encuesta número 5, Choco. El maestro Doggy yo creo dijo que no durmió bien porque la pregunta fue que por lo regular a qué hora se duerme la gente que nos está escuchando ahorita. Piensen bien, ¿a qué hora se duermen más o menos ustedes? Entre 8 y 9, entre 9 y 10, entre 10 y 11, entre 11 y 12, Choco.
3: Yo entre 10 y 11, más o menos, a las 10 más o menos me duermo.
4: Wow. 10, 11, 12, 1, 2, 3, 4, 5, a las 6 ya estás arriba.
3: Bueno, a las 5.
1: Ya estás arriba.
3: A las 5 hay muchas, hay mucho trading en Nueva York, están 3 horas adelante, hay que estar viendo el stock market y tenemos que levantarnos 3 horas antes. Yo cuando estoy en Nueva York estoy feliz. Mañana me tengo que levantar temprano aquí 3 horas antes.
1: Pues aquí te ves muy contenta, creo que mientes.
3: Claro, estoy muy contenta, por eso me duermo temprano, para estar contenta. ¿Por qué? Bueno. ¿Está mal que me esté contenta?
1: No, es que dijiste que cuando estás en Nueva York estás feliz, pero aquí estás en LA, baby.
3: No, yo feliz, es una forma de decir que yo feliz para no levantarme tan temprano.
0: Oye, Choco, por la banda es como tú, la mayoría se duermen entre las 10 y 11 de la noche. 45% de la gente que nos oye, igual que tú, entre 10 y 11 de la noche. Y es que mucha banda que nos escucha se levanta tempranito, es gente madrugadora, 5 de la mañana y andan arriba. Pero yo soy de los del 38%, Choco. Siempre me ando durmiendo como a las 12 de la medianoche, a esa hora.
1: Wow.
0: Y me levanto como a las 7.
2: Qué bueno saber. A las 7.
3: ¿Tu diablito?
2: Yo me acuesto entre 11 y media y 12. Y me despierto a las
3: 7 y media. ¿Entre cuáles?
2: Entre 11 y media y 12.
3: 11 y media y 12, ok.
2: Y despierto a las 4:45 cuando
3: se duermes poquito.
2: Ya. Yeah.
4: Por eso, Brody, no pierdes peso, Brody.
2: Yeah,
4: no, es en serio.
2: No.
4: Está. Es que el diablito le está metiendo muy duro últimamente, Choco, al gimnasio.
2: Tengo problema médico.
4: Y el Brody.
3: Bueno, pero bueno, algo es algo.
2: Invalidez.
3: Ya, ¿tú, Garbanzo?
1: A las 8, Choco, tengo que estar ya acostado.
3: No, ¿a qué horas te duermes?
1: Ah, bueno, a las 8. Entre 8 y 9.
2: A las 8.
1: Sí, 8 y 9 yo ya voy a...
3: Muy bien. O sea, ¿duermes mucho o simplemente te levantas temprano?
1: No, me despierto como a las 9 también.
3: 8, ¿te levantas a las 9?
1: Sí. 12 horitas.
3: 12 horitas.
1: Entre 10 y 12 horitas.
2: Hey, Doggy, tu teoría no funciona. Si duerme tanto, está más gordo que yo. Sí, güey.
4: No, pero no hace ejercicio.
1: Tú sí.
4: Y come muy mal. Pero el sí. Choco... tú tenías ahí una... Te voy a pasar unos datos para que te oigas como los grandes.
3: A ver, déjame ver. Ah, ok. ¿Cuántas horas debemos de dormir? Entre 7 y 9 horas, pero también depende de las edades. Dice, recién nacidos, de 0 a 3 meses, pueden dormir 14 a 17 horas.
1: Ah, esos mostrillos, Choco, yeah. Se pasan de lanza.
4: Y te doy el dato, Choco, porque hay gente que dice, tienes que dormir 8 horas, pero es depende.
3: Bueno, los niños de 14 a 17 horas, de bebés de 4 a 11 meses, de 12 a 15 horas, niños pequeños de 1 o 2 años, 11 a 14 horas, Preescolares de 3 a 5, 10 a 13 horas. De edad escolar ya de 6 a 13 años. O sea, entre 6 y teenagers de 9 a 12 horas.
1: Ay,
3: Y es cuando menos duerme, ¿no? Adolescentes, 14 a 17 años deben de dormir 8 a 10 horas.
4: Sí, eso es lo que te decía. Y si te vas ya a más edad, baja.
3: Claro, 18 a 64 años entre 7 horas más o menos.
1: ¿Con cuántas horas estás bien? O sea, porque si te amaneces cansado, si duermes 10, ¿no?
2: Yo 6.
3: Bueno, ya dijeron, depende qué edad tengas. Pero tu garbanzo, la edad que tú tienes, viene siendo 7 horas en adelante. 8 horas.
1: Está bien.
4: 9 ya amaneces tonto, ¿no? Oye, imagínate, garbanzo durmiendo 10 horas, Choco. Hijos de la...
1: Pero por lo menos no estoy divorciado.
2: Porque no lo dejaban dormir. No lo dejaban dormir.
3: Doggy, podré no dormir, pero estoy casado, ¿no?
4: Pero estás casado, ¿no?
1: No, no soy casado, pero no divorciado.
4: ¿Y por qué te callaste? ¿Te pusiste serio?
1: No, o sea, ¿cuál serio?
4: O sea, no estás casado con Erika.
1: No, escucha. Me levanto así, pero no soy divorciado como tú.
4: Porque se puso rojo el garbanzo. Yeah. O sea, ¿por qué estás enojado? Porque te mencioné que estabas casado.
1: Doggy, tú estás divorciado.
4: Sí, pero ya se sabe.
1: Y pero amargado.
4: Sí, triste, bien, bien amargado. Pero eso lo has inventado tú, Brody.
2: Hay muchos testigos.
4: A ver, ¿dónde está mi amargura? La risa no es una respuesta.
1: Es que de verdad no te escuchas cómo hablas, cómo contestas.
4: Porque soy regio.
1: No. Eso no tiene nada que. Wey, yo conozco mucha gente regia y no soy como tú.
4: Mencióname uno.
1: Adal Ramones.
4: Ese güey es más chilango que tú, Garbanzo. Por mi madre, ese Brody es más chilango que tú. Yo voy a llevar un día a Adal Ramones a Ciudad de México y te llevo a ti.
1: Ok.
4: Que el día que fuimos nadie te conoció, por cierto. Ese Brody es más chilango que tú. Adal Ramones es más chilango que tú.
1: ¿Tú estás diciendo
4: mencionaste
1: que no?
4: A la persona equivocada. Deja de buscar. Deja de buscar gente en internet.
1: No estoy buscando a nadie. Pero,
3: bueno, ya regresamos. Se acabó el tiempo. Que, entonces la gente duerme muy poco.
0: Muy poco, Choco, y también hay que decir, mucha gente se mete cosas como Red Bull, se mete café, se mete drogas para aguantar el día, y esa máquina va a tronar, muchachos. ¡Te regresamos! Este es el show más chido. ¡Feliz viernes!

0: Ay, ay, ay.
1: Por fin es viernes.
2: Oye, vamos con la encuesta número 6. Feliz viernes para todos ustedes. Vi que tus amigos, los de Juntos, van a estar en Madrid.
0: Choco, ya tengo preparado el maldito plan. A ver a Juntos a Madrid, Choco, porque tengo ganas de ver a Manchester United en la Champions. Así que se va a armar machín.
2: Bueno, en la encuesta número 6, ¿qué es lo que se escribió?
0: Encuesta número 6. ¿Te gustó lo que hizo el genio Lucas en el show de Erasmo y la Chocolata? ¿Te lo perdiste? Búscalo en el podcast del martes. ¿Cómo quedó, Choco?
2: Oh my God, quedó la mitad, mira, Doggy, 50-50.
3: Sí, la mitad le gustó, la mitad, ¿no?
2: O sea, es una... ahora sí que puede estar o no puede estar.
3: Exactamente. Oye, Choco, wow. El genio Lucas, alguien me mandó un audio donde está hablando de mí. O sea, ¿por qué no habla del... Bueno, de ti, del Diablito, de Erasmo, ¿por qué de mí?
4: Es que tú eres el enfoque.
3: Soy el imán.
4: No, eres el enfoque del tema.
5: Eres el ogro. Y seguramente no hablo cosas chidas. O sea, porque tú también dijiste viejito, eso también hay que decirlo.
3: Ay, no, te chocó a ti. No.
5: Ah, ya ves cómo.
3: Ya se enojó.
5: Dice que no eres esa amargura.
3: Oye, el amargado eres tú, de todo, de respingas.
4: Choco.
3: De todo, respingas.
4: Choco, toma control de esto.
2: Bueno, vamos 50. Con la encuesta ya. Yo siento que Garbanzo y el Doggy deberían de hacer un programa donde ellos aleguen, ¿no?
4: Ya, deberían.
0: No, pero ¿sabes qué, Choco? Están juntos y no alegan. Estos son como aquellos clásicos que dicen, vamos a hacer esto, esto y esto y esto, y a la hora de la hora ya no hace nada.
3: Yo estoy cero interesado, dijo aquel, donde dejo menos información.
4: Son como dos gallos. Cuando los gallos se ven, no hacen nada, pero ya cuando los ponen ahí en la... ¿Cómo se dice? En la arena.
5: Ok, continuemos
2: son
5: con lo que
2: pareja, güey.
4: Ah, váyanse, muchachos.
2: Bueno, vamos con la encuesta número 7, aquí en Eras de la Chocolata. Número 7.
0: Choco, están las finales de la NBA. Nueva York hizo un desmadre, se pasó. Yo le pido a Dios que si Nueva York queda campeón de básquetbol, cierren las calles de todo Nueva York, porque... El otro día pasaron a la final, desmadraron letreros, se subieron a los carros, a los letreros. Pues, ¿te acuerdas la película de King Kong?
3: Sí,
0: ¿cómo no? Hace cuenta, sí andaban, güey, por todos lados, güey. Un desmadre en Nueva York, y es que pasaron a la final los Knicks. Y bueno, pues es lo que pasó. Yo por eso preguntaba que si todavía envían NFL, NBA, les gusta. ¿Te gusta a ti la NBA?
5: No, la verdad no.
0: ¿Tú, Diablito?
4: Me gusta, pero no son mis equipos.
0: ¿Te gusta la NBA? Que sí que estás viendo las finales.
4: Sí.
0: ¿Quién y quién está en la final?
4: Knicks contra los otro es.
0: Ya nadie la ve. Entonces, esa es locura, Choco. Yo por eso digo, maestro, ¿a usted le gusta?
3: Bueno, sí me gusta jugar de repente, pero ver básquetbol no, bro.
4: Háblale de badminton o algo así.
3: ¿Badminton? ¿Qué es eso?
4: Así con el pajarito que le pegan así.
5: Con el gallito, en las raquetitas delgadita.
4: Ese es tu estilo.
3: Oye, o sea, todo lo que yo digo está mal.
2: Sí, todo lo que tú dices está mal. Ok, entonces, ¿cuál fue la votación?
0: Mi deporte favorito es el... Oh, la pregunta ¿ves NBA? ¿Te interesa el básquetbol? Mi deporte favorito, dijeron 2%. Así que en el show no tenemos que hablar de NBA, a nadie le gusta, güey. Así que para la otra, Choco, hay que ahorrarnos eso. Sí me gusta, 14%. Más o menos, 39%. No me gusta, 43%. O sea, la mayoría de gente no le gusta el básquetbol. Saludos a toda la banda de... ¿Sabes a quién le gusta mucho el básquetbol? Oh. A la banda de Oaxaca, güey. Son muy basquetboleros, muy basquetbolistas. ¿Qué, güey? ¿Te dolió? ¿Qué día también eso?
4: No, es que di la verdad, ¿por qué no le gusta a nuestra raza el básquetbol? Porque no tienen dónde, ¿cómo dice? Bounce the ball.
5: ¿Por qué no tienen dónde jugar básquet?
2: Ahí sí tienen dónde jugar fútbol.
4: Oye, pura tierra.
5: Hoy nomás, que la raza viene por la tierra, dice el Diablito. Chale, Diablo, estás bien estúpido. Oye, Choco, a mí no me gusta, pero si de repente vinieran los Lakers y dijeran, oye, estamos buscando a alguien que nos acompañe en un tour. Y yo, me encanta el básquetbol, es lo mejor que hay en el mundo.
0: Sí, ¿qué? ¿Si quieren, que te quieren pagar? Shh,
5: papi.
2: Sí, bueno, ándase con lo de NASCAR, ¿no?
5: Oh. No, pero ese sí me late, Choco. Está chido. Que por cierto, sentimos a todos los que nos gustan las carreras de autos, la pérdida de Kyle Busch, que falleció de una manera repentina, estuvo muy heavy eso. Uh-huh. Estuvo muy cañón. Uh-huh.
2: Sí, bueno, vamos con lo que está en la número 8. ¿Qué juegas? ¿Videojuegos? ¿Quién juega?
0: La pregunta era que si juegan videojuegos y cuál es el videojuego que juegan, Call of Duty, FIFA u otro. La mayoría juega otro y yo lo hice con la intención de que me escribieran ahí. Hay uno que se llama Red Dead de Redemption, la 2, Ghost Recon, Halo, Boom. Unos vatos que juegan fútbol con carritos que se llama el GTA B. Están los que juegan Future Fight. De Marvel, están obviamente los que juegan el famoso Destiny no sé qué, Halo y Enduring no sé qué, pues ahí está Madden también. Wow. De fútbol americano, Choco, así que yo les voy a decir, yo juego Call of Duty, ese es mi juego que juego, Modern Warfare 3, ese es mi juego favorito, de vez en cuando FIFA, y pues ahí están los gamers, también votaron.
4: Oye, hay más gamers que gente que le gusta la NBA, that's crazy.
0: Oh, ¿y en dinero?
5: Se la matan.
0: En música y en música, el dinero está, Choco, en la música y en los videojuegos.
2: Sí, son compañías que generan mucho. Vamos con las dos últimas, rápido.
0: Bueno, la encuesta Chida 9, ¿has usado una de las inyecciones que están de moda para bajar de peso, como la Ozempic? No, 91%, sí, 8%. ¿No han visto ya mucha gente muy flaca últimamente?
5: Sí, un chorro.
0: Y es difícil decirles, oye, te estás inyectando, ¿eh?
3: ¿Qué dices ahí, Choco?
2: Si ves últimamente a alguien que está flaco y ya sabes por qué es, ¿no? Lo más prudente sería, oye, te ves muy bien. ¿Esto? Oye, te ves muy bien.
3: Oye, pero no se ven bien algunos.
5: Sí, se ven demacrados.
3: Pero en cuero colgado.
5: Sí. Oye, estaría gacho que te fletaste 2 años metiéndole y de repente enflacaste junto con esta ola y que vengan y que te acusen que te inyectas. Está heavy eso.
2: Cosa que no te va a pasar, ¿no? bueno, la mayoría no.
5: Este se quedó bien
0: serio. Dice el garbanzo, me voy a madrear tanto para estar flaco y luego me digan eso. Y le dice la Choco, tú no vas a estar en ese pedo, no te agüites.
5: Diablito, esconde tus jeringas que se ven ahí en tu
2: escritorio. Bueno, la encuesta número 10, rápido.
0: ¿Qué tan seguido haces
4: el amor?
0: Carne asada en tu casa, Choco. Casi cada fin de semana, una vez por mes o nunca. La mayoría, una vez por mes hacen, quiere decir que hacen 12 carnes asadas. Wow. Al año, más o menos, en promedio. Y pues ya ahorita viene el verano, nos hacen 2 veces hasta por semana, güey. Pero ahí está, maestro, ustedes de carne asada.
3: Dicen que los regios desayunamos, comemos y cenamos carne asada, Brody. Y luego más ahorita que está caliente, Choco, van a ver carne asada en Monterrey que empieza a las 10, 11 de la noche. Y por el clima también se presta para eso y unas chelas.
5: Todo lleva carne, los huevitos con machaca, Choco, en los, ¿cuál era la fuente, los arcos, no sé qué? Desayunazazo, los regios.
2: Muy bien, bueno, pues ya está. Erasno, en un ratito vas a estar en la Sam's Club con Andrés Guardado en Southgate.
0: A las 4:30 y luego a las 7 hoy, en la noche a las 7 en Ramírez Liquor. Ahí nos vemos. Así que en Ramírez Liquor de Los Ángeles, en la red está toda la información. Y mañana sábado, México contra Australia, aquí en el Rose Bowl. Ahí los veo antes del partido. 3:45, lleguen temprano para que no hagan la fila grande para tomarse fotos con Andrés Guardado, todo ese rollo. Lleguen temprano, 3:45. Yo sé lo que les digo, va. Ahí nos vemos, y bueno, y mujeres y niños, para toda la familia, ahí nos vamos a ver, vamos a estar cotorreando, a ver si ya estreno máscara mañana.
3: Ahí voy a andar con el pendiente.

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1: Por fin es viernes.
2: No sé si está bien que digas eso, porque la gente va a estar buscando a los jugadores y creo que va a estar muy peligroso, ¿no?
3: Yo digo que Erazno no dé la lista que le dieron los de la FIFA.
0: Número uno, yo no tengo nada que ver con FIFA, les voy a decir algo. FIFA secuestró el fútbol, así lo voy a decir. Lo que sí te digo es, Choco, que les voy a dar dónde se van a concentrar los equipos de fútbol de las selecciones y voy a empezar. Y una vez les voy a decir, se filtró. Acá con la banda que somos futboleros y tengo Choco aquí, mira.
3: Ah, no.
2: Oye, aquí en California van a estar muchos.
0: En Texas, el más raro, la neta, de todos es el Irán en Tijuana.
3: En Tijuana.
0: Y digo raro, no porque Tijuana esté raro, es que fue al último, güey, y que no los quieran en Estados Unidos. Bueno, ellos no quieren, dicen que no se sienten
3: seguros.
0: Seguros. Es como si yo no me siento seguro en Estados Unidos, llámame Catepec. Bueno, señores.
3: Catepec es bonito,
4: sí, bro. No compares al hermoso Tijuana con Ecatepec, bro.
3: Saludos a toda la gente de Tijuana.
0: Bueno, aquí tenemos. No, ¿verdad?
2: No vayas a dar la lista de dónde se van a quedar las selecciones. O sea, la gente puede ir a verlos ahí cuando van a entrenar y todo.
0: Es que sí, hay unos que todas tienen que dar entrenamientos a puerta abierta. Casi todos son cerrados, pero ahí les va.
3: Inge, no, te va a valer. No,
0: les importa Algeria nada, pero va a ser en Kansas City. En la ciudad de Kansas, ahí nos escuchan. En Kansas City va en la Universidad de Kansas, ¿verdad? Donde los del pajarito.
3: Ey.
0: Estos güeyes, ahí van a entrenar los de Algeria. Argentina, Choco. Todos van a estar queriendo ver a Messi entrenar con la selección, ver pasar el camión ahí con De Paul, con Lautaro Martínez, con el Dibu. Toda esa banda, pues, ¿qué crees? Van a entrenar en el Sporting Case Training Center, de donde juega el Kansas City. Australia, para la banda del área de la Bahía, que ahí vamos a estar la semana que viene, de una vez les digo, vamos a estar allá con nuestro compa Jonathan Dos Santos, primera vez ya como leyenda. Jonathan Dos Santos va a estar en la Bahía, vamos a estar ahí con él, así que ya después les digo. Pero en Oakland, Choco. Saludos a mi compa Eduardo, van a estar en Oakland Roots Soul Training Facility, en el área de la Bahía. Australia. Austria, en Goleta, California. Choco, aquí de a dos horas y media de Los Ángeles. En Goleta, ahí en la universidad, en la Santa Bárbara, UC, Santa Bárbara.
3: Goleta, nunca había escuchado ese lugar, güey.
0: En Harder State, está chido, güey.
3: ¿Está fregón?
0: Cuando vienes por todo el 101, tú has venido de Santa María por todo el 101.
3: Sí. En ¿no? lugar de ir por arriba.
0: Te das por toda la orillita al 101. Antes de llegar a Santa Bárbara, está Goleta.
3: Ah,
0: y ahí es donde van a entrenar.
3: Está fregón ahí, ¿eh?
0: ¡Banda de Ciaro! Ahí les van las estrellas.
3: Verás, no vas a hacer una revolución,
0: ¿sabes, güey? Dónde van a estar entrenando los de Bélgica? Ya va a estar De Bruyne. Y Courtois van a estar en Ciaro Sanders. Ahí donde entrenan los Ciaro Sanders. Ahí van a entrenar. Bosnia y Herzegovina, banda de Salt Lake. Ellos van a estudiar ahí en el estadio. Ahí se va a quedar la selección de Bosnia y Herzegovina. Brasil, señores, a toda la banda poblana, ya saben, Nueva York, New Jersey. Brasil va a tener todos sus juegos por ahí. Y se van a estar entrenando en el Columbia Park Training Facility, ahí en New Jersey. Así que van de Brasil, ahí va el Neymar, Vinicius. Ahí va toda la bola de jugadores que van a poder ver entrar y salir ahí. Canadá, Vancouver, Choco, pues estos son los únicos que van a estar entrenando en Canadá, en Vancouver, pues en el, eso no importa. Saludos a la banda de National Soccer Development Center. Costa de Marfil, en Filadelfia.
3: Ah, no, te quiero ir.
0: Filadelfia Junior, Costa de Marfil. También va a estar entrenando el Congo en Houston. Saludos a la banda de Houston. Ahí va a estar el Congo entrenando en Houston, compadre, el Congo.
3: Sensación en Monterrey, el Congo, ¿eh? Sensación total.
0: Y Colombia, ahí les va, ¿dónde va a estar el James Rodríguez?
3: Ahí
0: sí. ¿Dónde va a estar entrenando todo el equipo colombiano? En Guadalajara. ¿Sabes dónde, Choco? ahí donde entrenan las Chivas, en Verde Valle.
2: Ah, en Verde Valle.
0: No, no, perdón. Corea del Sur va a estar en Verde Valle y Colombia va a entrenar donde entrena el Atlas, en la academia.
2: O sea, Corea del Sur en Guadalajara, donde entrena Chivas y donde entrena el Atlas Colombia.
0: Ahí van a estar. Yo nomás me gustaría ir para ver quién va de Colombia a ver a los de Colombia, ¿no?
3: Eso suena bien.
0: Cabo Verde, Choco, no es Rabo Verde, es Cabo Verde Training. Es van a en Tampa, Florida, allá en el Water Sport Complex.
3: Buen lugar, ¿eh?
0: Sí, muy chido ahí, ya ha sido, ¿no?
3: Sí. Muy bonito, Brody.
0: Croacia, para ir a ver a Modric, entrenar a Perisic y a todos los de allá de Croacia, en Episcopal High School de Alexandria. La neta, no sé dónde está este pedo. Curazao, en Boca Ratón, ahí en Florida, donde Donald Trump tiene todas sus sus golfes. En Florida, Atlantic University. República Checa, que es contra los que vamos a jugar en el tercer partido, México, República Checa o Chequia, va a ser en Dallas. Van a estar entrenando en Dallas, así que si hay banda que vea los de Checa muy perros acá, tercer partido y llevan los dos ganados, hay que hacer algo, ¿no?
4: ¿Cómo claro. Hay que hacer algo, Brody.
3: Hay que hacer algo.
0: Hay que llevarle serenata, que no duerman, güey.
5: Como si tienen dos juegos ganados. Los...
0: Sí, sí, es que Checa puede, va a jugar con Corea. Ajá. Y luego va a jugar con Sudáfrica antes que con nosotros. Si lleva dos ganados y puede ser que nos dejen fuera algo, hay que llevar serenata, güey, para que no duerman los malditos esos. Ecuador, señores, va a entrenar en Columbus, ahí en el Columbus Club Permanent Center, ahí donde juega el Columbus Club. Egipto va a jugar, va a entrenar en Gonzaga University, en Spokane City. Inglaterra, esos están llenos de estrellas, Choco. Inglaterra es una de las selecciones también favoritas. Dicen que va a llegar a la final contra Holanda. Inglaterra, Choco, wow. Va a estar entrenando en Kansas City, ahí en el Swap Soccer Village. Y España, ay, ay, ay, ahí les va Yamal, ahí les va toda la bola, el Pedri, el Gavi. El Inglaterra en Kansas City. España en Chattanooga. No, Chattanooga, Baylor High School. Ahí va a estar el Spain. Y Francia, wow, en Boston. Francia, uy, Mbappé, Kembepé, Pepepe. van a llevar, yo creo, hasta Pepe ahí. En Bentley University, en Boston, Massachusetts. Boston.
3: Alejandría, wow. En Washington, ¿está eras, no?
0: Alejandría en Washington.
3: Washington, D.C.
0: D.C., órale. Yes. Alemania, en Winston-Salem, en Wake Forest University. Ahí van a estar entrenando Alemania, Ghana, en Boston, el colmo de Ghana, Choco, es que a veces pierde y dicen Ghana y pierde, pues no, está feo. Bryant University en Boston, Haití en New York, New Jersey, ahí no los van a dejar entrenar, hay mucho haitiano. Stockton University en New Jersey, Irán, Tijuana, Irak en Greenville County, ya lo voy a mencionar, República de Corea en Guadalajara. Y Arabia Saudita en Aston, Marruecos en New Jersey,
3: no.
0: México en la Ciudad de México, obviamente, Holanda en Kansas City. Oye, en Kansas City van a estar muchos, sí. Perros, güey, en Kansas City.
3: So cool,
0: en Noruega, allá Haaland va a estar en Greensboro, Greensboro City. Nueva Zelanda, San Diego, aquí va a estar en San Diego, Nueva Zelanda, uy, qué emoción. Panamá va a estar en New Tecumseh, Sudáfrica en Pachuca, güey.
3: No.
2: Jugamos con Sudáfrica.
0: Jugamos contra Sudáfrica, va a estar en Pachuca, Sudáfrica. Corea en Guadalajara. Sudáfrica en Pachuca. República Checa en Dallas. Ahí van a estar los tres viéndonos nomás.
3: Carolina en el norte.
5: ¿No les afecta esos viajes a estos jugadores?
0: Sí, güey. El triángulo perfecto. Ahí está, Choco. Sí, les afecta, diablo.
5: Sí, pero le conviene a México, ¿no? Porque ellos no están viajando tanto.
3: Ah, es justo lo que le comentaba a el otro día. Sí.
5: Ah, cuando se pelearon.
0: Y la mentira, Choco, de que Portugal se iba a concentrar allá en Cancún y que no sé qué rollo. No, Portugal va a estar en Palm Beach Gardens, ahí en Miami.
5: Igual de bonito.
0: Qatar, en Santa Bárbara, California, va a estar Qatar en Goleta 1 y luego en Qatar va a estar, Qatar va a estar en Santa Bárbara. En Escocia en Charlotte, Senegal en Nueva York, Suiza en San Diego, otro acá en San Diego, Suecia en Dallas, Texas, Túnez en Monterrey, Nuevo León, compadre, ahí están los tunistas,
3: wow.
0: Y Turquía en Mesa, Arizona, saludos a toda la banda de Arizona, ahí en Phoenix, Va a estar Turquía concentrándose. Uruguay va a estar en Cancún. Estos güeyes sí van a estar en Cancún, Uruguay. Y Estados Unidos va a estar aquí en Irvine, acá en Orange County. Ahí va a estar la universidad, que posiblemente tú vas a ir a entrevistarlos, Diablito, ya me dijeron por ahí. Y Uzbekistán, wow. Atlanta. Ahí está.
5: Oye, Erasno, los logística. De Turquía que van a estar en Arizona, parece ser que muchos de esos equipos los pusieron justamente en su clima, ¿no? Porque, digamos, lo de Francia en Boston es ese clima medio frío, caliente.
4: No, en verano no va a estar frío nada, Brody, nada, cero,
5: está
4: ningún lugar.
5: Hirviendo.
4: Hasta los refries.
5: Hirviendo.
0: Y lo malo que la final tenían que haber hecho en el AT&T, está tapado y todo, güey. Se van a ir a Nueva York, nomás porque Donald Trump dijo.
3: Que por cierto, los están investigando, ¿no? Le pidieron a Infantino, ¿por qué los precios tan caros en ese estadio?
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1: ¿Qué?
0: Más camisas. ¿Más? Todos los días para que estén atentos. Wow, les vamos a dar las indicaciones, así que sigan escuchando, ¿verdad?
2: Bien.
3: Simón, Choco.
2: Simón Limones.
3: Oye, Choco, nada más, Diablito, Garbanzo, decían que a Infantino le reclamaron que muy caro los boletos, ¿no?
2: Sí.
0: ¿Y qué tiene que ver?
3: No, es que como que la gente levanta las manos y dice, ¡yay! Le reclamaron. O sea,
2: No pasa nada.
0: ¿Pero por qué?
3: O sea, mira, Garbanzo, vamos a decir que Garbanzo, tú eres el dueño de la FIFA, ¿no?
2: A ver, ok,
3: y
2: sí.
3: Y tú armas el torneo.
2: Okay.
3: Ok. Y armas el torneo y tú dices, los boletos están... ¿cuánto los pondrías tú de una final?
2: ¿De una final? Pues igual, ¿a cómo están? Sí, Garbanzo.
3: Tú, Diablito,
2: ya, sí, entre honestamente, entre 500 y 1500.
3: 500, 1500, perfecto. Entonces, bravo, Diablito, el héroe, boletos para una final de un mundial, 1500, me parece perfecto. Y luego, cuando los vende él es el dueño, él es de FIFA, se los vende a Erasno. Y luego viene y Erasno dice, le dice: oye, güey, ya no hay boletos. Dice Erasno: yo tengo dos. Te doy 3,000 por ellos. No, brody. Viene otro, güey, te doy 5,000. No, brody. Te doy 10,000 por ellos. Y Erasno dice, güey, de 1,500, 10,000, va. Te los vendo en 10,000. Y güey, los van a tener en 10,000. Y va a venir alguien que más quiere estar ahí y tiene una empresa y le va muy bien. Y dice, ¿sabes qué? Oye, yo pago 20,000. Es una final de mundial. Ingue su madre. Lo que quiero decir, Choco, es de que el otro día creo que en Nueva York liberaron boletos para la raza.
2: $75.
3: De $75. ¿Sabes lo que va a hacer esa gente?
2: Va a vender.
3: Los va a vender. Los va a vender. Es alta demanda.
0: Bueno, pero lo que sí pasó es de que, o sea, había unas suites y a mí me ofrecieron una decía yo, wow. O sea, ni que me... O sea, no porque no soy tan fanática del fútbol. Tal vez Erasmo, si tuviera el dinero que yo tengo, lo hubiera comprado.
3: ¿Cuánto?
0: $1,000,000.
2: Ay, ¿qué? ¿$1,000,000?
0: Es una mega suite.
2: Ay.
0: Pero incluye, obviamente, haz de cuenta, todo, ¿no? O sea, el viaje, incluye el hotel, incluye el partido, incluye... O sea, es un paquete. Y lo dicen, no, están muy... Hay unas más baratas, hay unas de $200,000, ¿no?
2: Ah, no manches.
0: Entonces, a lo que voy es de que esos precios los vendían cuando iba calentándose el mundial.
2: Ah, sí.
0: Y muchos las compraron y ahorita vieron, mucha gente se bajó del barco y dijo, ¿saben qué? Yo veo el mundial en la casa, ya es too much. El hotel muy caro, el juego en sí, era el hotel, hasta el tren, creo, de New York al lugar donde va a ser la final, lo subieron de $17 a $100.
2: No.
0: Entonces, sí, la gente dijo, no, you know what, I'm okay. Y fue cuando los revendedores perdieron.
3: Sí, los revendedores perdieron. Esos boletos que te vendían en 5,000, por ejemplo, para la inauguración de México, muchos compraron y dijeron, vámonos, porque se van a acabar.
2: 10,000 estaban esos.
3: Sí, 5,000 o unos acá más de caché.
2: Valió.
3: Y el rollo es de que después la gente no los compró y dijeron, oye, güey, ¿te acuerdas los que te estaba dando en 10,000? Si quieres, dame 3,000 por ellos. Dame 4,000. Y entonces dijeron, no, pues mejor me meto a FIFA, ya vi que ahí están.
2: Ey.
0: O sea, FIFA los tiene.
3: Es que FIFA, Choco, es una mafia. Ellos revenden, es una... Revenden legal.
2: Yeah. Eso es lo que hacen muchos conciertos.
4: O sea, venden caro y lo revenden aún más caro.
3: Ah, güey, entonces sí puede FIFA controlar los precios, güey. Claro, por eso ya los bajaron.
2: Ay, güey.
3: Entonces, ahí hay, ahora sí hay boletos más baratos, pero siguen siendo caros, ¿eh?
0: Claro, siguen siendo igual caros.
1: Con los conciertos, ¿cómo es posible de que sale un artista a vender ese mismo día? Está sold out, pero luego te vas a la compañía, digamos a los reventos, las que revenden, y está todo azul, o sea, todos los...
3: Okay, sí, están disponibles.
1: O sea,
3: sí,
1: claro. no todos van a venderlos a la misma vez.
5: El oficial es Ticketmaster, ¿no? Y vas tú y Ticketmaster sold out, pero te vas a StubHub, te vas a Viagogo, te vas a X, no sé qué, y ahí tienen. Ellos mismos, Choco, tienen sus negocios. Es el negocio más...
3: Es un dineral.
5: No, y dirías tú, el boleto para Bad Bunny cuesta 500, pero en la reventa me lo dieron a 1,000. Dices, va, pero metes tu información... Agarras el boleto más impuestos, más no sé qué, te sale como 1,500, güey.
0: Uy, ¿y no estaría padre unirnos todos? Como, like, that's it.
3: Pues sí, es que esa era la idea. Una de ellas era la Taylor Swift, el Diablito, pagó no sé cuánto por sus boletos para estar...
1: No, no funcionó porque...
0: Diablito no fue a ver a Taylor Swift.
1: Oh, yo no, mi familia fue. Pero la cosa es de que aquí los artistas también le dan su comisión, o sea, y se hacen las víctimas. No estamos...
3: Esa es otra cosa, ¿recibirán ellos comisión? Yeah. No, pues mis boletos cuestan 200 y ellos reciben esa lana, no de lo otro, güey.
5: Pero ¿sabes quién sí se agüita por eso? Cristian Nodal, güey. Ese güey el otro día me estaba diciendo, la neta, güey, me cae, así dijo, que banda que yo conozco que chambea acá y va a mi concierto, dice, yo no pagaría lo que pagan por ir a verme a mí. Sí, yo no pagaría, güey. La gente está pagando mucho en las plataformas.
3: Sí, se pasan de lanza. Y luego, aparte, fees, Choco. El boleto 200 y 270, o sea...
5: Es lo que te acabo de decir, güey. Que pagas que son 1,500, pagas 1,000 reventa y ahí cuando sacas todo son 1,500.
3: Ah, no sabía qué.
5: Eso es que estoy diciendo, que las plataformas te cobran eso.
3: Wow.
6: Es que el garbanzo está bien menso, no te presta atención.
0: Otra vez, no, oye, ya van a empezar,
3: ¿a ti
0: no.
3: ¿Qué te pasa? ¿Tú estás estúpido también?
6: Sí, pero no como tú, siempre.
3: Sí, pero por lo menos tú en part-time, pero no dejas de ser estúpido.
6: No, bro.
3: Y aparte, ¿sabes qué?
6: Deberías irte a revisar.
3: Eres un estúpido y divorciado.
6: Oye, Choco, la gente que va a ir a ver al garbanzo a las 4:30 Southgate con Erasmo, o a las 7:00 en Ramírez Licor aquí en Los Ángeles, que lo vean y se le queden viendo. Como que ya tiene la mirada cristalina.
0: ¿Sí?
6: Sí, ya de los señores ya viejos, sus miradas cristalinas.
3: A ver, mira, ¿por qué no me
5: ves
3: aquí?
5: Güey, a ver.
3: Mira, véanme acá, era.
5: Sí, güey. Güey, ¿por qué tienen los ojos cristalinos, güey?
3: Pues yo no te puedo ver, quítate la máscara.
0: Oye, Garbanzo, pero estás bien, ¿no?
3: Sí, Choco, ¿tú cómo estás? Oye, si tú estás bien, yo soy mejor.
0: ¿Sabes qué? Lleven a alguien igual para que esté al pendiente, algo que no se les vaya a caer o algo.
3: Tú.
5: Güey, pegadito a mí, no te vayas a caer. Ay,

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0: señores, este es el Erasmo y la Chocolata. Ay, ay, ay, señores, hoy es viernes. Hoy nos van a poder ver en vivo junto a Andrés Guardado a las 4:30. Ahí vamos a andar a la hora de aquí de Los Ángeles, ¿verdad? Porque ya sabemos que allá en Dallas, Houston, ya estamos en otro horario. Saludos a toda la banda tejana y también saludos a toda la banda que nos escucha en Colorado, allá en Washington, en Oregon, a toda la banda que nos oye en Utah y la bandita de Arizona, la banda de Nevada y toda la raza que nos escucha en toda la nación, allá en Kansas, en Nebraska.
1: ¿Kansas?
0: En Kansas, bro. En Oklahoma y a toda la banda que nos oye en todo el país. Gracias, Aston, y a toda la banda de...
1: ¿Aston?
0: Aston.
2: Oye, ahí Kansas es de la chava esta Dorothy, ¿no? Que salía con el león y el hombre metal y todo eso.
0: No sé, pero si tú dices caray. Ahí, de ahí es Dorothy, güey, hombre. Que hoy Dorothy. No traigo ganas de alegar. Vámonos.
1: Dorothy.
0: ¿Qué, Garbanzo?
1: Dorothy.
0: Eso, no es Dorothy.
1: Vámonos. Pumas Maestro es mejor Dogi. Que el América.
0: 100%. Oh. El Pumas demostró que es mejor que el América esta final. Señores, buenas tardes. Vamos a...
3: ¿Estás drogado? ¿Tienes algo? ¿Qué te pasó?
2: Le di un poquito.
1: Le pusiste mute, Choco.
3: Claro. Oye, Doggy, ¿tú cómo estás?
1: Un poco cansado. Amargado. Ayer no dormí mucho. Bueno, no me dejaron dormir. Y bueno, pues ya.
4: Es que los vecinos a veces sí son muy escandalosos.
1: Los vecinos son muy escandalosos. Viene el verano, Choco, pues bien.
2: ¿Cómo bueno, se llama?
3: Vamos con lo que es las encuestas, Erasno. ¿En cuál nos quedamos?
0: Nos quedamos en la encuesta número 5, Choco. El maestro Doggy, yo creo, dijo que no durmió bien porque la pregunta fue que por lo regular, ¿a qué hora se duerme la gente que nos está escuchando ahorita? Piensen bien, ¿a qué hora se duermen más o menos ustedes? Entre 8 y 9, entre 9 y 10, entre 10 y 11, entre 11 y 12, Choco.
3: Yo entre 10 y 11, más o menos, a las 10 más o menos me duermo.
1: Wow. 10, 11, 12, 1, 2, 3, 4, 5, a las 6 ya estás arriba.
3: Bueno, a las 5.
4: Ya estás arriba.
3: A las 5 hay muchas, hay mucho trade en Nueva York, están 3 horas adelante. Hay que estar viendo el stock market y tenemos que levantarnos 3 horas antes. Yo cuando estoy en Nueva York estoy feliz. Mañana me tengo que levantar temprano aquí 3 horas antes.
4: Pues aquí te ves muy contenta, creo que mientes.
3: Claro, estoy muy contenta. Por eso me duermo temprano, para estar contenta. ¿Por qué?
4: Bueno.
3: ¿Está mal que me esté contenta?
4: No, es que dijiste que cuando estás en Nueva York estás feliz, pero aquí estás en LA, baby.
3: No, yo feliz. Es una forma de decir que yo feliz para no levantarme tan temprano.
0: Okay. Oye, Choco, por la banda es como tú. La mayoría se duermen entre las 10 y 11 de la noche. 45% de la gente que nos oye, igual que tú, entre 10 y 11 de la noche. Y es que mucha banda que nos escucha se levanta tempranito, es gente madrugadora, 5 de la mañana y andan arriba. Pero yo soy de los del 38%, Choco. Siempre me ando durmiendo como a las 12 de la medianoche, a esa hora.
1: Wow.
0: Y me levanto como a las 7.
2: Qué bueno saber. A las 7.
3: ¿Tu diablito?
2: Yo me acuesto entre 11 y media y 12. Y me despierto a las
3: 7:30. ¿De cuáles?
2: Entre 11:30 y 12.
3: 11:30 y 12, ok.
2: Y despierto a las 4:45 cuando
3: se duermes poquito.
1: Por eso, Brody, no pierdes peso, Brody.
2: No,
1: es en serio.
2: No.
1: Está siendo, es que ríes? Es que el diablito le está metiendo muy duro últimamente, Choco, al gimnasio.
2: Tengo problema médico.
1: Y el Brody.
3: Bueno, pero bueno, algo es algo.
2: Invalidez.
3: Ya, ¿tú, Garbanzo?
4: A las 8, Choco, tengo que estar ya acostado.
3: No, ¿a qué horas te duermes?
4: Bueno, a las 8. Entre 8 y 9.
2: A las 8.
4: Sí, 8 y 9 yo ya voy a...
3: Muy bien. O sea, ¿duermes mucho o simplemente te levantas temprano?
4: No, me despierto como a las 9 también.
3: 8, ¿te levantas a las 9?
4: Sí. 12 horitas.
3: 12 horitas.
4: Entre 10 y 12 horitas.
2: Hey, Doggy, tu teoría no funciona. Si duerme tanto, está más gordo que yo. Sí, güey.
1: No, pero no hace ejercicio.
4: Tú sí.
1: Y come muy mal. Pero el sí. Choco... tú tenías ahí una... Te voy a pasar unos datos para que te oigas como los experto, grandes.
3: A ver, déjame ver. Ok, ¿cuántas horas debemos de dormir? Entre 7 y 9 horas, pero también depende de las edades. Dice, recién nacidos, de 0 a 3 meses, pueden dormir 14 a 17 horas.
4: Esos mostrillos, Choco, se pasan de lanza.
1: Y te doy el dato, Choco, porque hay gente que dice, tienes que dormir 8 horas, pero es depende.
3: Bueno, los niños de 14 a 17 horas, de bebés de 4 a 11 meses, de 12 a 15 horas, niños pequeños de 1 o 2 años, 11 a 14 horas, preescolares de 3 a 5, 10 a 13 horas. De edad escolar ya de 6 a 13 años. O sea, entre 6 y teenagers de 9 a 12 horas.
4: Ay,
3: Y es cuando menos duermen, ¿no? Adolescentes, 14 a 17 años deben de dormir 8 a 10 horas.
1: Sí, eso es lo que te decía. Y si te vas ya a más edad, baja.
3: Claro, 18 a 64 años entre 7 horas más o menos.
4: ¿Ah? ¿Con cuántas horas estás bien? O sea, porque si te amaneces cansado, si duermes 10, ¿no?
2: Yo 6.
3: Bueno, ya dijeron, depende de qué edad tengas. Pero tu garbanzo, la edad que tú tienes, viene siendo 7 horas en adelante. 8 okay, horas.
4: Está bien.
1: 9 ya amaneces tonto, ¿no? Imagínate, garbanzo durmiendo 10 horas, Choco.
4: ¡Ah!
1: Hijos de la...
4: Pero por lo menos no estoy divorciado.
2: Porque no lo dejaban dormir. No lo dejaban dormir.
3: Doggy, podré no dormir, pero estoy casado, ¿no?
1: Pero estás casado, ¿no?
4: No, no soy casado, pero no divorciado.
1: ¿Y por qué te callaste? ¿Te pusiste serio?
4: No, o sea, ¿cuál serio?
1: No estás casado con Erika.
4: No, escucha. Me levanto así, pero no soy divorciado como tú.
1: ¿Por qué se puso rojo el garbanzo? Yeah. O sea, ¿por qué estás enojado? Porque te mencioné que estabas casado.
4: Doggy, tú estás divorciado.
1: Sí, pero ya se sabe.
4: Pero amargado.
1: Sí, triste, bien, bien amargado. Pero eso sí, lo has inventado tú, Brody.
2: Nah, es cierto, no, bro. Hay muchos testigos.
1: A ver, ¿dónde está mi amargura? La risa no es una respuesta.
4: Es que de verdad no te escuchas cómo hablas, cómo contestas. Es una persona.
1: Oh, porque soy regio.
4: No. Eso no tiene que.
2: Güey, yo conozco regio, es buena onda.
1: A ver, mencióname uno.
4: Adal Ramones.
1: Ese güey es más chilango que tú, garbanzo. Por mi madre, ese Brody es más chilango que tú. Yo voy a llevar un día a Adal Ramones a Ciudad de México y te llevo a ti.
4: Ok.
1: Que el día que fuimos nadie te conoció, por cierto. Ese Brody es más chilango que tú. Adal Ramones es más chilango que tú.
4: ¿Tú estás diciendo
1: mencionaste
4: que no?
1: A la persona equivocada. Deja de buscar. Ahí, deja de buscar gente en internet.
4: No estoy buscando a nadie. Pero,
3: bueno, ya regresamos. Se acabó el tiempo. Que entonces la gente duerme muy poco.
0: Muy poco, Choco, también hay que decir, mucha gente se mete cosas como Red Bull, se mete café, se mete drogas para aguantar el día y esa máquina va a tronar, muchachos. ¡Te regresamos! Este es el show más chido. ¡Feliz viernes!

0: Ay, ay, ay.
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2: Muy bien, vamos con la encuesta número 6. Feliz viernes para todos ustedes. Vi que tus amigos, los de Juntos, van a estar en Madrid.
0: Choco, ya tengo preparado el maldito plan. A ver a Juntos a Madrid, Choco, porque tengo ganas de ver a Manchester United en la Champions. Así que se va a armar machín.
2: Bueno, en la encuesta número 6, ¿qué es lo que se escribió?
0: Encuesta número 6. ¿Te gustó lo que hizo el genio Lucas en el show de Erasmo y la Chocolata? ¿Te lo perdiste? Búscalo en el podcast del martes. ¿Cómo quedó, Choco?
2: Oh my God, quedó la mitad, mira, Doggy, 50-50.
3: Sí, la mitad le gustó, la mitad, ¿no?
2: O sea, es una... ahora sí que puede estar o no puede estar.
3: Exactamente. Oye, wow. Choco, el genio Lucas, le quise... Alguien me mandó un audio donde está hablando de mí. O sea, ¿por qué no habla del... Bueno, de ti, del Diablito, de Erasmo, ¿por qué de mí?
4: Es que tú eres el enfoque.
3: Soy el imán.
4: No, eres el enfoque del tema.
5: Eres el ogro. Y seguramente no hablo cosas chidas. O sea, porque tú también dijiste, viejito, eso también hay que decirlo.
3: Ay, no, y te chocó a ti. No.
5: Ah, ya ves cómo...
3: Ya, ya se enojó.
5: Dice que no eres esa amargura.
3: Oye, el amargado eres tú, de todo respingas.
4: Choco, toma control de esto.
2: Bueno, vamos con la encuesta ya. Yo siento que Garbanzo y el Doggy deberían de hacer un programa donde ellos aleguen, ¿no?
4: Ya, deberían.
0: No, pero ¿sabes qué, Choco? Están juntos y no alegan. Estos son como aquellos clásicos que dicen, vamos a hacer esto, esto y esto y esto, y a la hora de la hora ya no hace nada.
3: Yo... estoy cero interesado, dijo aquel, donde dejo menos información.
4: Son como dos gallos. Cuando los gallos se ven, no hacen nada, pero ya cuando los ponen ahí en la... ¿Cómo se dice? En la arena.
3: Ok, continuemos
2: con esta pareja, güey.
4: Váyanse, muchachos.
2: Bueno, vamos con la encuesta número 7, aquí en Eras de la Chocolata. Número 7.
0: Choco, están las finales de la NBA. Nueva York hizo un desmadre, se pasó. Yo le pido a Dios que si Nueva York queda campeón de básquetbol, cierren las calles de todo Nueva York, porque... el otro día pasaron a la final, desmadraron letreros, se subieron a los carros, a los letreros. Pues, ¿te acuerdas de la película de King Kong?
3: Sí,
0: claro. Hace cuenta, sí andaban, güey, por todos lados, güey. Un desmadre en Nueva York, y es que pasaron a la final los Knicks. Y bueno, pues es lo que pasó. Yo por eso preguntaba que si todavía envían NFL, NBA, les gusta. ¿Te gusta a ti la NBA?
5: No, la verdad no.
0: ¿Tú, Diablito?
4: Me gusta, pero no son mis equipos.
0: ¿Te gusta la NBA? Que sí, que estás viendo las finales.
4: Sí.
0: ¿Quién y quién está en la final?
4: Knicks contra los otro güey.
0: Ya nadie la ve. Entonces, esa locura, Choco. Yo por eso digo, maestro, ¿a usted le gusta?
3: Bueno, sí me gusta jugar de repente, pero ver básquetbol no, bro.
4: Háblale de badminton o algo así.
3: ¿Badminton? ¿Qué es eso?
4: Así con el pajarito que le pegan así.
5: Con el gallito, las raquetitas delgaditas.
4: Ese es tu estilo.
3: Oye, o sea, todo lo que digo está mal.
2: Sí, todo lo que tú dices está mal. Ok, entonces, ¿cuál fue la votación?
0: Mi deporte favorito es el... la pregunta ¿ves NBA? ¿Te interesa el básquetbol? Mi deporte favorito, dijeron 2%. Así que en el show no tenemos que hablar de NBA, a nadie le gusta, güey. Así que para la otra, Choco, hay que ahorrarnos eso. Sí me gusta, 14%. Más o menos, 39%. No me gusta, 43%. O sea, la mayoría de gente no le gusta el básquetbol. Saludos a toda la banda de... ¿Sabes a quién le gusta mucho el básquetbol? Oh. A la banda de Oaxaca, güey. Son muy basquetboleros, muy basquetbolistas. ¿Qué, güey? ¿Te dolió? ¿Qué día también eso?
4: No, es que di la verdad, ¿por qué no le gustan a nuestra raza el básquetbol? Porque no tienen dónde, ¿cómo dice? Bounce the ball.
5: ¿Por qué no tienen dónde jugar básquet?
2: Ahí sí tienen dónde jugar fútbol.
4: Oye, pura tierra.
5: Hoy nomás, que la raza viene por la tierra, dice el Diablito. Dale, Diablo, estás bien estúpido. Oye, Choco, a mí no me gusta, pero si de repente vinieran los Lakers y dijeran, oye, estamos buscando a alguien que nos acompañe en un tour. Y yo, me encanta el básquetbol, es lo mejor que hay en el mundo.
0: Sí, ¿qué? ¿Si quieren, que te quieren pagar?
5: Papi.
2: Sí, bueno, ándase con lo de NASCAR, ¿no?
5: Oh. No, pero ese sí me late, Choco. Está chido. Que por cierto, sentimos a todos los que nos gustan las carreras de autos la pérdida de Kyle Busch, que falleció de una manera repentina. Estuvo muy heavy eso. Uh-huh. Estuvo muy cañón. Uh-huh.
2: Sí, bueno, vamos con lo que está en la número 8. ¿Qué juegas? ¿Videojuegos? ¿Quién juega?
0: Oh, la pregunta era que si juegan videojuegos y cuál es el videojuego que juegan, Call of Duty, FIFA u otro. La mayoría juega otro y yo le hice con la intención de que me escribieran ahí. Hay uno que se llama Red Dead de Redemption, la 2, Ghost Recon, Halo, Boom. Unos vatos que juegan fútbol con carritos que se llama el GTA B. Están los que juegan Future Fight. De Marvel, están obviamente los que juegan el famoso Destiny, no sé qué, Halo y Enduring, no sé qué. Pues ahí está Madden, también, wow, de fútbol americano, Choco. Así que yo les voy a decir, yo juego Call of Duty, ese es mi juego que juego, Modern Warfare 3, ese es mi juego favorito, de vez en cuando FIFA. Y pues ahí están los gamers, también votaron.
4: Oye, hay más gamers que gente que le gusta la NBA. That's crazy.
0: Oh, ¿y en dinero?
5: Wow, se la matan.
0: En música y en música, el dinero está, Choco, en la música y en los videojuegos.
2: Sí, son compañías que generan mucho. Vamos con las dos últimas rápido.
0: Bueno, la encuesta Chida 9, ¿has usado una de las inyecciones que están de moda para bajar de peso, como la Ozempic? No, 91% sí, 8%. ¿No han visto ya mucha gente muy flaca últimamente?
5: Sí, un chorro.
0: Y es difícil decirles, oye, te estás inyectando, ¿eh?
3: ¿Qué dices ahí, Choco?
2: Si ves últimamente a alguien que está flaco y ya sabes por qué es, ¿no? Lo más prudente sería, oye, te ves muy bien. ¿Esto? Oye, te ves muy bien.
3: Oye, pero no se ven bien algunos.
5: Sí, se ven demacrados.
3: Pero en cuero colgado.
5: Sí. Oye, estaría gacho que te fletaste 2 años metiéndole y de repente enflacaste junto con esta ola y que vengan y que te acusen que te inyectas. Está heavy eso.
2: Cosa que no te va a pasar, ¿no? bueno, la mayoría no.
5: Este se quedó bien
0: serio. Dice el Garbanzo, me voy a madrear tanto para estar flaco y luego me digan eso. Y le dice la Choco, tú no vas a tener ese pedo, no te agüites.
5: Diablito, esconde tus jeringas que se ven ahí en tu
2: escritorio. Bueno, la encuesta número 10, rápido.
0: ¿Qué tan seguido haces
4: el amor?
0: Carne asada en tu casa, Choco. ¿Casi cada fin de semana, una vez por mes o nunca? La mayoría, una vez por mes hacen, quiere decir que hacen 12 carnes asadas, wow, al año, más o menos, en promedio. Y pues ya ahorita viene el verano, nos hacen 2 veces hasta por semana, güey. Pero ahí está, maestro, ustedes de carne asada.
3: Dicen que los regios desayunamos, comemos y cenamos carne asada, Brody. Y luego más ahorita que está caliente, Choco, van a ver carne asada en Monterrey que empieza a las 10, 11 de la noche. Y por el clima también se presta para eso y unas chelas.
5: Todo lleva carne, los huevitos con machaca, Choco, uf, en los, era la fuente, los arcos, no sé qué. Desayunazazo, los regios.
2: Muy bien, bueno, pues ya están. Erasno, en un ratito vas a estar en la Sam's Club con Andrés Guardado en Southgate
0: a las 4:30 y luego a las 7 hoy, en la noche a las 7 en Ramírez Licor. Ahí nos vemos. Así que en Ramírez Licor de Los Ángeles, en la red está toda la información. Y mañana sábado, México contra Australia, aquí en el Rose Bowl. Ahí los veo antes del partido. 3:45, lleguen temprano para que no hagan la fila grande para tomarse fotos con Andrés Guardado, todo ese rollo. Lleguen temprano, 3:45. Yo sé lo que les digo, va. Ahí nos vemos, y bueno, y mujeres y niños, para toda la familia, ahí nos vamos a ver, vamos a estar cotorreando, a ver si ya estreno máscara mañana.
3: Ay, voy a andar con el pendiente.

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Buenas tardes, señores. Soy el maestro Doggy. El día de hoy les voy a decir una de las frases muy populares, que es: sin ustedes no soy nada. Sin mi público no soy nada, diría el genio Lucas. Los garbanzos, los perrones de las mañanas y todo lo demás. Para ti, Garbanzo, y todos los artistas que dicen sin el público no soy nadie, qué lástima, Brodis, porque leía un libro que precisamente hablaba de que cuando tú estás, por ejemplo, tú sabes que mucha gente que está en las armadas, fuerzas armadas, cuando ellos traen su traje y su estrella y todo, y que para ellos es todo eso, como los que andan en la guerra, y después les pasa, se retiran, les quitan su traje, ya no son eso, ellos se quedan como, muchos se quedan traumados, muchos caen en el vicio, muchos porque sienten que ya no son eso. Y este libro habla de algo muy interesante, de nosotros deberíamos de estar para poder evolucionar a otras cosas y no ser algo o depender de alguien o de una cosa. Y se me hizo muy interesante porque yo creo que el ser humano, como que hemos creado esa sensación de que tenemos que pertenecer a algo 100% y como que vales más. O sea, yo no tengo a alguien, vales menos. Tú, que él tiene de a dos, ese güey se pasó. Es una y una. Y luego nos damos porque son lo tradicional y todo este rollo. Estuvimos en Qatar, donde puedes tener dos o tres mujeres y la regla es que tiene que ser que a las tres les des lo mismo. Son culturas diferentes. Y entonces yo no digo que esté bien o mal, estoy hablando de las culturas. Entonces, si para ellos eso cuadran, pues eso es lo que cuadra. Entonces, aquí queremos meter a todos. Por ejemplo, yo conozco brothers que ahorita deben de estar trabajando bien duro para mantener una mujer a la cual realmente no aman. Pero la sociedad les dijo que tenían que tener una. Y les voy a decir algo, brothers. Esos brothers que te dicen ya cásate, o cuando no tienes novia ya ten novia, esos güeyes no te van a venir a rescatar a pagar tu renta, no te van a venir a rescatar a pagar lo que conlleva eso, porque es duro, enamorado, bro, es duro, bien enamorado. Cuando sos bien enamorado se facilitan muchas cosas porque es como psicológico todo, y si enamorado se dificulta, ahora imagínate no enamorado y teniendo que llevar la comida a una mujer que no quieres, bro. Eso es todavía doble duro. Y muchachos, de verdad les digo, piénsenla bien, no es un juego esto, porque si lo hacen bien y la piensan bien, va a ser bien bonito su matrimonio, bien bonita su relación cuando es mutua. Y recuerden, vayan y busquen la definición de pareja, que es una pareja. No es nada más uno dando, es una pareja, que es una relación, perdón. Busquen la definición de relación para que vean lo que es una relación, es los dos dan. Los dos. Y yo cada vez veo más a Brody desgastándose por alguien que no vale la pena, que es algo no estable, y ahí están. Muchachos, les voy a leer algunos de mis pensamientos del maestro Doggy que he escrito para ustedes, regalos de mi alma, para todos ustedes gratis. Te rías, por eso no me toman en serio en las búsquedas.

0: uno de los pensamientos. Feliz viernes para todos. El día de hoy, 4:30 de la tarde, el Garbanzo en Southgate junto a el Erasmo a 4:30 de la tarde en un rato. Y hasta las 7 de la noche hoy, viernes, 7 de la noche, Garbanzo y Erasmo con... pues van a estar todo el viernes hoy con Andrés Guardado y mañana sábado, pero a las 7 de la noche aquí en Ramírez Licor, en la Olympic. Ahí lleguen a las 7, va a estar Erasmo y Garbanzo con Andrés Guardado y al ratito 4:30 Southgate, Sam's Club de Southgate. Alumno, hay tres razones claras para no estar con una mujer, aunque te guste mucho. Eso fue lo que escribía yo el día en mayo 19. Si te quita la paz, una relación sana no debe de tener, no te debe tener ansioso, agotado, caminando sobre huevos todo el tiempo. Cuando hablan sobre huevos, ya saben que tú pisas un huevo y... El amor suma tranquilidad, no desgasta. Diario. Siento yo como cuando estás leyendo, ¿no? Ahí enfrente a la iglesia, esto, y que me pongo así. Como cuando llegan a la iglesia y dicen, oye...
1: Póngale poquito ahí, Ecol.
0: Sí, cuando suena acomodando el micrófono, espérame. Número 3. Si solo te quiere por lo que le das. Atención, dice el maestro Doggy. Dinero, regalos, soluciones. Si todo depende de lo que le resuelves, no está contigo por quien eres. Y el hombre que no entiende eso termina vacío tratando de comprar cariño. Porque una mujer bonita puede impresionarte, pero una mujer sana es la que realmente te cambia la vida. Tres razones claras para no estar con una mujer, aunque te guste mucho. Pensamientos de el maestro Doggy. Ah, no, tú ya lo estás llevando a otro lado, Garbanzo. No. Espero que hayan escuchado lo que dije y no hayan pensado en otras cosas. Es claro, huercos. Y si ustedes lo están escuchando, por algo es. Mayo 20, el maestro Doggy. Pensamientos del maestro Doggy, mayo 20. Alumnos, si una mujer te chantajea emocionalmente y se vuelve obsesiva, no salgas corriendo como cobarde. Sal con claridad y firmeza. Deja de alimentar el juego cada vez que cedes por culpa de miedo o lástima. Fortalece el chantaje eso, brodis. No negocies con amenazas emocionales. Escucha, pero no te dobles. Te las voy a explicar más adelante. Muchos quieren salir de una relación, especialmente hoy que es viernes. Ya dicen, de una vez.
1: ¿Para qué esperarme?
0: Fin de semana, ya viernes o mañana sábado. Y ahorita todos los mandilones y las viejas... ¡No, no terminen! ¡No, no le hagan caso! O sea, como si ellos vivieran con el Brody. ¡No, no le hagan caso! ¿Quieren jugar al no le hagan caso? Pues no les hagan caso a ustedes.
2: ¡Ah!

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0: Señores, buenas tardes. Soy Erasmo y esta es la parodia. Feliz viernes a toda la banda que anda allá. Pues en la carnita asada, los que van saliendo del jale, los que van a la licor por la de dos pisos, los que van por la patita de albañil. Esas como caen de bien, especialmente cuando uno trabaja duro, maestro.
1: Si le metes a la chamba y te gusta un traguito, igual como el brody que no toma y se avienta un buen juguito o lo que sea, la chela, brody, cae bien.
0: Eso sí. Bueno, vamos con la parodia. Diablito, ¿qué es lo que estaban pidiendo de parodia? Me dijo Diablito. Esta dijo, Diablito dice, yo siento que él la quiere.
2: Mr. Parodia, la gente dice, por favor dile a Erasmo que haga la parodia del Polo Polo. Le digo, ok, ¿cuál quieres? No, que se aviente una de Polo Polo. Y se llamaba Sergio. Y luego llamó Lupita y dijo, oye, dile a Erasmo que se aviente una de Polo Polo. ¿Cuál quieres? Él se inventa todo. O sea, la gente sabe, son huevones, bro.
3: Créele, güey, se escucha muy real.
1: Erasmo, acabo de descubrir algo, brody. El Diablito hace voces, pero cuando cae gorda cuando haces Bertalicia, pero él hace igual. Entonces ya sé por qué no quiere que hagas Bertalicia, porque él sentía que era una voz de él, brody.
0: ¡Ah! ¡Te la robaron! ¿Cómo dijo la señora? ¿Cómo dijo?
2: Dijo, Erasmo, por favor, haz la del Polo Polo.
0: Oye, sí. Ahora habla como el niño.
4: Mira, hijo de la gran puchica.
0: Y ahora hablan como viejita.
4: Me habla. Tengo que decir algo, don Mac.
3: Es igual, ¿verdad?
1: Sí, le hace muy bien, brody.
2: No me escucho como Piolín.
1: No, ni una se parece nada. Igual que Piolín. Nada.
3: Voy a dejar a Piolín en paz, güey.
0: Vámonos, señor.
2: Es que dice que
0: saludos, querido perro, buchón.
2: Es que dice que tiene.
0: El Diablito venía oyendo el otro y ya dijo que todo se pasa. No,
3: se va bien pasado de lado.
0: Vámonos. Ciérrale.
2: El DJ hace voces.
0: Vamos con Polo.

0: Damas y caballeros, con ustedes el show del señor Polo Polo.
1: Buenas noches.
2: Buenas noches.
1: ¿Cómo están?
3: Bien.
1: Venía este cabrón. Estaba una vez una hormiga caminando a un lado de un pantano, cabrón. Y se cayó la pinche hormiga, cabrón. Se cayó. Y se estaba hundiendo la hormiga en el pantano. Cuando de repente dijo, ya valió madre. En eso venía caminando un burro.
3: No.
1: Iba por ahí caminando el burro. Y la hormiga le dijo,
4: ¡burro! ¡Burro!
3: Oye, si era así, era al revés.
2: Así, así va.
1: Y llegó el burro, cabrón.
2: No, sabes que si era al revés.
3: Era al revés, ¿eh?
2: Sí, era el burro. Come on, guys. Era el burro el que se une y va caminando la hormiga. Otra vez, vámonos.

0: Damas y caballeros, con ustedes el show del señor Polo. Buenas noches. ¿Cómo están?
1: Bien, bien, bien.
0: Venía una vez un burro, cam, cerca del pantano y se cayó el burro.
1: No.
0: Se cayó el burro. Se estaba ahogando el burro, cam. Y el burro dijo: "Me estoy ahogando". Y en eso iba una hormiga, cam. Y le dijo el burro: "Ayúdame, hormiga, ayúdame". Y la hormiga dijo: "¿Cómo le ayudo a este cabrón?". Y de repente la hormiga corrió y sacó un Mercedes. Amarró un lazo de la defensa y se la aventó al burro y dijo: "¡Agárrate, burro!". Y el burro mordió el lazo, cabrón. Y la hormiga se subió al carro, le aceleró. Y sacó al burro. "Gracias, hormiga", le dijo el burro a la hormiga. Y le dijo la hormiga: "No, no hay de nada, cabrón. Ahí nomás cuando traigo una hoja muy grande, me ayudas o algo, cabrón". Y ahí andaba el...
1: Una hoja muy grande.
0: Otro día andaba la hormiga y que

0: se cae al pantano. La hormiga al pantano se ha caído. Y empezó a buscar ayuda, cabrón. Y gritó, ¡burro! Iba pasando el burro. Y miró a la hormiga. Y la hormiga miró al burro. ¡Ayúdame, burro! ¡Me estoy ahogando! Y el burro, ni tonto ni perezoso, cabrón, se sacó aquello y se lamentó. Le dijo, aguas, hormiga, porque está muy resbalosa. Y se la puso ahí con la que va a hacer pipí el burro. Se la tiró y... ¡suas! Y la hormiga se agarró de la cabeza, cabrón. Y ahí va la hormiga, cabrón. Y el burro se echó de reversa así. Y sacó a la hormiga. Moraleja. Si la tienes grande como el burro, no ocupas Mercedes, calma. Les voy a platicar la moraleja de la rana. La rana andaba en las vías del tren. Acababa de llover. Y como acaba de llover, se deslizaba la rana por todas las vías del tren. Y de repente, sin esperarlo, pasó el tren. Y le mochó las nalgas a la rana. Y la rana se dio cuenta y dijo, ¡mis nalgas! ¿Dónde están mis nalgas? Y nomás oía el tren a lo lejos. Y la rana volteaba y decía, ¿y mis nalgas? Y entonces la rana empezó por la vía del tren a buscar el tren. Como loca se deslizaba. Y en eso pasó otro tren. Y le mochó la cabeza. Moraleja. No pierdas la cabeza por unas nalgas.
1: Salud, salud, salud.
2: Ahí está tu parodia de ahorita que querías.
3: Sí, nada, la gente. Federico, Verónica.
1: Federico.
2: Federico, ya les cambiaste el nombre, güey.
3: Federico, más. Dijo que hay gente que.
2: Te regresamos, señores. ¡Ay, más, más!

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2: Bueno, Erazo, yo no sé si está bien que digas eso porque la gente va a estar buscando a los jugadores y creo que va a estar muy peligroso, ¿no?
3: Yo digo que Erazo no dé la lista que le dieron los de la FIFA.
0: Número uno, yo no tengo nada que ver con FIFA, les voy a decir algo. FIFA secuestró el fútbol, así lo voy a decir. Lo que sí te digo es, Choco, que les voy a dar dónde se van a concentrar los equipos de fútbol de las selecciones. Y voy a empezar, una vez les voy a decir, se filtró acá con la banda que somos futboleros. Y tengo Choco aquí, mira.
3: ¡Ah!
4: ¡No!
2: Oye, aquí en California van a estar muchos.
0: En Texas, el más raro, la neta, de todos es el Irán en Tijuana.
3: En Tijuana.
0: Y digo raro, no porque Tijuana esté raro, es que alojó al último, güey, y que no los quieran en Estados Unidos. Bueno, ellos no quieren, dicen que no se sienten
3: seguros.
0: Seguros. Es como si yo no me siento seguro en Estados Unidos, llámame Catepec. Bueno, señores.
3: Ecatepec es bonito,
5: sí, Brody. No compares al hermoso Tijuana con Ecatepec, Brody.
3: Saludos a toda la gente de Tijuana.
0: Bueno, aquí tenemos... No, ¿verdad?
2: No vayas a dar la lista donde se van a quedar las selecciones. O sea, ¿la gente puede ir a verlos ahí cuando van a entrenar y todo?
0: Es que sí, hay unos que todas tienen que dar entrenamientos a puerta abierta. Casi todos son cerrados, pero ahí les va.
3: Inge, no, te va a valer.
0: Les importa Algeria nada, pero va a ser en Kansas City. En la ciudad de Kansas. Ahí nos escuchan. En Kansas City va en la Universidad de Kansas... ¿verdad? Donde los del pajarito.
3: Ey.
0: Estos güeyes ahí van a entrenar a los de Algeria. Argentina, Choco. Todos van a estar queriendo ver a Messi entrenar con la selección, ver pasar el camión ahí con De Paul, con Lautaro Martínez, con el Dibu. Toda esa banda, pues, ¿qué crees? Van a entrenar en el Sporting Case Training Center, de donde juega el Kansas, güey, el Kansas City. Australia, va la banda del área de la Bahía, que ahí vamos a estar la semana que viene, de una vez les digo, vamos a estar allá con nuestro compa Jonathan Dos Santos, primera vez ya como leyenda, Jonathan Dos Santos va a estar en la Bahía, vamos a estar ahí con él, así que ya después les digo, pero en Oakland, Choco. Saludos a mi compa Eduardo, van a estar en Oakland Roots Soul Training Facility, en el área de la Bahía, Australia. Austria, en Goleta, California, Choco, aquí de dos horas y media de Los Ángeles, en Goleta, ahí en la universidad, en la Santa Bárbara, UC, Santa Bárbara.
3: Goleta, nunca había escuchado ese lugar, güey.
0: En Harder State, está chido, güey. Cuando vienes por todo el 101, tú has venido de Santa María por todo el 101.
3: Sí, en ¿no? lugar de ir por arriba.
0: Te vas por toda la orillita al 101. Antes de llegar a Santa Bárbara, está Goleta.
3: Ah,
0: y ahí es donde van a entrenar.
3: Está fregón ahí, ¿eh?
0: ¡Banda de Ciaro! Ahí les van las estrellas.
3: Verás, no vas a hacer una revolución.
0: ¿Sabes dónde van a estar entrenando los de Bélgica? Ya va a estar De Bruyne. Y Courtois van a estar en Ciaro Sanders. Ahí donde entrenan en los áreas. Oh, wow. Ciaro Sanders, ahí van a entrenar. Bosnia y Herzegovina, banda de Salt Lake. Ellos van a estudiar ahí en el estadio. Más ahí se va a quedar la selección de Bosnia y Herzegovina. Brasil, señores, a toda la banda poblana, ya saben, Nueva York, New Jersey. Brasil va a tener dos juegos por ahí y se van a estar entrenando en el Columbia Park Training Facility, ahí en New Jersey. Así que banda de Brasil, ahí va el Neymar, Vinicius, ahí va toda la bola de jugadores que van a poder ver entrar y salir ahí. Canadá. Vancouver, Choco, pues estos son los únicos que van a estar entrenando en Canadá, en Vancouver, pues en el, eso no importa. Saludos a la banda de National Soccer Development Center. Costa de Marfil, en Filadelfia.
3: Ah, no, te quiero ir.
0: Filadelfia Junior, Costa de Marfil, también va a estar entrenando el Congo en Houston. Saludos a la banda de Houston. Ahí va a estar el Congo entrenando en Houston, compadre, el Congo.
3: Sensación en Monterrey, el Congo, ¿eh? Sensación total.
0: Y Colombia, ahí les va, ¿dónde va a estar el James Rodríguez?
3: Ahí sí.
0: ¿Dónde va a estar entrenando todo el equipo colombiano? En Guadalajara. ¿Sabes dónde, Choco? Ahí donde entrenan las Chivas, en Verde Valle.
3: Ah,
2: ¿en Verde Valle?
0: No, perdón. Corea del Sur va a estar en Verde Valle y Colombia va a entrenar donde entrena el Atlas, en la academia.
2: O sea, Corea del Sur en Guadalajara, donde entrena Chivas y donde entrena el Atlas Colombia.
0: Ahí van a estar. Yo nomás me gustaría ir para ver quién va de Colombia a ver a los de Colombia, ¿no?
3: Eso suena bien.
0: Cabo Verde, Choco, no es Rabo Verde, es Cabo Verde. Training es van a en Tampa, Florida, allá en el Water Sport Complex.
3: Buen lugar, ¿eh?
0: Sí, muy chido ahí, ya has ido, ¿no?
3: Sí.
5: Muy bonito, Brody.
0: Croacia, para ir a ver a Modric, entrenar a Perisic y a todos los de allá de Croacia, en Episcopal High School de Alexandria. La neta, no sé dónde está este pedo. Curazao, en Boca Ratón, ahí en Florida, donde Donald Trump tiene todas sus golfes. En Florida, Atlantic University. República Checa, que es contra los que vamos a jugar en el tercer partido, México-República Checa o Chequia, va a ser en Dallas. Van a estar entrenando en Dallas. Así que si hay banda que vean los de Checa muy perros acá, tercer partido y llevan los dos ganados, hay que hacer algo, ¿no?
5: Como claro. Que hacer algo, Brody.
3: Hay que hacer algo.
0: Hay que llevarle serenata, que no duerman.
4: Como si tienen dos juegos ganados.
0: Sí, sí. Es que Checa va a jugar con Corea. Ajá. Y luego va a jugar con Sudáfrica antes que con nosotros. Oh. Si lleva dos ganados y puede ser que nos dejen fuera algo. Oh. Hay que llevar serenata, güey, para que no duerman los malditos esos. Ecuador, señores, va a entrenar en Columbus. Ahí en el Columbus Club Permanent Center, ahí donde juega el Columbus Club. Egipto va a jugar, va a entrenar en Gonzaga University, en Spokane City. Inglaterra, esos están llenos de estrellas, Choco. Inglaterra es una de las selecciones también favoritas. Dicen que va a llegar a la final contra Holanda. Inglaterra, Choco, wow. Va a estar entrenando en Kansas City, ahí en el Swap Soccer Village. Y España, ay, ay, ay, ahí les va Yamal, ahí les va toda la bola, el Pedri, el Gavi. El Inglaterra en Kansas City. España en Chattanooga. No, Chattanooga, Baylor's High School. Ahí va a estar el Spain. Y Francia, wow, en Boston. Cool. Francia, uy, Mbappé, Kembepé, Pepepe. van a llevar, yo creo, hasta Pepe ahí. En Bentley University, en Boston, Massachusetts. Boston.
3: Alejandría, wow. En Washington, ¿está Erasno?
0: Alejandría en Washington.
3: Washington DC.
0: DC, órale. Alemania, en Winston-Salem, en Wake Forest University. Ahí van a estar entrenando a Alemania. Gana en Boston. El colmo de Gana, Choco, es que a veces pierde y dicen gana y pierde. Pues no, está feo. Bryant University en Boston. Haití en New York, New Jersey. Ahí no los van a dejar entrenar, hay mucho haitiano. Stockton University en New Jersey. Irán, Tijuana. Irak en Greenville County. Ya lo voy a mencionar. República de Corea en Guadalajara. Y Arabia Saudita en Aston, Marruecos en New Jersey,
3: no.
0: México en la Ciudad de México, obviamente, Holanda en Kansas City, oye, en Kansas City van a estar muchos, sí. Perros, güey, en Kansas City.
3: That's so cool,
0: man. En Noruega, allá Haaland va a estar en Greensboro, pues no sé, Greensboro City. Nueva Zelanda, San Diego, aquí va a estar en San Diego, Nueva Zelanda, uy, qué emoción. Panamá va a estar en New Tecumseh, Sudáfrica, en Pachuca, güey.
3: No.
2: Jugamos con Sudáfrica.
0: Jugamos contra Sudáfrica, va a estar en Pachuca, Sudáfrica. Corea, en Guadalajara. Sudáfrica, en Pachuca. República Checa, en Dallas. Ahí van a estar los tres viéndonos nomás.
3: Carolina en el norte.
4: ¿No les afecta esos viajes a estos jugadores?
0: Sí, güey. El triángulo perfecto. Ahí está Choco. Sí, les afecta, diablo.
4: Sí, pero le conviene a México, ¿no? Porque ellos no están viajando tanto.
3: Ah, es justo, sí. Lo que le comentaba el otro día, sí.
4: Cuando se pelearon.
0: Y la mentira, Choco, de que Portugal se iba a concentrar allá en Cancún y que no sé qué rollo. No, Portugal va a estar en Palm Beach Gardens, ahí en Miami.
4: Igual de bonito.
0: Qatar, en Santa Bárbara, California, va a estar Qatar en Goleta 1 y luego en Qatar va a estar en Santa Bárbara. Escocia en Charlotte, Senegal en Nueva York, Suiza en San Diego, otro acá en San Diego, Suecia en Dallas, Dallas, Texas, Túnez en Monterrey, Nuevo León, compadre. Ahí están los tunistas. Wow. Y Turquía en Mesa, Arizona. Saludos a toda la banda de Arizona y en Phoenix. Va a estar Turquía concentrándose. Uruguay va a estar en Cancún. Estos güeyes sí van a estar en Cancún, Uruguay. Y Estados Unidos va a estar aquí en Irvine, acá en Orange County. Ahí va a estar la universidad, que posiblemente tú vas a ir a entrevistarlos, Diablito, ya me dijeron por ahí. Y Uzbekistán, Atlanta.
4: Wow. Oye, Erasno, los logística de Turquía que van a estar en Arizona, parece ser que muchos de esos equipos los pusieron justamente en su clima, ¿no? Porque, digamos, lo de Francia en Boston es ese clima medio frío, caliente.
5: No, en verano no va a estar frío nada, Brody, nada, cero,
3: está
5: ningún lugar.
3: Hirviendo.
5: Hasta los refries.
3: ¿No? Hirviendo.
0: Y lo malo que la final tenían que haber hecho en el AT&T, está tapado y todo, güey, le hicieron allá en Nueva York, nomás por sus... Porque Donald Trump dijo...
3: Que por cierto, los están investigando, ¿no? Le pidieron a Infantino, ¿por qué los precios tan caros en ese estadio?

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1: ¿Qué?
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2: Bien.
3: Simón, Choco.
4: Simón Limones.
2: Oye, Choco, nada más, Diablito, Garbanzo, decían que a Infantino le reclamaron que muy caros los boletos, ¿no?
4: Sí.
0: ¿Y qué tiene que ver?
2: No, es que como que la gente levanta las manos y dice, ¡yay! Le reclamaron. O sea,
4: no pasa nada.
2: No pasa nada.
0: ¿Pero por qué?
2: O sea, mira, Garbanzo, vamos a decir que Garbanzo, tú eres el dueño de la FIFA, ¿no?
3: A ver, ok.
2: Y,
3: sí.
2: tú armas el torneo.
3: Okay.
2: Y armas el torneo y tú dices, los boletos están. ¿Cuánto los pondrías tú de una final?
3: ¿De una final? Pues igual a cómo están.
2: Sí, Garza. Tú, Diablito,
4: entre honestamente, entre 500 y 1500.
2: Ya, perfecto. Entonces, bravo, Diablito, el héroe, boletos por una final de un mundial, 1500, me parece perfecto. Y luego, cuando los vende él, él es el dueño, él es de FIFA, se los vende a Erasno. Y luego viene y Erasno dice, le dicen, oye, güey, ya no hay boletos. Dice Erasno, yo tengo dos. Te doy 3,000 por ellos. No, brody. Viene otro güey, te doy 5,000. No, brody. Te doy 10,000 por ellos. Y Erasno dice, güey, de 1,500, 10,000, va. Te los vendo en 10,000. Y güey, los van a tener en 10,000. Y va a venir alguien que más quiere estar ahí y tiene una empresa y le va muy bien. Y dice, ¿sabes qué? Oye, yo pago 20,000. Es una final de mundial. Ingue su madre. Lo que quiero decir, Choco, es de que el otro día creo que en Nueva York liberaron boletos para la raza.
4: $75.
2: De $75. ¿Sabes lo que va a hacer esa gente?
4: Va a vender.
2: Los va a vender. Es alta demanda.
0: Bueno, pero lo que sí pasó es de que, o sea, había unas suites y a mí me ofrecieron una decía yo, wow. O sea, ni que me. O sea, no porque no soy tan fanática del fútbol, tal vez Erasmo, si tuviera el dinero que yo tengo, lo hubiera comprado.
2: ¿Cuánto?
0: $1,000,000.
2: Ay, ¿qué? ¿Un millón?
0: Es una mega suite.
2: Ay.
0: Pero incluye, obviamente, haz de cuenta, todo, ¿no? O sea, el viaje, incluye el hotel, incluye el partido, incluye. O sea, es un paquete. Y lo dicen, no, están muy. Hay unas más baratas, hay unas de 200,000, ¿no?
2: Ah, no más.
0: Entonces, a lo que voy es de que esos precios los vendían cuando iba calentándose el mundial.
2: Ah, sí.
0: Y muchos las compraron y ahorita vieron mucha gente se bajó del barco y dijo, ¿saben qué? Yo veo el mundial en la casa, ya es too much. El hotel muy caro, o sea, no solo era el, ¿cómo se llama? El juego en sí, era el hotel, hasta el tren, creo, de Nueva York al lugar donde va a ser la final, lo subieron de $17 a $100.
2: No.
0: Entonces, sí, la gente dijo, right. No, you know what, I'm okay. Y fue cuando los revendedores perdieron.
2: Sí, los revendedores perdieron. Esos boletos que te vendían en 5,000, por ejemplo, para la inauguración de México, muchos compraron y dijeron, vámonos porque se van a acabar.
3: 10,000 estaban esos.
2: Sí, 10,000, 5,000 o unos acá más de caché.
3: Valió.
2: Y el rollo es de que después la gente no los compró y dijeron, oye, güey, ¿te acuerdas los que te estaba dando en 10,000? Si quieres, dame 3,000 por ellos. Dame 4,000. Y entonces dijeron, no, pues mejor me meto a FIFA, ya vi que ahí están.
3: Ey.
0: O sea, FIFA los tiene.
2: Es que FIFA, Choco, es una mafia. Ellos revenden, es una revenden legal.
4: Yeah. Eso es lo que hacen muchos conciertos.
3: O sea, venden caro y lo revenden aún más caro.
2: Ah, güey, entonces sí puede FIFA controlar los precios, güey. Claro, por eso ya los bajaron.
3: Ay, güey.
2: Entonces, ahí hay, ahora sí hay boletos más baratos, pero siguen siendo caros, ¿eh?
0: Claro, siguen siendo caros.
4: Con los conciertos, ¿cómo es posible de que sale un artista a vender?
2: No, es
4: el mismo día, está sold out, pero luego te vas a la compañía, a, digamos, a los reventos, las que revenden, y está todo azul, o sea, todos los...
2: Sí, sí, están disponibles.
4: O sea,
2: sí,
4: claro, no todos van a venderlos a la misma vez.
0: El oficial es Ticketmaster, ¿no? Y vas tú y Ticketmaster sold out, pero te vas a StubHub, te vas a Viagogo, te vas a X, no sé qué, y ahí tienen. Ellos mismos, Choco, tienen sus negocios. Es el negocio más...
2: Es un dineral.
0: No, y dirías tú, el boleto para Bad Bunny cuesta 500, pero en la reventa me lo dieron a 1,000. Dices, va, pero metes tu información, agarras el boleto más impuestos, más no sé qué, te sale como 1,500, güey. Uy, ¿y no estaría padre unirnos todos? Como, like, that's it.
2: Pues sí, es que esa era la idea. Una de ellas era la Taylor Swift, el Diablito. Pagó no sé cuánto por sus boletos para estar...
4: No funcionó porque...
0: Diablito no fue a ver a Taylor Swift.
4: Oh, yo no, mi familia fue. Pero la cosa es de que aquí los artistas también le dan su comisión. O sea, y se hacen las víctimas. No estamos...
2: Esa es otra cosa. ¿Recibirán ellos comisión? Yeah. No, pues mis boletos cuestan 200 y ellos reciben esa lana, no de lo otro, güey.
0: Pero ¿sabes quién sí se agüita por eso? Cristian Nodal, güey. Ese güey el otro día me estaba diciendo, la neta, güey, me cae, así dijo, que banda que yo conozco que chambea acá y va a mi concierto, dice, yo no pagaría lo que pagan por ir a verme a mí. Sí, yo no pagaría, güey. La gente está pagando mucho en las plataformas.
2: Sí se pasan de lanza. Y luego aparte, fees, Choco. El boleto 200 y 270, o sea...
0: Es lo que te acabo de decir, güey. Que pagas que es a 1,500, pagas 1,000 reventa y ahí cuando sacas todo son 1,500.
2: Ah, no sabía que...
0: Eso es que estoy diciendo, que las plataformas te cobran eso.
2: Wow. Es que el garbanzo está bien menso, no te presta atención.
0: Otra vez, no, ya van a empezar, ¿a ti no?
2: ¿Qué te pasa? ¿Tú estás estúpido también?
1: Sí, pero no como tú, siempre.
2: Oh, sí, pero por lo menos tú en part-time, pero no dejas de ser estúpido.
1: No, bro.
2: Y aparte, ¿sabes qué?
1: Deberías irte a revisar.
2: Eres un estúpido y divorciado.
1: Oye, Choco, la gente que va a ir a ver al garbanzo a las 4:30 Southgate con Erasmo, o a las 7 de la noche en Ramírez Licor aquí en Los Ángeles, que lo vean y se le queden viendo, como que ya tiene la mirada cristalina.
0: ¡Doggy!
1: ¿Sí? Sí, ya de los señores ya viejos, sus miradas cristalinas.
2: A ver, mira, ¿por qué no me ves aquí?
0: Güey, a ver.
2: Mira, véanme acá.
0: Oh, sí, güey. ¿Por qué tienen los ojos cristalinos, güey?
2: Pues ya te, no te puedo ver, quítate la máscara.
0: Oye, Garbanzo, pero estás bien, ¿no?
2: Sí, Choco, ¿tú cómo estás? Oye, si tú estás bien, yo soy mejor.
0: ¿Sabes qué? Lleven a alguien igual para que esté al pendiente, a lo que no se les vaya a caer o algo.
2: Tú. Eso,
0: güey, pegadito a mí, no te vayas a caer. Ay.

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3: Bueno, nos vamos con el Chocolatazo a Zacatecas y tenemos a Miguel Ángel. Miguel Ángel, buenas tardes.
4: Buenas tardes.
3: Miguel Ángel, le vamos a hacer el chocolatazo a tu novia Gabriela, que está en Zacatecas. Ustedes tienen de relación apenas 5 meses.
4: 8 meses, tengo 8 meses con ella.
3: A ver, 8 meses de relación solamente por internet, nunca la has visto en persona y ya la tienes pedida. ¿Te vas a casar con ella?
4: Ya.
3: ¿Tú también eres de Zacatecas?
4: Sí, somos del mismo rancho.
3: ¿Y no te da miedo que no sea todo como es por teléfono, casarte con una persona con la que no has convivido así nada más a ciegas?
4: No. En este mundo hay que rifársela.
3: Hay que rifársela, pero esto es un matrimonio, no es cualquier cosa.
4: Sí, yo sé que es algo serio, por eso quiero hacerlo, a ver si trae otro vato allá o no.
3: Si estás haciendo el chocolatazo es porque no estás tan seguro de ella. Entonces, ¿qué fue lo que te enamoró de ella en 8 meses?
4: No, pues todo.
3: ¿Qué es todo?
4: Todo, pues como es.
3: ¿Cómo es?
4: Es muy buena gente ella. Ella sí quiere hacer vida y todo. Tiene un niñito.
3: Quiere hacer vida, tiene un hijo y dice que te ama y se quiere casar contigo.
4: Sí, ya le ha puesto muchas pruebas y se me que sí, anda de en serio ella.
3: ¿Qué prueba le has puesto que ella la pasó?
4: No, porque hazte cuenta cuando en vez la dejo nomás para tantearla y en vez de le paso así una cocina, pues cuando estamos peleados supuestamente Lulo arranca con mi familia, Lulo luego ahí anda ahí platicando con mi jefa para que me marque y todo. Yo pienso que a lo mejor sí, esa morra sí me quiere bien, pero no sé.
3: O sea, tú la dejas para ver qué onda con ella y te ruega, por eso crees que es una buena mujer y vale la pena.
4: Ella me ruega mucho, pero yo nomás lo hago en veces nomás para tantearla, a ver si tiene interés en rogar o no.
3: Dices que va con tu mamá cuando se pelea contigo, ¿y tu mamá qué te dice de ella?
4: Pues mi jefa dice que es muy buena mujer y todo, mis hermanas también y todo.
3: O sea, que tu familia la quiere, tú la quieres, y eso en 8 meses es lo que te ha enamorado de ella. Y obvio, por eso te vas a casar.
4: Sí, si Dios quiere, y si todo sale bien.
3: Ella tiene un hijo, ¿el papá del hijo dónde está?
4: Pues allá en Zacatecas.
3: ¿Ella por qué terminó con él?
4: No, terminó con él porque pues supuestamente decía ella que era muy mujeriego y todo, y ella no le gustan las personas que anden ahí tomando ni nada de eso.
3: Perfecto, Miguel Ángel. Y entonces tú mantienes a Gabriela, ¿no? Tú le mandas dinero.
4: Yo sí, pues es que cuando la pedí todo, me hicieron que me tenía que ser responsable de ella.
3: Te dijeron, ya la pediste, ahora la tienes que mantener.
4: Sí.
3: Perfecto, ¿y cada cuándo le mandas dinero, Miguel Ángel?
4: Cada semana.
3: Le mandas 4,000 pesos al mes, ¿no?
4: Son 1,000 pesos por semana le mando.
3: Y a pesar de que nunca la has visto en persona, ya piensas casarte con ella en fin de año, ¿no?
4: Sí, si Dios quiere.
3: Oye, Miguel Ángel, ¿y tú tenías una novia aquí en Estados Unidos a la cual dejaste por Gabriela, no?
4: Pues yo aquí estaba con una persona, duré 17 años y todavía me anda molestando, pero nos molesta a los dos porque tenemos el Face junto, yo y la Gabriela.
3: ¿La de aquí todavía te quiere?
4: Yo ya le dije a ella que ya no quiero nada con ella.
3: ¿Y cómo se llama la de aquí?
4: Ana.
3: O sea que Lana está celosa y les está metiendo cizaña ahí en su relación a través del Facebook.
4: Sí, muchas cosas feas dice ahí todo.
3: Si les escribe ahí, ¿por qué no la bloqueas?
4: No, ya la bloqueamos y todo, pero se mete con otros faces falsos.
3: ¿Y por qué no hacen su perfil privado?
4: Pues es lo que vamos a hacer, nada, pero como que era ahí que aburra, pues qué, nomás no le contesta uno.
3: Estuviste 17 años con Ana, ¿nunca tuviste hijos con ella?
4: No.
3: ¿Y qué es lo peor que les ha escrito ahí en el Facebook a ustedes?
4: Que la va a secuestrar y todo ahí, y el morrito.
3: Oh my God, ¿eso dijo? Dijo que va a secuestrar al hijo de Gabriela.
4: Sí, pero fea las palabras y todo, pero pues como quiera, pues la gente nomás ladra, pero no hace nada, sino nomás es hacerlo.
3: Te voy a secuestrar a tu niño, ¿eso le escribió en serio?
4: Sí, que si no me dejaba, que me tenía que dejar en paz, y supuestamente ella ya trae novio, pero todavía anda ahí de terca.
3: Pues qué mujer tan loca tu ex, Lana. Pero bueno, ahora vamos a hablar con Gabriela, vamos a ver cómo se está portando esta, ¿ok? No haga ruido, ya entra la llamada.
5: bueno.
3: Sí, bueno, con Gabriela, por favor.
5: Sí, soy yo.
3: Hola, Gabriela, ¿cómo estás? Buenas tardes.
5: Buenas tardes.
3: Buenas tardes. Bueno, mira, mi nombre es Carla, yo te llamo de una compañía de chocolates, Gabriela. Tenemos una promoción donde le mandamos chocolates a alguna persona especial que tú tengas. Tú no tienes que pagar nada, ni la persona que recibe los chocolates, es solo pues una promoción para darlos a conocer, ¿no? No sé si tú tienes a alguien especial a quien te gustaría que se los enviemos.
5: No, así está bien, muchas gracias.
3: ¿No tienes a nadie especial, Gabriela?
5: No.
3: ¿No tienes pareja? ¿No tienes a nadie especial?
5: No, no me interesa.
3: ¿No tienes a nadie? ¿No te interesa?
5: Bueno, muchas gracias.
3: De nada, Gabriela. Oye, si tuvieras que mandarle chocolates a alguien, ¿a quién se los enviarías?
5: No se los mandaría a nadie, porque yo sé que es una broma. Así que tengan buena tarde.
6: Ya colgó.
3: Márcale de nuevo. Oye, ¿y ella qué? ¿Por qué dijo que era una broma? ¿Ella sabe de esto?
4: No, no, no sabe.
6: Ya le dijo el Brody.
4: No, se lo juro por Dios que no dije nada.
3: A ver, ya entró la llamada. Contéstale tú.
5: Bueno.
4: Hey.
5: Hey.
4: ¿Por qué dices que es una broma, bro? ¿Cómo vas a saber que es una broma?
5: Ay, pues ¿a quién le van a regalar chocolates gratis? No seas absurdo.
4: Oh, pero yo te estaba haciendo esto para verte, a ver qué decías, gorda.
6: Pero no tiene ella nadie especial.
4: Sí, hace rato me negó, dijo que no tenía nadie.
6: ¿Ya colgó?
4: Pero no, realmente yo no le dije nada. Por Dios santo que no.
6: Ya entró la llamada.
7: Número que usted marcó está ocupado.
4: Ya me está marcando la Gabe.
3: Contéstale y haz que se junten las llamadas.
5: Dime. ¿Tú qué traes? Yo no estoy jugando, ¿eh?
4: ¿Eh?
5: Yo no estoy jugando, Miguel, ¿eh?
4: ¿Cómo jugando? ¡Ey!
5: ¿Qué quieres?
4: Gorda, es que es una estación de radio, nomás lo hice para ver qué decías tú.
5: ¿Y por qué me andas haciendo eso?
4: Pues para saber, mija, lo que está uno seguro con la pareja, mija, esto lo hacen así nomás para saber uno. Así está uno seguro con las personas.
5: ¿Y desconfías tanto de mí para que estás conmigo, pues?
4: No, desconfío, gorda. Nomás esto es una estación de radio que se hace, nomás.
5: Ya te dije. Ahorita le voy a enseñar a mi mamá lo que me andas haciendo.
4: ¡Eh, gorda! Eso no es nada malo.
5: Pásale.
4: Bueno.
5: Mamá, que
4: aquí
5: es el que me anda haciendo eso. Al trato de quiera.
4: ¡Ey!
5: ¿Qué onda? ¿Qué traen ustedes o qué?
4: No, no, es que le dicen una estación de radio a la Gaby.
5: ¿Para qué le dicen eso? ¿Por si no confían en ella? Pues,
4: no.
5: ¿Para qué andas?
4: Nomás lo hice a ver qué dice la Gaby. Pues yo no escogió de ella, nomás lo hice así. Ahí están oyendo los de la radio, ahí están escuchando.
6: Oye, Brody, ¿pero te vas a casar con una mujer que corre como niña con su mamá a decirle lo que estás haciendo? Aquí está la repetición, Choco.
5: Ya te dije, ahorita le voy a enseñar a mi mamá lo que me andas haciendo.
3: Wow, perdón que lo diga, pero sí corrió como una niña, ¿no?
4: Ahí está, oyendo la suegra.
6: Y la suegra se presta, Brody.
5: Qué ridículo eres. Ya tamaño viejo, igual esos. Pues esos están ganando dinero, pero tú ahí andas de pendejo.
6: ¿Cómo te va a ir con la Gabriela? Parece niña. Y luego la suegra, ¿cómo te trata?
4: No, yo me voy a casar con ella. Pues ella la amo un chico. Y yo me voy a ir a casar con ella.
6: Brody, dice la suegra que nosotros ganamos dinero haciendo esto y tú no. ¿Ya ves cómo le importa el dinero?
4: No. Tiene que haber de todo, ¿no, gorda? ¡Ey! ¡Ey!
3: Colgó y entró de nuevo.
4: ¡Ey!
5: ¿Le vamos a seguir colgando o qué?
4: No, pues se cortó. Es que esto es una base de radio, gorda, nomás para... Yo nomás lo hice para, nomás para, sí, ¿me entiendes? Yo no, porque te escogí de ti, gorda, nomás se hace eso. Eso nomás se hace normalmente, gorda, esto no es nada malo. ¿Eh? ¿Una qué?
5: Ya cuélgales la llamada, quiero hablar contigo.
4: ¿Eh?
5: Que les cuelgue la llamada, piensas que no sé qué están escuchando, cuelga la llamada. Quiero platicar contigo.
4: Ándale, pues, ahorita te marco, pues.
5: Y no seas tan pendejo, no es el que te maneje
3: en su pinche vida. Wow, oh my God.
4: Gorda, compórtate.
6: Eso es lo que te espera, Brody. La mamá y la hija juntas maltratándote, Brody.
4: Ya ves cómo son, se anda enojada. Hey. Bueno.
3: Ya colgó, Miguel Ángel. Oye, estoy sorprendida de cómo fue corriendo con la mamá se unió y cómo te maltrataron en un 2x3. Eso es lo que te espera, ¿no?
4: No, es que él se enoja. Cuando se enoja, pues sí, anda enojadilla porque dice que por qué ando haciendo eso.
3: Llevan 8 meses de relación, nunca has estado con ella en persona, esto es solamente por teléfono. Ahora imagínate ya juntos, ya que estén casados y todo.
8: ¿Eh? Ahí está lo malo, pues.
4: Lo que estoy viendo, ándale pues, estamos.
3: Ok, y bueno, yo sé que te va a valer lo que te digamos, pero piénsala bien, es un paso muy importante ya estar casados y más con una mujer que ni siquiera, con la que no has convivido, ¿no?
4: Pues sí.
3: Porque es feíto que una mujer se exprese así, ¿no?
0: Esto fue lo que le dijo la suegra, Choco.
5: ¿Eh? Qué ridículo eres, ya tamaño viejo, igual esos, pues esos están ganando dinero, pero tú ahí andas de pendejo.
0: Y eso es lo que le dijo la novia.
5: Que le cuelgue la llamada. Tú sabes que no sé qué están escuchando, cuelga la llamada.
4: Ándale, pues, ahorita te marco, pues.
5: Y no seas tan pendejo. No es el que te manejen tu vida.
3: Bueno, ahí estuvo, cuídate mucho.
4: Ándale, pues, ahí estamos, Choco.
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1: Llegó la hora de escuchar el playlist más chido.
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3: Muy bien, bueno, tenemos las canciones.
4: ¿De qué te ríes, Choco?
5: Yeah, girl, you're looking fine today.
3: Tú y Diablito se miran a los ojos de una manera muy padre. Y me gusta que haya esa amabilidad ahí con ustedes.
4: Ah, es que le falta agua, por eso toma.
3: Ah, ok. Bueno, vamos, Erazno, con el playlist más chido. Obviamente, tú nos vas a platicar de eso, ¿no?
0: Oye, Choco, fíjate que nosotros tenemos un playlist en Spotify para la gente que no sabe, ya ven que andan buscando música. Vayan y busquen el playlist más chido en Spotify y Apple. Oh, nice. Y ahí van a encontrar el playlist más chido. Hay rolitas por todos lados buenas y les vamos a presumir también otros playlists que están bien machín. Ahorita la música mexicana está en otro nivel. Por ejemplo, Junior H, este morro ya superó los 3,000 millones de streams. 3,000 millones, wow, de streams. Tito WP ya rebasó los 3.1 mil millones. Fuerza Régida domina con 3.8 mil millones. De todos esos músicos de esa época, bueno, de esta onda, de este movimiento, Choco, mi favorito yo creo es Fuerza Régida, güey, de todos. Y ellos llegan a 3.8 mil millones, pero pues eso sigue para arriba, como Peso Pluma, 3.9 mil millones de reproducciones. Imagínate antes, Choco, que no había plataformas. ¿Cuánta música pirata se vendía? Y ahorita los piratas ya quebraron, güey.
4: Adiós, ya ni cómo, güey.
3: O sea, estas reproducciones representan dinero para los artistas.
4: 100%. Exacto. Bueno, pues para todos los que envueltos,
1: bueno,
4: ¿no?
1: Bueno, hay pros y contras, Choco, porque también hay que decirlo. Antes el disco era más directo, disquera, y ahora la disquera tiene que ir con las plataformas, les cobran una lana. O sea, que el músico que se pone, el que más gana, Choco, es el que produce, el que escribe, el que tiene el máster y el que es el dueño de todo. Es el que va a ganar. Y los que no ganan mucho en esto, ganan en giras. Y ahí es donde ellos ganan su lana. Por eso ves que un artista está viernes, sábado y domingo. Oh, yeah. Y luego jueves es donde ellos sacan la lana. Entonces hay movimientos ahí. Por eso Don Juan era tan grande, Don Vicente, porque ellos eran dueños de su rollo. Juan Gabriel, Brody.
0: Sí, claro. Hay muchas cosas detrás de la música que no sabemos, ¿verdad? Que tú piensas que ese artista ya tiene lana o algo así, pero a veces no es así.
4: Es otro tema, bro. Muchos artistas que por eso, como dices tú, chambean porque le están quitando por debajo a todos sus managers.
0: O hay otros que ya no graban, labels. Diablito. Damn,
3: hay otros que ya no graban.
0: Sí. No graban porque la música que graben le pertenece a la disquera en la que están. Y lo que hacen, dicen, a que se acabe el contrato ya para no grabar, güey. Yeah, porque para no, que no se les quede. Pero bueno, señores, Choco, fíjate, vámonos con una, ¿cómo le llaman? Vamos con los Tucanes de Tijuana, Choco. Avanzamos con los históricos que siguen fuertes en los charts de México. Los Tucanes de Tijuana, les voy a decir, yo estuve el viernes en Ontario. Conocí unas personas ahí, Choco, que te mandaron saludos. Perdónenme, Tucanes de Tijuana, nunca había ido a un show de los Tucanes. Los había presentado, habíamos cotorreado, entrevistado. Y perdónenme, qué buen show los Tucanes, güey.
4: Nunca los has visto así en plenitud.
0: Es que tienen corridos. Tienen cumbias y tienen románticas, güey. Entonces, es un saborcito acá, machín, güey, sí. Manda un saludo, Choco.
3: Qué raro que gente que le gusten los Tucanes le gusten la Choco, ¿no? Digo, no va.
4: Ah.
3: Pero bueno, ¿qué onda con los Tucanes?
0: Fíjate, hay algo que dentro de los charts más grandes, Choco, siempre está el tema ahorita de Andamos Ready. Bien bilingüe y alterado esta rola, Choco, de Andamos Ready. Me di cuenta que no la canta Don Mario Quintero, güey.
4: ¿Quién la canta entonces, güey?
0: La Andamos Ready la viene cantando el del acordeón. Sí, el del acordeón de los Tucanes, güey.
4: Ah,
0: sí, güey. A ver. Ese.

0: Come on.
1: Se parece la de Tijuana Tech o algo así, ¿no?
2: Al Nortec.
1: Nortec.
2: Nortec.
3: Ya estamos ready, compa Mario. Bien ready, compa Isaac.
4: Pues ahí está, Choco. Y andamos ready. Es una de las rolas que están machín. Y allá en Chicago hicieron un desmadre ahora en el Long Weekend. Vayan a ver Tucanes de Tijuana en Chicago. No manches, machín. Bueno, ya se las cromé bonito. Señores, vámonos con Grupo Frontera, Choco. ¿Por qué Grupo Frontera? Fíjate que sigue el grupo dominando, ya sabemos, Grupo Frontera, acá todo el rollo. Y vamos a hablar de Grupo Frontera porque además que su rola está en los playlists. Ellos acaban de crear algo que se llama, Choco, su propio sello disquero. Se llama Border Town Records. O sea que Frontera, Border Town Records, Grupo Frontera. Y están sacando nuevos morros que quieran ahí ser músicos. Y vamos a recordar una rola que esta es la rola que dicen los expertos los llevó a otro nivel a lo que viene siendo Grupo Frontera. Porque era un grupo ahí, pero cuando sacaron esta rola fue cuando Grupo Frontera se fue arriba.
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4: ¿Desde cuándo salió esta granza de Qatar?
0: Qatar, sí. Necesillos antes.
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4: bueno, pues éxito a Grupo Frontera. Choco, hay un playlist que se llama Mezcla. Esta playlist que se llama Mezcla está siendo muy popular en Spotify. Vayan, busquen playlist Mezcla y van a encontrar estas donde hay cosas muy chidas dentro de este playlist. Una que vi muy hot que está en este playlist se llama la rola Volver a Ti. La canta Julieta Venegas con Bronco. Julieta Venegas y Bronco con esta rola que se llama
0: Julieta Venegas.
4: Venegas.

0: Qué buena rola, Choco, ¿eh?
1: Oh, come on.
2: No,
0: y Julieta,
1: no, no, no te quieres boletos.
0: Mil veces esto que escuchar a Peso Pluma, bro.
1: No, no, o sea, pero tu VIP con los Broncos, bro. Dile la verdad.
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1: Oye, Doggy. Doggy. No están perdiendo el legado, el legacy de ser Bronco haciendo estas cosas. O sea, yo a mí me gusta Julieta Venegas, pero estas colaboraciones tienen que ver un paro, man. Es just my opinion, bro.
2: Entrevístalos a tu podcast y les dices eso. Estaría chido.
1: ¿A quién?
2: A ver qué.
4: ¿Tiene un podcast El Diablito?
1: Sí, Choco.
2: ¿Cómo diablo se llama el podcast? Le preguntas eso. Diablos. Oiga, don, ¿no se le hace que está perdiendo usted?
1: Yo no se lo digo.
2: Nah, te creo. El viejo Diablito sí, pero ese diablo moderno
4: ya,
2: no.
4: Ya, al Diablito ya quiten el nombre de Diablito. Sí. Póngale Santito. Ya. Sí.
1: A ver, déjame hablarle, don Lupe.
4: Ok, Choco, pues eso es lo que hay. Yo quiero escoger esta semana para cerrar esto del playlist más chido. Acuérdense, en Spotify y Apple tenemos el que se llama el playlist más chido. En las redes sociales, síganos en Facebook, TikTok y Instagram. Ahí van a poder ver, tenemos todo lo que viene siendo videos frescos de música y todo el rollo. Recuerda, Choco, que esta canción, la que te voy a dar yo, es una canción que se me hace muy chida. Acaba de salir. Y Espinoza Paz dejó de ser banda y regresó otra vez al norteñito. Y se llama la canción de La más bonita de todas. Una canción tan chida, Choco, que me da paz de aquellos tiempos.

0: Choco.
1: Está muy chida, ¿eh?
2: Esa
1: sí está chida.
0: Wow.
2: Espinosa.
0: Espinosa Paz.
1: Muy buena rola.
0: Más bonita.
2: Espinosa, qué bueno es.
1: Es buenazo el Espinosa. Este es genio.
0: El otro día fuimos a entrevistarlo y nomás invitó a la Choco a su casa y nos, a todos nos aventó.
1: Nos largó a nosotros, güey.

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0: Muy buenas tardes, señores. Hay señales que te van a decir que pues hay banderillas rojas en la relación, pero antes decía yo que es viernes y hablaba temprano sobre lo que es cómo terminar una relación tóxica para que no salgas corriendo, que siempre una relación tóxica va a ser muy difícil y de verdad que en ocasiones hasta peligrosa. Por eso yo les digo, tomen precaución, se los digo como un disclaimer. Ustedes saben quiénes tienen enfrente. Hay mujeres que amenazan y no hacen nada, y hay mujeres que amenazan y son capaces de todo. Decía un amigo que conoció una mujer el otro día y le dijo a ella, oye, pero la verdad te voy a decir, yo soy tóxica. Y este brody le preguntó, pues, ¿qué tan tóxica puede ser? Dijo, la verdad, sí, es que, mira, por ejemplo, iba con mi ex y el brody iba manejando a todo y yo le moví el volante y chocamos. Y así le dijo. Y de verdad, dijo el otro día el señor, tú, Doggy, te inventas historias. No, señor. Dicen que las películas y las series no es nada comparado con la vida real. Pero me da gusto que muchos no hayan pasado por nada, o no vean, o estén encerrados en un... Está bien. Pero, señores, hay cosas pasando. Yes, sir. How can I help you?
1: Oye, maestro, y ahí está chido por parte de ella que le dijo esto, ¿no?
0: Mi madre, es una manera de engancharte.
1: No, no, espérese. Es que la bronca es que después de que este vato se clave o entre en esa relación, ella le dijo... Y se tiene que atener.
0: Lo ves.
1: A ver, bueno, explíqueme entonces.
0: Estas mujeres funcionan así. Mira, te lo voy a decir como del lado del hombre.
1: A ver.
0: Tú de hombre le dices a una mujer que te gusta, le dices, oye, me encantas, estás súper bonita, eres un mujerón y yo te trataría como una reina. Ay, bueno, solo sí te voy a decir algo. Ay, ¿qué? Soy casado. Y yo sé, no. Y una mujer que quiere atención, un hombre que le gusta, que es directo, que es, dice, güey, pero no me lo ocultó. Pero no está procesando bien. La realidad es que no te ocultó algo que no está bien. Pero tú le estás dando prioridad a que fue sincero contigo. El brody que cae con una mujer.
1: Ah, eso es muy bueno.
0: ¿Sí me entiendes?
1: Sí, sí.
0: O sea, el brody dijo, la mujer dijo, güey, conocí un tipo... guapísimo, olía riquísimo, le va muy bien, y te voy a decir algo, ¿sabes qué me encantó de él? ¿Qué amiga? Que me dijo así, soy casado, y sé que le gusté, y a mí me gustó, pero me gustó eso, ¿cuántos hombres se la pasan ocultando? Entonces, esta ya está embabosada, está ya...
1: Mareada, póngale mareada, maestro.
0: Mareada, ya la mareó. Vamos a cambiarle a lo que veníamos para... Te lo puse para que entendieras. Entonces llega la mujer, muy bonita, muy hermosa, muy guapa. Y le dice, ay, ¿sabes qué? Pues sí me gustaste, pero yo la verdad... Y eres un tipo guapo y me encantas y todo. Lo único que sí... Y lo más se habla bonito y se le ve. Pero eso sí, no, yo no soy... Yo no soy para ti, ¿eh? O sea, y luego se levanta al baño, ¿eh? Yo no sé si ustedes, pero con amigos platicando, todos hemos detectado unos movimientos últimamente que es, deje y vengo, voy al baño para enseñar
1: el cargamento, la caja de miel.
0: Para enseñar la carga ladeada. Ahí, la caja de miel.
1: A mí me ha pasado.
0: Es que es algo que usan. Y está bien, digo, como nosotros usaremos nuestras estrategias. La mujer usa estrategias, digo, muchos están dormidos y dicen, no, ellas no, son inocentes. Se paran y luego más si traen pues jeans apretados o falda, para los que no entiendan, y van caminando al baño. Tú, y tú ves. Bien, pues esa muchacha, oliendo rico, muy guapa, estás ahí tal vez cenando o un trago o platicando ahí en el Starbucks, qué sé yo, y de repente dice... La verdad, lo único que sí es de, bueno, ya me voy. Ah, ¿por qué? No, es que me encantas, eres un tipazo, Garbanzo, Juan, Luis, como te llames, eres un tipazo y yo no. Es que la verdad, yo sí estoy media loquita, estoy media zafadita, tengo mis cositas, la verdad soy tóxica y no, sí, así. El brody, que es cazador y a la vez vio que esa mujer ya está lista, nada más cosa que le digas, me vale madre, como seas, el hombre va a contestar 99% de las veces, pero pues, o sea, qué tóxica. A este brother le contestó y le dijo, ¿sabes qué? Le iba el coche a velocidad, el carro, le agarré el volante y chocamos. O sea, este brody no procesó que chocó o que le agarró el volante. Este güey procesó, oye, pero por lo menos estás siendo sincera conmigo. Y yo creo que si estás abriéndote así, es por algo. O sea, no es porque no cualquier güey le vas a decir. Porque yo siento que hay algo entre nosotros. Así me dijo el brody. Es que, pues yo creo que hubo ahí algo. Porque se abrió. No cualquier mujer me va a decir que está así tóxica. Entonces, este brody ya no se ubicó ahí.
1: Lampareado, o sea, así queda así como...
0: Así como el ejemplo eclipsado que puse primero. Uh-huh. Entonces, en cuanto te digan eso, no le debes de dar crédito para nada. ¡Bravo, maestro! ¡Bravo! There's no credit for that. Wow.

0: ¿Ves, Garbanzo? Ese intro tiene mucho de cierto. ¿Quieren escucharlo de nuevo?
1: Escuchen. A ver, a ver, a ver.
2: El maestro Doggy.
0: Bien simple.
1: Muy bien.
0: Me pongo trucha, evita problemas. Y el maestro escucha.
1: Lo que decía en el segmento anterior, de verdad que hasta que uno de verdad analiza y piensa, de verdad que sí, es salva su vida, ¿no? Prácticamente, maestro.
0: Pues no sé, pero ella te está diciendo algo que hizo y va empezando. Imagínate, no te dijo que agarró el cuchillo, tal vez, no sé. Pero pues Dios les pone a ustedes ahí pruebas y les dice, pa' acá no, pa' allá no.
1: Es un intento de asesinato, ¿cómo te vas a...?
0: ¿Has visto tú en las noticias o en YouTube o en los videos, la gente, por ejemplo, en el área, en algunas áreas de Portland, en algunas áreas de Filadelfia, de Chicago, de Los Ángeles, gente doblada a la mitad, caminando sin camisa, doblados?
1: Ah, sí, sí, cómo no.
0: Ajá. ¿Y por qué están así?
1: Dicen que por el fentanilo, ¿no?
0: Fentanilo, ajá, cocodrilo. Sí. Ok. A ver, díganme ustedes. ¿No alguien ya les está diciendo cuáles son las consecuencias de la droga?
1: Probablemente ellos vieron a alguien más, ya están así, ¿no?
0: Exacto. Sí, sí. Lo que yo les quiero decir es, güeyes, ya tenemos muchos ejemplos de qué pasa cuando hay una vieja tóxica, cuando andas con una mamá soltera. Hay muchos ejemplos. Pero dicen, no, güey, ¿tú qué? ¿Tú qué? ¿Tú viviste eso, Doggy? ¿Por eso hablas de eso? ¿Tú? No, bro, es que ahí estamos viendo. Ahí estamos, está ahí, güey. Si me dices, métete cocodrilo, o como le llamen, tachas. Yo no veo la tacha, ni la línea, ni yo veo un güey doblado. Yo veo un Brody con las manos inyectadas, ni lugar para picarse la vena. Yo no veo la droga, veo eso. Y yo cuando veo una mujer que me dice que eso es tóxica, yo no veo las nalgas, yo no le veo que está bonita, que huele rico. Yo estoy viendo el tres pasos adelante, Brody. Pero tal vez yo tenga una mentalidad más fría y más desarrollado. Pero digo, con que agarren, ¿qué? 30% de lo que yo traigo. No les pido el 100%, ya sería otro maestro ahí. Y eso pues también no es como... No le pongan risas porque ya no me toman en serio en las búsquedas.
1: Dale, maestro.
0: No estoy como un consejero certificado. Oye, pero qué mal el rock, ¿no? Bueno, en otras cosas, déjenme decirles que...
1: Bueno.
0: Si una mujer te chantajea emocionalmente, se vuelve muy obsesiva, no salgas corriendo como cobarde. Deja de alimentar el juego. Cada vez que cedes por culpa, miedo o lástima, fortaleces el chantaje. O sea, ya vete, está bien. Esta vez ya no voy a pelear. Esta vez ya no voy a pelear. Y el bro dice, siempre pelea hoy.
3: No, ya déjame.
0: Por dentro está, a ver si funciona esta. Y ahí viene el Brody. No, es que tú también. Es que tú también. O sea, yo te he dicho que yo quisiera estar aquí.
3: ¿De verdad?
0: No, bueno, sí. Pues sí, pero...
3: Está bien, vete.
0: Y ahí los tienen, Brody. Porque es un chantaje. Entonces tú... No las escuches. Si ya decidiste, ya no, porque cualquier palabra que le contestes te va a volver a agarrar. Te va a volver a amarrar. ¿Ok? No tengas lástima porque vas a fortalecer el chantaje. No hay que negociar con las amenazas emocionales. Escucha, pero no te dobles. Habla claro y sin mensajes confusos. No digas, tal vez después, bueno, no. Por eso yo les digo, piénsenla bien. Hasta aquí. Y les voy a decir algo. Muchos van a decir cobarde, pero yo sé que muchas mujeres son peligrosas. Busquen la forma, hasta de con un amigo que vive en otro estado o algo, desaparecerte, Brody. Digo, los que puedan, ¿no? Pero es importante salir de ahí. ¿Y sabes qué? He conocido, Garbanzo, he conocido Brodys que me han dicho, ¿sabes qué, güey? Esa mujer era el diablo. Y después que me desaparecí, este Brody se fue para México, creo que era de Hermosillo. Dice, después de tiempo que yo no hablaba con ella, esta mujer se volvió otra. O sea, estaba con, estaba conmigo y era, no se arreglaba tanto, no se cuidaba tanto. Y cuando me desaparecí, ella como que yo era su todo para ella. Entonces, hay mujeres que el Brody es su todo. Y cuando ven que su todo ya no está, se reinventan y dicen, güey, las mujeres también despiertan. Es como una cachetada. A ver, ¡pau! Ya se te fue. ¿Qué? Entonces, mujeres en pie. Entonces, esta mujer dice, ahorita es mi amiga. Y hablamos y me dice, qué mal estaba, ¿no? Qué inmadura era.
1: ¡Wow! Y, ¡qué feo!
0: Y qué tonta. Pero te agradezco. Porque yo estaba, ya era muy tóxica. Y cuando tú te fuiste, yo desperté y pues he aprendido mucho de ti. Y los brothers se han visto, pero ya como compas. O sea, y ya no son nada. Y a lo que voy, ustedes tal vez tienen enfrente una mujer que tal vez algo la hizo así. Decimos en Monterrey, ustedes la chiflaban mucho, la concedían mucho, le abrieron la puerta que se convirtió en eso. No le pusieron freno y el día que se van, recapacitan algunas. Entonces, lo importante, acuérdate, no es que es como es o como no es, es que te vayas. Y ojalá que muchas mujeres agarren el rollo y entiendan que un hombre no es de ellas, que no es así, no funciona así, no hay un libreto que diga eso, nadie es tuyo. Y ustedes, brodis, mis alumnos, si andan así por una vieja que van hasta espiarla al trabajo y que, güeyes, eso no es vida, eso no es chido, el mundo es enorme.
1: ¿Cómo no va a aparecer? ¿Cómo no va a aparecer en las búsquedas?
3: No me manden a comerciales.

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0: Maestro, oiga,
1: la última y nos vamos. ¿Qué, Garbanzo?
0: Un comentario de lo último que dijo en el otro segmento. Hablaba usted de que cuando alguien se va, la mujer en este caso se convirtió en una como gran mujer, ¿no? Como que, wow, cambió y reconoció que estaba equivocada y ta, ta, ta. Me ha tocado escuchar de algunos amigos que han comentado, porque, bueno, dos de ellos terminaron sus relaciones y uno de ellos dijo, pero ¿sabes qué? Yo estoy agradecido con esta mujer, y el otro día hablé con ella y le dije, ¿sabes qué? Te tengo que dar las gracias porque hiciste de un hombre a un gran hombre, porque después se fue al gimnasio y empezó a aventarse a hacer negocio solo, ta, ta, ta, y eso no lo hacía cuando estaba con esta persona. Y él le dio las gracias porque dice, ¿de verdad?
1: No entiendo cómo él entró al gimnasio por ella.
0: Es que antes no iba al gimnasio.
1: Por eso.
0: O sea, empezó a agarrar buenos
1: hábitos. Cuando ella lo dejó.
0: Cuando se dejaron, sí, o sea, cuando él se decidió irse, uh-huh. Entonces él le agradeció, te quiero agradecer porque dejaste ir a un hombre, pero ahora ya soy un gran hombre y te tengo que dar las gracias.
1: Hay gente que viene y cumple su meta o cumple su historia con cada quien, y así tiene que ser. Yo por eso me hace chistoso, wow, cuando yo les digo que con la mamá de Cruz nos la llevamos muy bien. Y empiezan como que, ¿cómo es posible, no? Porque pues están bien enfermos, la verdad. Quieren ustedes ver a los exes siempre peleándose. Los entiendo. Es muy importante, Garbanzo, que tú, que estás madurando ahora un poquito. Pues eres raro. Un día andas bien metido en la plática y otro día andas buscándole a ver cómo llevas la contra. Así no te vas a aprender, bro. Es que vas a acabar como los mensos que me llaman.
0: Es que a veces usted sí está equivocado y tengo que señalárselo. Es mi obligación, pero no todo el tiempo.
1: Yo no me equivoco. Soy una persona que piensa bien sus temas. Me equivocaré en la vida, en otras cosas, pero aquí no.
0: Es que sí, maestro, pero digo, al final del día yo tengo una opinión y usted tiene la suya. Y se tiene que respetar. Entonces yo he llegado de verdad a aceptar, pues, si es lo que usted cree está bien, pero no todo lo que dice es lo correcto. Para usted tal vez sí, pero no para mucha gente. Por ejemplo, y te doy un ejemplo, ¿no?
1: Digo, lástima que la vida se dio una vez, pero yo, si hubiera la oportunidad de decir, vamos a jugar algo. Ustedes vivan la vida como ustedes dicen y yo como yo digo. Y lo hacemos reset y empezamos cero. Pero vamos a jugarnos una vida como la de ustedes y yo como yo digo.
0: Pero es que así se ha vivido la vida durante muchos años.
1: ¿Cuál?
0: Así, o sea, la gente tomando sus propias decisiones.
1: No, hay muchos tipos de vidas.
0: Sí, a ver, pero...
1: No todos se la viven igual.
0: Pero a ver, pero se acabó el tiempo, maestro. Uf.
1: Claro. Está bien, porque esta plática no iba para ningún lado, Garbanzo.
0: Ya ve, ¿por qué tiene que venir a destruir? O sea, denme un, o sea, algo.
1: Ahorita te doy.
0: ¿Cómo sabía que no iba
1: a
0: nada?
1: Ahorita te doy, tú no te preocupes. Hoy a las 7 de la noche, en Ramírez Licor, Erasno y Andrés Guardado.

0: Bueno, ya para terminar, buenas tardes y gracias por acompañarme esta semana. A los del podcast, me dijo un brody, ¿sabes qué, maestro? Yo me aviento el podcast del día y siempre me aviento uno de hace mucho tiempo. Y siempre, ahora sí que aprendo doble, muchos ahí en el día, en la mañana, pues no hay nada que escuchar. En la mañana no hay nada que escuchar, en la mañana no hay nada.
1: Él dice, ¿cómo que no hay, maestro?
0: ¿Quién, Garbanzo?
1: El genio.
0: Te lo dije, que no me creíste. Oigan, pues bueno, le damos la... El genio Lucas ya se retiró, es viernes, fue el último show, ya no va a salir al aire, ya no lo escuchen.
1: Oiga, no sea así, no es cierto, gente, no es cierto. El genio Lucas continúa y es un programazo. Ah, que por cierto, bueno, no voy a decir lo demás.
0: Nada, no es cierto, sigue ahí el buen genio. Oigan, no, les quería decir que... Esto va para las mujeres. Recuerden, ustedes van a seguir sintiendo mucho rencor, van a seguir sintiendo que los hombres les están quedando mal, van a sentir ustedes muchos vacíos si ustedes están esperando a alguien que las venga a rescatar. Una mujer de verdad es aquella que se prepara, aquella que puede tener logros propios para que después llegue un brody y puedes hacer vida con él. Y si este güey te trata mal, no es lo que tú quieres, tú no tengas que estar con él por la feria. Porque una mujer preparada, en cualquier momento que se sienta violentada, abusada, tiene más oportunidad de irse de ahí cuando tiene esa opción. Hay millones de mujeres ahorita con un brody porque no tienen a dónde ir. No tienen a dónde ir, brody. Y esas mujeres, si estuvieran preparadas, y es más, yo lo vuelvo a repetir, si se ganaran la lotería ahorita todas las mujeres, acuérdense que el hombre cuando tiene dinero busca qué más darle a su familia, y cuando una mujer tiene dinero... siente que ya no necesita un hombre. Entonces, yo no lo digo de la onda de que se deshagan del güey por nomás, sino que preparen a sus niñas, a sus hijas, y verán que esas mujeres fuertes que salen adelante son las que menos andan en redes sociales fregando. Son las que menos andan ahí porque dicen, bueno, no se dio ni modo, lo que sí. Pero las otras, como dicen, pues ahora para dónde, por eso lo siguen al trabajo, les ponen chips, les andan viendo a ver cámaras y todo, porque... tienen que cuidar el ATM. Tienen que cuidar el ATM. Cuando viene la otra y lleva el ATM en un diablito.
1: Pero no tú, de verdad.
0: Por eso a mí me malinterpretan. Mira, si hay una chava, creces, vamos a ir, estudia una carrera, tiene un negocio, lo que sea, el brody que va a llegar a su vida va a ser más que todo... no siempre, pero más que todo porque hacen match, no por necesidad. ¿Por qué crees que brodis van a buscar mujeres a Centroamérica, a México, a Sudamérica? ¿Por qué van a buscar mujeres allá? Porque es más fácil.
1: Ah, sí.
0: Es más fácil porque allá económicamente necesitan. ¿Por qué un señor de aquí y un señor de allá no agarran la misma mujer? Porque el de aquí lleva feria. O sea, no es muy... O sea, no hay que ser tan mensos tampoco, ¿no? Entonces, cuídense mucho, mujeres y hombres, niños y niñas, mujeres primero.
1: ¿Eso qué?
0: No valemos, Garbanzo, igual.
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0: hay un fenómeno que se llama Panini, el fenómeno le llaman analógico en plena era digital gracias a la matemática. Bueno, ahorita vamos a hablar de eso. Lo que viene siendo un álbum que a pesar, digo, lo digital viene y todo este rollo, ya estamos hasta en lo que viene siendo la inteligencia artificial y Panini, o sea, sigue estando de la forma que empezó, ¿no? O sea, así. Y bueno, pues Garbanzo va a estar intercambiando tarjetitas y todo esto con McDonald's, ¿no, Garbanzo?
1: Así es, Choco, este sabadito a las 10 de la mañana en el 2810 sur de la Figueroa. Vamos a estar ahí. ¿Y sabes qué, Choco? He recibido algunas llamadas gracias a algunos amigos que ya están haciendo su álbum, de que tienen y llevan algunas chidas que son de las más complicadas. Las de Mbappé, la de Cristiano y la de Messi, que son de las más cotizadas. Ahí van a estar viéndose los sobrecitos y a los que les sobren y les falten, intercambio, pa, un evento chido.
0: Bueno, porque no es barato llenar este álbum, Erasno, porque este es más grande, ¿no?
2: Choco, la edición del 2026 se va a llenar con 980 estampitas. ¿Qué quiere decir? Como hay más equipos, o sea, hay 4 selecciones más, eso equivale a 140 sobres y 3,500... aunque ahí vas a tener muchas repetidas. Quiere decir que si tú estás compra y compra, la vas a llenar con 140 sobres. Pero obviamente, mucha banda siempre está intercambiando, como donde va a ir el Garbanzo, ahí con los de McDonald's. Dice que llenarlo, Choco, sin intercambiar. O sea, tú eres un güey solitario y estás llenando tu álbum. Eres de los que sigue compra y compra hasta que lo llene. No compartes tarjetitas. Eso implicaría comprar más o menos 1,043 sobres.
0: Ah, ¿comprarías eso?
2: Para que lo llenes sin que, o sea, como salen muchas repetidas, sería 1,043 sobres. Cuando te falte una estampa, la probabilidad de recibirla es de 7%.
1: ¡Wow!
2: Perdón, 0.7%. Oh. O sea, te va a faltar una. Y cada que compras un sobrecito, tienes esa probabilidad, ni un punto.
0: O sea, por eso es bueno estar en intercambiando.
1: Es correcto,
2: Choco. Sí, Choco. Entonces, eso quiere decir que si te falta uno, es más difícil, güey, comprando, a que si vas y dices, oye, compa, me falta un güey de Senegal. Wow. ¿No?
3: Güey, ¿Senegal no va a estar o sí?
2: Uno de Ghana. Me falta uno de Ghana, pues. Me falta Mbappé, como dice Garbanzo. Llenándolo, solo te obligaría a gastar, Choco, tú sola, sin acá, 26,000 pesos aproximadamente, que ahorita Garbanzo nos va a decir cuánto es 26,000 pesos en dólares, y terminarías teniendo más o menos 6,300 repetidas, Choco.
0: A ver, o sea, si yo me agarro comprando, sin intercambiar, o sea, yo sola, voy a gastar 26,000 pesos mexicanos, y voy a tener 6,300 repetidas. ¿Cuánto es 26,000, Garbanzo, en dólares?
1: En dólares, Choco, 26,000 pesitos.
3: ¡Wow!
1: 17, el cambio, $1,495.
0: $1,400?
1: Exacto. Es un billete,
3: ¿eh? Sí, solo la cuesta $100 la cajita, ¿no?
1: Sí, es un chorro.
2: $100 cuesta la cajita, güey.
1: Sí.
2: Por eso es bueno intercambiar, güey. Está chido lo que está haciendo McDonald's ahí donde va a ir el Garbanzo. Así que estampas únicas útiles 980, Choco, van a que es 13%.
1: Y luego hay
0: O sea, si yo compro todos los paquetitos estos, o sea, no van a salir 13% que voy a usar.
1: Sí, ahí. Choco, y fíjate que y luego hay unas que haz cuenta que te sale Messi, pero Messi tiene el marco blanco, pero hay otras Messis con el marco azul que son aún más valiosas, las están vendiendo en algunos lugares hasta $200, $300 una estampita.
3: No, más valiosa creo que es una negra.
1: Ah, también con el borde negro, no,
3: Mike Diamond. No, es una.
1: Una nada más.
3: Solo una.
1: Wow, no más. O sea, está heavy, Choco. Y te puede salir en un sobrecillo.
2: No, ay, pues ahí te va a salir en el sobrecillo. Sí, tenemos que dónde, güey.
1: No, bueno, hablo del evento del sábado y te puede salir.
2: Ah, donde vas a ir. Ok. Bueno, lo bueno es, Choco, que mientras más intercambies, el gasto es menos. Y está a proporción. Así que tú solo vas a gastar los 26,000, que decía este como $1,400. Si dos personas se unen y dicen, hey, entre tú y yo hay que comprar y lo llenamos, vas a gastar 18,000 pesos. Si tú lo llenas ya de a cinco, Diablito, el Maestro Doggy, tú, Choco, el Garbanzo y yo, vamos a gastar 11,000 pesos con cinco. Y ya de a 10, güey, gastas menos, güey, 68 menos que lo que es solo. Imagínate, ahora Garbanzo, que va a ir a McDonald's, que no sé cuánta gente vaya a ir, pero vamos a decir que son unos, Garbanzo siempre lleva mucha gente, unos 500, que estén ahí en McDonald's. Ahí van a llenar el álbum sin comprar.
1: Exacto. Y por eso estos eventos son chidos. Y fíjate que muchos comentarios de otros lugares, de otros estados, Choco, en la publicación que subimos en Erasmo y la Chocolata, dicen que gacho, que aquí no hacen esos eventos porque lo necesitamos. Desde que es algo perro.
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2: El mero downtown, güey.
1: Sí, sí, sí.
2: Está cerca de Don Iki Sport, ¿no? Ahí por ahí.
4: Ah, saludos a Don Iki Sport, man.
1: Va a estar, la neta va a estar muy bueno, Choco. Así de que hasta tú deberías de ir, Choco.
0: Bueno, a ver, háblame más de las tarjetitas. Digo, sí, independientemente si van con Garbanzo o no, gente que nos está escuchando en todo el país, esa es la forma de gastar menos y llenar su álbum.
1: Sí.
0: Y les voy a decir algo. Yo sé que mucha gente va a decir, ¿y esas estupideces qué? Pero son como parte del mundial. Y digo, viene, no sé, 8 años más o 10 años más y se van a ir a ese álbum y van a recordar con la familia cómo lo llenaron, cómo hablaron de él, ¿no?
2: Yo tengo el del 94, güey.
1: ¿Del Panini? No.
2: No, era, no era Panini.
1: Era otra compañía.
2: Era algo de Dick. Upper Deck.
4: Okay. Oh, Upper Deck.
2: Upper Deck, eso. Bueno, es que uno anda pensando en otras cosas.
4: ¿Lo, ¿lo llenaste completo?
2: No, me faltó como alguien.
1: Oye, Erasno, ¿te acuerdas que tú llenaste, me parece que era el de Rusia? Y bueno, no lo llenaste, pero vino Aldo y nos dijo que si querías llenarlo, ya después de que pasa todo el relajo, pagas una line y te dan las que te faltan para que lo termines llenando.
4: Iba a decir,
2: mira, todas esas tenía llenas, Choco.
0: Ah, ok.
2: Y la de Hugo Sánchez, el otro día la estaba buscando para que me la autografiara.
4: Cuando le dijiste, lo has llenado a tu hermana, que te iba a decir.
2: No te oí, Sebo.
4: Es que lo que pasa, te dijo Garbanzo, ¿alguna vez lo has llenado? Y tú ibas a contestarle, y yo te vi, a tu hermana.
2: La única que he llenado es a tu hermana, yo jamás a ella.
1: Hablar cosas de la familia no está chido.
2: Sí, dilo tú.
1: Porque si hubieran dicho de tu hermana, ahí tú sí te enojas.
4: Ey.
1: Ah, ah.
3: Oye, echó contra la hermana del diablito y la hermana del Garbanzo, yo mejor me voy a echar un baño.
0: Ok, bueno, el Panini ha sido objetivo de experimento para académicos y especialistas.
1: ¿Por qué no ves la hermana de Erasmo?
0: Y en probabilidad y estadística. Así que el gasto máximo es de 26,000 pesos. El mínimo es de alrededor de 3,500. Aunque esto obliga a intercambiar muchísimo. Y bueno, pues ahí están las estadísticas. 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
1: 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Lleguen temprano.
2: Oye, no, dice mi hermana Tere, que porque es Tere mi hermana, la esposa del ranchero Chi, y mi hermana Lupita, que ahorita está embarazada, que ya va a tener un bebé, Choco.
1: ¿Tu hermana Tere va a tener un bebé?
2: No, mi hermana Lupita.
1: Ah.
2: Y mi hermana Tere dice que no. La neta que aunque ustedes no, güey. Dice que prefiere quitarse la vida.
1: ¿Cómo que prefiere el ranchero chido?
2: Prefiere quitarse la vida a caer con ustedes, Choco.
0: Bueno, yo también.
1: Oye, Choco, ¿tú tienes hermana?
3: Pero yo, Choco, entre la hermana del diablito y el garbanzo, mejor me echo un baño bien frío.
1: ¿Sí? ¿Y por qué no te echas un hueso al gaznate?
3: Ya, estás enojado. Ya, cálmate.
4: Bueno, ¿por qué estás tan amargado?
1: Nadie lo pela.
3: Cállense, gordos.
1: Cállense, gordos. Cálmate tú, viejo amargado.

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0: estamos de regreso aquí en el show de la Chocolata. Feliz viernes para todos ustedes. Vamos con Jesús García, que está ya con nosotros en la línea telefónica desde las oficinas de Google en San Francisco. Ustedes van a San Francisco la semana que viene, ¿no?
1: Vamos a estar allá en cerquita de San Francisco, allá en el área de la Bahía, Choco, con Jonathan Dos Santos, este jugador que... pues no se sabe si va a volver con el América o no, y que jugó mundiales, estaba en la selección, salió del Barcelona, jugó en el Villarreal y otros equipos, y ahora estuvo en el Galaxy también, Choco, y está con el América. Es una leyenda, hermano de Giovanni Dos Santos. Y la semana que viene, por primera vez vamos al área de la Bahía, y por primera vez él va a una gira de autógrafos la semana que viene en el área de la Bahía, allí donde está Jesús.
0: Bueno, Jesús, buenas tardes, ¿cómo estás?
2: Buenas tardes, Choco, yo muy bien, feliz, pero una pregunta, Erasno, ¿dónde en el área de la Bahía?
1: No te voy a decir, porque luego tú llegas ahí con todos tus amigos a molestarnos.
3: A ver, ¿los llega a molestar, Brody?
1: La última vez que fuimos, Choco, y andaba Jesús con todos sus amigos echándole porras al Garbanzo.
0: Bueno, pues, ¿qué? ¿Y no quieres porras?
1: Bueno, el Garbanzo sí quiere. Bueno, ahí te va, Jesús, para que apunte la dirección y le caigas, y todo el área de la Bahía le caigan la semana que viene. Firma de autógrafos con Jonathan Dos Santos. Vamos a estar regalando fotos, videos y todo el relajo. Vamos a estar el viernes de 4:30 a 6 en San Leandro, y ahí en la Costco, de San Leandro, y luego vamos a estar en Venmo de a las 7:00 p.m. allá en Walnut Creek. ¿Conoces ahí Walnut Creek y San Leandro?
2: Sí.
1: Bueno, pues ahí vamos a andar con el buen Jonathan Dos Santos.
0: Bueno, pues ahí está, bueno. Jesús. Vamos entonces con esas búsquedas que hizo la gente esta semana en Google, que es el lugar número uno para buscar qué está sucediendo. ¿Qué onda? ¿Qué está buscando la gente, Jesús?
2: Bueno, pues hay un poquito de todo esta semana. Empezamos con más deportes, y es que el Abierto de Francia se llevó a cabo esta semana, y el favorito, si no me equivoco, el número uno en el mundo, Jannik Sinner, pues lo venció en la segunda jornada en la segunda ronda del Abierto de Francia, después de sufrir mareos por la ola de calor que se está llevando a cabo en Europa en este momento. El que le ganó pues dijo que le tuvo suerte, básicamente, porque le pudo ganar al número uno, y que porque él era el favorito en ganar, y desde hace muchos años se dice que desde Nadal no encontraban a un jugador hasta que llegó Sinner.
1: Es que se sentía mal, Choco. Es como cuando ganas por default, como cuando un equipo le da algo que tomó agua de fútbol y ya andan todos jugando mal, y por eso gana el otro.
0: Bueno, pues ahí está uno de los deportes más bonitos. Cómo me gustaría que el tenis fuera igual de popular que el fútbol, porque andan como mensos atrás de la pelota.
3: Ah.
0: Vamos con lo que está en la posición número 4, Jesús, como lo más buscado.
2: Bueno, en la posición número 4 es tu deporte favorito, Choco. La Liga MX estuvo de alta tendencia después de que el Cruz Azul le ganara a los Pumas. A ver, Mr. FIFA.
1: Pues no, nada, nomás decir que el Pumas, Choco, no ganó ni un partido en la liguilla. Ese equipo ganó, fue super líder, nomás porque las Chivas le quitaron sus jugadores, y pues tú sabes, los jugadores de las Chivas, Milito metió otro equipo, y por eso quedó super líder Pumas. Entonces tuvo la suerte, y por eso ganó. Al América le empató a 6, y luego le empató a el Pachuca. Entonces nunca ganó ni una serie. Entonces el Cruz Azul, así, Jesús, como ganó este en el tenis, así ganó el Cruz Azul, no por buenos, sino porque los otros eran todavía más malos.
0: Bueno, wow. Eso es como hating, ¿no?
4: ¡Cuánto dolor!
3: Oye, Choco, Erasmo sí siempre habla desde el hate, pero tiene razón. O sea, para empezar, Cruz Azul también le ganó a Chivas porque Chivas no traía 5. Puma le ganó a los otros, bueno, no, nunca ganó un partido. Entonces, esta final, para mí, la historia de la Liga MX ha sido la peor final. Aburridísima, una final sin sabor. Ni el director técnico de Pumas habló.
4: Claramente no saben lo que dicen.
1: Oye, ¿tienes
4: aburrida? ¿Aburrida?
1: Aburridísima,
4: güey. No, no, no saben lo que dicen porque no están sus equipos. Se les hizo aburrido, pero fue una gran final. Fue un partido emocionante.
1: ¿Emocionante? ¿No? ¿Para en qué momento?
4: Para mí, para mucha gente.
1: Eres un hipócrita. Tú y yo estábamos viendo, presentando a la banda Z y a la banda... Güey, ni te importó el partido.
4: Oye, Choco, bueno, vamos a continuar con el siguiente punto.
1: Hijo.
0: Bueno, entonces el campeón fue Cruz Azul.
1: El campeón fue Cruz Azul y lo chistoso, Jesús, es de que se fueron a los playoffs y cuando van a entrar corren al técnico Cruz Azul y entró uno de ahí del, pues de los que estaban ahí, el Wiki, y son los que los hicieron campeones. Así que esa fue el campeón, el Cruz Azul.
4: ¿Sabes cómo se apellida el entrenador de Cruz Azul, Choco?
0: ¿Cómo se apellidan?
4: Pedia.
0: ¿Pedia?
4: Ajá.
0: Ok, ¿y cómo se llama?
4: Wiki.
0: No, ese es apodo.
4: Ah, bueno, entonces este...
0: O sea, ¿era Wikipedia? ¡Oh, my God!
3: Wikipedia.
1: Pues sí, yo creo, porque le ayudó machín.
0: Bueno, vamos con lo que está en la siguiente posición, regresando con más aquí en este bonito viernes. Erasno a las 7 de la noche estará en Ramírez Liquor, hoy viernes a las 7 de la noche en la Olympic, aquí en Los Ángeles. Así que vayan y conozcan a Andrés Guardado.

0: Jesús, Garbanzo no te quiere invitar entonces allá al área de la bahía donde van a estar con Jonathan Dos Santos, se me hace pues muy mal, ¿no?
1: Ey, ya me, no me lo echen encima, estás invitado.
2: Déjalo.
1: Ah, Jesús.
2: Se quiere ir a cenar con sus amigos.
3: Ya sé, es que van a estar ocupados. Le dije, oye, Garbanzo, antes, le decía, ¿qué onda, güey? Vamos por acá. Dijo, no, voy a estar ocupado.
1: Si ahora tengo amistades ahí es por su culpa.
2: Ya tiene su saco de tigre empacado.
1: No, pero esta vez va a ser...
2: O el de leopardo.
1: Va a ser un tigre como el que tenían en Las Vegas, blanco con negro. Órale, perro.
3: Si vienes aquí, te atranco. Oye, Choco, vámonos con lo que está en la siguiente posición de lo más buscado esta semana en Google.
1: Aquí te atranco.
0: Bueno, vamos con Jesús, lo que está en la posición número 3.
2: En la posición número 3, la ciudad de Garden Grove, que está en el sur de California, estuvo de alta tendencia después de que pues existiera una amenaza de una explosión, incendio o fuga química esta semana. Para aquellos que no conocen el área, Garden Grove está tan solo 4 millas de Disneyland, así es que muy cerca de Anaheim. Muchísimas personas, más de 16,000 residentes fueron evacuados en el condado de Orange. Y finalmente pudieron regresar a sus casas esta semana. Desafortunadamente, pues todavía los residentes están preocupados porque no se ha resuelto 100% esta situación con el tanque químico.
4: 20,000 personas, Jesús, y obviamente fue noticia mundial, Choco. Iba a ser el pequeño Chernobyl.
0: Sí, bueno, para los que no entienden, es más o menos, no exactamente esa magnitud, pero iba a ser algo muy peligroso, que bueno, siguen trabajando en eso. Chernobyl se estaba escapando, pues, las sustancias que al punto de que pusieron como un domo, ¿verdad?
1: La radiación, Choco,
2: sí. Radiación,
1: sí.
0: La radiación, y hicieron un domo.
4: Fue feo porque llegaban los helicópteros en Chernobyl a poner como esa, el hormigón, el cemento y... Era tanta la radiación que a los helicópteros caían.
1: El hormigón es una hormiga gigante, ¿ve? Así como tipo Godzilla.
4: Sí, de esos que escarban y hacen como bolitas.
1: ¡Ah, no más!
0: ¡Qué estupideces! A ver, vamos con lo que está en la posición número 2, Jesús, como por lo más buscado.
2: En la posición número 2, sepsis estuvo de alta tendencia después de que se diera a conocer que Kyle Busch, el famoso competidor de NASCAR que falleció a los 41 años de edad, perdió la vida debido a complicaciones de neumonía, que es sepsis. Y sepsis, pues básicamente es una situación médica de emergencia cuando el cuerpo tiene una reacción extrema a la infección que causa que el sistema inmune se dañe a tus propios órganos. Entonces, muchísima gente sufre de sepsis en los Estados Unidos, si no me equivoco, 1.5 millones de personas al año. Así es que todas esas infecciones, pues siempre hay que cuidarse y obviamente aquí desafortunadamente no fue así.
0: Sí, bueno, dice Garbanzo que es fan de del NASCAR, que había terminado de correr. Dijo, bueno, ya nada más termino de correr y ya me traen a un doctor, ¿no?
1: Sí, pidió en radio, le dijeron, oye, ¿quieres el doctor? Ya ahorita dice, no, ya cuando termine. Eso fue en la carrera en Glen y después en la última, ya de plano, pues, ya no llegó.
3: ¿Cómo en la última? ¿Corriendo se murió?
1: Bueno, literalmente.
3: Iba en el carro y el carro se paró a media autopista.
1: No. Se iba corriendo al hospital.
4: Eso no es literalmente, bro.
1: Iba corriendo al hospital.
4: ¿Por qué usan la palabra literal a lo menso siempre?
1: Sí,
4: y literalmente, tú, literalmente. Literalmente es literal, no y, fue así.
1: ¿Y por qué la usaste tú ahorita?
4: No sé por qué, Choco, pero eso no está bien.
0: Ok, bueno, muchas cosas no están bien, pero en paz descanse. Para los que no ubicaban, su coche era muy famoso, el carro de M&M, ¿no? De
1: el número 8, pero bueno, variaba el patrocinador.
0: De verdad, como que el más popular,
1: sí,
0: ¿no?
1: Sí, el más icónico.
0: Y también, bueno, pues, como dice Jesús, esto estaba leyendo, Jesús dice que es una emergencia médica potencialmente mortal. O sea, lo tienes y ya, es como que ya. O sea, no, es muy difícil que alguien se libre de eso, y se le vio con su hija cargándola, todo antes de la carrera.
1: Fíjate, en la entrevista que le hacen, le dicen, oye, ¿qué sientes tú de haber ganado esta carrera? Porque es el que más trofeos tiene en su casa. Y dijo, la verdad, hay que disfrutarlo porque uno no sabe cuándo va a ser la última.
3: Y
1: ser que esa era su última.
3: Chale, güey.
1: A cañón.
3: O sea, murió como se puede decir en el fútbol si muriera Messi o Cristiano.
1: El tercero en ese orden.
3: Ah, entonces como si murieran Neymar o ahorita por decir, no sé, güey, Modric.
1: Ah, sí, alguien muy, muy bueno. Un Mbappé, por ejemplo.
3: Un Mbappé. Sí.
0: Bueno, vamos con lo que está en primer lugar, que eso es como lo más buscado esta semana en Google.
2: En la primera posición, NBA Playoffs siguen de alta tendencia, aunque ya sabemos quién se va a ir a las finales, y las finales comienzan el 3 de junio. Lo que estuvo de más alta tendencia de estos partidos fue los New York Knicks, porque después de 27 años, finalmente llegaron a las finales de la NBA, así es que muchísima gente, los fans en toda la ciudad de Nueva York, han estado esperando todo esto por 27 años y finalmente se les dio.
0: Y bueno, no sé quién comentó aquí que ojalá y no ganen, porque si pasando a la final armaron un relajo en todo, pues, New York, en todos lados, en todas las áreas de New York, Brooklyn y lo que vienen siendo todos los alrededores, obviamente Times Square, pero, o sea, estuvo como si hubieran quedado campeones.
4: Ganaron el campeonato de división y obviamente estar en la final, Choco, pues vamos a ver qué sucede, ¿no?
3: Y, güey, está chido que ganen, Choco, para tener, pues, qué hablar, güey. Porque nadie quiere muertes.
0: Vamos con el video más buscado en este momento, Jesús, en YouTube, por favor.
1: Hablo entre dientes.
2: El video de más alta tendencia esta semana viene de Shakira y Burna Boy. La canción es Die Die, es el video oficial, es la canción oficial del FIFA World Cup 2026. Y ya tiene más de 37 millones de vistas.
3: Ay.
0: Bueno, de hecho no hay una canción oficial, porque hicieron un disco con diferentes tracks y este es un track de ese disco oficial.
4: Ah, te corrigieron, Jesús. Tómala.
1: Si quieres vete a trabajar a Google.
2: Aquí dice en YouTube, dice FIFA World Cup Official Song 2026.
4: Te corrigieron, Choco.
3: Y Choco.
2: Y está en la lista número uno de tendencia.
0: Escuchemos.
1: Los están echando a Shakira.
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0: ¿Habló Messi?
3: No, empieza hablando Mbappé, Choco, y luego habla Kane, el del Bayern de Inglaterra, y luego Lucho Díaz de Colombia, y luego sale Vinicius, y luego ya empiezan ahí todos los jugadores del Mundial, sale ahí Messi, Haaland, el Chaquito Jiménez.
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3: 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Que ya los de FIFA desvíen tantito, ¿no? Messi es el que...
4: Chale. Es el referente. Oye, ¿por qué no FIFA no quiere a Cristiano, brody?
3: Hay un pedo,
1: nadie lo quiere.
3: ¿Cómo no fue a salir Cristiano en el video, güey?
0: No, y creo que FIFA ya había hecho público, creo, el calendario del Mundial, algo así. Y ponen a todos y no pusieron a Cristiano y lo borraron rápido y después lo agregaron.
3: Para los que dicen que Cristiano va a ser campeón Portugal, tan equivocados, güey. Ese güey no lo quieren. A Cristiano no lo quieren porque Cristiano era como Maradona, güey. Ese güey viene injusticia y le decía, eso está mal, güey.

0: bien, ahí está Wanda. Shakira.
1: Oye, qué falta de respeto que pongan a Shakira arriba del Ángel de la Independencia, ¿eh?
2: Señores, gracias a este... Seguimos, gracias Jesús García.
3: ¿Sí está enojado, güey, de verdad? ¿Sí está enojado de verdad?
2: Sí, hasta la próxima, güey, si quieres, si no, está bien.
0: ¡Ah! ¡Ey, ey, cálmate! Erasmo se fue enojado. Erasmo se fue enojado porque no está Cristiano Ronaldo.
3: Sí, aquí por los enojados. Aquel por Shakira, ese por Cristiano.
1: ¿Y tú?
3: Yo, guapo, como siempre, papi.
4: Por el del saquito.
3: ¿Piensas mucho en él, Jesús, eh?
0: Bueno, cuídense mucho. Gracias, Jesús. Ya regresamos.
4: Gracias.
0: Hasta la próxima, Jesús García.

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3: Bueno, nos vamos con el chocolatazo a Zacatecas y tenemos a Miguel Ángel. Miguel Ángel, buenas tardes.
4: Buenas tardes.
3: Miguel Ángel, le vamos a hacer el chocolatazo a tu novia Gabriela, que está en Zacatecas. Ustedes tienen de relación apenas 5 meses.
4: 8 meses, tengo 8 meses con ella.
3: A ver, 8 meses de relación solamente por internet, nunca la has visto en persona y ya la tienes pedida. ¿Te vas a casar con ella?
4: Ya.
3: ¿Tú también eres de Zacatecas?
4: Sí, somos del mismo rancho.
3: ¿Y no te da miedo que no sea todo como es por teléfono, casarte con una persona con la que no has convivido así nada más a ciegas?
4: No. Que en este mundo hay que rifársela.
3: Hay que rifársela, pero esto es un matrimonio, no es cualquier cosa.
4: Sí, yo sé que es algo serio, por eso quiero hacerlo, a ver si trae otro vato allá o no.
3: Si estás haciendo el chocolatazo es porque no estás tan seguro de ella. Entonces, ¿qué fue lo que te enamoró de ella en 8 meses?
4: No, pues todo.
3: ¿Qué es todo?
4: Todo, pues como es.
3: ¿Cómo es?
4: Es muy buena gente ella sí quiere hacer vida y todo. Tiene un niñito.
3: Quiere hacer vida, tiene un hijo y dice que te ama y se quiere casar contigo.
4: Sí, ya le ha puesto muchas pruebas y se me que sí, anda de en serio ella.
3: ¿Qué prueba le has puesto que ella la pasó?
4: No, porque hazte cuenta cuando en vez la dejo nomás para tantearla y en vez de le paso así una, pues sí, cuando estamos peleados supuestamente Lulo arranca con mi familia, Lulo luego ahí anda ahí platicando con mi jefa para que me marque y todo. Yo pienso que a lo mejor sí, esa morra sí me quiere bien, pero no sé.
3: O sea, tú la dejas para ver qué onda con ella y te ruega, por eso crees que es una buena mujer y vale la pena.
4: Ella me ruega mucho, pero yo nomás lo hago en veces nomás para tantearla, a ver si tiene interés en rogar o no.
3: Dices que va con tu mamá cuando se pelea contigo, ¿y tu mamá qué te dice de ella?
4: Pues mi jefa dice que es muy buena mujer y todo, mis hermanas también y todo.
3: O sea, que tu familia la quiere, tú la quieres, y eso en 8 meses es lo que te ha enamorado de ella. Y obvio, por eso te vas a casar.
4: Sí, si Dios quiere, y todo sale bien.
3: Ella tiene un hijo, ¿el papá del hijo dónde está?
4: Pues allá en Zacatecas.
3: ¿Ella por qué terminó con él?
4: No, terminó con él porque pues supuestamente decía ella que era muy mujeriego y todo, y ella no le gustan las personas que anden ahí tomando ni nada de eso.
3: Perfecto, Miguel Ángel. Y entonces tú mantienes a Gabriela, ¿no? Tú le mandas dinero.
4: Yo sí, pues que cuando la pedí todo, me hicieron que me tenía que ser responsable de ella.
3: Te dijeron, ya la pediste, ahora la tienes que mantener.
4: Sí.
3: Perfecto, ¿y cada cuándo le mandas dinero, Miguel Ángel?
4: Cada semana.
3: Le mandas 4,000 pesos al mes, ¿no?
4: Son 1,000 pesos por semana le mando.
3: Y a pesar de que nunca la has visto en persona, ya piensas casarte con ella en fin de año, ¿no?
4: Sí, si Dios quiere.
3: Oye, Miguel Ángel, ¿y tú tenías una novia aquí en Estados Unidos a la cual dejaste por Gabriela, no?
4: Pues yo aquí estaba con una persona de 17 años y todavía me anda molestando, pero nos molesta a los dos porque tenemos el Face junto, yo y la Gabriela.
3: ¿La de aquí todavía te quiere?
4: Yo ya le dije a ella que ya no quiero nada con ella.
3: ¿Y cómo se llama la de aquí?
4: Ana.
3: O sea que Lana está celosa y les está metiendo cizaña ahí en su relación a través del Facebook.
4: Sí, muchas cosas feas dice ahí todo.
3: Si les escribe ahí, ¿por qué no la bloqueas?
4: No, ya la bloqueamos y todo, pero se mete con otros países falsos.
3: ¿Y por qué no hacen su perfil privado?
4: Pues es lo que vamos a hacer, nada, pero como quiera ahí que aburra, pues qué, nomás no le contesta uno.
3: Estuviste 17 años con Ana, ¿nunca tuviste hijos con ella?
4: No.
3: ¿Y qué es lo peor que les ha escrito ahí en el Facebook a ustedes?
4: Que la va a secuestrar y todo ahí, y el morrito.
3: Oh my God, ¿eso dijo? Dijo que va a secuestrar al hijo de Gabriela.
4: Sí, pero fea las palabras y todo, pero pues como quiera, pues la gente nomás ladra, pero no hace nada, sino nomás es hacerlo.
3: Te voy a secuestrar a tu niño, ¿eso le escribió en serio?
4: Sí, que si no me dejaba, que me tenía que dejar en paz y supuestamente ella ya trae novio, pero todavía anda ahí de terca.
3: Pues qué mujer tan loca tu ex, Lana. Pero bueno, ahora vamos a hablar con Gabriela, vamos a ver cómo se está portando esta, ¿ok?
4: ¿Eh?
3: No haga ruido, ya entró la llamada.
5: Bueno.
3: Sí, bueno, con Gabriela, por favor.
5: Sí, soy yo.
3: Hola, Gabriela, ¿cómo estás? Buenas tardes.
5: Buenas tardes.
3: Buenas tardes. Bueno, mira, mi nombre es Carla, yo te llamo de una compañía de chocolates, Gabriela. Tenemos una promoción donde le mandamos chocolates a alguna persona especial que tú tengas. Tú no tienes que pagar nada, ni la persona que recibe los chocolates, es solo pues una promoción para darlos a conocer, ¿no? No sé si tú tienes a alguien especial a quien te gustaría que se los enviemos.
5: No, así está bien, muchas gracias.
3: ¿No tienes a nadie especial, Gabriela?
5: No.
3: ¿No tienes pareja? ¿No tienes a nadie especial?
5: No, no me interesa.
3: ¿No tienes a nadie? ¿No te interesa?
5: Bueno, muchas gracias.
3: De nada, Gabriela. Oye, si tuvieras que mandarle chocolates a alguien, ¿a quién se los enviarías?
5: No se los mandaría a nadie, porque yo sé que es una broma. Así que tengan buena tarde.
6: Ya colgó.
3: Márcale de nuevo. Oye, ¿y ella qué? ¿Por qué dijo que era una broma? ¿Ella sabe de esto?
4: No, no sabe.
6: Ya le dijo el Brody.
4: No, se lo juro por Dios que no dije nada.
3: A ver, ya entró la llamada. Contéstale tú.
5: Bueno.
4: Hey.
5: Hey.
4: ¿Por qué dices que es una broma, bro? ¿Cómo vas a saber que es una broma?
5: Ay, pues ¿a quién le van a regalar chocolates gratis? No seas absurdo.
4: Pero yo te estaba haciendo esto para verte, a ver qué decías, gorda.
6: Pero no tiene ella nadie especial.
4: Sí, hace rato me negó, dijo que no tenía nadie.
6: ¿Ya colgó?
4: Pero no, realmente yo no le dije nada. Por Dios santo que no.
6: Ya entró la llamada.
7: Número que usted marcó está ocupado.
4: Ya me está marcando la Gabe.
3: Contéstale y ya es que se junten las llamadas.
5: Dime. ¿Tú qué traes? Yo no estoy jugando, ¿eh?
4: ¿Eh?
5: Yo no estoy jugando, Miguel, ¿eh?
4: ¿Cómo jugando? ¡Ey!
5: ¿Qué quieres?
4: Gorda, es que es una estación de radio, nomás lo hice para ver qué decías tú.
5: ¿Y por qué me andas haciendo eso?
4: Pues para saber, mija, lo que está uno seguro con la pareja, mija, esto lo hacen así nomás para saber uno. Así está uno seguro con las personas.
5: ¿Y desconfías tanto de mí para que estás conmigo, pues?
4: No, desconfío, gorda. Nomás esto es una estación de radio que se hace, nomás.
5: Ya te dije. Ahorita le voy a enseñar a mi mamá lo que me andas haciendo.
4: Gorda, eso no es nada malo.
5: Pásale.
4: Bueno,
5: Mamá, que aquí es el Miguel el que me anda haciendo eso. Maltrato lo que quiera. ¿Qué
4: traen
5: ustedes o qué?
4: No, es que le dicen a una estación de radio a la Gaby.
5: ¿Para qué
4: le
5: dicen eso?
4: Porque
5: no confían en ella, pues.
4: No. Nomás lo hice a ver qué dice la Gaby. Pues yo no descubrí de ella, nomás lo hice así. Ahí están oyendo los de la radio, ahí están escuchando.
6: Oye, Brody, ¿pero te vas a casar con una mujer que corre como niña con su mamá a decirle lo que estás haciendo? Aquí está la repetición, Choco.
5: Ya te dije, ahorita le voy a enseñar a mi mamá lo que me andas haciendo.
3: Mamá. Wow, perdón que lo diga, pero sí corrió como una niña, ¿no?
4: Ahí está, oyendo la suegra.
6: Y la suegra se presta, Brody.
5: Qué ridículo eres. Ya tamaño viejo, igual esos. Pues esos están ganando dinero, pero tú... Ahí andas no. De
6: p***. ¿Cómo te va a ir con la Gabriela? Parece niña. Y luego la suegra, ¿cómo te trata?
4: No, yo me voy a casar con ella. Pues ella la amo un chico. Y yo me voy a ir a casar con ella.
6: Brody, dice la suegra que nosotros ganamos dinero haciendo esto y tú no. ¿Ya ves cómo le importa el dinero?
4: No, tiene que haber de todo, ¿no, gorda? ¡Ey! ¡Ey!
3: Colgó y entró de nuevo.
4: ¡Ey!
5: ¿Le vamos a seguir colgando o qué?
4: No, pues se cortó. Es que esto es una vez de radio, gorda, nomás para... Yo nomás lo hice para... Nomás para... Sí, ¿sí me entiendes? No, porque te escogí de ti, gorda. Nomás se hace eso. Eso nomás se hace normalmente, gorda. Esto no es nada malo. ¿Eh? ¿Una qué?
5: Ya cuélgales la llamada. Quiero hablar contigo.
4: ¿Eh?
5: Que les cuelgue la llamada. Piensas que no sé qué están escuchando. Cuelga la llamada. Quiero platicar contigo.
4: Ándale, pues. Ahorita te marco, pues.
5: Y no seas tan
3: pendejo.
5: No es el que te maneje
3: en
5: su pinche vida.
3: ¡Wow! ¡Oh, my God!
4: Gorda, compórtate.
6: Eso es lo que te espera, Brody. La mamá y la hija juntas maltratándote, Brody.
4: Ya ves cómo son. Les anda enojada. ¡Ey! Bueno.
3: Ya colgó, Miguel Ángel. Oye, estoy sorprendida de cómo fue corriendo con la mamá se unió y cómo te maltrataron en un 2x3. Eso es lo que te espera, ¿no?
4: No, es que él se enoja. Cuando se enoja, pues sí, anda enojadilla porque dice que ¿por qué ando haciendo eso?
3: Llevan 8 meses de relación, nunca has estado con ella en persona, esto es solamente por teléfono. Ahora imagínate ya juntos, ya que estén casados y todo.
8: ¿Eh? Ahí está lo malo, pues.
4: Lo que estoy viendo, mándale pues. Estamos.
3: Ok, y bueno, yo sé que te va a valer lo que te digamos, pero piénsala bien, es un paso muy importante ya estar casados y más con una mujer que ni siquiera, con la que no has convivido, ¿no?
4: Pues sí.
3: Porque es feíto que una mujer se exprese así, ¿no?
6: Esto fue lo que le dijo la suegra, Choco.
5: ¿Qué? Qué ridículo eres, ya tamaño viejo, igual eso, pues esos están ganando dinero, pero tú ahí andas de pendejo.
6: Y eso es lo que le dijo la novia.
5: Que le cuelgue la llamada, piensas que no sé qué están escuchando, cuelga la llamada.
4: Ándale, pues, ahorita te marco, pues.
5: Y no seas tan pendejo, no es el que te maneje tu vida.
3: Bueno, ahí estuvo, cuídate mucho.
4: Ándale, pues, ahí estamos, Choco.
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0: Señores, buenas tardes. Soy Erasmo y esta es la parodia. Feliz viernes a toda la banda que anda allá. Pues en la carnita asada, los que van saliendo del jale, los que van a la licor por la de dos pisos, los que van por la patita de albañil. Esas como caen de bien, especialmente cuando uno trabaja duro, maestro.
1: Si le metes a la chamba y te gusta un traguito, igual como el brody que no toma y se avienta un buen juguito o lo que sea, la chela, brody, cae bien.
0: Eso sí. Uf. Bueno, vamos con la parodia. Diablito, ¿qué es lo que estaban pidiendo de parodia? Me dijo Diablito. Diablito dice, yo siento que él la quiere.
2: Mr. Parodia, la gente dice, por favor dile a Erasmo que haga la parodia del Polo Polo. Le digo, ok, ¿cuál quieres? No, que se aviente una de Polo Polo. Y se llamaba Sergio. Y luego llamó Lupita y dijo, oye, dile a Erasmo que se aviente una de Polo Polo. ¿Cuál quieres? Él se inventa todo. O sea, la gente sabe, son huevones, bro.
3: Créele, se escucha muy real.
1: Erasmo, acabo de descubrir algo, brody. El Diablito hace voces, pero cuando cae gorda cuando haces Bertalicia, pero él hace igual. Entonces, ya sé por qué. No quiere que hagas Bertalicia porque él sentía que era una voz de él, brody.
3: ¡Ah! ¡Te la robaron!
0: ¿Cómo dijo la señora? ¿Cómo dijo?
2: Digo, Erasmo, por favor, haz la del Polo Polo.
0: Ahora habla como el niño.
4: Mira, mira, hijo de la gran puchica.
0: ¿Y ahora hablan como viejita?
4: Me habla. Tengo que decir algo, don
3: Max. Es igual, ¿verdad?
1: Sí, le hace muy bien, brody.
2: No me escucho como Piolín.
1: No, ni una se parece nada. Igual que Piolín.
3: Nada. Dejen a Piolín en paz, güey.
0: Vámonos, señor.
2: Es que dice que
3: saludos, querido perro, buchón.
2: Es que dice que tiene.
0: El Diablito venía viendo el otro y ya dijo que todos se paran. No,
3: Se va bien pasados de lado.
0: Vámonos. Ciérrale.
2: El DJ hace voces.
0: Vamos con Polo Polo.

0: Damas y caballeros, con ustedes el show del señor Polo Polo.
1: Buenas noches.
2: Buenas noches.
3: No sé,
1: no. ¿Cómo están?
2: Bien.
1: Venía este cabrón. Estaba una vez una hormiga caminando a un lado de un pantano, cabrón. Y se cayó la pinche hormiga.

0: se cayó. Y se estaba hundiendo la hormiga en el pantano. Cuando de repente dijo, ya valió madre. En eso venía caminando un burro. No. Iba por ahí caminando el burro. Y la hormiga le dijo,
1: ¡burro! ¡Burro!
2: Oye, si era así, era al revés.
3: Así, así va.
0: Y llegó el burro, cabrón.
3: No, o sea, es que ese era al revés.
2: Era al revés, ¿eh?
3: Sí, era el burro. Come on, guys. Era el burro el que se une y va caminando la hormiga. Otra vez, vámonos.

0: Damas y caballeros, con ustedes el show del señor Polo. Buenas noches. ¿Cómo están?
1: Bien, bien.
0: Venía una vez un burro, cabrón, cerca del pantano y se cayó el burro.
1: No.
0: Se cayó el burro. Se estaba ahogando el burro, cabrón. Y el burro dijo, me estoy ahogando. Y en eso iba una hormiga, cabrón. Y le dijo el burro, ayúdame, hormiga, ayúdame. Y la hormiga dijo, ¿cómo le ayudo a este cabrón? Y de repente, la hormiga corrió y sacó un Mercedes. Amarró un lazo de la defensa y se la aventó al burro y dijo, ¡agárrate, burro! Y el burro mordió el lazo, cabrón. Y la hormiga se subió al carro, le aceleró. Y sacó al burro. Gracias, hormiga, le dijo el burro a la hormiga. Y le dijo la hormiga, no, no hay de nada, cabrón. Ahí nomás cuando traigo una hoja muy grande, me ayudas o algo, cabrón. Y ahí andaba el...
1: Una hoja muy grande.
0: Otro día andaba la hormiga y que se caía al pantano. La hormiga al pantano se cayó. Y empezó a buscar ayuda, cabrón. Y gritó, ¡burro! Iba pasando el burro. Y miró a la hormiga. Y la hormiga miró al burro.
2: ¡Ayúdame, burro! ¡Me estoy ahogando!
0: Y el burro, ni tonto ni perezoso, cabrón, se sacó aquello y se la aventó. Le dijo, ¡aguas, hormiga, porque está muy resbalosa! Y se la puso ahí con la que va a hacer pipí el burro. Se la tiró y... ¡suas! Y la hormiga se agarró de la cabeza, cabrón. Y ahí va la hormiga, cabrón. Y el burro se echó de reversa así. Y sacó a la hormiga. Moraleja. Si la tienes grande como el burro, no ocupas Mercedes, cabrón.

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0: es Erasmo y la Chocolata. Ay, ay, ay, señores, hoy es viernes. Hoy nos van a poder ver en vivo junto a Andrés Guardado a las 4:30. Ahí vamos a andar a la hora de aquí de Los Ángeles, ¿verdad? Porque ya sabemos que allá en Dallas, Houston, ya estamos en otro horario. Saludos a toda la banda tejana. Y también saludos a toda la banda que nos escucha en Colorado, allá en Washington, en Oregon. A toda la banda que nos oye en Utah y la bandita de Arizona, la banda de Nevada y toda la raza que nos escucha en toda la nación. Allá en Kansas, en Nebraska.
1: ¿Kansas?
0: En Kansas, bro. En Oklahoma y a toda la banda que nos oye en todo el país. Gracias, Aston, y a toda la banda de...
1: ¿Aston? Oye, ahí Kansas es de la chava esta Dorothy, ¿no? Que salía con el león y el hombre metal y todo eso.
0: No sé, pero si tú dices caray. Ahí, de ahí es Dorothy, güey, hombre. Que hoy Dorothy. No traigo ganas de alegar. Vámonos.
2: Dorothy.
0: ¿Qué, Garbanzo?
2: Dorothy.
0: Eso, no es Dorothy.
2: Pumas es mejor que el América.
0: 100%. Oh. El Pumas demostró que es mejor que el América esta final. Señores, buenas tardes. Vamos a...
3: ¿Estás drogado? ¿Tienes algo? ¿Qué te pasó?
1: Le di un poquito.
2: Le pusiste mute, Choco.
3: Claro. Oye, Doggy, ¿tú cómo estás?
2: Un poco cansado. Amareado. Ayer no dormí mucho. Bueno, no me dejaron dormir. Y bueno, pues ya.
4: Es que los vecinos a veces sí son muy escandalosos.
2: Los vecinos son muy escandalosos. Viene el verano, Choco, pues bien.
1: ¿Cómo bueno, se llama?
3: Vamos con lo que es las encuestas, Erasno. ¿En cuál nos quedamos?
0: Nos quedamos en la encuesta número 5, Choco. El maestro Doggy, yo creo, dijo que no durmió bien porque la pregunta fue que por lo regular, ¿a qué hora se duerme la gente que nos está escuchando ahorita? Piensen bien, ¿a qué hora se duermen más o menos ustedes? Entre 8 y 9, entre 9 y 10, entre 10 y 11, entre 11 y 12, Choco.
3: Yo entre 10 y 11, más o menos, a las 10 más o menos me duermo.
2: Wow. 10, 11, 12, 1, 2, 3, 4, 5, a las 6 ya estás arriba.
3: Bueno, a las 5.
4: Ya estás arriba.
3: A las 5 hay muchas, hay mucho trade en Nueva York, están 3 horas adelante, hay que estar viendo el stock market y tenemos que levantarnos 3 horas antes. Yo cuando estoy en Nueva York estoy feliz. Mañana me tengo que levantar temprano aquí 3 horas antes.
4: Pues aquí te ves muy contenta, creo que mientes.
3: Claro, estoy muy contenta, por eso me duermo temprano, para estar contenta. ¿Por qué? Bueno. ¿Está mal que me esté contenta?
4: No, es que dijiste que cuando estás en Nueva York estás feliz, pero aquí estás en LA, baby.
3: No, yo feliz, es una forma de decir que yo feliz para no levantarme tan temprano.
0: Oye, Choco, por la banda es como tú, la mayoría se duermen entre las 10 y 11 de la noche. 45% de la gente que nos oye, igual que tú, entre 10 y 11 de la noche. Y es que mucha banda que nos escucha se levanta tempranito, es gente madrugadora, 5 de la mañana y andan arriba. Pero yo soy de los del 38%, Choco. Siempre me ando durmiendo como a las 12 de la medianoche, a esa hora.
2: Wow.
0: Y me levanto como a las 7.
1: Qué bueno saber. A las 7.
3: ¿Tu diablito?
1: Yo me acuesto entre 11 y media y 12. Y me despierto a las
3: 7:30. ¿Entre cuáles?
1: Entre 11:30 y 12.
3: 11:30 y 12, ok.
1: Y despierto a las 4:45 cuando...
3: O sea, duermes poquito.
2: Yeah. Por eso, Brody, no pierdes peso, Brody. Yeah, no, es en serio.
1: No.
2: Es que el diablito le está metiendo muy duro últimamente, Choco, al gimnasio.
1: Tengo problema médico.
2: Y el Brody...
3: Bueno, pero bueno, algo es algo.
1: Invalidez.
3: Ya, ¿tú, Garbanzo?
4: A las 8, Choco, tengo que estar ya acostado.
3: No, ¿a qué horas te duermes?
4: Bueno, a las 8. Entre 8 y 9.
1: A las 8.
4: Sí, 8 y 9 yo ya voy a...
3: Muy bien. O sea, ¿duermes mucho o simplemente te levantas temprano?
4: No, me despierto como a las 9 también.
3: 8, ¿te levantas a las 9?
4: Sí. 12 horitas.
3: 12 horitas.
4: Entre 10 y 12 horitas.
1: Hey, Doggy, tu teoría no funciona. Si duerme tanto, está más gordo que yo. Sí, güey.
2: No, pero no hace ejercicio.
4: Tú sí.
2: Y come muy mal. Pero el sí. Choco... tú tenías ahí una... Te voy a pasar unos datos para que te oigas como los grandes.
3: A ver, déjame ver. Ok, ¿cuántas horas debemos de dormir? Entre 7 y 9 horas, pero también depende de las edades. Dice, recién nacidos, de 0 a 3 meses, pueden dormir 14 a 17 horas.
4: Esos mostrillos, Choco, se pasan de lanza.
2: Y te doy el dato, Choco, porque hay gente que dice, tienes que dormir 8 horas, pero es depende.
3: Bueno, los niños de 14 a 17 horas, de bebés de 4 a 11 meses, de 12 a 15 horas. Niños pequeños de 1 o 2 años, 11 a 14 horas. preescolares de 3 a 5, 10 a 13 horas. De edad escolar ya de 6 a 13 años. O sea, entre 6 y teenagers de 9 a 12 horas.
4: Ay,
3: Y es cuando menos duermen, ¿no? Adolescentes, 14 a 17 años deben de dormir 8 a 10 horas.
2: Sí, eso es lo que te decía. Y si te vas ya a más edad, baja.
3: Claro, 18 a 64 años entre 7 horas más o menos.
4: ¿Ah? ¿Con cuántas horas estás bien? O sea, porque si te amaneces cansado, si duermes 10, ¿no?
1: Yo 6.
3: Bueno, ya dijeron, depende qué edad tengas. Pero tu garbanzo, la edad que tú tienes, viene siendo 7 horas en adelante. 8 okay, horas.
4: Está bien.
2: 9 ya amaneces tonto, ¿no? Imagínate, garbanzo durmiendo 10 horas, Choco.
4: ¡Ah!
2: Hijos de la...
4: Pero por lo menos no estoy divorciado.
1: Porque no lo dejaban dormir. No lo dejaban dormir.
3: Doggy, podré no dormir, pero estoy casado, ¿no?
2: Pero estás casado, ¿no?
4: No, no soy casado, pero no divorciado.
2: ¿Y por qué te callaste? ¿Te pusiste serio?
4: No, o sea, ¿cuál serio?
2: No que Erika, no, o sea, no estás casado con Erika.
4: No, escucha. Me levanto así, pero no soy divorciado como tú.
2: ¿Por qué se puso rojo el garbanzo? Yeah. O sea, ¿por qué estás enojado? Porque te mencioné que estabas casado.
4: Doggy, tú estás divorciado.
2: Sí, pero ya se sabe.
4: Pero amargado.
2: Sí, triste, bien, bien amargado. Pero eso lo has inventado tú, Brody.
1: Nah, es cierto, no, bro. Hay muchos testigos.
2: A ver, ¿dónde está mi amargura? La risa no es una respuesta.
4: Es que de verdad no te escuchas cómo hablas, cómo contestas. Es una persona.
2: Oh, porque soy regio.
4: No. Eso no tiene que. Güey, yo conozco mucha gente regia.
2: A ver, menciona a mí uno.
4: Adal Ramones.
2: Ese güey es más chilango que tú, garbanzo. Por mi madre, ese Brody es más chilango que tú. Yo voy a llevar un día a Adal Ramones a Ciudad de México y te llevo a ti.
4: Ok.
2: Que el día que fuimos nadie te conoció, por cierto. Ese Brody es más chilango que tú. Adal Ramones es más chilango que tú. Mencionaste a la persona equivocada. Deja de buscar. Ahí, deja de buscar gente en internet.
4: No estoy buscando a nadie. Pero,
3: bueno, a ver, ya regresamos. Se acabó el tiempo. Que, entonces la gente duerme muy poco.
0: Muy poco, Choco, también hay que decir, mucha gente se mete cosas como Red Bull, se mete café, se mete drogas para aguantar el día y esa máquina va a tronar, muchachos. ¡Te regresamos! Este es el show más chido. ¡Feliz viernes!

0: Ay, ay, ay.
1: Por fin es viernes.
2: Muy bien, vamos con la encuesta número 6. Feliz viernes para todos ustedes. Vi que tus amigos, los de Juntos, van a estar en Madrid.
0: Choco, ya tengo preparado el maldito plan. A ver a Juntos a Madrid, Choco, porque tengo ganas de ver a Manchester United en la Champions. Así que se va a armar machín.
2: Bueno, en la encuesta número 6, ¿qué es lo que se escribió?
0: Encuesta número 6. ¿Te gustó lo que hizo el genio Lucas en el show de Erasmo y la Chocolata? ¿Te lo perdiste? Búscalo en el podcast del martes. ¿Cómo quedó, Choco?
2: Oh my God, quedó la mitad, mira, Doggy, 50-50.
3: Sí, la mitad le gustó, la mitad, ¿no?
2: O sea, es una... ahora sí que puede estar o no puede estar.
3: Exactamente. Oye, wow. Choco, el genio Lucas, alguien me mandó un audio donde está hablando de mí. O sea, ¿por qué no habla del... Bueno, de ti, del Diablito, de Erasmo, ¿por qué de mí?
4: Es que tú eres el enfoque.
3: Soy el imán.
4: No, eres el enfoque del tema.
5: Eres el ogro. Y seguramente no hablo cosas chidas. O sea, porque tú también dijiste viejito, eso también hay que decirlo.
3: Ay, no, y te chocó a ti. No.
5: Ah, ya ves cómo.
3: Ya se enojó.
5: Dice que no eres esa amargura.
3: Oye, el amargado eres tú, de todo, de respingas.
4: Choco.
3: De todo respingas.
4: Choco, toma control de esto.
2: Bueno, vamos con la encuesta ya. Yo siento que Garbanzo y el Doggy deberían de hacer un programa donde ellos aleguen, ¿no?
4: Ya, deberían.
0: No, pero ¿sabes qué, Choco? Están juntos y no alegan. Estos son como aquellos clásicos que dicen, vamos a hacer esto, esto y esto y esto, y a la hora de la hora ya no hace nada.
3: Yo estoy cero interesado, dijo aquel, donde dejo menos información.
4: Son como dos gallos. Cuando los gallos se ven, no hacen nada, pero ya cuando los ponen ahí en la... ¿Cómo se dice? En la arena.
3: Ok, continuemos
2: con lo que pareja, güey.
4: Ah, váyanse, muchachos.
2: Bueno, vamos con la encuesta número 7, aquí en Erasmo de la Chocolata. Número 7.
0: Choco, están las finales de la NBA. Nueva York hizo un desmadre, se pasó. Yo le pido a Dios que si Nueva York queda campeón de básquetbol, cierren las calles de todo Nueva York, porque... El otro día pasaron a la final, desmadraron letreros, se subieron a los carros, a los letreros. Pues, ¿te acuerdas la película de King Kong?
3: Sí,
0: ¿cómo no? Hace cuenta, así andaban, güey, por todos lados, güey. Un desmadre en Nueva York, y es que pasaron a la final los Knicks. Y bueno, pues es lo que pasó. Yo por eso preguntaba que si todavía envían NFL, NBA, ¿les gustan? ¿Te gusta a ti la NBA?
5: No, la verdad no.
0: ¿Tú, Diablito?
4: Me gusta, pero no son mis equipos.
0: ¿Te gusta la NBA? Que sí, que estás viendo las finales.
4: Sí.
0: ¿Quién y quién está en la final?
4: Knicks contra los otro
0: es. Ya nadie la ve. Entonces, esa es locura, Choco. Yo por eso digo, maestro, ¿a usted le gusta?
3: Sí me gusta jugar de repente, pero ver básquetbol no, bro.
4: Háblale de badminton o algo así.
3: ¿Badminton? ¿Qué es eso?
4: Así con el pajarito que le pegan así.
5: Con el gallito, la raquetita es delgadita.
4: Ese es tu estilo.
3: Oye, todo lo que digo está mal.
2: Sí, todo lo que tú dices está mal. Ok, entonces, ¿cuál fue la votación?
0: Mi deporte favorito es el... la pregunta ¿ves NBA? ¿Te interesa el básquetbol? Mi deporte favorito, dijeron 2%. Así que en el show no tenemos que hablar de NBA, a nadie le gusta, güey. Así que para la otra, Choco, hay que ahorrarnos eso. Sí me gusta, 14%. Más o menos, 39%. No me gusta, 43%. O sea, la mayoría de gente no le gusta el básquetbol. Saludos a toda la banda de... ¿Sabes a quién le gusta mucho el básquetbol? Oh. A la banda de Oaxaca, güey. Muy basquetboleros, muy basquetbolistas. ¿Qué, güey? ¿Te dolió? ¿Qué día también eso?
4: No, es que di la verdad. ¿Por qué no le gusta a nuestra raza el basquetbol? Porque no tienen dónde, ¿cómo dice? Bounce the ball.
5: ¿Por qué no tienen dónde jugar básquet?
2: Ahí sí tienen dónde jugar fútbol.
4: Oye, pura tierra.
5: Hoy nomás. Que la raza viene por la tierra, dice el diablito. Chale, diablo. Estás bien estúpido. Oye, Choco, a mí no me gusta, pero si de repente vinieran los Lakers y dijeran, oye, estamos buscando a alguien que nos acompañe en un tour. Y yo, me encanta el básquetbol, es lo mejor que hay en el mundo.
0: Sí, ¿qué? ¿Si quieren, que te quieren pagar? Shh,
5: papi.
2: Sí, bueno, ándase con lo de NASCAR, ¿no?
5: Oh. No, pero ese sí me late, Choco. Está chido. Que por cierto, sentimos a todos los que nos gustan las carreras de autos, la pérdida de Kyle Busch, que falleció de una manera repentina, estuvo muy heavy eso. Uh-huh. Estuvo muy cañón. Uh-huh.
2: Sí, bueno, vamos con lo que está en la número 8. ¿Qué juegas? ¿Videojuegos? ¿Quién juega?
0: La pregunta era que si juegan videojuegos y cuál es el videojuego que juegan, Call of Duty, FIFA u otro. La mayoría juega otro y yo lo hice con la intención de que me escribieran ahí. Hay uno que se llama Red Dead de Redemption, la 2, Ghost Recon, Halo, Boom. Unos vatos que juegan fútbol con carritos que se llama el GTA B. Están los que juegan Future Fight. De Marvel, están obviamente los que juegan el famoso Destiny no sé qué, Halo y Ender y no sé qué. Pues ahí está Madden, también wow. De fútbol americano, Choco, así que yo les voy a decir, yo juego Call of Duty, ese es mi juego que juego, Modern Warfare 3, ese es mi juego favorito, de vez en cuando FIFA, y pues ahí están los gamers, también votaron.
4: Oye, hay más gamers que gente que le gusta la NBA, that's crazy.
0: Oh, ¿y en dinero?
5: Se la matan.
0: En música y en música, el dinero está, Choco, en la música y en los videojuegos.
2: Sí, son compañías que generan mucho. Vamos con las dos últimas, rápido.
0: Bueno, la encuesta China 9, ¿has usado una de las inyecciones que están de moda para bajar de peso, como la Ozempic? No, 91%, sí, 8%. ¿No han visto ya mucha gente muy flaca últimamente?
5: Sí, un chorro.
0: Y es difícil decirles, oye, te estás inyectando, ¿eh?
3: ¿Qué dices ahí, Choco?
2: Si ves últimamente a alguien que está flaco y ya sabes por qué es, ¿no? Lo más prudente sería, oye, te ves muy bien. ¿Esto? Oye, te ves muy bien.
3: Oye, pero no se ven bien algunos.
5: Sí, se ven demacrados.
3: Pero en cuero colgado.
5: Sí. Oye, estaría gacho que te fletaste 2 años metiéndole y de repente enflacaste junto con esta ola y que vengan y que te acusen que te inyectas. Está heavy eso.
2: Cosa que no te va a pasar, ¿no? bueno, la mayoría no.
5: Este se quedó bien
0: serio. Dice el garbanzo, me voy a madrear tanto para estar flaco y luego me digan eso. Y le dice la Choco, tú no vas a tener ese pedo, no te agüites.
5: Diablito, esconde tus jeringas que se ven ahí en tu
2: escritorio. Bueno, la encuesta número 10, rápido.
0: ¿Qué tan seguido haces
4: el amor?
0: Carne asada en tu casa, Choco. Casi cada fin de semana, una vez por mes o nunca. La mayoría, una vez por mes hacen, quiere decir que hacen 12 carnes asadas al año, más o menos, en promedio. Y pues ya ahorita viene el verano, nos hacen 2 veces hasta por semana, güey. Pero ahí está, maestro, ustedes de carne asada.
3: Dicen que los regios desayunamos, comemos y cenamos carne asada, Brody. Y luego más ahorita que está caliente, Choco, van a ver carne asada en Monterrey que empieza a las 10, 11 de la noche. Y por el clima también se presta para eso y unas chelas.
5: Todo lleva carne, los huevitos con machaca, Choco, en los, fuera la fuente, los arcos, no sé qué. Desayunazazo, los regios.
2: Muy bien, bueno, pues ya está. Erasno, en un ratito vas a estar en la Sam's Club con Andrés Guardado en Southgate.
0: A las 4:30 y luego a las 7 hoy, en la noche a las 7 en Ramírez Liquor. Ahí nos vemos. Así que en Ramírez Liquor de Los Ángeles, en la red está toda la información. Y mañana sábado, México contra Australia, aquí en el Rose Bowl. Ahí los veo antes del partido. 3:45, lleguen temprano para que no hagan la fila grande para tomarse fotos con Andrés Guardado, todo ese rollo. Lleguen temprano, 3:45. Yo sé lo que les digo, va. Ahí nos vemos, y bueno, y mujeres y niños, para toda la familia, ahí nos vamos a ver, vamos a estar cotorreando, a ver si ya estreno máscara mañana.
3: Ay, voy a andar con el pendiente.

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1: Por fin es viernes.
2: Yo no sé si está bien que digas eso porque la gente va a estar buscando a los jugadores y creo que va a estar muy peligroso, ¿no?
3: Yo digo que Erazno no dé la lista que le dieron los de la FIFA.
0: Número uno, yo no tengo nada que ver con FIFA, les voy a decir algo. FIFA secuestró el fútbol, así lo voy a decir. Lo que sí te digo es, Choco, que les voy a dar dónde se van a concentrar los equipos de fútbol de las selecciones y voy a empezar, una vez les voy a decir, se filtró. Acá con la banda que somos futboleros y tengo Choco aquí, mira.
4: Ah, no.
0: Oye, dirección, güey.
2: Oye, aquí en California van a estar muchos.
0: En Texas, el más raro, la neta, de todos es el Irán en Tijuana.
4: En Tijuana.
0: Y digo raro, no porque Tijuana esté raro, es que a lo mejor al último, güey, y que no los quieran en Estados Unidos. Bueno, ellos no quieren, dicen que no se sienten
4: seguros.
0: Seguros. Es como si yo no me siento seguro en Estados Unidos, llámame Catepec. Bueno, señores.
4: Catepec es bonito,
3: sí, brody. No compares al hermoso Tijuana con Ecatepec, brody.
4: Saludos a toda la gente de Tijuana.
0: Bueno, aquí tenemos. No, ¿verdad?
2: No vayas a dar la lista donde se van a quedar las selecciones. O sea, la gente puede ir a verlos ahí cuando van a entrenar y todo.
0: Es que sí, hay unos que todas tienen que dar entrenamientos a puerta abierta. Casi todos son cerrados, pero ahí les va.
4: Inge, no, te va a valer.
0: Les importa Algeria nada, pero va a ser en Kansas City. En la ciudad de Kansas. Ahí nos escuchan. En Kansas City va en la Universidad de Kansas, ¿verdad? Donde los del pajarito.
4: Ey.
0: Estos güeyes ahí van a entrenar a los de Algeria. Argentina, Choco. Todos van a estar queriendo ver a Messi entrenar con la selección, ver pasar el camión ahí con De Paul, con Lautaro Martínez, con el Dibu. Toda esa banda, pues, ¿qué crees? Van a entrenar en el Sporting Case Training Center, de donde juega el Kansas, güey, el Kansas City. Australia, para la banda del área de la Bahía, que ahí vamos a estar la semana que viene, de una vez les digo, vamos a estar allá con nuestro compa Jonathan Dos Santos, primera vez ya como leyenda, Jonathan Dos Santos va a estar en la Bahía, vamos a estar ahí con él, así que ya después les digo, pero en Oakland, Choco. Saludos a mi compa Eduardo, van a estar en Oakland Roots, Soul Training Facility, en el área de la Bahía, Australia. Austria, en Goleta, California. Choco, aquí de a dos horas y media de Los Ángeles. En Goleta, ahí en la universidad, en la Santa Bárbara, UC, Santa Bárbara.
4: Goleta, nunca había escuchado ese lugar, güey.
0: En Harder State, está chido, güey.
4: ¿La Fregón?
0: Cuando vienes por todo el 101, tú has venido de Santa María por todo el 101.
4: Sí. En lugar de ir por arriba.
0: Te vas por toda la orillita al 101. Antes de llegar a Santa Bárbara, está Goleta.
4: Ah,
0: y ahí es donde van a entrenar.
4: Wow. Está fregón ahí, ¿eh?
0: Banda de Ciaro. Ahí les van las estrellas.
4: Verás, no vas a hacer una revolución.
0: ¿Sabes dónde van a estar entrenando los de Bélgica? Ya va a estar De Bruyne. Y Courtois van a estar en Ciaro Sanders. Ahí donde entrenan los Ciaro Sanders. Nice. Ahí van a entrenar. Bosnia y Herzegovina, banda de Salt Lake. Ellos van a estudiar ahí en el estadio. Más ahí se va a quedar la selección de Bosnia y Herzegovina. Brasil, señores, a toda la banda poblana, ya saben, Nueva York, New Jersey. Brasil va a tener dos juegos por ahí y se van a estar entrenando en el Columbia Park Training Facility, ahí en New Jersey. Así que van de Brasil, ahí va el Neymar, Vinicius, ahí va toda la bola de jugadores que van a poder ver entrar y salir ahí. Canadá, Vancouver, Choco, pues estos son los únicos que van a estar entrenando en Canadá, en Vancouver, pues en el, eso no importa. Saludos a la banda de National Soccer Development Center. Costa de Marfil en Filadelfia.
4: Ah, no, te quiero ir.
0: Filadelfia Junior, Costa de Marfil. También va a estar entrenando el Congo en Houston. Saludos a la banda de Houston. Ahí va a estar el Congo entrenando en Houston, compadre, el Congo.
4: Sensación en Monterrey, el Congo, ¿eh? Sensación total.
0: Y Colombia, ahí les va, ¿dónde va a estar el James Rodríguez?
4: Ahí sí.
0: ¿Dónde va a estar entrenando todo el equipo colombiano? En Guadalajara. ¿Sabes dónde, Choco? ahí donde entrenan las Chivas, en Verde Valle.
2: Ah,
0: en Verde Valle. Pego. No, no, perdón. Corea del Sur va a estar en Verde Valle y Colombia va a entrenar donde entrena el Atlas, en la academia. O sea, Corea del Sur en Guadalajara, donde entrena Chivas y donde entrena el Atlas Colombia.
3: Ahí van a estar. Yo nomás me gustaría ir para ver quién va de Colombia a ver a los de Colombia, ¿no?
4: Eso suena bien.
3: Cabo Verde, Choco, no es Rabo Verde, es Cabo Verde. Training es van a en Tampa, Florida, allá en el Water Sport Complex.
4: Buen lugar, ¿eh?
3: Sí, muy chido ahí, ya ha sido, ¿no?
4: Sí.
3: Muy bonito, Brody. Croacia, para ir a ver a Modric, entrenar a Perisic y a todos los de allá de Croacia, en Episcopal High School de Alexandria. La neta, no sé dónde está este pedo. Curazao, en Boca Ratón, ahí en Florida, donde Donald Trump tiene todas sus golfes. En Florida, Atlantic University. República Checa, que es contra los que vamos a jugar en el tercer partido, México, República Checa o Chequia, va a ser en Dallas. Van a estar entrenando en Dallas. Así que si hay banda que vea los de Checa muy perros acá, tercer partido y llevan los dos ganados, hay que hacer algo, ¿no?
4: ¿Cómo claro. Que hacer algo, Brody?
3: Hay que hacer algo.
0: Hay que llevarle serenata, que no duerman,
5: como
0: güey.
5: Como si tienen dos juegos ganados.
0: Sí, sí, es que Checa va a jugar con Corea. Ajá. Y luego va a jugar con Sudáfrica antes que con nosotros. Si lleva dos ganados y puede ser que nos dejen fuera algo, hay que llevar serenata, güey, para que no duerman los malditos esos. Ecuador, señores, va a entrenar en Columbus, ahí en el Columbus Club Permanent Center, ahí donde juega el Columbus Club. Egipto va a jugar, va a entrenar en Gonzaga University, en Spokane City. Inglaterra, esos están llenos de estrellas, Choco. Inglaterra es una de las selecciones también favoritas. Dicen que va a llegar a la final contra Holanda. Inglaterra, Choco, wow. Va a estar entrenando en Kansas City, ahí en el Swap Soccer Village. Y España, ay, ay, ay, ahí les va Yamal, ahí les va toda la bola, el Pedri, el Gavi. El Inglaterra en Kansas City, España en Chattanooga. No, Chattanooga, Baylor's High School. Ahí va a estar el Spain. Y Francia, wow, en Boston. Cool. Francia, uy, Mbappé, Kembepé, Pepepe. van a llevar, yo creo, hasta Pepe ahí. En Bentley University, en Boston, Massachusetts. Boston.
4: Alejandría, wow. En Washington, ¿está Erasno?
0: Alejandría en Washington.
4: Washington DC.
0: DC, órale. Yes. Alemania, en Winston-Salem, en Wake Forest University. Ahí van a estar entrenando a Alemania. Gana en Boston. El colmo de Gana, Choco, es que a veces pierde y dicen gana y pierde. Pues no, está feo. Bryant University en Boston. Haití en New York, New Jersey. Ahí no los van a dejar entrenar, hay mucho haitiano. Stockton University en New Jersey. Irán, Tijuana. Irak en Greenville County. Ya les voy a mencionar. República de Corea en Guadalajara. Y Arabia Saudita en Aston, Marruecos en New Jersey,
4: no.
0: México en la Ciudad de México, obviamente, Holanda en Kansas City. Oye, en Kansas City van a estar muchos, sí, perros, güey, en Kansas City.
4: That's so cool,
0: man. En Noruega, allá Haaland va a estar en Greensboro, pues no sé, Greensboro City. Nueva Zelanda, San Diego, aquí va a estar en San Diego, Nueva Zelanda, uy, qué emoción. Panamá va a estar en New Tecumseh, Sudáfrica en Pachuca, güey.
4: No.
2: Jugamos con Sudáfrica.
0: Jugamos contra Sudáfrica, va a estar en Pachuca, Sudáfrica. Corea en Guadalajara. Sudáfrica en Pachuca. República Checa en Dallas. Ahí van a estar los tres viéndonos nomás.
4: Carolina en el norte.
5: ¿No les afecta esos viajes a estos jugadores?
0: Sí, güey.
4: El triángulo perfecto.
0: Ahí está, Choco. Sí, les afecta, diablo.
5: Sí, pero le conviene a México, ¿no? Porque ellos no están viajando tanto.
4: Ah, es justo,
5: sí,
4: lo que le comentaba a el otro día.
5: Sí. Ah, cuando se pelearon.
0: Y la mentira, Choco, de que Portugal se iba a concentrar allá en Cancún y que no sé qué rollo. No, Portugal va a estar en Palm Beach Gardens, ahí en Miami.
5: Igual de bonito.
0: Qatar, en Santa Bárbara, California, va a estar Qatar en Goleta 1. Y luego en Qatar va a estar, Qatar va a estar en Santa Bárbara. Escocia en Charlotte, Senegal en Nueva York, Suiza en San Diego, otro acá en San Diego, Suecia en Dallas, Texas, Túnez en Monterrey, Nuevo León, compadre, ahí están los tunistas, wow. Y Turquía en Mesa, Arizona, saludos a toda la banda de Arizona, y en Phoenix va a estar Turquía concentrándose, Uruguay va a estar en Cancún, estos güeyes sí van a estar en Cancún, Uruguay. Y Estados Unidos va a estar aquí en Irvine, acá en Orange County. Ahí va a estar la universidad, que posiblemente tú vas a ir a entrevistarlos, Diablito, ya me dijeron por ahí. Y Uzbekistán, Atlanta.
5: Wow. Ahí está. Oye, Erasno, los de Turquía que van a estar en Arizona, parece ser que muchos de esos equipos los pusieron justamente en su clima, ¿no? Porque, digamos, lo de Francia en Boston es ese clima medio frío, caliente.
3: No, en verano no va a estar frío nada, Brody, nada, cero,
4: está
3: ningún lugar.
4: Hirviendo.
3: Hasta los refries.
4: Hirviendo.
0: Y lo malo que la final tenían que haber hecho en el AT&T, está tapado y todo, güey, le hicieron allá a Nueva York, nomás por sus... Porque Donald Trump dijo...
4: Que por cierto, los están investigando, ¿no? Le pidieron a Infantino, ¿por qué los precios tan caros en ese estadio?
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1: ¿Qué?
0: Más camisas. ¿Más? Todos los días para que estén atentos. Wow, les vamos a dar las indicaciones, así que sigan escuchando, ¿verdad?
2: Bien.
3: Simón, Choco.
2: Simón Limones.
3: Oye, Choco, nada más, Diablito, Garbanzo, decían que a Infantino le reclamaron que muy caro los boletos, ¿no?
2: Sí.
0: ¿Y qué tiene que ver?
3: No, es que como que la gente levanta las manos y dice, ¡yay! Le reclamaron. O sea,
2: no pasa nada.
3: No pasa nada.
0: ¿Pero por qué?
3: O sea, mira, Garbanzo, vamos a decir que Garbanzo, tú eres el dueño de la FIFA, ¿no?
2: A ver, ok,
3: y
2: sí.
3: Y tú armas el torneo.
2: Okay.
3: Y armas el torneo y tú dices, los boletos están... ¿cuánto los pondrías tú de una final?
2: ¿De una final? Pues igual, ¿cómo están?
3: Tu Diablito.
2: Ya, sí, entre, honestamente, entre 500 y 1,500.
3: 500, 1,500, perfecto. Entonces, bravo, Diablito, es el héroe, boletos para una final de un mundial, 1,500, me parece perfecto. Y luego cuando los vende él es el dueño, él es de FIFA, se los vende Erasno. Y luego viene y Erasno le dice, oye, güey, ya no hay boletos. Dice Erasno, yo tengo dos. Te doy 3,000 por ellos. No, brody. Viene otro, güey, te doy 5,000. No, brody. Te doy 10,000 por ellos. Y Erasno dice, güey, de 1,500, 10,000, va. Te los vendo en 10,000. Y, güey, los van a tener en 10,000. Y va a venir alguien que más quiere estar ahí y tiene una empresa y le va muy bien. Y dice, ¿sabes qué? Oye, yo pago 20,000. Es una final de mundial. Ingue su madre. Lo que quiero decir, Choco, es de que el otro día creo que en Nueva York liberaron boletos para la raza.
2: $75.
3: $75. ¿Sabes lo que va a hacer esa gente?
2: Va a vender.
3: Los va a vender. Es alta demanda.
0: Bueno, pero lo que sí pasó es de que, o sea, había unas suites y a mí me ofrecieron una decía yo, wow. O sea, ni que me... O sea, no porque no soy tan fanática del fútbol. Tal vez Erasmo, si tuviera el dinero que yo tengo, lo hubiera comprado. ¿Cuánto? $1,000,000.
2: Ay, ¿qué? ¿$1,000,000?
0: Es una mega suite.
2: Ay,
0: pero incluye, obviamente, haz de cuenta, todo, ¿no? O sea, el viaje, incluye el hotel, incluye el partido, incluye... O sea, es un paquete. Y lo dicen, no, están muy... Hay unas más baratas, hay unas de 200,000, ¿no?
2: Ah, no más.
0: Entonces, a lo que voy es de que esos precios los vendían cuando iba calentándose el mundial.
2: Ah, sí.
0: Y muchos las compraron y ahorita vieron, mucha gente se bajó del barco y dijo, ¿saben qué? Yo veo el mundial en la casa, ya es too much. El hotel muy caro, el juego en sí, era el hotel, hasta el tren, creo, de Nueva York al lugar donde va a ser la final, lo subieron de $17 a $100.
2: No.
0: Entonces, sí, la gente dijo, no, you know what, I'm okay. Y fue cuando los revendedores perdieron.
3: Sí, los revendedores perdieron. Esos boletos que te vendían en 5,000, por ejemplo, para la inauguración de México, muchos compraron y dijeron, vámonos, porque se van a acabar. 10,000
2: estaban esos.
3: Sí, 5,000 o unos acá más de caché.
2: Valió.
3: Y el rollo es de que después la gente no los compró y dijeron, oye, güey, ¿te acuerdas los que te estaba dando en 10,000? Si quieres, dame 3,000 por ellos. Dame 4,000. Y entonces dijeron, no, pues mejor me meto a FIFA, ya vi que ahí están.
2: Ey.
0: O sea, FIFA los tiene.
3: Es que FIFA, Choco, es una mafia. Ellos revenden, es una... Revenden legal.
2: Eso es lo que hacen muchos conciertos.
4: O también. Sea, venden caro y lo revenden aún más caro.
3: Ah, güey, entonces sí puede FIFA controlar los precios, güey. Claro, por eso ya los bajaron.
2: Ay, güey.
3: Entonces ahí hay, ahora sí hay boletos más baratos, pero siguen siendo caros, ¿eh?
0: Claro, siguen siendo
2: igual
0: caros.
2: Con los conciertos, ¿cómo es posible de que sale un artista a vender?
3: No, sí es
2: el mismo día, está sold out, pero luego te vas a la compañía, a, digamos a los reventos, las que revenden, y está todo azul, o sea, todos los...
4: Available. Sí, están disponibles.
2: O sea,
4: sí,
2: claro, no todos van a venderlos a la misma vez.
3: El oficial es Ticketmaster, ¿no? Y vas tú y Ticketmaster sold out, pero te vas a StubHub, te vas a Viagogo, te vas a X, no sé qué, y ahí tienen. Ellos mismos, Choco, tienen sus negocios. Es el negocio más...
4: Es un dineral.
3: No, y dirías tú, el boleto para Bad Bunny cuesta 500, pero en la reventa me lo dieron a 1,000. Dices, va, pero metes tu información, agarras el boleto más impuestos, más no sé qué, te sale como 1,500, güey.
0: Uy, ¿y no estaría padre unirnos todos? Como, like, that's it.
4: Pues sí, es que esa era la idea. Una de ellas era la Taylor Swift, el Diablito, pagó no sé cuánto por sus boletos para estar...
2: No, no funcionó porque...
0: Diablito no fue a ver a Taylor Swift.
2: Oh, yo no, mi familia fue. Pero la cosa es de que aquí los artistas también le dan su comisión. O sea, y se hacen las víctimas. No, no estamos...
4: Esa es otra cosa, para... ¿recibirán ellos comisión? Yeah. No, pues... Mis boletos cuestan 200 y ellos reciben esa lana, no de lo otro, güey.
3: Pero, ¿sabes quién sí se agüita por eso? Cristian Nodal, güey. Ese güey el otro día me estaba diciendo, la neta, güey, me cae, así dijo. Que banda que yo conozco que chambea acá y va a mi concierto. Dice, yo no pagaría lo que pagan por ir a verme a mí. Dice, yo no pagaría, güey. La gente está pagando mucho en las plataformas.
4: Sí se pasan de lanza. Y luego, aparte, fees, Choco. El boleto 200 y 270, o sea...
3: Es lo que te acabo de decir, güey. Que pagas que es a 1,500, pagas 1,000 reventa y ahí cuando sacas todo son 1,500.
4: Ah, no sabía que...
3: Eso es que estoy diciendo, que las plataformas te cobran eso.
4: Wow.
3: Es que el garbanzo está bien menso, no te presta atención.
0: Otra vez, no, oye, ya van a empezar,
4: ¿a ti
0: no.
4: ¿Qué te pasa? ¿Tú estás estúpido también?
3: Sí, pero no como tú, siempre. Oh,
4: sí, pero por lo menos tú en part-time, pero no dejas de ser estúpido.
3: No, bro.
4: Y aparte, ¿sabes qué?
3: Deberías irte a revisar.
4: Eres un estúpido y divorciado.
3: Oye, Choco, la gente que va a ir a ver al garbanzo a las 4:30 Southgate con Erasmo, o a las 7 de la noche en Ramírez Licor aquí en Los Ángeles, que lo vean y se le queden viendo, como que ya tiene la mirada cristalina.
0: ¿Sí?
3: Sí, ya de los señores ya viejos, sus miradas cristalinas.
4: A ver, mira, ¿por qué no me
3: a
4: ves
3: ver,
4: aquí?
3: Güey, a ver.
4: Mira, véanme acá,
3: oh,
4: era.
3: Sí, güey. Oh, tienen, güey, ¿por qué tienen los ojos cristalinos, güey?
4: Pues yo no te puedo ver, quítate la máscara.
0: Oye, Garbanzo, pero estás bien, ¿no?
4: Sí, Choco, ¿tú cómo estás? Oye, si tú estás bien, yo soy
0: ¿sabes
4: mejor.
0: ¿Sabes qué? Lleven a alguien igual para que esté al pendiente, algo que no se les vaya a caer o algo.
4: Tú. Eso,
3: güey, pegadito a mí, no te vayas a caer. Ay,

0: El otro día fuimos a entrevistarlo y nomás invitó a la Choco a su casa y nos... A todos nos aventó.
1: nos largó a nosotros, güey.
2: Sí, güey, ¿cómo me dijo, cómo voy a invitar a esos nacos acá? No, que se los llevan a los tacos a ustedes, ¿no?
1: Sí, sí. Pero estaban buenas.
3: Oye, dile que presente la del video, ¿no?
0: Maestro, pues no sabemos quién es. Ustedes no se meten pedos, maestro.
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0: Muy buenas tardes, señores. Hay señales que te van a decir que pues hay banderillas rojas en la relación, pero antes decía yo que es viernes y hablaba temprano sobre lo que es cómo terminar una relación tóxica para que no salgas corriendo, que siempre una relación tóxica va a ser muy difícil y de verdad que en ocasiones hasta peligrosa. Por eso yo les digo, tomen precaución, se los digo como un disclaimer. Ustedes saben quiénes tienen enfrente. Hay mujeres que amenazan y no hacen nada, y hay mujeres que amenazan y son capaces de todo. Decía un amigo que conoció una mujer el otro día y le dijo a ella, oye, pero la verdad te voy a decir, yo soy tóxica. Y este brody le preguntó, pues, ¿qué tan tóxica puede ser? Dijo, la verdad, sí, es que, mira, por ejemplo, iba con mi ex y el brody iba manejando a todo y yo le moví el volante y chocamos. Y así le dijo. Y de verdad, dijo el otro día el señor, tú, Doggy, te inventas historias. No, señor. Dicen que las películas y las series no es nada comparado con la vida real. Pero me da gusto que muchos no hayan pasado por nada, o no vean, o estén encerrados en un... Está bien. Pero, señores, hay cosas pasando. Yes, sir. How can I help you?
1: Oye, maestro, y ahí está chido por parte de ella que le dijo esto, ¿no?
0: Mi madre,
1: no,
0: es, no, es no. Una manera de engancharte.
1: No, no, espérese. Es que la bronca es que después de que este vato se clave o entre en esa relación, ella le dijo y se tiene que atener.
0: Lo ves.
1: A ver, bueno, explíqueme entonces.
0: Sí, estas mujeres funcionan así. Mira, te lo voy a decir como del lado del hombre.
1: A ver.
0: Tú de hombre le dices a una mujer que te gusta, le dices, oye, me encantas, estás súper bonita, eres un mujerón y yo te trataría como una reina. Ay, bueno, solo sí te voy a decir algo. Ay, ¿qué? Soy casado. Y yo sé, no. Y una mujer que quiere atención, un hombre que le gusta, que es directo, que es, dice, güey, pero no me lo ocultó. Pero no está procesando bien. La realidad es que no te ocultó algo que no está bien, pero tú le estás dando prioridad a que fue sincero contigo. El brody que cae con una mujer...
1: Ah, eso es muy bueno.
0: ¿Sí me entiendes?
1: Sí, o sea,
0: el brody dijo, la mujer dijo, güey, conocí un tipo guapísimo, olía riquísimo, le va muy bien, y te voy a decir algo. ¿Sabes qué me encantó de él? ¿Qué, amiga? Que me dijo así, soy casado. Y sé que le gusté y a mí me gustó, pero me gustó eso. ¿Cuántos hombres se la pasan ocultando? Entonces, esta ya está embabosada, o perdón. Bueno, está ya...
1: Mareada, póngale mareada, maestro.
0: Mareada, ya la mareó. Vamos a cambiarle a lo que veníamos para... Te lo puse para que entendieras. Entonces llega la mujer, muy bonita, muy hermosa, muy guapa... Y le dice, ay, ¿sabes qué? Pues sí me gustaste, pero yo la verdad, y eres un tipo guapo y me encantas y todo. Lo único que sí, y lo más se habla bonito y se le ve. Y pero eso sí, no, yo no soy para ti, O sea, y luego se levanta al baño, yo no sé si ustedes, pero con amigos platicando, todos hemos detectado unos movimientos últimamente que es, deje y vengo, voy al baño. Para enseñar
1: el cargamento, la caja de miel.
0: Para enseñar la carga ladeada. Ahí, la caja de miel.
1: A mí me ha pasado.
0: Es que es algo que usan. Y está bien, digo, como nosotros usaremos nuestras estrategias, la mujer usa estrategias, digo, muchos están dormidos y dicen, no, ellas no, son inocentes. Se paran y luego más si traen pues jeans apretados o falda, para los que no entiendan, y van caminando al baño. Tú. Y tú ves. Bien. Pues esa muchacha, oliendo rico, muy guapa, estás ahí tal vez cenando, o un trago, o platicando ahí en el Starbucks, qué sé yo, y de repente dice, la verdad, lo único que sí es de, bueno, ya me voy. Ah, ¿por qué? No, es que me encantas, eres un tipazo, Garbanzo, Juan, Luis, como te llames, eres un tipazo y yo no. Es que la verdad yo sí estoy media loquita, estoy media zafadita, tengo mis cositas, la verdad soy tóxica y no, sí, así. El brody que es cazador y a la vez vio que esa mujer ya está lista. Nada más cosa que le digas, me vale madre, como seas. El hombre va a contestar 99% de las veces, pero pues, o sea, qué tóxica. A este brother le contestó y le dijo, ¿sabes qué? Le iba el coche a velocidad, el carro, le agarré el volante y chocamos. O sea, este brody no procesó que chocó o que le agarró el volante. Este güey procesó, oye, pero por lo menos estás siendo sincera conmigo. Y yo creo que si estás abriéndote así, es por algo. O sea, no es porque no cualquier güey le vas a decir, porque yo siento que hay algo entre nosotros. Así me dijo el brody. Es que, pues yo creo que hubo ahí algo, porque se abrió. No cualquier mujer me va a decir que está así tóxica. Entonces, este brody ya no se ubicó ahí.
1: Lampareado, o sea, así queda así como...
0: Así como el ejemplo que puse primero. Uh-huh. Entonces, cuanto te digan eso, no le debes de dar crédito para nada.
2: ¡Bravo, maestro! ¡Bravo!
0: There's no credit for that.
1: ¡Wow!

0: ¿Ves, Garbanzo? Ese intro tiene mucho de cierto. ¿Quieren escucharlo de nuevo?
1: Escuchen. A ver.
2: El maestro Doggy.
0: Bien simple.
1: Muy bien.
0: Me pongo trucha, evita problemas. Y el maestro escucha.
1: Lo que decía en el segmento anterior, de verdad que hasta que uno de verdad analiza y piensa, de verdad que sí, es salva su vida, ¿no? Prácticamente, maestro.
0: Pues no sé, pero ella te está diciendo algo que hizo y va empezando. Imagínate, no te dijo que agarró el cuchillo, tal vez, no sé. Pero pues Dios les pone a ustedes ahí pruebas y les dice, pa' acá no, pa' allá no.
1: Es un intento de asesinato, ¿cómo te vas a...?
0: ¿Has visto tú en las noticias o en YouTube o en los videos la gente, por ejemplo, en el área, en algunas áreas de Portland, en algunas áreas de Filadelfia, de Chicago, de Los Ángeles, gente doblada a la mitad, caminando sin camisa, doblados?
1: Ah, sí, sí, cómo no.
0: Ajá. ¿Y por qué están así?
1: Dicen que por el fentanilo, ¿no?
0: Fentanilo, ajá, cocodrilo, sí. Ok. A ver, díganme ustedes, ¿no alguien ya les está diciendo cuáles son las consecuencias de la droga?
1: Probablemente ellos vieron a alguien más, ya están así, ¿no?
0: Exacto. Sí. Lo que yo les quiero decir es, güeyes, ya tenemos muchos ejemplos de qué pasa cuando hay una vieja tóxica, cuando andas con una mamá soltera, hay muchos ejemplos. Pero dicen, no, güey, ¿tú qué? ¿Tú viviste eso, Doggy? ¿Por eso hablas de eso? No, bro, es que ahí estamos viendo. Está ahí, güey. Si a mí me dices, métete cocodrilo, o como le llamen, tachas. Yo no veo la tacha, ni la línea, ni yo veo un güey doblado. Yo veo un Brody con las manos inyectadas, ni lugar para picarse la vena. Yo no veo la droga, veo eso. Y yo cuando veo una mujer que me dice que eso es tóxica, yo no veo las nalgas, yo no le veo que está bonita, que huele rico. Yo estoy viendo el 3 pasos adelante, Brody. Pero tal vez yo tenga una mentalidad más fría y más desarrollado. Pero digo, con que agarren, ¿qué? 30% de lo que yo traigo. No les pido el 100%, ya sería otro maestro ahí. Y eso pues también es como, no le ponga risas porque ya no me toman en serio en las búsquedas.
1: Dale, maestro.
0: No estoy como un consejero certificado. Oye, pero qué mal el rock, ¿no? Bueno, en otras cosas, déjenme decirles que...
1: Bueno.
0: Si una mujer te chantajea emocionalmente, se vuelve muy obsesiva, no salgas corriendo como cobarde. Deja de alimentar el juego. Cada vez que cedes por culpa, miedo o lástima, fortaleces el chantaje. O sea, ya vete, está bien. Esta vez ya no voy a pelear. Y el bro dice, siempre pelea hoy.
3: No, ya déjame.
0: Por dentro está, a ver si funciona esta. Y ahí viene el Brody. No, es que tú también. O sea, yo te he dicho que yo quisiera estar aquí.
3: ¿De verdad?
0: No, bueno, sí. Pues sí, pero...
3: Está bien, vete.
0: Y ahí los tienen, Brody. Porque es un chantaje. Entonces tú... No las escuches. Si ya decidiste, ya no, porque cualquier palabra que le contestes te va a volver a agarrar. Te va a volver a amarrar. ¿Ok? No tengas lástima porque vas a fortalecer el chantaje. No hay que negociar con las amenazas emocionales. Escucha, pero no te dobles. Habla claro y sin mensajes confusos. No digas, tal vez después, bueno, no. Por eso yo les digo, piénsenla bien. Hasta aquí. Y les voy a decir algo. Muchos van a decir cobarde, pero yo sé que muchas mujeres son peligrosas. Busquen la forma, hasta de con un amigo que vive en otro estado o algo, desaparecerte, Brody. Digo, los que puedan, ¿no? Pero es importante salir de ahí. ¿Y sabes qué? He conocido, Garbanzo, Brody, que me han dicho, ¿sabes qué, güey? Esa mujer era el diablo. Y después que me desaparecí, este Brody se fue para México, creo que era de Hermosillo. Dice, después de tiempo que yo no hablaba con ella, esta mujer se volvió otra. O sea, estaba con, estaba conmigo y era, no se arreglaba tanto, no se cuidaba tanto. Y cuando me desaparecí, ella como que yo era su todo para ella. Entonces, hay mujeres que el Brody es su todo. Y cuando ven que su todo ya no está, se reinventan y dicen, güey, las mujeres también despiertan. Es como una cachetada. A ver, ¡pa! Ya se te fue. ¿Qué? Entonces, mujeres empiezan. Entonces, esta mujer dice, ahorita es mi amiga. Y hablamos y me dice, qué mal estaba, ¿no? Qué inmadura era.
1: ¡Wow! Y, ¡qué feo!
0: Y qué tonta. Pero te agradezco. Porque yo estaba, ya era muy tóxica. Y cuando tú te fuiste, yo desperté y pues he aprendido mucho de ti. Y los brothers se han visto, pero ya como compas. O sea, y ya no son nada. Y a lo que voy, ustedes tal vez tienen enfrente una mujer que tal vez algo la hizo así. Decimos en Monterrey, ustedes la chiflaban mucho, la concedían mucho, le abrieron la puerta que se convirtió en eso. No le pusieron freno y el día que se van, recapacitan algunas. Entonces, lo importante, acuérdate, no es que es como es o como no es, es que te vayas. Y ojalá que muchas mujeres agarren el rollo y entiendan que un hombre no es de ellas. Que no es así, no funciona así. No hay un libreto que diga eso, nadie es tuyo. Y ustedes, brody, mis alumnos, si andan así por una vieja que van hasta espiarla al trabajo y que, güeyes, eso no es vida, eso no es chido, el mundo es enorme.
1: ¿Cómo no va a aparecer? ¿Cómo no va a aparecer en las búsquedas?
3: No me manden a comer.

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0: maestro. Oiga,
1: la
0: maestro,
1: última y nos vamos. ¿Qué, Garbanzo?
0: Un comentario de lo último que dijo en el otro segmento. Hablaba usted de que cuando alguien se va, la mujer en este caso se convirtió en una como gran mujer, ¿no? Como que, wow, cambió y reconoció que estaba equivocada y ta, ta, ta. Me ha tocado escuchar de algunos amigos que han comentado, porque, bueno, dos de ellos terminaron sus relaciones y uno de ellos dijo, pero ¿sabes qué? Yo estoy agradecido con esta mujer, y el otro día hablé con ella y le dije, ¿sabes qué? Te tengo que dar las gracias porque hiciste de un hombre a un gran hombre, porque después se fue al gimnasio y empezó a aventarse a hacer negocio solo, ta, ta, ta, y eso no lo hacía cuando estaba con esta persona. Y él le dio las gracias porque dice, ¿de verdad?
1: No entiendo cómo él entró al gimnasio por ella.
0: Es que antes no iba al gimnasio.
1: Por eso.
0: O sea, empezó a agarrar buenos
1: hábitos. Cuando ella lo dejó.
0: Cuando se dejaron, sí, o sea, cuando él se decidió irse, uh-huh. Entonces él le agradeció, te quiero agradecer porque dejaste ir a un hombre, pero ahora ya soy un gran hombre y te tengo que dar las gracias.
1: Hay gente que viene y cumple su meta o cumple su historia con cada quien, y así tiene que ser. Yo por eso me hace chistoso, wow, cuando yo les digo que con la mamá de Cruz nos la llevamos muy bien. Y empiezan como que, ¿cómo es posible, no? Porque pues están bien enfermos, la verdad. Quieren ustedes ver a los exes siempre peleándose. Los entiendo. Es muy importante, Garbanzo, que tú, que estás madurando ahora un poquito. Pues eres raro. Un día andas bien metido en la plática y otro día andas buscándole a ver cómo llevas la contra. Así no te vas a aprender, bro. Es que vas a acabar como los mensos que me llaman.
0: Es que a veces usted sí está equivocado y tengo que señalárselo. Es mi obligación, pero no todo el tiempo.
1: Yo no me equivoco. Soy una persona que piensa bien sus temas. Me equivocaré en la vida, en otras cosas, pero aquí no.
0: Es que sí, maestro, pero digo, al final del día yo tengo una opinión y usted tiene la suya. Y se tiene que respetar. Entonces yo he llegado de verdad a aceptar, pues, si es lo que usted cree, está bien, pero no todo lo que dice es lo correcto. Para usted tal vez sí, pero no para mucha gente. Por ejemplo, y le doy un ejemplo, ¿no?
1: Digo, lástima que la vida se vive una vez, pero yo, si hubiera la oportunidad de decir, vamos a jugar algo, ustedes vivan la vida como ustedes dicen, y yo como yo digo. Y lo hacemos reset y empezamos cero. Pero vamos a jugarnos una vida como la de ustedes y yo como yo digo.
0: Pero es que así se ha vivido la vida durante muchos años.
1: ¿Cuál?
0: Así, o sea, la gente tomando sus propias decisiones.
1: No, hay muchos tipos de vidas.
0: Sí, a ver, pero...
1: No todos se la viven igual.
0: Pero a ver, se acabó el tiempo, maestro. Uf.
1: Claro. Está bien, porque esta plática no iba para ningún lado, Garbanzo.
0: Ya ve, ¿por qué tiene que venir a destruir? O sea, denme un, o sea, algo.
1: Ahorita
0: ¿cómo
1: te doy?
0: ¿Cómo sabía?
1: Ahorita
0: ¿cómo
1: te
0: sabía
1: doy
0: que no iba a nada?
1: Ahorita te doy. Tú no te preocupes. Hoy a las 7 de la noche en Ramírez Licor, Erasno y Andrés Guardado.

0: Bueno, ya para terminar, buenas tardes y gracias por acompañarme esta semana. A los del podcast, me dijo un brody, ¿sabes qué, maestro? Yo me aviento el podcast del día y siempre me aviento uno de hace mucho tiempo. Y siempre, ahora sí que aprendo doble, muchos ahí en el día, en la mañana, pues no hay nada que escuchar. En la mañana no hay nada que escuchar, en la mañana no hay nada.
1: Él dice, ¿cómo que no hay, maestro?
0: ¿Quién, Garbanzo?
1: El genio.
0: Te lo dije, que no me creíste. Oigan, pues bueno, le damos la... Genio Lucas ya se retiró, es viernes, fue el último show, ya no va a salir al aire, ya no lo escuchen.
1: Oiga, no sea así, no es cierto, gente, no es cierto. El genio Lucas continúa y es un programazo. Ah, que por cierto, bueno, no voy a decir lo demás.
0: Nah, no es cierto, sigue ahí el buen genio. Oigan, no, les quería decir que... Esto va para las mujeres. Recuerden, ustedes van a seguir sintiendo mucho rencor, van a seguir sintiendo que los hombres les están quedando mal, van a sentir ustedes muchos vacíos si ustedes están esperando a alguien que las venga a rescatar. Una mujer de verdad es aquella que se prepara, aquella que puede tener logros propios para que después llegue un brody y puedes hacer vida con él. Y si este güey te trata mal, no es lo que tú quieres, tú no tengas que estar con él por la feria. Porque una mujer preparada, en cualquier momento que se sienta violentada, abusada, tiene más oportunidad de irse de ahí cuando tiene esa opción. Hay millones de mujeres ahorita con un brody porque no tienen a dónde ir. No tienen a dónde ir, brody. Y esas mujeres, si estuvieran preparadas, y es más, yo lo vuelvo a repetir, si se ganaran la lotería ahorita todas las mujeres, acuérdense que el hombre cuando tiene dinero busca qué más darle a su familia, y cuando una mujer tiene dinero... siente que ya no necesita un hombre. Entonces, yo no lo digo de la onda de que se deshagan del güey por nomás, sino que preparen a sus niñas, a sus hijas, y verán que esas mujeres fuertes que salen adelante son las que menos andan en redes sociales fregando. Son las que menos andan ahí porque dicen, bueno, no se dio ni modo, lo que sí. Pero las otras, como dicen, pues ahora para dónde, por eso lo siguen al trabajo, les ponen chips, les andan viendo a ver cámaras y todo, ¿por qué? ¿Tienen que cuidar el ATM? ¿Tienen que cuidar el ATM? Cuando viene la otra y lleva el ATM en un diablito.
1: Pero no tú, de verdad.
0: Por eso a mí me malinterpretan. Mira, si hay una chava, creces, vamos a ir, estudia una carrera, tiene un negocio, lo que sea, el brody que va a llegar a su vida va a ser más que todo... No siempre, pero más que todo porque hacen match, no por necesidad. ¿Por qué crees que brodis van a buscar mujeres a Centroamérica, a México, a Sudamérica? ¿Por qué van a buscar mujeres allá? Porque es más fácil.
1: Ah, sí.
0: Es más fácil porque allá económicamente necesitan. ¿Por qué un señor de aquí y un señor de allá no agarran la misma mujer? Porque el de aquí lleva feria. O sea, no es muy... O sea, no hay que ser tan mensos tampoco, ¿no? Entonces, cuídense mucho, mujeres y hombres, niños y niñas, mujeres primero.
1: ¿Eso qué?
0: No valemos, Garbanzo, igual.
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0: fenómeno, hay un fenómeno que se llama Panini, el fenómeno le llaman analógico en plena era digital gracias a la matemática. Bueno, ahorita vamos a hablar de eso. Lo que viene siendo un álbum que, a pesar, digo, lo digital viene y todo este rollo, ya estamos hasta en lo que viene siendo la inteligencia artificial. Y Panini, o sea, sigue estando de la forma que empezó, ¿no? O sea, así. Y bueno, pues Garbanzo va a estar intercambiando tarjetitas y todo esto con McDonald's, ¿no, Garbanzo?
1: Así es, Choco, este sabadito a las 10 de la mañana en el 2810 sur de la Figueroa. Vamos a estar ahí. Y ¿sabes qué, Choco? He recibido algunas llamadas gracias a algunos amigos que ya están haciendo su álbum, de que tienen y llevan algunas chidas que son de las más complicadas. Las de Mbappé, la de Cristiano y la de Messi, que son de las más cotizadas. Ahí van a estar viéndose los sobrecitos, y a los que les sobren y les falten, intercambio, un evento chido.
0: Bueno, porque no es barato llenar este álbum, Erasno, porque este es más grande, ¿no?
2: Choco, la edición del 2026 se va a llenar con 980 estampitas, que quiere decir, como hay más equipos, o sea, hay 4 selecciones más, eso equivale a 140 sobres y 3,500, aunque ahí vas a tener muchas repetidas. Quiere decir que si tú estás compre y compre, la vas a llenar con 140 sobres, pero obviamente mucha banda siempre está intercambiando, como donde va a ir el Garbanzo, ahí con los de McDonald's. Dice que llenarlo, Choco, sin intercambiar, o sea, tú eres un güey solitario y estás llenando tu álbum, eres de los que sigue compre y compre hasta que lo llene, no compartes tarjetitas.
1: Te van, sí.
2: Eso implicaría comprar más o menos 1,043 sobres.
0: Ah, ¿comprarías eso?
2: Para que lo llenes sin que, o sea, cuando salen muchas repetidas, sería 1,043 sobres. Cuando te falte una estampa, la probabilidad de recibirla es de 7%.
1: ¡Wow!
2: Perdón, 0.7%. Oh. O sea, te va a faltar una. Y cada que compres un sobrecito, tienes esa probabilidad, ni un punto.
0: O sea, por eso es bueno estar en intercambiando.
1: Es correcto.
2: Sí, Choco. Entonces, eso quiere decir que si te falta uno, es más difícil, güey, comprando, a que si vas y dices, oye, compa, me falta un güey de Senegal. Wow. ¿No?
3: Güey, ¿Senegal no va a estar o sí?
2: Uno de Ghana. Me falta uno de Ghana, pues. Me falta Mbappé, como dice Garbanzo. Llenándolo, solo te obligaría a gastar, Choco, tú sola, sí, sí, decís, sin acá, 26,000 pesos aproximadamente, que ahorita Garbanzo nos va a decir cuánto es 26,000 pesos en dólares, y terminarías teniendo más o menos 6,300 repetidas, Choco. A ver, o sea, si yo me agarro comprando, sin intercambiar, o sea, yo sola, voy a gastar 26,000 pesos mexicanos, y voy a tener 6,300 repetidas. ¿Cuánto es 26,000, Garbanzo, en dólares?
1: En dólares, Choco, 26,000 pesitos.
3: ¡Wow!
1: 17, el cambio, $1,495.
0: $1,400?
1: Exacto. Es un billete,
3: ¿eh? Sí, solo cuesta $100 la cajita, ¿no?
1: Sí, es un chorro.
2: $100 cuesta la cajita, güey.
1: Sí.
2: Por eso es bueno intercambiar, güey. Está chido lo que está haciendo McDonald's ahí donde va a ir el Garbanzo. Así que estampas únicas, útiles, 980, Choco. Van a, que es 13%.
1: Y luego hay
0: una. O sea, si yo compro todos los paquetitos estos, o sea, no van a salir 13% que voy a usar.
1: Sí, Choco. Y fíjate que. Y luego hay unas que, haz cuenta que te sale Messi. Pero Messi tiene el marco blanco. Pero hay otras Messis con el marco azul que son aún más valiosas. Las están vendiendo en algunos lugares hasta 200, $300. Una estampita. No,
3: la más valiosa creo que es una negra.
1: Ah, también con el borde negro, ¿no?
3: No, es una.
1: Una nada más.
3: Solo una.
1: Wow, no más. O sea, está heavy, Choco. Y te puede salir en un sobrecillo.
2: No, pues ahí te va a salir en el sobrecillo. Tenemos que dónde, güey.
1: No, bueno, hablo del evento del sábado y te puede salir.
2: Ah, donde vas a ir, ok. Bueno, lo bueno es, Choco, que mientras más intercambies, el gasto es menos. Y está a proporción. Así que. Tú solo vas a gastar los 26,000, que decía este, como $1,400. Si dos personas se unen y dicen, hey, entre tú y yo hay que comprar y lo llenamos, vas a gastar 18,000 pesos. Si tú lo llenas ya de a cinco, Diablito, el Maestro Doggy, tú, Choco, el Garbanzo y yo, vamos a gastar 11,000. Pesos con cinco. Y ya de a 10, güey, gastas menos, güey, 68 menos que lo que es solo. Imagínate, ahora Garbanzo, que va a ir a McDonald's, que no sé cuánta gente vaya a ir, pero vamos a decir que son unos, Garbanzo siempre lleva mucha gente, unos 500, que estén ahí en McDonald's. Ahí van a llenar el álbum sin comprar.
1: Exacto. Y por eso estos eventos son chidos. Y fíjate que muchos comentarios de otros lugares, de otros estados, Choco, en la publicación que subimos en Erasmo y la Chocolata, dicen que gacho, que aquí no hacen esos eventos porque lo necesitamos. Desde que es algo perro.
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2: En mero downtown, güey.
1: Sí, sí, sí.
2: Acá cerca de Don Iki Sport, ¿no? Ahí por ahí.
4: Ah, saludos, ¿no? A Don Iki Sport, man.
1: Va a estar, la neta va a estar muy bueno, Choco. Así de que hasta tú deberías ir, Choco.
0: Bueno, a ver, háblame más de las tarjetitas. Digo, sí, independientemente si van con Garbanzo o no, gente que nos está escuchando en todo el país, esa es la forma de gastar menos y llenar su álbum.
1: Sí.
0: Y les voy a decir algo. Yo sé que mucha gente va a decir, ¿y esas estupideces qué? Pero son como parte del mundial. Y digo, viene, no sé, 8 años más o 10 años más y se van a ir a ese álbum y van a recordar con la familia cómo lo llenaron, cómo hablaron de él, ¿no?
2: Yo tengo el del 94, güey.
1: ¿Neta? ¿Del Panini? No.
2: No, era, no era Panini.
1: Era otra compañía.
2: Era algo de Dick. Wow. Upper Dick.
4: Okay. O Upper Deck.
2: Upper Deck, eso. Bueno, es que uno anda pensando en otras cosas.
4: ¿Lo llenaste completo?
2: No, me faltó como alguien.
1: Oye, Erasno, ¿te acuerdas que tú llenaste, me parece que era el de Rusia? Y bueno, no lo llenaste, pero vino Aldo y nos dijo que si querías llenarlo, ya después de que pasa todo el relajo, pagas una lina y te dan las que te faltan para que lo termines de llenar.
4: Iba a decir.
2: Mira, todas esas tenía llenas, Choco.
0: Ah, ok.
2: Y la de Hugo Sánchez, el otro día la estaba buscando para que me la autografiara.
4: Bueno, le dijiste, lo has llenado a tu hermana que te iba a decir.
2: No te oí, Sebo.
4: Es que lo que pasa, te dijo Garbanzo, ¿alguna vez lo has llenado? Y tú ibas a contestarle, y yo te vi, a tu hermana.
2: La única que he llenado es a tu hermana, yo jamás a ella.
1: Hablo cosas de la familia, no está chido.
2: Sí, dilo tú.
1: Porque si hubieran dicho de tu hermana, ahí tú sí te enojas.
4: Ey.
1: Ah, ah.
3: Oye, yo contra la hermana del diablito y la hermana del Garbanzo, yo mejor voy a echar un baño.
0: Ok, bueno, el Panini ha sido objetivo de experimento para académicos y especialistas.
1: ¿Por qué no ves a la hermana de Erasmo?
0: Y en probabilidad y estadística. Así que el gasto máximo es de 26,000 pesos. El mínimo es de alrededor de 3,500. Aunque esto obliga a intercambiar muchísimo. Y bueno, pues ahí están las estadísticas. 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
1: 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Lleguen temprano.
2: Oye, dice mi hermana Tere, que porque es Tere mi hermana, la esposa del ranchero Chuy, y mi hermana Lupita, que ahorita está embarazada, que ya va a tener un bebé, Choco.
1: ¿Tu hermana Tere va a tener un bebé?
2: No, mi hermana Lupita. Ah. Y mi hermana Tere dice que no. La neta que aunque ustedes no, güey. Dice que prefiere quitarse la vida.
1: ¿Cómo que prefiere el ranchero chido?
2: Prefiere quitarse la vida a caer con ustedes, Choco.
0: Bueno, yo también.
1: Oye, Choco, ¿tú tienes hermana?
3: Pero yo, Choco, entre la hermana del diablito y el garbanzo, mejor me echo un baño bien frío.
1: ¿Sí? ¿Y por qué no te echas un hueso al gaznate?
3: Ya, estás enojado. Ya, cálmate.
4: Uy, ¿por qué estás tan amargado?
1: Nadie lo pela, nadie lo pela.
3: Cállense, gordos.
1: Nadie lo pela.
3: Cállense, gordos.
1: Cálmate, tú, viejo amargado.

0: tienes ahí es por su culpa.
1: Ya tienes su

0: fui a poner como esa el hormigón, el cemento, y era tanta la radiación que los helicópteros caían.
1: El hormigón es una hormiga gigante, es como un poco así,
0: de esos que escarban y hacen como bolitas.
2: Sabemos con lo que está

0: va a ser la última.
1: Y sé que será.
2: Se murió, se puede decir. Se murió como se puede decir el, en el fútbol, si era Messi o Cristiano.

Chico.

Entonces, ¿por qué no estás tan seguro de ella? Entonces, ¿qué fue lo que te enamoró de ella en 8 meses? ¿Qué es todo?

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0: ni siquiera con la que más convivido, ¿no? Okay. ¿Por qué es feliz que una mujer se exprese así, no?
1: Esto fue lo que le dijo la suegra, Choco.
2: ¿Qué dijo, Choco? Me toma el novio con igualito. Porque tú estás ganando dinero, pero tú todavía andas de
1: y eso es lo que le dijo la novia.

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0: ¡Este es el Erasmo y la Chocolata! ¡Ay, ay, ay! ¡Señores, hoy es viernes! Hoy nos van a poder ver en vivo junto a Andrés Guardado a las 4:30. Ahí vamos a andar a la hora de aquí de Los Ángeles, ¿verdad? Porque ya sabemos que allá en Dallas, Houston, ya estamos en otro horario. Saludos a toda la banda tejana. Y también saludos a toda la banda que nos escucha en Colorado, allá en Washington, en Oregon. A toda la banda que nos oye en Utah y la bandita de Arizona, la banda de Nevada y toda la raza que nos escucha en toda la nación. Allá en Kansas, en Nebraska.
1: ¿Kansas?
0: En Kansas, bro. En Oklahoma y a toda la banda que nos oye en todo el país. Gracias, Aston, y a toda la banda de...
1: ¿Aston?
0: Aston.
2: Oye, ahí en Kansas es de la chava esta Dorothy, ¿no? Que salía con el león y el hombre metal y todo eso.
0: No sé, pero si tú dices caray. Ahí, de ahí es Dorothy, güey, hombre. Hoy Dorothy. No traigo ganas de alegar. Vámonos.
2: Dorothy.

0: Garbanzo?
1: Dorty.
0: Eso, no es Dorty.
2: Pumas es mejor que el América.
0: 100%. Oh. El Pumas demostró que es mejor que el América esta final. Señores, buenas tardes. Vamos a...
3: ¿Estás drogado? ¿Tienes algo? ¿Qué te pasó?
2: Le di un poquito.
1: Le pusiste mute, Choco.
3: Claro. Oye, Doggy, ¿tú cómo estás?
1: Un poco cansado. Amargado. Ayer no dormí mucho. Bueno, no me dejaron dormir. Y bueno, pues ya.
2: Es que los vecinos a veces sí son muy escandalosos.
1: Los vecinos son muy escandalosos. Viene el verano, Choco. Pues bien.
2: ¿Cómo se llama?
3: Vamos con lo que es las encuestas, Erasno. ¿En cuál nos quedamos?
0: Nos quedamos en la encuesta número 5, Choco. El maestro Doggy, yo creo, dijo que no durmió bien porque la pregunta fue que por lo regular, ¿a qué hora se duerme la gente que nos está escuchando ahorita? Piensen bien, ¿a qué hora se duermen más o menos ustedes? Entre 8 y 9, entre 9 y 10, entre 10 y 11, entre 11 y 12, Choco.
3: Yo entre 10 y 11, más o menos, a las 10 más o menos me duermo.
1: Wow. 10, 11, 12, 1, 2, 3, 4, 5, a las 6 ya estás arriba.
3: Bueno, a las 5.
2: Ya estás arriba.
3: A las 5 hay muchas, hay mucho trade en Nueva York, están 3 horas adelante, hay que estar viendo el stock market y tenemos que levantarnos 3 horas antes. Yo cuando estoy en Nueva York estoy feliz. Mañana me tengo que levantar temprano aquí 3 horas antes.
2: Pues aquí te ves muy contenta, creo que mientes.
3: Claro, estoy muy contenta, por eso me duermo temprano, para estar contenta. ¿Por qué? Bueno. ¿Está mal que me esté contenta?
2: No, es que dijiste que cuando estás en Nueva York estás feliz, pero aquí estás en LA, baby.
3: No, yo feliz, es una forma de decir que yo feliz para no levantarme tan temprano.
0: Oye, Choco, por la banda es como tú. La mayoría se duermen entre las 10 y 11 de la noche. 45% de la gente que nos oye, igual que tú, entre 10 y 11 de la noche. Y es que mucha banda que nos escucha se levanta tempranito, es gente madrugadora, 5 de la mañana y andan arriba. Pero yo soy de los del 38%, Choco. Siempre me ando durmiendo como a las 12 de la medianoche, a esa hora.
1: Wow.
0: Y me levanto como a las 7.
2: Qué bueno saber. A las 7.
3: ¿Tu diablito?
2: Yo me acuesto entre 11 y media y 12. Y me despierto a las
3: 7:30. ¿Entre cuáles?
2: Entre 11:30 y 12.
3: 11:30 y 12, ok.
2: Y despierto a las 4:45 cuando
3: se duermes poquito.
1: Por eso, Brody, no pierdes peso, Brody.
2: No,
1: es en serio.
2: No.
1: Está. Es que el diablito le está metiendo muy duro últimamente, Choco, al gimnasio.
2: Tengo problema médico.
1: Y el Brody.
3: Bueno, pero bueno, algo es algo.
2: Invalidez.
3: ¿Ya, tú, Garbanzo?
2: A las 8, Choco, tengo que estar ya acostado.
3: No, ¿a qué horas te duermes?
2: Bueno, a las 8. Entre 8 y 9.
1: A las 8.
2: Sí, 8 y 9 yo ya voy a...
3: Muy bien. O sea, ¿duermes mucho o simplemente te levantas temprano?
2: No, me despierto como a las 9 también.
3: 8, ¿te levantas a las 9?
2: Sí. 12 horitas.
3: 12 horitas.
2: Entre 10 y 12 horitas.
4: Hey, Doggy, tu teoría no funciona. Si duerme tanto, está más gordo que yo. Sí, güey.
1: No, pero no hace ejercicio.
2: Tú sí.
1: Y come muy mal. Pero el sí. Choco... tú tenías ahí una... Te voy a pasar unos datos para que te oigas como los experto, grandes.
3: A ver, déjame ver. Ok, ¿cuántas horas debemos de dormir? Entre 7 y 9 horas, pero también depende de las edades. Dice, recién nacidos, de 0 a 3 meses, pueden dormir 14 a 17 horas.
2: Esos mostrillos, Choco, se pasan de lanza.
1: Y te doy el dato, Choco, porque hay gente que dice, tienes que dormir 8 horas, pero es depende.
3: Bueno, los niños de 14 a 17 horas, de bebés de 4 a 11 meses, de 12 a 15 horas, niños pequeños de 1 o 2 años, 11 a 14 horas, preescolares de 3 a 5, 10 a 13 horas, de edad escolar ya de 6 a 13 años, o sea, entre 6 y teenagers, de 9 a 12 horas.
2: ¡Ay,
3: Y es cuando menos duermen, ¿no? Adolescentes, 14 a 17 años deben de dormir 8 a 10 horas.
1: Sí, eso es lo que te decía. Y si te vas ya a más edad, baja.
3: Claro, 18 a 64 años, entre 7 horas más o menos.
2: ¿Con cuántas horas estás bien? O sea, porque si te amaneces cansado, si duermes 10, ¿no?
4: Yo 6.
3: Bueno, ya dijeron, depende de qué edad tengas. Pero tu Garbanzo, la edad que tú tienes, viene siendo 7 horas en adelante. 8 horas.
2: Está bien.
1: 9 ya amaneces tonto, ¿no? Imagínate, Garbanzo durmiendo 10 horas, Choco.
0: Hijos de la...
2: Pero por lo menos no estoy divorciado.
4: Porque no lo dejaban dormir. No lo dejaban dormir.
3: Doggy, podré no dormir, pero estoy casado, ¿no?
1: Pero estás casado, ¿no?
2: No, no soy casado, pero no divorciado.
1: ¿Y por qué te callaste? ¿Te pusiste serio?
2: No, o sea, ¿cuál serio?
1: No, que Erika, no, o sea, no estás casado con Erika.
2: No, escucha. Me levanto así, pero no soy divorciado como tú.
1: ¿Por qué se puso rojo el garbanzo? Yeah. O sea, ¿por qué estás enojado? Porque te mencioné que estabas casado.
2: Doggy, tú estás divorciado.
1: Sí, pero ya se sabe.
2: Pero amargado.
1: Sí, triste, bien, bien amargado. Pero eso lo has inventado tú, Brody.
4: Nah, es cierto, no, bro. Hay muchos testigos.
1: A ver, ¿dónde está mi amargura? La risa no es una respuesta.
2: Es que de verdad no te escuchas cómo hablas, cómo contestas. Es una persona.
1: Oh, porque soy regio.
2: No. Eso no tiene que. Wey, yo conozco mucha gente regia. No soy como tú.
1: Mencióname uno.
2: Adal Ramones.
1: Ese güey es más chilango que tú, Garbanzo. Por mi madre, ese Brody es más chilango que tú. Yo voy a llevar un día a Adal Ramones a Ciudad de México y te llevo a ti.
2: Ok.
1: Que el día que fuimos nadie te conoció, por cierto. Ese Brody es más chilango que tú. Adal Ramones es más chilango que tú.
2: ¿Tú estás diciendo
1: mencionaste a la persona equivocada? Deja de buscar. Ahí, deja de buscar gente en internet.
2: No estoy buscando a nadie. Pero,
3: bueno, a ver, ya regresamos, se acabó el tiempo. Que entonces la gente duerme muy poco.
0: Muy poco, Choco, también hay que decir, mucha gente se mete cosas como Red Bull, se mete café, se mete drogas para aguantar el día y esa máquina va a tronar, muchachos. ¡Te regresamos! Este es el show más chido. ¡Feliz viernes!

0: Ay, ay, ay.
1: Por fin es viernes.
2: Muy bien, vamos con la encuesta número 6. Feliz viernes para todos ustedes. Vi que tus amigos, los de Juntos, van a estar en Madrid.
0: Choco, ya tengo preparado el maldito plan. Vamos a ver a Juntos a Madrid, Choco, porque tengo ganas de ver a Manchester United en la Champions. Así que se va a armar machín.
2: Bueno, en la encuesta número 6, ¿qué es lo que se escribió?
0: Encuesta número 6. ¿Te gustó lo que hizo el genio Lucas en el show de Erasmo y la Chocolata? ¿Te lo perdiste? Búscalo en el podcast del martes. ¿Cómo quedó, Choco?
2: Oh my God, quedó la mitad, mira, Doggy, 50-50.
3: Sí, la mitad le gustó, la mitad, ¿no?
2: O sea, es una... ahora sí que puede estar o no puede estar.
3: Exactamente. Oye, wow. Choco, el genio Lucas le quise... Alguien me mandó un audio donde está hablando de mí. O sea, ¿por qué no habla del... Bueno, de ti, del Diablito, de Erasmo, ¿por qué de mí?
4: Es que tú eres el enfoque.
3: Soy el imán.
4: No, eres el enfoque del tema.
5: Eres el ogro. Y seguramente no habló cosas chidas. O sea, porque tú también dijiste viejito, eso también hay que decirlo.
3: Ay, no, y te chocó a ti. No.
5: Ah, ya ves cómo.
3: Ya,
5: dice,
3: ya se enojó.
5: Dice que no eres esa amargura.
3: Oye, el amargado eres tú de todo, de respingas.
4: Choco.
3: De todo, respingas.
4: Choco, toma control de esto.
2: Bueno, vamos 50. Con la encuesta ya. Yo siento que Garbanzo y el Doggy deberían de hacer un programa donde ellos aleguen, ¿no?
4: Ya, deberían.
0: No, pero ¿sabes qué, Choco? Están juntos y no alegan. Estos son como aquellos clásicos que dicen, vamos a hacer esto, esto y esto y esto, y a la hora de la hora ya no hace nada.
3: Yo estoy cero interesado, dijo aquel, ¿dónde dejo menos información?
4: Son como dos gallos, cuando los gallos se ven no hacen nada, pero ya cuando los ponen ahí en la... ¿Cómo se dice? En la arena.
3: Ok, continuemos
2: con que pareja, güey.
4: Ah, váyanse, muchachos.
2: Bueno, vamos con la encuesta número 7, aquí en Eras de la Chocolata. Número 7.
0: Choco, están las finales de la NBA. Nueva York hizo un desmadre, se pasó... Yo le pido a Dios que si Nueva York queda campeón de básquetbol, cierren las calles de todo Nueva York, porque el otro día pasaron a la final, desmadraron letreros, se subieron a los carros, a los letreros. Pues, ¿te acuerdas la película de King Kong?
3: Sí,
0: ¿cómo no? Hace cuenta, sí andaban, güey, por todos lados, güey. Un desmadre en Nueva York, y es que pasaron a la final los Knicks, y bueno, pues es lo que pasó. Yo por eso preguntaba que si todavía envían NFL, NBA, les gustan. ¿Te gusta a ti la NBA?
5: No, la verdad no.
0: ¿Tú, Diablito?
4: Me gusta, pero no son mis equipos.
0: ¿Te gusta la NBA? Que sí que estás viendo las finales.
4: Sí.
0: ¿Quién y quién está en la final?
4: Knicks contra los otro güeyes.
0: Ya nadie la ve. Entonces, esa locura, Choco, yo por eso digo, maestro, ¿a usted le gusta?
3: Bueno, sí me gusta jugar de repente, pero ver básquetbol no, bro.
4: Háblale de badminton o algo así.
3: ¿Badminton? ¿Qué es eso?
4: Así con el pajarito que le pegan así.
5: Con el gallito, en las raquetitas delgaditas.
4: Ese es tu estilo.
3: Oye, o sea, todo lo que digo está mal.
2: Sí, todo lo que tú dices está mal. Ok, entonces, ¿cuál fue la votación?
0: Mi deporte favorito es el... Oh, la pregunta ¿ves NBA? ¿Te interesa el básquetbol? Mi deporte favorito, dijeron 2%. Así que en el show no tenemos que hablar de NBA, a nadie le gusta, güey. Así que para la otra, Choco, hay que ahorrarnos eso. Sí me gusta, 14%. Más o menos, 39%. No me gusta, 43%. O sea, la mayoría de gente no le gusta el básquetbol. Saludos a toda la banda de... ¿Sabes a quién le gusta mucho el básquetbol? Oh. A la banda de Oaxaca, güey. Son muy basquetboleros, muy basquetbolistas. ¿Qué, güey? ¿Te dolió que diga también eso?
4: No, es que di la verdad, porque no le gustan a nuestra raza el básquetbol. Porque no tienen dónde, ¿cómo dice? Bounce the ball.
5: ¿Porque no tienen dónde jugar básquet?
2: Ahí sí tienen dónde jugar fútbol.
4: Oye, pura tierra.
5: Hoy nomás, que la raza viene por la tierra, dice el Diablito. Dale, Diablo, estás bien estúpido. Oye, Choco, a mí no me gusta, pero si de repente vinieran los Lakers y dijeran, oye, estamos buscando a alguien que nos acompañe en un tour. Y yo, me encanta el básquetbol, es lo mejor que hay en el mundo.
0: Sí, ¿qué? ¿Si quieren, que te quieren pagar? Shh,
5: papi.
2: Sí, bueno, ándase con lo de NASCAR, ¿no?
5: Oh. No, pero ese sí me late, Choco. Está chido. Que por cierto, sentimos a todos los que nos gustan las carreras de autos, la pérdida de Kyle Busch, que falleció de una manera repentina, estuvo muy heavy eso. Uh-huh. Estuvo muy cañón. Uh-huh.
2: Sí, bueno, vamos con lo que está en la número 8. ¿Qué juegas? ¿Videojuegos? ¿Quién juega?
0: Oh, la pregunta era que si juegan videojuegos y cuál es el videojuego que juegan, Call of Duty, FIFA u otro. La mayoría juega otro y yo lo hice con la intención de que me escribieran ahí. Hay uno que se llama Red Dead de Redemption, la 2, Ghost Recon, Halo, Boom. Unos vatos que juegan fútbol con carritos que se llama el GTA B. Están los que juegan Future Fight. De Marvel, están obviamente los que juegan el famoso Destiny, no sé qué, Halo y Enduring, no sé qué. Pues ahí está Madden, también, wow, de fútbol americano, Choco. Así que yo les voy a decir, yo juego Call of Duty, ese es mi juego que juego, Modern Warfare 3, ese es mi juego favorito, de vez en cuando FIFA. Y pues ahí están los gamers, también votaron.
4: Oye, hay más gamers que gente que le gusta la NBA. That's crazy.
0: Oh, ¿y en dinero?
5: Se la matan.
0: En música y en música, el dinero está, Choco, en la música y en los videojuegos.
2: Sí, son compañías que generan mucho. Vamos con las dos últimas, rápido.
0: Bueno, la encuesta Chida 9, ¿has usado una de las inyecciones que están de moda para bajar de peso, como la Ozempic? No, 91%, sí, 8%. ¿No han visto ya mucha gente muy flaca últimamente?
5: Sí, un chorro.
0: Y es difícil decirles, oye, te estás inyectando, ¿eh?
3: ¿Qué dices ahí, Choco?
2: Si ves últimamente a alguien que está flaco y ya sabes por qué es, ¿no? Lo más prudente sería, oye, te ves muy bien. ¿Esto? Oye, te ves muy bien.
3: Oye, pero no se ven bien algunos.
5: Sí, se ven demacrados.
3: Pero en cuero colgado.
5: Sí. Oye, estaría gacho que fletaste 2 años metiéndole y de repente flacaste junto con esta ola y que vengan y que te acusen que te inyectas. Está heavy eso.
2: Cosa que no te va a pasar, ¿no? bueno, la mayoría no.
5: Este se quedó bien serio.
0: Dice el Garbanzo, me voy a madrear tanto para estar flaco y luego me digan eso. Y le dice la Choco, tú no vas a tener ese pedo, no te agüites.
5: Diablito, esconde tus jeringas que se ven ahí en tu
2: escritorio. Bueno, la encuesta número 10, rápido.
0: ¿Qué tan seguido haces
4: el amor?
0: Carne asada en tu casa, Choco. ¿Casi cada fin de semana, una vez por mes o nunca? La mayoría, una vez por mes hacen, quiere decir que hacen 12 carnes asadas, wow, al año, más o menos, en promedio. Y pues ya ahorita viene el verano, nos hacen 2 veces hasta por semana, güey. Pero ahí está, maestro, ustedes de carne asada.
3: Dicen que los regios desayunamos, comemos y cenamos carne asada, Brody. Y luego más ahorita que está caliente, Choco, van a ver carne asada en Monterrey que empieza a las 10, 11 de la noche. Y por el clima también se presta para eso y unas chelas.
5: Todo lleva carne, los huevitos con machaca, Choco, en los, era la fuente, los arcos, no sé qué. Desayunazazo, los regios.
2: Muy bien, bueno, pues ya están. Erasno, en un ratito vas a estar en la Sam's Club con Andrés Guardado en Southgate.
0: A las 4:30 y luego a las 7 hoy, en la noche a las 7 en Ramírez Licor. Ahí nos vemos. Así que en Ramírez Licor de Los Ángeles, en la red está toda la información. Y mañana sábado, México contra Australia, aquí en el Rose Bowl. Ahí los veo antes del partido. 3:45, lleguen temprano para que no hagan la fila grande para tomarse fotos con Andrés Guardado, todo ese rollo. Lleguen temprano, 3:45. Yo sé lo que les digo, va. Ahí nos vemos, y bueno, y mujeres y niños, para toda la familia, ahí nos vamos a ver, vamos a estar cotorreando, a ver si ya estreno máscara mañana.
3: Ay, voy a andar con el pendiente.

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1: Por fin es viernes.
2: No sé si está bien que digas eso, porque la gente va a estar buscando a los jugadores y creo que va a estar muy peligroso, ¿no?
3: Yo digo que Erazno no dé la lista que le dieron los de la FIFA.
0: Número uno, yo no tengo nada que ver con FIFA, les voy a decir algo. FIFA secuestró el fútbol, así lo voy a decir. Lo que sí te digo es, Choco, que les voy a dar dónde se van a concentrar los equipos de fútbol, de las selecciones, y voy a empezar, de una vez les voy a decir, se filtró. Acá con la banda que somos futboleros y tengo Choco aquí, mira.
3: Ah, no.
0: Y dirección, güey.
2: Oye, aquí en California van a estar muchos.
0: En Texas, el más raro, la neta, de todos es el Irán en Tijuana.
3: En Tijuana.
0: Y digo raro, no porque Tijuana esté raro, es que a lo mejor al último, güey, y que no los quieran en Estados Unidos. Bueno, ellos no quieren, dicen que no se sienten
3: seguros.
0: Seguros. Es como si yo no me siento seguro en Estados Unidos, llámame Catepec. Bueno, señores.
4: Catepec es bonito,
3: sí, brody. No compares al hermoso Tijuana con Ecatepec, brody.
4: Saludos a toda la gente de Tijuana.
0: Bueno, aquí tenemos. No, ¿verdad?
2: No vayas a dar la lista donde se van a quedar las selecciones. O sea, la gente puede ir a verlos ahí cuando van a entrenar y todo.
0: Es que sí, hay unos que todas tienen que dar entrenamientos a puerta abierta. Casi todos son cerrados, pero ahí les va.
3: Inge, no, te va a valer.
0: Les importa Algeria nada, pero va a ser en Kansas City. En la ciudad de Kansas. Ahí nos escuchan. En Kansas City va en la Universidad de Kansas, ¿verdad? Donde los del pajarito.
3: Ey.
0: Estos güeyes ahí van a entrenar a los de Algeria. Argentina, Choco. Todos van a estar queriendo ver a Messi entrenar con la selección, ver pasar el camión ahí con De Paul, con Lautaro Martínez, con el Dibu. Toda esa banda, pues, ¿qué crees? Van a entrenar en el Sporting Case Training Center, de donde juega el Kansas, güey, el Kansas City. Australia, para la banda del área de la Bahía, que ahí vamos a estar la semana que viene, de una vez les digo, vamos a estar allá con nuestro compa Jonathan Dos Santos, primera vez ya como leyenda. Jonathan Dos Santos va a estar en la Bahía, vamos a estar ahí con él, así que ya después les digo. Pero en Oakland, Choco. Saludos a mi compa Eduardo, van a estar en Oakland Roots Soul Training Facility, en el área de la Bahía, Australia. Austria, en Goleta, California. Choco, aquí de a dos horas y media de Los Ángeles. En Goleta, ahí en la universidad, en la Santa Bárbara, UC, Santa Bárbara.
3: Goleta, nunca había escuchado ese lugar, güey.
0: En Harder State, está chido, güey. Cuando vienes por todo el 101, tú has venido de Santa María por todo el 101.
3: Sí. En lugar de ir por arriba.
0: Te vas por toda la orillita al 101. Antes de llegar a Santa Bárbara, está Goleta.
3: Ah,
0: y ahí es donde van a entrenar.
3: Está fregón ahí, ¿eh?
0: ¡Banda de Ciaro! Ahí les van las estrellas.
3: Verás, no vas a hacer una revolución.
0: ¿Sabes dónde van a estar entrenando los de Bélgica? Ya va a estar De Bruyne, y Courtois. Van a estar en Ciaro Sanders, ahí donde entrenan los áreas. Oh, wow. Ciaro Sanders, ahí van a entrenar. Bosnia y Herzegovina, banda de Salt Lake. Ellos van a estudiar ahí en el estadio. Ahí se va a quedar la selección de Bosnia y Herzegovina. Brasil, señores, a toda la banda poblana, ya saben, Nueva York, New Jersey. Brasil va a tener dos juegos por ahí y se van a estar entrenando en el Columbia Park Training Facility, ahí en New Jersey. Así que van de Brasil, ahí va el Neymar, Vinicius, ahí va toda la bola de jugadores que van a poder ver entrar y salir ahí. Canadá, Vancouver, Choco, pues estos son los únicos que van a estar entrenando en Canadá, en Vancouver, pues en el, eso no importa. Saludos a la banda de National Soccer Development Center. Costa de Marfil, en Filadelfia.
3: Ah, no, te quiero ir.
0: Filadelfia Junior, Costa de Marfil. También va a estar entrenando el Congo en Houston. Saludos a la banda de Houston. Ahí va a estar el Congo entrenando en Houston, compadre, el Congo.
4: Sensación en Monterrey, el Congo, ¿eh? Sensación total.
0: Y Colombia, ahí les va, ¿dónde va a estar el James Rodríguez? Ahí sí. ¿Dónde va a estar entrenando todo el equipo colombiano? En Guadalajara. ¿Sabes dónde, Choco? Ahí donde entrenan las Chivas, en Verde Valle.
2: Ah, en Verde Valle.
0: Tengo. No, perdón. Corea del Sur va a estar en Verde Valle. Y Colombia va a entrenar donde entrena el Atlas, en la academia.
2: O sea, Corea del Sur en Guadalajara, donde entrena Chivas, y donde entrena el Atlas Colombia.
0: Ahí van a estar. Yo nomás me gustaría ir para ver quién va de Colombia a ver a los de Colombia, ¿no?
4: Eso suena bien.
0: Cabo Verde, Choco, no es Rabo Verde, es Cabo Verde. Training es van a en Tampa, Florida, allá en el Water Sport Complex.
4: Buen lugar, ¿eh?
0: Sí, muy chido ahí, ya ha sido, ¿no?
4: Sí.
3: Muy bonito, Brody.
0: Croacia, para ir a ver a Modric, entrenar a Perisic y a todos los de allá de Croacia, en Episcopal High School de Alexandria. La neta, no sé dónde está este pedo. Curazao, en Boca Ratón, ahí en Florida, donde Donald Trump tiene todas sus golfes. En Florida, Atlantic University. República Checa, que es contra los que vamos a jugar en el tercer partido, México-República Checa o Chequia, va a ser en Dallas, van a estar entrenando en Dallas, así que si hay banda que vea los de Checa muy perros acá, tercer partido y llevan los dos ganados, hay que hacer algo, ¿no?
3: ¿Cómo claro. Que hacer algo, Brody?
4: Hay que hacer algo.
0: Hay que llevarle serenata, que no duerman.
4: ¿Cómo, si tienen dos juegos ganados? Los...
0: Sí, sí, es que Checa va a jugar con Corea. Ajá. Y luego va a jugar con Sudáfrica antes que con nosotros. Si lleva dos ganados y puede ser que nos dejen fuera algo, hay que llevar serenata, güey, para que no duerman los malditos esos. Ecuador, señores, va a entrenar en Columbus, ahí en el Columbus Club Permanent Center, ahí donde juega el Columbus Club. Egipto va a jugar, va a entrenar en Gonzaga University, en Spokane City. Inglaterra, esos están llenos de estrellas, Choco. Inglaterra es una de las selecciones también favoritas. Dicen que va a llegar a la final contra Holanda. Inglaterra, Choco, wow. Va a estar entrenando en Kansas City, ahí en el Swap Soccer Village. Y España, ay, ay, ay, ahí les va Yamal, ahí les va toda la bola, el Pedri, el Gavi. El Inglaterra en Kansas City, España en Chattanooga. No, Chattanooga, Baylor's High School. Ahí va a estar el Spain. Y Francia, wow, en Boston. Cool. Francia, uy, Mbappé, Kembepé, Pepepe. van a llevar, yo creo, hasta Pepe ahí. En Bentley University, en Boston, Massachusetts.
4: Alejandría, wow. En Washington, ¿está Erasno?
0: Alejandría en Washington.
4: Washington DC.
0: DC, órale. Alemania, en Winston-Salem, en Wake Forest University. Ahí van a estar entrenando Alemania, Ghana, en Boston, el colmo de Ghana, Choco, es que a veces pierde y dicen Ghana y pierde, pues no, está feo. Bryant University en Boston, Haití en New York, New Jersey, ahí no los van a dejar entrenar, hay mucho haitiano. Stockton University en New Jersey, Irán, Tijuana, Irak en Greenville County, ya lo voy a mencionar, República de Corea en Guadalajara. Y Arabia Saudita en Aston, Marruecos en New Jersey,
4: no.
0: México en la Ciudad de México, obviamente, Holanda en Kansas City, oye, en Kansas City van a estar muchos, sí. Perros, güey, en Kansas City.
4: That's so cool,
0: man. En Noruega, allá Haaland va a estar en Greensboro, Greensboro City. Nueva Zelanda, San Diego, aquí va a estar en San Diego, Nueva Zelanda, uy, qué emoción. Panamá va a estar en New Tecumseh, Sudáfrica en Pachuca, güey.
4: No.
2: Jugamos con Sudáfrica.
0: Jugamos contra Sudáfrica, va a estar en Pachuca, Sudáfrica. Corea en Guadalajara. Sudáfrica en Pachuca. República Checa en Dallas. Ahí van a estar los tres viéndonos nomás.
4: Carolina en el norte.
5: ¿No les afecta esos viajes a estos jugadores?
0: Sí, güey. El triángulo perfecto. Ahí está Choco, sí les afecta, diablo.
5: Sí, pero le conviene a México, ¿no? Porque ellos no están viajando tanto.
4: Es justo,
5: sí.
4: Lo que le comentaba a el otro día, sí.
5: Cuando se pelearon.
0: Y la mentira, Choco, de que Portugal se iba a concentrar allá en Cancún y que no sé qué rollo. No, Portugal va a estar en Palm Beach Gardens, ahí en Miami.
5: Igual de bonito.
0: Qatar, en Santa Bárbara, California, va a estar Qatar en Goleta 1 y luego en Qatar va a estar, en Santa Bárbara. Escocia en Charlotte, Senegal en Nueva York, Suiza en San Diego, otro acá en San Diego, Suecia en Dallas, Texas, Túnez en Monterrey, Nuevo León, compadre. Ahí están los tunistas. Wow. Y Turquía en Mesa, Arizona. Saludos a toda la banda de Arizona. Y en Phoenix va a estar Turquía concentrándose. Uruguay va a estar en Cancún. Estos güeyes sí van a estar en Cancún, Uruguay. Y Estados Unidos va a estar aquí en Irvine, acá en Orange County. Ahí va a estar la universidad, que posiblemente tú vas a ir a entrevistarlos, diablito, ya me dijeron por ahí. Y Uzbekistán, Atlanta.
5: Wow. Oye, Erasno, los logística. De Turquía que van a estar en Arizona, parece ser que muchos de esos equipos los pusieron justamente en su clima, ¿no? Porque, digamos, lo de Francia en Boston es ese clima medio frío, caliente.
3: No, en verano no va a estar frío nada, Brody, nada, cero,
4: está
3: ningún lugar.
4: Hirviendo.
3: Hasta los refries.
4: Hirviendo.
0: Y lo malo que la final tenían que haber hecho en el AT&T, está tapado y todo, güey. Se van allá a Nueva York, nomás por sus... Porque Donald Trump dijo.
4: Que por cierto, los están investigando, ¿no? Le pidieron a Infantino, ¿por qué los precios tan caros en ese estadio?
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0: 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La siguiente semana, guys, ¿qué creen?
1: ¿Qué?
0: Más camisas. ¿Más? Todos los días para que estén atentos. Wow, les vamos a dar las indicaciones, así que sigan escuchando, ¿verdad?
2: Bien.
3: Simón, Choco.
2: Simón Limones.
3: Oye, Choco, nada más, Diablito, Garbanzo, decían que a Infantino le reclamaron que muy caro los boletos, ¿no?
2: Sí.
0: ¿Y qué tiene que ver?
3: No, es que como que la gente levanta las manos y dice, ¡yay! Le reclamaron. O sea,
2: no pasa nada.
3: No pasa nada.
0: ¿Pero por qué?
3: O sea, mira, Garbanzo, vamos a decir que Garbanzo, tú eres el dueño de la FIFA, ¿no?
2: A ver, ok.
3: Y,
2: sí.
3: tú armas el torneo.
2: Okay.
3: Y armas el torneo y tú dices, los boletos están. ¿Cuánto los pondrías tú de una final?
2: ¿De una final? Pues igual a cómo están. Sí, Garza.
3: Tú, Diablito,
2: ya, sí, entre honestamente, entre 500 y 1,500.
3: 500, 1,500, perfecto. Entonces, bravo, Diablito, es el héroe, boletos por una final de un mundial, 1,500, me parece perfecto. Y luego cuando los vende él es el dueño, él es de FIFA, se los vende a Erasno. Y luego viene y Erasno le dice, oye, güey, ya no hay boletos. Dice Erasno, yo tengo dos. Te doy 3,000 por ellos. No, brody. Viene otro güey, te doy 5,000. No, brody. Te doy 10,000 por ellos. Y Erasno dice, güey, de 1,500, 10,000, va. Te los vendo en 10,000. Y güey, los van a tener en 10,000. Y va a venir alguien que más quiere estar ahí y tiene una empresa y le va muy bien. Y dice, ¿sabes qué? Yo pago 20,000. Es una final de mundial. Inge su madre. Lo que quiero decir, Choco, es de que el otro día creo que en Nueva York liberaron boletos para la raza.
2: $75.
3: De $75. ¿Sabes lo que va a hacer esa gente?
2: Va a vender.
3: Los va a vender. Es alta demanda.
0: Bueno, pero lo que sí pasó es de que, o sea, había unas suites y a mí me ofrecieron una decía yo, wow. O sea, ni que me. O sea, no porque no soy tan fanática del fútbol, tal vez Erasmo, si tuviera el dinero que yo tengo, lo hubiera comprado.
3: ¿Cuánto?
0: $1,000,000.
2: Ay, ¿qué? ¿Un millón?
0: Es una mega suite.
2: Ay.
0: Pero incluye, obviamente, haz de cuenta, todo, ¿no? O sea, el viaje, incluye el hotel, incluye el partido, incluye. O sea, es un paquete. Y lo dicen, no, están muy. Hay unas más baratas, hay unas de 200,000, ¿no?
2: Ah, no man.
0: Entonces, a lo que voy es de que esos precios los vendían cuando iba calentándose el mundial.
2: Ah, sí.
0: Y muchos las compraron y ahorita vieron mucha gente se bajó del barco y dijo, ¿saben qué? Yo veo el mundial en la casa, ya es too much. El hotel muy caro, o sea, no solo era el, ¿cómo se llama? El juego en sí, era el hotel, hasta el tren, creo, de Nueva York al lugar donde va a ser la final, lo subieron de $17 a $100.
2: No.
0: Entonces, sí, la gente dijo, no, you know what, I'm okay. Y fue cuando los revendedores perdieron.
3: Sí, los revendedores perdieron. Esos boletos que te vendían en 5,000, por ejemplo, para la inauguración de México, muchos compraron y dijeron, vámonos porque se van a acabar.
2: 10,000 estaban esos.
3: Sí, 5,000 o unos acá más de caché.
2: Valió.
3: Y el rollo es de que después la gente no los compró y dijeron, oye, güey, ¿te acuerdas los que te estaba dando en 10,000? Si quieres, dame 3,000 por ellos. Dame 4,000. Y entonces dijeron, no, pues mejor me meto a FIFA, ya vi que ahí están.
2: Ey.
0: O sea, FIFA los tiene.
3: Es que FIFA, Choco, es una mafia. Ellos revenden, es una revenden legal.
2: Yeah. Eso es lo que hacen muchos conciertos.
4: O sea, venden caro y lo revenden aún más caro.
3: Ah, güey, entonces sí puede FIFA controlar los precios, güey. Claro, por eso ya los bajaron.
2: Ay, güey.
3: Entonces, ahí hay, ahora sí hay boletos más baratos, pero siguen siendo caros, ¿eh?
0: Claro, siguen siendo caros.
1: Con los conciertos, ¿cómo es posible de que sale un artista a vender? No, es el mismo día, está sold out, pero luego te vas a la compañía, a, digamos, a los reventos, las que revenden, y está todo azul, o sea, todos los...
3: Okay, sí, están disponibles.
1: O sea,
3: sí,
1: claro, no todos van a venderlos a la misma vez.
0: El oficial es Ticketmaster, ¿no? Y vas tú y Ticketmaster sold out, pero te vas a StubHub, te vas a Viagogo, te vas a X, no sé qué, y ahí tienen. Ellos mismos, Choco, tienen sus negocios. Es el negocio más...
3: Es un dineral.
0: No, y dirías tú, el boleto para Bad Bunny cuesta 500, pero en la reventa me lo dieron a 1,000. Dices, va, pero metes tu información, agarras el boleto, más impuestos, más no sé qué, te sale como 1,500, güey. Uy, ¿y no estaría padre unirnos todos? Como, like, that's it.
3: Pues sí, es que esa era la idea. Una de ellas era la Taylor Swift, el Diablito, pagó no sé cuánto por sus boletos para estar...
1: No funcionó porque...
0: Diablito no fue a ver a Taylor Swift.
1: Oh, yo no, mi familia fue. Pero la cosa es de que aquí los artistas también le dan su comisión, o sea, y se hacen las víctimas. No estamos...
3: Esa es
1: no
3: otra cosa, ¿recibirán ellos comisión? Yeah. No, pues mis boletos cuestan 200 y ellos reciben esa lana, no de lo otro, güey.
0: Pero ¿sabes quién sí se agüita por eso? Cristian Nodal, güey. Ese güey el otro día me estaba diciendo, la neta, güey, me cae, así dijo, que banda que yo conozco que chambea acá y va a mi concierto, dice, yo no pagaría lo que pagan por ir a verme a mí. Sí, yo no pagaría, güey. La gente está pagando mucho en las plataformas.
3: Sí, se pasan de lanza. Y luego, aparte, fees, Choco. El boleto 200 y 270, o sea...
0: Es lo que te acabo de decir, güey. Que pagas que es a 1,500, pagas 1,000 reventa y ahí cuando sacas todo son 1,500.
3: Ah, no sabía qué.
0: Eso es que estoy diciendo, que las plataformas te cobran eso.
3: Wow. Es que el Garbanzo está bien menso, no te presta atención.
0: Otra vez, no, oye, ya van a empezar,
3: ¿a ti
0: no.
3: ¿Qué te pasa? ¿Tú estás estúpido también?
5: Sí, pero no como tú, siempre.
3: Oh, sí, pero por lo menos tú en part-time, pero no dejas de ser estúpido.
5: No, bro.
3: Y aparte, ¿sabes qué?
5: Deberías irte a revisar.
3: Eres un estúpido y divorciado.
5: Oye, Choco, la gente que va a ir a ver al Garbanzo a las 4:30 Southgate con Erasmo, o a las 7 de la noche en Ramírez Licor aquí en Los Ángeles, que lo vean y se le queden viendo, como que ya tiene la mirada cristalina.
0: ¿Sí?
5: Sí, ya de los señores ya viejos, sus miradas cristalinas.
3: A ver, mira, ¿por qué no me ves aquí?
0: Güey, a ver.
3: Mira, véanme acá.
0: Oh, sí, güey. Oh, güey, ¿por qué tienen los ojos cristalinos, güey?
3: Yo no te puedo ver, quítate la máscara.
0: Oye, Garbanzo, pero estás bien, ¿no?
3: Sí, Choco, ¿tú cómo estás? Oye, si tú estás bien, yo soy mejor.
0: ¿Sabes qué? Lleven a alguien igual para que esté al pendiente, algo que no se les vaya a caer o algo.
3: Tú. Eso,
0: güey, pegadito a mí, no te vayas a caer. Ay,

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0: señores, este es Erasmo y la Chocolata. Ay, ay, ay, señores, hoy es viernes. Hoy nos van a poder ver en vivo junto a Andrés Guardado a las 4:30. Ahí vamos a andar a la hora de aquí de Los Ángeles, ¿verdad? Porque ya sabemos que allá en Dallas, Houston, ya estamos en otro horario. Saludos a toda la banda tejana. Y también saludos a toda la banda que nos escucha en Colorado, allá en Washington, en Oregon. A toda la banda que nos oye en Utah y la bandita de Arizona, la banda de Nevada y toda la raza que nos escucha en toda la nación. Allá en Kansas, en Nebraska.
1: ¿Kansas?
0: En Kansas, bro. En Oklahoma y a toda la banda que nos oye en todo el país. Gracias, Aston, y a toda la banda de...
1: ¿Aston?
0: Aston.
2: Oye, ahí Kansas es de la chava esta Dorothy, ¿no? Que salía con el león y el hombre metal y todo eso.
0: No sé, pero si tú dices caray. Ahí, de ahí es Dorothy, güey, hombre. Que hoy Dorothy. No traigo ganas de alegar. Vámonos.
1: Dorothy.
0: ¿Qué, Garbanzo?
1: Dorothy.
0: Eso, no es Dorothy.
1: Vámonos. Pumas es mejor que el América.
0: 100%. Oh. El Pumas demostró que es mejor que el América esta final. Señores, buenas tardes. Vamos a...
3: ¿Estás drogado? ¿Tienes algo? ¿Qué te pasó?
2: Le di un poquito.
4: Le pusiste mute, Choco.
3: Claro. Oye, Doggy, ¿tú cómo estás?
4: Un poco cansado. Amargado. Ayer no dormí mucho. Bueno, no me dejaron dormir. Y bueno, pues ya.
1: Es que los vecinos a veces sí son muy escandalosos.
4: Los vecinos son muy escandalosos. Viene el verano, Choco. Pues bien, bien, bien.
2: ¿Cómo se llama?
3: Vamos con lo que es las encuestas, Erasno. ¿En cuál nos quedamos?
0: Nos quedamos en la encuesta número 5, Choco. El maestro Doggy, yo creo, dijo que no durmió bien porque la pregunta fue que por lo regular, ¿a qué hora se duerme la gente que nos está escuchando ahorita? Piensen bien, ¿a qué hora se duermen más o menos ustedes? Entre 8 y 9, entre 9 y 10, entre 10 y 11, entre 11 y 12, Choco.
3: Yo entre 10 y 11, más o menos, a las 10 más o menos me duermo.
4: Wow. 10, 11, 12, 1, 2, 3, 4, 5, a las 6 ya estás arriba.
3: Bueno, a las 5.
1: Ya estás arriba.
3: A las 5 hay muchas, hay mucho trade en Nueva York, están 3 horas adelante. Hay que estar viendo el stock market y tenemos que levantarnos 3 horas antes. Yo cuando estoy en Nueva York estoy feliz. Mañana me tengo que levantar temprano aquí 3 horas antes.
1: Pues aquí te ves muy contenta, creo que mientes.
3: Claro, estoy muy contenta. Por eso me duermo temprano, para estar contenta. ¿Por qué? Bueno. ¿Está mal que me esté contenta?
1: No, es que dijiste que cuando estás en Nueva York estás feliz, pero aquí estás en LA, baby.
3: No, yo feliz, es una forma de decir que yo feliz para no levantar.

0: levantarme tan temprano.
1: Ah,
2: okay. Oye, Choco, por la banda es como tú. La mayoría se duermen entre las 10 y 11 de la noche. 45% de la gente que nos oye, igual que tú, entre 10 y 11 de la noche. Y es que mucha banda que nos escucha se levanta tempranito. Es gente madrugadora, 5 de la mañana y andan arriba. Pero yo soy de los del 38%, Choco. Siempre me ando durmiendo como a las 12 de la medianoche. A esa hora.
1: Wow.
2: Y me levanto como a las 7.
1: Qué bueno saber. A las 7.
0: ¿Tu diablito?
1: Yo me acuesto entre 11 y media y 12. Y me despierto a las
0: 7 y media. ¿De cuáles?
1: Entre 11 y media y 12.
0: 11 y media y 12, ok.
1: Y despierto a las 4:45 cuando
0: se duermes poquito.
1: Ya. Yeah.
3: Por eso, Brody, no pierdes peso, Brody.
1: Yeah,
3: no, es en serio.
1: No.
3: Está. Es que el diablito le está metiendo muy duro últimamente, Choco, al gimnasio.
1: Tengo un problema médico.
3: Y el Brody.
0: Bueno, pero bueno, algo es algo.
1: Invalidez.
0: ¿Ya, tú, Garbanzo?
4: A las 8, Choco, tengo que estar ya acostado.
0: No, ¿a qué horas te duermes?
4: Ah, bueno, a las 8. Entre 8 y 9.
1: A las 8.
4: Sí, 8 y 9 yo ya voy a.
0: Muy bien. O sea, ¿duermes mucho o simplemente te levantas temprano?
4: No, me despierto como a las 9 también.
0: 8, ¿te levantas a las 9?
4: Sí, 12 horitas.
0: 12 horitas.
4: Entre 10 y 12 horitas.
1: Hey, Doggy, tu teoría no funciona. Si duerme tanto, está más gordo que yo, ese güey.
3: No, pero no hace ejercicio.
4: Tú sí.
3: Y come muy mal. Pero el ¿sí? Choco, tú tenías ahí una. Te voy a pasar unos datos para que te oigas como los grandes.
0: A ver, déjame ver. Ah, ok. ¿Cuántas horas debemos de dormir? Entre 7 y 9 horas, pero también depende de las edades. Dice, recién nacidos, de 0 a 3 meses, pueden dormir 14 a 17 horas.
4: Ah, esos mostrillos, Choco, yeah. Se pasan de lanza.
3: Y te doy el dato, Choco, porque hay gente que dice, tienes que dormir 8 horas, pero es depende.
0: Bueno, los niños de 14 a 17 horas, de bebés de 4 a 11 meses, de 12 a 15 horas. Niños pequeños de 1 o 2 años, 11 a 14 horas. Preescolares de 3 a 5, 10 a 13 horas. De edad escolar ya de 6 a 13 años. O sea, entre 6 y teenagers de 9 a 12 horas.
1: Ay,
0: Y es cuando menos duerme, ¿no? Adolescentes, 14 a 17 años deben de dormir 8 a 10 horas.
3: Sí, eso es lo que te decía. Y si te vas ya a más edad, baja.
0: Claro, 18 a 64 años entre 7 horas más o menos.
4: ¿Con cuántas horas estás bien? O sea, porque si te amaneces cansado, si duermes 10, ¿no?
1: Yo 6.
0: Bueno, ya dijeron, depende de qué edad tengas. Pero tu, Garbanzo, la edad que tú tienes viene siendo 7 horas en adelante. 8 horas.
4: Está bien.
3: 9 ya amaneces tonto, ¿no? Imagínate, Garbanzo durmiendo 10 horas, Choco. Hijos de la.
4: Pero por lo menos no estoy divorciado.
1: Porque no lo dejaban dormir. No lo dejaban dormir.
0: Doggy, podré no dormir, pero estoy casado, ¿no?
3: Pero estás casado, ¿no?
4: No soy casado, pero no divorciado.
3: ¿Y por qué te callaste? ¿Te pusiste serio? No estás casado con Erika.
4: No, escucha. Me levanto así, pero no soy divorciado como tú.
2: ¿Por qué se puso rojo el Garbanzo?
3: Yeah. O sea, ¿por qué estás enojado? Porque te mencioné que estabas casado.
4: Doggy. Tú estás divorciado.
3: Sí, pero ya se sabe.
4: Y pero amargado.
3: Sí, triste, bien solo. Amargado. Pero eso sí, lo has inventado tú, Brody.
1: Hay muchos testigos.
3: A ver, ¿dónde está mi amargura? La risa no es una respuesta.
4: Es que de verdad no te escuchas cómo hablas, cómo contestas.
3: Porque soy regio.
4: No. Eso no tiene que.
1: Güey, tú conozco mucha gente regia.
3: A ver, mencióname uno.
4: Adal Ramones.
3: Ese güey es más chilango que tú, Garbanzo. Por mi madre, ese Brody chilango que tú. Yo voy a llevar un día al Ramones a Ciudad de México y te llevo a ti.
4: Ok.
3: Que el día que fuimos nadie te conoció, por cierto. Ese Brody es más chilango que tú. Adal Ramones es más chilango que tú.
4: ¿Tú estás diciendo
3: mencionaste
4: que no?
3: A la persona equivocada. Deja de buscar. Deja de buscar gente en internet.
4: No estoy buscando a nadie. Pero,
0: bueno, ya regresamos. Se acabó el tiempo. Que entonces la gente duerme muy poco.
2: Muy poco, Choco, también hay que decir, mucha gente se mete cosas como Red Bull, se mete café, se mete drogas para aguantar el día y esa máquina va a tronar, muchachos. ¡Te regresamos! Este es el show más chido. ¡Feliz viernes!

0: Ay, ay, ay.
1: Por fin es viernes.
2: Muy bien, vamos con la encuesta número 6. Feliz viernes para todos ustedes. Vi que tus amigos, los de Juntos, van a estar en Madrid.
0: Choco, ya tengo preparado el maldito plan. A ver a Juntos a Madrid, Choco, porque tengo ganas de ver a Manchester United en la Champions. Así que se va a armar machín.
2: Bueno, en la encuesta número 6, ¿qué es lo que se escribió?
0: Encuesta número 6. ¿Te gustó lo que hizo el genio Lucas en el show de Erasmo y la Chocolata? ¿Te lo perdiste? Búscalo en el podcast del martes. ¿Cómo quedó, Choco?
2: Oh my God, quedó la mitad, mira, Doggy, 50-50.
3: Sí, la mitad le gustó, la mitad no.
2: O sea, es una... ahora sí que puede estar o no puede estar.
3: Exactamente. Oye, wow. Choco, el genio Lucas, le quise... Alguien me mandó un audio donde está hablando de mí. O sea, ¿por qué no habla del... Bueno, de ti, del Diablito, de Erasmo, ¿por qué de mí?
4: Es que tú eres el enfoque.
3: Soy el imán.
4: No, eres el enfoque del tema.
5: Eres el ogro. Y seguramente no hablo cosas chidas. O sea, porque tú también dijiste, viejito, esto también hay que decirlo.
3: Ay, no, te chocó a ti. No.
5: Ah, ya ves cómo...
3: Ay, ya se enojó.
5: Dice que no eres esa amargura.
3: Oye, el amargado eres tú, de todo respingas.
4: Choco, toma control de esto.
2: Bueno, vamos con la encuesta ya. Yo siento que Garbanzo y el Doggy deberían de hacer un programa donde ellos aleguen, ¿no?
4: Ya, deberían.
0: No, pero ¿sabes qué, Choco? Están juntos y no alegan. Estos son como aquellos clásicos que dicen, vamos a hacer esto, esto y esto y esto, y a la hora de la hora ya no hace nada.
3: Yo estoy cero interesado, dijo aquel, donde dejo menos información.
4: Son como dos gallos, cuando los gallos se ven no hacen nada, pero ya cuando los ponen ahí en la... ¿Cómo se dice? En la arena.
3: Ok, continuemos
2: con esta pareja,
4: güey. Ah, váyanse, muchachos.
2: Bueno, vamos con la encuesta número 7, aquí en Eras de la Chocolata. Número 7.
0: Choco, están las finales de la NBA. Nueva York hizo un desmadre, se pasó... Yo le pido a Dios que si Nueva York queda campeón de básquetbol, cierren las calles de todo Nueva York, porque el otro día pasaron a la final, desmadraron letreros, se subieron a los carros, a los letreros. Pues, ¿te acuerdas la película de King Kong?
3: Sí,
0: ¿cómo no? Haz de cuenta, así andaban, güey, por todos lados, güey. Un desmadre en Nueva York, y es que pasaron a la final los Knicks, y bueno, pues es lo que pasó. Yo por eso preguntaba que si todavía envían NFL, NBA, les gustan. ¿Te gusta a ti la NBA?
5: No, la verdad no.
0: ¿Tú, Diablito?
4: Me gusta, pero no son mis equipos.
0: ¿Te gusta la NBA? Que sí, que estás viendo las finales.
4: Sí.
0: ¿Quién y quién está en la final?
4: Knicks contra los otro güeyes.
0: Ya nadie la ve. Entonces, esa locura, Choco. Yo por eso digo, maestro, ¿a usted le gustan?
3: Sí me gusta jugar de repente, pero ver básquetbol no, bro.
4: Háblale de badminton o algo así.
3: Badminton, ¿qué es eso?
4: Así con el pajarito que le pegan así.
5: Con el gallito, la raquetita es delgadita.
4: Ese es tu estilo.
3: Oye, o sea, todo lo que digo está mal.
2: Sí, todo lo que tú dices está mal. Ok, entonces, ¿cuál fue la votación?
0: Mi deporte favorito es la pregunta ¿ves NBA? ¿Te interesa el básquetbol? Mi deporte favorito, dijeron 2%. Así que en el show no tenemos que hablar de NBA, a nadie le gusta, güey. Así que para la otra, Choco, hay que ahorrarnos eso. Sí me gusta, 14%. Más o menos, 39%. No me gusta, 43%. O sea, la mayoría de gente no le gusta el básquetbol. Saludos a toda la banda de... ¿Sabes a quién le gusta mucho el básquetbol? Oh. A la banda de Oaxaca, güey. Son muy basquetboleros, muy basquetbolistas. ¿Qué, güey? ¿Te dolió? ¿Qué día también eso?
4: No, es que di la verdad, porque no le gustan a nuestra raza el básquetbol. Porque no tienen donde, ¿cómo dice? Bounce the ball.
5: ¿Porque no tienen donde jugar básquet?
2: Ahí sí tienen donde jugar fútbol.
4: Oye, pura tierra.
5: Hoy nomás. Que la raza viene pura tierra, dice el Diablito. Dale, Diablo, estás bien estúpido. Oye, Choco, a mí no me gusta, pero si de repente vinieran los Lakers y dijeran, oye, estamos buscando a alguien que nos acompañe en un tour. Y yo, me encanta el básquetbol, es lo mejor que hay en el mundo.
0: Sí, ¿qué? ¿Si quieren, que te quieren pagar?
5: Papi.
2: Sí, bueno, ándase con lo de NASCAR, ¿no?
5: Oh. No, pero ese sí me late, Choco. Está chido. Que por cierto, sentimos a todos los que nos gustan las carreras de autos la pérdida de Kyle Busch, que falleció de una manera repentina. Estuvo muy heavy eso. Uh-huh. Estuvo muy cañón. Uh-huh.
2: Sí, bueno, vamos con lo que está en la número 8. ¿Qué juegas? ¿Videojuegos? ¿Quién juega?
0: La pregunta era que si juegan videojuegos y cuál es el videojuego que juegan, Call of Duty, FIFA u otro. La mayoría juega otro y yo lo hice con la intención de que me escribieran ahí. Hay uno que se llama Red Dead de Redemption, la 2, Ghost Recon, Halo, Boom. Unos vatos que juegan fútbol con carritos que se llama el GTA B. Están los que juegan Future Fight. De Marvel, están obviamente los que juegan el famoso Destiny, no sé qué, Halo y Enduring, no sé qué. Pues ahí está Madden, también, wow, de fútbol americano, Choco. Así que yo les voy a decir, yo juego Call of Duty, ese es mi juego que juego, Modern Warfare 3, ese es mi juego favorito, de vez en cuando FIFA. Y pues ahí están los gamers, también votaron.
4: Oye, hay más gamers que gente que le gusta la NBA. That's crazy.
0: Oh, ¿y en dinero?
5: Wow, se la matan.
0: En música y en música, el dinero está, Choco, en la música y en los videojuegos.
2: Sí, son compañías que generan mucho. Vamos con las dos últimas rápido.
0: Bueno, en la encuesta Chida 9, ¿has usado una de las inyecciones que están de moda para bajar de peso, como la Ozempic? No, 91% sí, 8%. ¿No han visto ya mucha gente muy flaca últimamente?
5: Sí, un chorro.
0: Y es difícil decirles, oye, te estás inyectando, ¿eh?
3: ¿Qué dices ahí, Choco?
2: Si ves últimamente a alguien que está flaco y ya sabes por qué es, ¿no? Lo más prudente sería, oye, te ves muy bien. ¿Esto? Oye, te ves muy bien.
3: Oye, pero no se ven bien algunos.
5: Sí, se ven demacrados.
3: Pero en cuero colgado.
5: Sí. Oye, estaría gacho que te fletaste 2 años metiéndole y de repente enflacaste junto con esta ola y que vengan y que te acusen que te inyectas. Está heavy eso.
2: Cosa que no te va a pasar, ¿no? bueno, la mayoría no.
5: Este se quedó bien
0: serio. Dice el Garbanzo, me voy a madrear tanto para estar flaco y luego me digan eso. Y le dice la Choco, tú no vas a tener ese pedo, no te agüites.
5: Diablito, esconde tus jeringas que se ven ahí en tu
2: escritorio. Bueno, la encuesta número 10, rápido.
0: ¿Qué tan seguido haces
4: el amor?
0: Carne asada en tu casa, Choco. ¿Casi cada fin de semana, una vez por mes o nunca? La mayoría, una vez por mes hacen, quiere decir que hacen 12 carnes asadas, wow, al año, más o menos, en promedio. Y pues ya ahorita viene el verano, nos hacen 2 veces hasta por semana, güey. Pero ahí está, maestro, ustedes de carne asada.
3: Dicen que los regios desayunamos, comemos y cenamos carne asada, Brody. Y luego más ahorita que está caliente, Choco, van a ver carne asada en Monterrey que empieza a las 10, 11 de la noche. Y por el clima también se presta para eso y unas chelas.
5: Todo lleva carne, los huevitos con machaca, Choco, uf, en los, era la fuente, los arcos, no sé qué. Desayunazazo, los regios.
2: Muy bien, bueno, pues ya están. Erasno, en un ratito vas a estar en la Sam's Club con Andrés Guardado en Southgate
0: a las 4:30 y luego a las 7 hoy, en la noche a las 7 en Ramírez Licor. Ahí nos vemos. Así que en Ramírez Licor de Los Ángeles, en la red está toda la información. Y mañana sábado, México contra Australia, aquí en el Rose Bowl. Ahí los veo antes del partido. 3:45, lleguen temprano para que no hagan la fila grande para tomarse fotos con Andrés Guardado, todo ese rollo. Lleguen temprano, 3:45, yo sé lo que les digo, va. Ahí nos vemos, y bueno, y mujeres y niños, para toda la familia, ahí nos vamos a ver, vamos a estar cotorreando, a ver si ya estreno máscara mañana.
3: Ay, voy a andar con el pendiente.

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Buenas tardes, señores. Soy el maestro Doggy. El día de hoy les voy a decir una de las frases muy populares, que es: sin ustedes no soy nada. Sin mi público no soy nada. Diría el genio Lucas. Los garbanzos, los perrones de las mañanas y todo lo demás. Para ti, Garbanzo, y todos los artistas que dicen sin el público no soy nadie, qué lástima, Brody, porque leía un libro que precisamente hablaba de que cuando tú estás, por ejemplo, tú sabes que mucha gente que está en las armadas, fuerzas armadas, cuando ellos traen su traje y su estrella y todo, y que para ellos es todo eso, como los que andan en la guerra, y después se retiran, les quitan su traje, ya no son eso, ellos se quedan como... Muchos se quedan traumados, muchos caen en el vicio, muchos porque sienten que ya no son eso. Y este libro habla de algo muy interesante, de nosotros deberíamos de estar para poder evolucionar a otras cosas y no ser algo o depender de alguien o de una cosa. Y se me hizo muy interesante porque yo creo que el ser humano como que hemos creado esa sensación de que tenemos que pertenecer a algo 100% y como que vales más. O sea, yo no tengo a alguien, vales menos. Tú, que él tiene de a dos, ese güey se pasó. Es una y una. Y luego nos vamos porque son lo tradicional y todo este rollo. Estuvimos en Qatar, donde puedes tener dos o tres mujeres, y la regla es que tiene que ser que a las tres les des lo mismo. Son culturas diferentes. Y entonces yo no digo que esté bien o mal, estoy hablando de las culturas. Entonces, si para ellos eso cuadran, pues eso es lo que cuadra. Entonces, aquí queremos meter a todos. Por ejemplo, yo conozco brothers que ahorita deben de estar trabajando bien duro para mantener una mujer a la cual realmente no aman, pero la sociedad les dijo que tenían que tener una. Y les voy a decir algo, brothers. Esos brothers que te dicen ya cásate, o cuando no tienes novia ya ten novia, esos güeyes no te van a venir a rescatar a pagar tu renta, no te van a venir a rescatar a pagar lo que conlleva eso, porque es duro, enamorado, bro, es duro, bien enamorado. Cuando sos bien enamorado se facilitan muchas cosas porque es como psicológico todo, y si enamorado se dificulta, ahora imagínate no enamorado y teniendo que llevar la comida a una mujer que no quieres, bro. Eso es todavía doble duro. Y muchachos, de verdad les digo, piénsenla bien, no es un juego esto, porque si lo hacen bien y la piensan bien, va a ser bien bonito su matrimonio, bien bonita su relación cuando es mutua. Y recuerden, vayan y busquen la definición de pareja, que es una pareja. No es nada más uno dando, es una pareja, que es una relación, perdón. Busquen la definición de relación para que vean lo que es una relación. Es los dos dan, los dos. Y yo cada vez veo más a Brody desgastándose por alguien que no vale la pena, que es algo no estable, y ahí están. Muchachos, les voy a leer algunos de mis pensamientos del maestro Doggy que he escrito para ustedes, regalos de mi alma, para todos ustedes gratis. Te rían, por eso no me toman en serio en las búsquedas.

0: uno de los pensamientos, feliz viernes para todos. El día de hoy, 4:30 de la tarde, el Garbanzo en Southgate junto a el Erasmo, 4:30 de la tarde, en un rato. Y hasta las 7 de la noche, hoy viernes, 7 de la noche, Garbanzo y Erasmo con... pues van a estar todo el viernes hoy con Andrés Guardado y mañana sábado, pero a las 7 de la noche aquí en Ramírez Licor, en la Olympic. Ahí lleguen a las 7, va a estar Erasmo y Garbanzo con Andrés Guardado, y al ratito 4:30 Southgate, Sam's Club de Southgate. Alumno, hay 3 razones claras para no estar con una mujer, aunque te guste mucho. Eso fue lo que escribía yo el día en mayo 19. Si te quita la paz, una relación sana no debe de tener, no te debe tener ansioso, agotado o caminando sobre huevos todo el tiempo. Cuando hablan sobre huevos, ya saben que tú pisas un huevo y... El amor suma tranquilidad, no desgasta. Diario. Siento yo como cuando estás leyendo, ¿no? Ahí enfrente de la iglesia, esto, y que me pongo así. Como cuando llegan a la iglesia y dicen, oye... Y
1: póngale poquito ahí, eco.
0: Sí, cuando suena acomodando el micrófono, espérame. Número 3. Si solo te quiere por lo que le das. Atención, dice el maestro Doggy. Dinero, regalos, soluciones. Si todo depende de lo que le resuelves, no está contigo por quien eres. Y el hombre que no entiende eso termina vacío tratando de comprar cariño. Porque una mujer bonita puede impresionarte, pero una mujer sana es la que realmente te cambia la vida. 3 razones claras para no estar con una mujer, aunque te guste mucho. Pensamientos de el maestro Doggy. Ah, no, tú ya lo estás llevando a otro lado, Garbanzo. No. Espero que hayan escuchado lo que dije y no hayan pensado en otras cosas. Es claro, huercos. Y si ustedes lo están escuchando, por algo es. Mayo 20, el maestro Doggy. Pensamientos del maestro Doggy, mayo 20. Alumnos, si una mujer te chantajea emocionalmente y se vuelve obsesiva, no salgas corriendo como cobarde. Sal con claridad y firmeza. Deja de alimentar el juego cada vez que cedes por culpa de miedo o lástima. Fortalece el chantaje eso, brodis. No negocies con amenazas emocionales, escucha, pero no te dobles. Te las voy a explicar más adelante. Muchos quieren salir de una relación, especialmente hoy que es viernes, ya dicen, de una vez.
1: ¿Para qué esperarme?
0: Fin de semana, ya viernes o mañana sábado. Y ahorita todos los mandilones y las viejas. No, no terminen. No le hagan caso. O sea, como si ellos vivieran con el Brody. No le hagan caso. ¿Quieren jugar al no le hagan caso? Pues no les hagan caso a ustedes.
1: ¡Ah!

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0: Señores, buenas tardes. Soy Erasmo y esta es la parodia. Feliz viernes a toda la banda que anda allá. Pues en la carnita asada, los que van saliendo del jale, los que van a la licor por la de dos pisos, los que van por la patita de albañil. Esas como caen de bien, especialmente cuando uno trabaja duro, maestro.
1: Si le metes a la chamba y te gusta un traguito, igual como el brody que no toma y se avienta un buen juguito o lo que sea, la chela, brody, cae bien.
0: Eso sí. Uf. Bueno, vamos con la parodia. Diablito, ¿qué es lo que estaban pidiendo de parodia? Me dijo Diablito. Diablito dice, yo siento que él la quiere.
2: Mr. Parodia, la gente dice, por favor dile a Erasmo que haga la parodia del Polo Polo. Le digo, ok, ¿cuál quieres? No, que se aviente una de Polo Polo. Y se llamaba Sergio. Y luego llamó Lupita y dijo, oye, dile a Erasmo que se aviente una de Polo Polo. ¿Cuál quieres? Él se inventa todo. O sea, la gente sabe, son huevones, bro.
1: Créele, se escucha muy real. Erasmo, acabo de descubrir algo, bro. El Diablito hace voces, pero cuando cae gorda cuando haces Bertalicia, pero él hace igual. Entonces, ya sé por qué. No quiere que hagas Bertalicia porque él sentía que era una voz de él, bro.
0: ¡Ah! ¡Te la robaron! ¿Cómo dijo la señora? ¿Cómo dijo?
2: Dijo, Erasmo, por favor, haz la del Polo Polo.
0: Oye, sí. Ahora habla como el niño.
3: Mira, hijo de la gran puchica.
0: Y ahora hablan como viejita.
3: Me habla. Tengo que decir algo, don Mac.
1: Es igual, ¿verdad? Sí, le hace muy bien, bro.
2: ¿No me escucho como Piolín?
1: No, ni una se parece igual que Piolín. Nada.
2: Dejen a Piolín en paz,
0: güey. Vámonos, señor.
2: Es que dice que
0: saludos, querido perro, buchón.
2: Es que dice que tiene.
0: El Diablito venía oyendo el otro y ya dijo que todo se pasa. No,
4: se va bien pasados de lado.
0: Vámonos. Ciérrale.
2: El DJ hace voces.
0: ¡Vamos con Polo Polo!

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1: Buenas noches.
2: Buenas noches.
3: No sé, no.
1: ¿Cómo están?
2: Bien.
1: Venía este cabrón. Estaba una vez una hormiga caminando a un lado de un pantano, cabrón. Y se cayó la pinche hormiga, cabrón. Se cayó. Y se estaba hundiendo la hormiga en el pantano. Cuando de repente dijo: ya valió madre. En eso venía caminando un burro.
2: No.
1: Iba por ahí caminando el burro. Y la hormiga le dijo:
4: ¡burro! ¡Burro!
5: Oye, si era así, era al revés.
2: Así, así va.
1: Y llegó el burro, cabrón.
2: No, o sea, es que ese era al revés.
5: Era al revés, ¿eh?
2: Sí, era el burro.
5: Come on, guys.
2: Era el burro el que se une y va caminando la hormiga. Otra vez, vámonos.

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1: Buenas noches. ¿Cómo están?
2: Bien, bien, bien.
1: Venía una vez un burro, can, cerca del pantano y se cayó el burro.
3: No.
1: Se cayó el burro. Se estaba ahogando el burro, can. Y el burro dijo: "Me estoy ahogando". Y en eso iba una hormiga, can. Y le dijo el burro: "Ayúdame, hormiga, ayúdame". Y la hormiga dijo: "¿Cómo le ayudo a este cabrón?". Y de repente la hormiga corrió y sacó un Mercedes. Amarró un lazo de la defensa y se la aventó al burro y dijo: "¡Agárrate, burro!". Y el burro mordió el lazo, cabrón. Y la hormiga se subió al carro, le aceleró. Y sacó al burro. "Gracias, hormiga", le dijo el burro a la hormiga. Y le dijo la hormiga: "No, no hay de nada, cabrón. Ahí nomás cuando traigo una hoja muy grande, me ayudas o algo, cabrón". Y ahí andaba el...
3: Una hoja muy grande.
1: Otro día andaba la hormiga y que se caía al pantano. ¡La hormiga! ¡Al pantano se cayó! Y empezó a buscar ayuda, cabrón. Y gritó: "¡Burro!". Iba pasando el burro y miró a la hormiga. Y la hormiga miró al burro.
2: "¡Ayúdame, burro! ¡Me estoy ahogando!".
1: Y el burro, ni tonto ni perezoso, can, se sacó aquello y se lamentó. Le dijo: "Aguas, hormiga, porque está muy resbalosa". Y se la puso ahí con la que va a hacer pipí el burro. Se la tiró y... ¡Suas! Y la hormiga se agarró de la cabeza, cabrón. Y ahí va la hormiga, cabrón. Y el burro se echó de reversa así. Y sacó a la hormiga. Moraleja. Si la tienes grande como el burro, no ocupas Mercedes, calma. Les voy a platicar la moraleja de la rana. La rana andaba en las vías del tren. Acababa de llover. Y como acaba de llover, se deslizaba la rana por todas las vías del tren. Y de repente, sin esperarlo, pasó el tren. Y le mochó las nalgas a la rana. Y la rana se dio cuenta y dijo: "¡Mis nalgas! ¿Dónde están mis nalgas?". Y nomás seguía el tren a lo lejos. Y la rana volteaba y decía: ¿Y mis nalgas? Y entonces la rana empezó por la vía del tren a buscar el tren. Como loca se deslizaba. Y en eso pasó otro tren. Y le mochó la cabeza. Moraleja: no pierdas la cabeza por unas nalgas.
4: Salud, salud, salud.
3: Bien.
1: Ahí
4: está tu parodia de ahorita que querías.
5: Sí, nah, la gente. Federico, Verónica.
6: Federico.
4: Federico, ya les cambiaste el nombre, güey.
5: Pero estos son más, dijo que hay gente que...
4: ¡Te regresamos, señores! ¡Ay,

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2: Bueno, Erazo, yo no sé si está bien que digas eso porque la gente va a estar buscando a los jugadores y creo que va a estar muy peligroso, ¿no?
3: Yo digo que Erazo no dé la lista que le dieron los de la FIFA.
0: Número uno, yo no tengo nada que ver con FIFA, les voy a decir algo. FIFA secuestró el fútbol, así lo voy a decir. Lo que sí te digo es, Choco, que les voy a dar dónde se van a concentrar los equipos de fútbol de las selecciones. Y voy a empezar, una vez les voy a decir, se filtró acá con la banda que somos futboleros. Y tengo Choco aquí, mira.
3: ¡Ah!
4: ¡No!
3: Oye, dirección, güey.
2: Oye, aquí en California van a estar muchos.
0: En Texas, el más raro, la neta, de todos es el Irán en Tijuana.
3: En Tijuana.
0: Y digo raro, no porque Tijuana esté raro, es que a lo mejor al último, güey, y que no los quieran en Estados Unidos. Bueno, ellos no quieren, dicen que no se sienten
3: seguros.
0: Seguros. Es como si yo no me siento seguro en Estados Unidos, llámame Catepec. Bueno, señores.
3: Ecatepec es bonito,
5: sí, brody. No compares al hermoso Tijuana con Ecatepec, brody.
3: Saludos a toda la gente de Tijuana.
0: Bueno, aquí tenemos. No, ¿verdad?
2: No vayas a dar la lista donde se van a quedar las selecciones. O sea, ¿la gente puede ir a verlos ahí cuando van a entrenar y todo?
0: Es que sí, hay unos que todas tienen que dar entrenamientos a puerta abierta. Casi todos son cerrados, pero ahí les va.
3: Inge, no, te va a valer.
0: Les importa Algeria nada, ¿eh? Pero va a ser en Kansas City. En la ciudad de Kansas. Ahí nos escuchan. En Kansas City va en la Universidad de Kansas. ¿Verdad? Donde los del pajarito.
3: Ey.
0: Estos güeyes ahí van a entrenar a los de Algeria. Argentina, Choco. Todos van a estar queriendo ver a Messi entrenar con la selección, ver pasar el camión ahí con De Paul, con Lautaro Martínez, con el Dibu. Toda esa banda, pues, ¿qué crees? Van a entrenar en el Sporting Case Training Center, de donde juega el Kansas, güey, el Kansas City. Australia, va la banda del área de la Bahía, que ahí vamos a estar la semana que viene, de una vez les digo, vamos a estar allá con nuestro compa Jonathan Dos Santos, primera vez ya como leyenda, Jonathan Dos Santos va a estar en la Bahía, vamos a estar ahí con él, así que ya después les digo, pero en Oakland, Choco. Saludos a mi compa Eduardo, van a estar en Oakland Roots Soul Training Facility, en el área de la Bahía, Australia. Austria, en Goleta, California, Choco, aquí de dos horas y media de Los Ángeles, en Goleta, ahí en la universidad, en la Santa Bárbara, UC, Santa Bárbara.
3: Goleta, nunca había escuchado ese lugar, güey.
0: En Harderstein, está chido, güey. Cuando vienes por todo el 101, tú has venido de Santa María por todo el 101.
3: Sí, sí, sí, sí. En ¿no? lugar de

0: Por arriba.
1: Te das por toda la orillita al 101. Antes de llegar a Santa Bárbara, está Goleta.
0: Ah,
1: y ahí es donde van a entrenar.
0: Wow. Está fregón ahí, ¿eh?
1: ¡Banda de Ciaro! Ahí les van las estrellas.
0: Verás, no vas a hacer una revolución.
1: ¿Sabes dónde van a estar entrenando los de Bélgica? Ya va a estar De Bruyne. Y Courtois van a estar en Seattle Sanders, ahí donde entrenan los Arios. Oh, wow. Seattle Sanders, ahí van a entrenar. Bosnia y Herzegovina, banda de Salt Lake, ellos van a estudiar ahí en el estadio. Ahí se va a quedar la selección de Bosnia y Herzegovina. Brasil, señores, a toda la banda poblana, ya saben, Nueva York, New Jersey. Brasil va a tener dos juegos por ahí y se van a estar entrenando en el Columbia Park Training Facility, ahí en New Jersey. Así que van de Brasil, ahí va el Neymar, Vinicius, ahí va toda la bola de jugadores que van a poder ver entrar y salir ahí. Canadá, Vancouver, Choco, pues estos son los únicos que van a estar entrenando en Canadá, en Vancouver, pues en el, eso no importa. Saludos a la banda de National Soccer Development Center. Costa de Marfil en Filadelfia.
0: Ah, no, te quiero ir.
1: Filadelfia Junior, Costa de Marfil. También va a estar entrenando el Congo en Houston. Saludos a la banda de Houston. Ahí va a estar el Congo entrenando en Houston, compadre, el Congo.
0: Sensación en Monterrey, el Congo, ¿eh? Sensación total.
1: Y Colombia, ahí les va, ¿dónde va a estar el James Rodríguez?
0: Ahí
1: sí. ¿Dónde va a estar entrenando todo el equipo colombiano? En Guadalajara. ¿Sabes dónde, Choco? Ahí donde entrenan las Chivas, en Verde Valle.
0: Ah,
2: en Verde Valle.
1: Pego. No, perdón. Corea del Sur va a estar en Verde Valle. Y Colombia va a entrenar donde entrena el Atlas, en la academia.
2: O sea, Corea del Sur en Guadalajara. Donde entrena Chivas y donde entrena el Atlas Colombia.
1: Ahí van a estar. Yo nomás me gustaría ir para ver quién va de Colombia a ver a los de Colombia, ¿no?
0: Eso suena bien.
1: Cabo Verde, Choco, no es Rabo Verde, es Cabo Verde. Training es van en Tampa, Florida, allá en el Water Sport Complex.
0: Buen lugar, ¿eh?
1: Sí, muy chido ahí, ya has ido, ¿no?
0: Sí. Muy bonito, Brody.
1: Croacia, para ir a ver a Modric, entrenar a Perisic y a todos los de allá de Croacia, en Episcopal High School de Alexandria. La neta, no sé dónde está este pedo. Curazao, en Boca Ratón, ahí en Florida, donde Donald Trump tiene todas sus golfes, en Florida Atlantic University. República Checa, que es contra los que vamos a jugar en el tercer partido, México, República Checa o Chequia, va a ser en Dallas, van a estar entrenando en Dallas, así que si hay banda que vean los de Checa muy perros acá, tercer partido y llevan los dos ganados, hay que hacer algo, ¿no?
0: Como claro. Que hacer algo, Brody.
3: Hay que hacer algo.
1: Hay que llevarle serenata, que no duerman.
3: Como si tienen dos juegos ganados.
1: Sí, es que Checa va a jugar con Corea. Ajá. Y luego va a jugar con Sudáfrica antes que con nosotros. Oh. Si lleva dos ganados y puede ser que nos dejen fuera algo, hay que llevar serenata, güey, para que no duerman los malditos esos. Ecuador, señores, va a entrenar en Columbus, ahí en el Columbus Club Permanent Center, ahí donde juega el Columbus Club. Egipto va a jugar, va a entrenar en Gonzaga University, en Spokane City. Inglaterra, esos están llenos de estrellas, Choco. Inglaterra es una de las selecciones también favoritas. Dicen que va a llegar a la final contra Holanda. Inglaterra, Choco, va a estar entrenando en Kansas City, ahí en el Swap Soccer Village. Y España, ay, ay, ay, ahí les va Yamal, ahí les va toda la bola, el Pedri, el Gavi. El Inglaterra en Kansas City. España en Chattanooga. No, Chattanooga, Baylor's High School. Ahí va a estar el Spain. Y Francia, wow, en Boston. Francia, uy, Mbappé, Kembepé, Pepepe. van a llevar, yo creo, hasta Pepe ahí. En Bentley University, en Boston, Massachusetts.
0: Alejandría en Washington, ¿está Erasmo?
1: Alejandría en Washington.
0: Washington DC.
1: DC, órale. Alemania, en Winston-Salem, en Wake Forest University. Ahí van a estar entrenando Alemania, Ghana, en Boston, el colmo de Ghana, Choco, es que a veces pierde y dicen Ghana y pierde, pues no, está feo. Bryant University en Boston, Haití en New York, New Jersey, ahí no nos van a dejar entrenar, hay mucho haitiano. Stockton University en New Jersey, Irán, Tijuana, Irak en Greenville County, ya lo voy a mencionar, República de Corea en Guadalajara. Y Arabia Saudita en Aston, Marruecos en New Jersey, México en la Ciudad de México, obviamente, Holanda en Kansas City. Oye, en Kansas City van a estar muchos perros, güey. En Kansas City. So cool, en Noruega, allá Haaland va a estar en Greensboro. Pues no sé, Greensboro City. Nueva Zelanda, San Diego. Aquí va a estar en San Diego, Nueva Zelanda. Uy, qué emoción. Panamá va a estar en New Tecumseh. Sudáfrica en Pachuca, güey.
4: No.
2: Jugamos con Sudáfrica.
1: Jugamos contra Sudáfrica, va a estar en Pachuca, Sudáfrica. Corea en Guadalajara. Sudáfrica en Pachuca. República Checa en Dallas. Ahí van a estar los tres viéndonos nomás.
0: Carolina en el norte.
4: ¿No les afecta esos viajes a estos jugadores?
1: Sí, güey. El triángulo perfecto. Ahí está Choco. Sí, les afecta, diablo.
4: Sí, pero le conviene a México, ¿no? Porque ellos no están viajando tanto.
0: Es justo lo que le comentaba el otro día.
4: Sí. Cuando se pelearon.
1: Y la mentira, Choco, de que Portugal se iba a concentrar allá en Cancún y que no sé qué rollo. No, Portugal va a estar en Palm Beach Gardens, ahí en Miami.
4: Igual de bonito.
1: Qatar, en Santa Bárbara, California, va a estar Qatar en Goleta 1. Y luego en Qatar va a estar en Santa Bárbara. Escocia en Charlotte, Senegal en Nueva York, Suiza en San Diego, otro acá en San Diego, Suecia en Dallas, Texas, Túnez en Monterrey, Nuevo León, compadre, ahí van a estar los tunistas, wow. Y Turquía en Mesa, Arizona, saludos a toda la banda de Arizona, y en Phoenix va a estar Turquía concentrándose, Uruguay va a estar en Cancún, estos güeyes sí van a estar en Cancún, Uruguay, y Estados Unidos va a estar aquí en Irvine, acá en Orange County, ahí va a estar la universidad. Que posiblemente tú vas a ir a entrevistarlos, diablito, ya me dijeron por ahí. Y Uzbekistán, wow. Atlanta. Ahí está.
4: Oye, Erasno, mucha los logística. De Turquía que van a estar en Arizona, parece ser que muchos de esos equipos los pusieron justamente en su clima, ¿no? Porque, digamos, lo de Francia en Boston es ese clima medio frío, caliente.
0: No, en verano no va a estar frío nada, brody, nada. Cero,
4: está
0: ningún lugar.
4: Hirviendo.
0: Hasta los refries.
4: Hirviendo.
1: Y lo malo que la final tenían que haber hecho en el AT&T, está tapado y todo, güey, se van allá a Nueva York, nomás porque Donald Trump dijo.
0: Que por cierto, los están investigando, ¿no? Le pidieron a Infantino, ¿por qué los precios tan caros en ese estadio?

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1: ¿Qué?
0: Más camisas. ¿Más? Todos los días para que estén atentos. Wow, les vamos a dar las indicaciones, así que sigan escuchando, ¿verdad?
2: Bien.
3: Simón, Choco.
2: Simón Limones.
4: Oye, Choco, nada más, Diablito, Garbanzo, decían que a Infantino le reclamaron que muy caro los boletos, ¿no?
2: Sí.
0: ¿Y qué tiene que ver?
4: No, es que como que la gente levanta las manos y dice, ¡yay! Y le reclamaron. O sea,
2: no pasa nada.
4: No pasa nada.
0: ¿Pero por qué?
4: O sea, mira, Garbanzo, vamos a decir que Garbanzo, tú eres el dueño de la FIFA, ¿no?
2: A ver, ok,
4: y
2: sí.
4: Y tú armas el torneo.
2: Okay.
4: Ok. Y armas el torneo y tú dices, los boletos están... ¿cuánto los pondrías tú de una final?
2: ¿De una final? Pues igual, ¿a cómo están?
4: Sí, Garza. Tu diablito.
2: Ya, sí, entre, honestamente, entre 500 y 1500.
4: 500, 1500, perfecto. Entonces, bravo, diablito, el héroe, boletos para una final de un mundial, 1500, me parece perfecto. Y luego cuando los vende él, él es el dueño, él es de FIFA, se los vende Erasmo. Y luego viene y Erasmo le dice, oye, güey, ya no hay boletos. Dice Erasmo, yo tengo dos. Te doy 3,000 por ellos. No, brody. Viene otro güey, te doy 5,000. No, brody. Te doy 10,000 por ellos. Y Erasmo dice, güey, de 1,500, 10,000, va. Te los vendo en 10,000. Y güey, los van a tener en 10,000. Y va a venir alguien que más quiere estar ahí y tiene una empresa y le va muy bien. Y dice, ¿sabes qué? Oye, yo pago 20,000. Es una final de mundial. Ingue su madre. Lo que quiero decir, Choco, es de que el otro día creo que en Nueva York liberaron boletos para la raza.
2: $75.
4: $75. ¿Sabes lo que va a hacer esa gente?
2: Va a vender.
4: Los va a vender. Es alta demanda.
0: Bueno, pero lo que sí pasó es de que, o sea, había unas suites y a mí me ofrecieron una de yo, wow. O sea, ni que me... O sea, no porque no soy tan fanática del fútbol, tal vez Erasmo, si tuviera el dinero que yo tengo, lo hubiera comprado.
4: ¿Cuánto?
0: $1,000,000.
2: Ay, ¿qué? ¿$1,000,000?
0: Es una mega suite.
2: Ay.
0: Pero incluye, obviamente, haz de cuenta, todo, ¿no? O sea, el viaje, incluye el hotel, incluye el partido, incluye... O sea, es un paquete. Y lo dicen, no, están muy... Hay unas más baratas, hay unas de $200,000, ¿no?
2: Ah, no más.
0: Entonces, a lo que voy es de que esos precios los vendían cuando iba calentándose el mundial.
2: Y
0: muchos las compraron y ahorita vieron, mucha gente se bajó del barco y dijo, ¿saben qué? Yo veo el mundial en la casa, ya es too much. El hotel muy caro, el juego en sí, era el hotel, hasta el tren, creo, de New York al lugar donde va a ser la final, lo subieron de $17 a $100.
2: No.
0: Entonces la gente dijo, no, you know what, I'm okay. Y fue cuando los revendedores perdieron.
4: Sí, los revendedores perdieron. Esos boletos que te vendían en 5,000, por ejemplo, para la inauguración de México, muchos compraron y dijeron, vámonos, porque se van a acabar. 10,000
2: estaban esos.
4: Sí, 10,000, 5,000 o unos acá más de caché.
2: Valió.
4: Y el rollo es de que después la gente no los compró y dijeron, oye, güey, ¿te acuerdas los que te estaba dando en 10,000? Si quieres, dame 3,000 por ellos. Dame 4,000. Y entonces dijeron, no, pues mejor me meto a FIFA, ya vi que ahí están.
2: Ey.
0: O sea, FIFA los tiene.
4: Es que FIFA, Choco, es una mafia. Ellos revenden, es una... Revenden legal.
2: Yeah. Eso es lo que hacen en muchos conciertos. O sea, venden caro y lo revenden aún más caro.
4: Ah, güey, entonces sí puede FIFA controlar los precios, güey. Claro, por eso ya los bajaron.
2: Ay, güey.
4: Entonces, ahora sí hay boletos más baratos, pero siguen siendo caros, ¿eh?
0: Claro, siguen siendo caros.
2: Con los conciertos, ¿cómo es posible de que sale un artista a vender ese mismo día, está sold out, pero luego te vas a la compañía, a, digamos a los reventos, las que revenden, y está todo azul, o sea, todos los...
4: Sí, sí, están disponibles.
2: O sea,
4: sí,
2: que no todos van a venderlos a la misma vez.
1: El oficial es Ticketmaster, ¿no? Y vas tú y Ticketmaster sold out, pero te vas a StubHub, te vas a Viagogo, te vas a X, no sé qué, y ahí tienen. Ellos mismos, Choco, tienen sus negocios. Es el negocio más...
4: Es un dineral.
1: No, y dirías tú, el boleto para Bad Bunny cuesta 500, pero en la reventa me lo dieron a 1,000. Dices, va, pero metes tu información, agarras el boleto más impuestos, más no sé qué, más no sé qué, te sale como 1,500, güey.
0: Uy, ¿y no estaría padre unirnos todos? Como, like, that's it.
4: Pues sí, es que esa era la idea. Una de ellas era la Taylor Swift, el Diablito. Pagó no sé cuánto por sus boletos para estar
2: en... No funcionó porque...
0: Diablito no fue a ver a Taylor Swift.
2: Oh, yo no, mi familia fue. Pero la cosa es de que aquí los artistas también le dan su comisión. O sea, y se hacen las víctimas. No estamos...
4: Esa es otra cosa, ¿recibirán ellos comisión? Yeah. No, pues mis boletos cuestan 200 y ellos reciben esa lana, no de lo otro, güey.
1: Pero, ¿sabes quién sí se agüita por eso? Cristian Nodal, güey. Ese güey el otro día me estaba diciendo, la neta, güey, me cae, así dijo. Que banda que yo conozco que chambea acá y va a mi concierto. Dice, yo no pagaría lo que pagan por ir a verme a mí. Dice, yo no pagaría, güey. La gente está pagando mucho en las plataformas.
4: Sí se pasan de lanza. Y luego aparte, fees, Choco. El boleto 200 y 270, o sea...
1: Es lo que te acabo de decir, güey. Que pagas que es a 1,500, pagas 1,000 reventa y ahí cuando sacas todo son 1,500.
4: Ah, no sabía qué.
1: Eso es que estoy diciendo, que las plataformas te cobran eso.
4: Wow.
3: Es que el Garbanzo está bien menso, no te presta atención.
0: Otra vez, no, oye, ya van a empezar,
4: ¿a ti
0: no?
4: ¿Qué te pasa? ¿Tú estás estúpido también?
3: Sí, pero no como tú, siempre.
4: Sí, pero por lo menos tú en part-time, pero no dejas de ser estúpido.
3: No, bro.
4: Y aparte, ¿sabes qué?
3: Deberías irte a revisar.
4: Eres un estúpido y divorciado.
3: Oye, Choco, la gente que va a ir a ver al Garbanzo a las 4:30 Southgate con Erasmo, o a las 7 de la noche en Ramírez Licor aquí en Los Ángeles, que lo vean y se le queden viendo, como que ya tiene la mirada cristalina.
0: ¿Sí?
3: Sí, ya de los señores ya viejos, sus miradas cristalinas.
4: A ver, mira, ¿por qué no me
1: a
4: ves
1: ver,
4: aquí?
1: Güey, a ver.
4: Mira, véanme acá,
1: oh,
4: era.
1: Sí, güey. Oh, güey, ¿por qué tienen los ojos cristalinos, güey?
4: Pues ya no te puedo ver, quítate la máscara.
0: Oye, Garbanzo, pero estás bien, ¿no?
4: Sí, Choco, ¿tú cómo estás? Oye, si tú estás bien, yo soy
0: ¿sabes
4: mejor.
0: ¿Sabes qué? Lleven a alguien igual para que esté al pendiente, algo que no se les vaya a caer o algo.
4: Tú.
1: Güey, pegadito a mí, no te vayas a caer.
4: Ay, sí.

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3: Bueno, nos vamos con el Chocolatazo a Zacatecas y tenemos a Miguel Ángel. Miguel Ángel, buenas tardes.
4: Buenas tardes.
3: Miguel Ángel, le vamos a hacer el chocolatazo a tu novia Gabriela, que está en Zacatecas. Ustedes tienen de relación apenas 5 meses.
4: 8 meses, tengo 8 meses con ella.
3: A ver, 8 meses de relación solamente por internet, nunca la has visto en persona y ya la tienes pedida. ¿Te vas a casar con ella?
4: Ya.
3: ¿Tú también eres de Zacatecas?
4: Sí, somos del mismo rancho.
3: ¿Y no te da miedo que no sea todo como es por teléfono, casarte con una persona con la que no has convivido así nada más a ciegas?
4: No. En este mundo hay que rifársela.
3: Hay que rifársela, pero esto es un matrimonio, no es cualquier cosa.
4: Sí, yo sé que es algo serio, por eso quiero hacerlo, a ver si trae otro vato allá o no.
3: Si estás haciendo el chocolatazo es porque no estás tan seguro de ella. Entonces, ¿qué fue lo que te enamoró de ella en 8 meses?
4: No, pues todo.
3: ¿Qué es todo?
4: Todo, pues como es.
3: ¿Cómo es?
4: Es muy buena gente ella sí quiere hacer vida y todo. Tiene un niñito.
3: Quiere hacer vida, tiene un hijo y dice que te ama y se quiere casar contigo.
4: Sí, ya le ha puesto muchas pruebas y se me que sí, anda de en serio ella.
3: ¿Qué prueba le has puesto que ella la pasó?
4: No, porque hazte cuenta cuando en vez la dejo nomás para tantearla y en vez de le paso así una, pues sí, cuando estamos peleados supuestamente Lulo arranca con mi familia, Lulo luego ahí anda ahí platicando con mi jefa para que me marque y todo. Yo pienso que a lo mejor sí, esa morra sí me quiere bien, pero no sé.
3: O sea, tú la dejas para ver qué onda con ella y te ruega, por eso crees que es una buena mujer y vale la pena.
4: Ella me ruega mucho, pero yo nomás lo hago en veces nomás para tantearla, a ver si tiene interés en rogar o no.
3: Dices que va con tu mamá cuando se pelea contigo, ¿y tu mamá qué te dice de ella?
4: Pues mi jefa dice que es muy buena mujer y todo, mis hermanas también y todo.
3: O sea que tu familia la quiere, tú la quieres, y eso en 8 meses es lo que te ha enamorado de ella. Y obvio por eso te vas a casar.
4: Sí, si Dios quiere y todo sale bien.
3: Ella tiene un hijo, ¿el papá del hijo dónde está?
4: Pues allá en Zacatecas.
3: ¿Ella por qué terminó con él?
4: No, terminó con él porque pues supuestamente decía ella que era muy mujeriego y todo, y ella no le gustan las personas que anden ahí tomando ni nada de eso.
3: Perfecto, Miguel Ángel. Y entonces tú mantienes a Gabriela, ¿no? Tú le mandas dinero.
4: Yo sí, pues que cuando la pedí todo, me hicieron que me tenía que ser responsable de ella.
3: Te dijeron, ya la pediste, ahora la tienes que mantener.
4: Sí.
3: Perfecto, ¿y cada cuándo le mandas dinero, Miguel Ángel?
4: Cada semana.
3: Le mandas 4,000 pesos al mes, ¿no?
4: Son 1,000 pesos por semana le mando.
3: Y a pesar de que nunca la has visto en persona, ya piensas casarte con ella en fin de año, ¿no?
4: Sí, si Dios quiere.
3: Oye, Miguel Ángel, ¿y tú tenías una novia aquí en Estados Unidos a la cual dejaste por Gabriela, no?
4: Pues yo aquí estaba con una persona, duré 17 años y todavía me anda molestando, pero nos molesta a los dos porque tenemos el Face junto, yo y la Gabriela.
3: ¿La de aquí todavía te quiere?
4: Yo ya le dije a ella que ya no quiero nada con ella.
3: ¿Y cómo se llama la de aquí?
4: Ana.
3: O sea que la Ana está celosa y les está metiendo cizaña ahí en su relación a través del Facebook.
4: Sí, muchas cosas feas dice ahí todo.
3: Si les escribe ahí, ¿por qué no la bloqueas?
4: No, ya la bloqueamos y todo, pero se mete con otros faces falsos.
3: ¿Y por qué no hacen su perfil privado?
4: Pues es lo que vamos a hacer, nada, pero como quiera ahí que aburra, pues qué, nomás no le contesta uno.
3: Estuviste 17 años con Ana, ¿nunca tuviste hijos con ella?
4: No.
3: ¿Y qué es lo peor que les ha escrito ahí en el Facebook a ustedes?
4: Que la va a secuestrar y todo ahí, y el morrito.
3: Oh my God, ¿eso dijo? Dijo que va a secuestrar al hijo de Gabriela.
4: Sí, pero feas las palabras y todo, pero pues como quiera, pues la gente nomás ladra, pero no hace nada, sino nomás es hacerlo.
3: Te voy a secuestrar a tu niño, ¿eso le escribió en serio?
4: Sí, que si no me dejaba, que me tenía que dejar en paz y supuestamente ella ya trae novio, pero todavía anda ahí de terca.
3: Pues qué mujer tan loca tu ex, Lana. Pero bueno, ahora vamos a hablar con Gabriela, vamos a ver cómo se está portando esta, ¿ok? No haga ruido, ya entró la llamada.
5: Bueno.
3: Sí, bueno, con Gabriela, por favor.
5: Sí, soy yo.
3: Hola, Gabriela, ¿cómo estás? Buenas tardes.
5: Buenas tardes.
3: Buenas tardes. Bueno, mira, mi nombre es Carla, yo te llamo de una compañía de chocolates, Gabriela. Tenemos una promoción donde le mandamos chocolates a alguna persona especial que tú tengas. Tú no tienes que pagar nada ni la persona que recibe los chocolates, es solo pues una promoción para darlos a conocer, ¿no? No sé si tú tienes a alguien especial a quien te gustaría que se los enviemos.
5: No, así está bien, muchas gracias.
3: ¿No tienes a nadie especial, Gabriela?
5: No.
3: ¿No tienes pareja? ¿No tienes a nadie especial?
5: No, no me interesa.
3: ¿No tienes a nadie? ¿No te interesa?
5: Bueno, muchas gracias.
3: De nada, Gabriela. Oye, si tuvieras que mandarle chocolates a alguien, ¿a quién se los enviarías?
5: No se los mandaría a nadie, porque yo sé que esto es una broma. Así que tengan buena tarde.
6: Ya colgó.
3: Márcale de nuevo. Oye, ¿y ella qué? ¿Por qué dijo que era una broma? ¿Ella sabe de esto?
4: No, no sabe.
6: Ya le dijo el Brody.
4: No, se lo juro por Dios que no dije nada.
3: A ver, ya entró la llamada. Contéstale tú.
5: Bueno.
4: Hey.
5: Hey.
4: ¿Por qué dices que es una broma, bro? ¿Cómo vas a saber que es una broma?
5: Ay, pues ¿a quién le van a regalar chocolates gratis? No seas absurdo.
4: Oh. Pero yo te estaba haciendo esto para verte, a ver qué decías, gorda.
6: Pero no tiene ya nadie especial.
4: Sí, hace rato me negó, dijo que no tenía nadie.
6: ¿Ya colgó?
4: Pero no, realmente yo no le dije nada. Por Dios santo que no.
6: Ya entró la llamada.
7: Número que usted marcó está ocupado.
4: Ya me está marcando la Gabe.
3: Contéstale y ya es que se junten las llamadas.
5: Dime. ¿Tú qué traes? Yo no estoy jugando, ¿eh?
4: ¿Eh?
5: Yo no estoy jugando, Miguel, ¿eh?
4: ¿Cómo jugando? ¡Ey!
5: ¿Qué quieres?
4: Gorda, es que es una estación de radio, nomás lo hice para ver qué decías tú.
5: ¿Y por qué me andas haciendo eso?
4: Pues para saber, mija, lo que está uno seguro con la pareja, mija, esto lo hacen así nomás para saber uno. Así está uno seguro con las personas.
5: ¿Y desconfías tanto de mí para que estás conmigo, pues?
4: No, desconfío, gorda. Nomás esto es una estación de radio que se hace, nomás.
5: Ya te dije. Ahorita le voy a enseñar a mi mamá lo que me andas haciendo.
4: Gorda, eso no es nada malo.
5: Pásale.
4: Bueno,
5: Mamá, que aquí es el Miguel el que me anda haciendo eso. Al traje de oficera. ¿Qué onda? ¿Qué traen ustedes o qué?
4: No, es que le dicen una estación de radio a la Gaby.
5: ¿Para qué es eso? Porque no confía en ella, pues.
4: No.
5: ¿Para qué anda?
4: Nomás lo hice a ver qué dice la Gaby. Pues yo no escogí de ella, nomás lo hice así. Ahí están oyendo los de la radio, ahí están escuchando.
6: Oye, Brody, ¿pero te vas a casar con una mujer que corre como niña con su mamá a decirle lo que estás haciendo? Aquí está la repetición, Choco.
5: Ya te dije, ahorita le voy a enseñar a mi mamá lo que me andas haciendo.
3: Wow, perdón que lo diga, pero sí corrió como una niña, ¿no?
4: Ahí está, oyendo la suegra.
6: Y la suegra se presta, Brody.
5: Qué ridículo eres. Ya tamaño viejo, igual esos. Pues esos están ganando dinero, pero tú ahí andas de pendejo.
6: ¿Cómo te va a ir con la Gabriela? Parece niña. Y luego la suegra, ¿cómo te trata?
4: No, yo me voy a casar con ella. Pues ella la amo un chico. Y yo me voy a ir a casar con ella.
6: Brody, dice la suegra que nosotros ganamos dinero haciendo esto y tú no. ¿Ya ves cómo le importa el dinero?
4: No. Tiene que haber de todo, ¿no, gorda? ¡Ey! ¡Ey!
3: Colgó y entró de nuevo.
4: ¡Ey!
5: ¿Le vamos a seguir colgando o qué?
4: No, pues se cortó. Es que esto es una voz de radio, gorda, nomás para... Yo nomás lo hice para, sí, ¿me entiendes? Yo no, porque te escogí de ti, gorda, nomás se hace eso. Eso nomás se hace normalmente, gorda, esto no es nada malo. ¿Eh? ¿Una qué?
5: Ya cuélgales la llamada, quiero hablar contigo.
4: ¿Eh?
5: Que les cuelgue la llamada, piensas que no sé qué están escuchando, cuelga la llamada. Quiero platicar contigo.
4: Ándale, pues, ahorita te marco, pues.
5: Y no seas tan pendejo, no es el que te
3: maneje
5: tu
3: pinche
5: vida.
3: ¡Wow! ¡Oh, my God!
4: Gorda, compórtate.
6: Eso es lo que te espera, Brody. La mamá y la hija juntas maltratándote, Brody.
4: Ya ves cómo son, se anda enojada. Hey. Bueno.
3: Ya colgó, Miguel Ángel. Oye, estoy sorprendida de cómo fue corriendo con la mamá se unió y cómo te maltrataron en un 2x3. Eso es lo que te espera, ¿no?
4: No, es que él se enoja. Cuando se enoja, pues sí, anda enojadilla porque dice que ¿por qué ando haciendo eso?
3: Llevan 8 meses de relación, nunca has estado con ella en persona, esto es solamente por teléfono. Ahora imagínate ya juntos, ya que estén casados y todo.
8: ¿Eh? Ahí está lo malo, pues.
4: Lo que estoy viendo, ándale, pues. Estamos.
3: Ok, y bueno, yo sé que te va a valer lo que te digamos, pero piénsala bien, es un paso muy importante ya estar casados y más con una mujer que ni siquiera, con la que no has convivido, ¿no?
4: Pues sí.
3: Porque es feíto que una mujer se exprese así, ¿no?
6: Esto fue lo que le dijo la suegra, Choco.
5: ¿Sí? Qué ridículo eres, ya tamaño viejo, igual esos, pues esos están ganando dinero, pero tú ahí andas de
6: pendejo. Y eso es lo que le dijo la novia.
5: Que le cuelgue la llamada, piensas que no sé qué están escuchando, cuelga la llamada.
4: Ándale, pues, ahorita te marco, pues.
5: Y no seas tan pendejo, no es el que te maneje en tu vida.
3: Bueno, ahí estuvo, cuídate mucho.
4: Ándale, pues, ahí estamos, Choco.
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1: Llegó la hora de escuchar el playlist más chido.
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3: Muy bien, bueno, tenemos las canciones.
4: ¿De qué te ríes, Choco?
5: Yeah, girl, you're looking fine today.
3: Tú y Diablito se miran a los ojos de una manera muy padre. Y me gusta que haya esa amabilidad ahí con ustedes.
5: Oh, es que le falta agua, por eso toma.
3: Ah, ok. Bueno, vamos, Erazno, con el playlist más chido. Obviamente, tú nos vas a platicar de eso, ¿no?
0: Oye, Choco, fíjate que nosotros tenemos un playlist en Spotify para la gente que no sabe, ya ven que andan buscando música. Vayan y busquen el playlist más chido en Spotify y Apple. Oh, nice. Y ahí van a encontrar el playlist más chido. Hay rolitas por todos lados buenas y les vamos a presumir también otros playlists que están bien machín. Ahorita la música mexicana está en otro nivel. Por ejemplo, Junior H, este morro ya superó los 3,000 millones de streams. 3,000 millones, wow, de streams. Tito WP ya rebasó los 3,1 mil millones. Fuerza Régida domina con 3.8 mil millones. De todos esos músicos de esa época, bueno, de esta onda, de este movimiento, Choco, mi favorito yo creo es Fuerza Régida, güey, de todos. Y ellos llegan a 3.8 mil millones, pero pues eso sigue para arriba, como Peso Pluma, 3.9 mil millones de reproducciones. Imagínate antes, Choco, que no había plataformas. ¿Cuánta música pirata se vendía? Y ahorita los piratas ya quebraron, güey.
4: Adiós, ya ni cómo, güey.
3: O sea, estas reproducciones representan dinero para los artistas.
4: 100%. Exacto. Bueno, pues para todos los que envueltos,
1: bueno,
4: ¿no?
1: Bueno, hay pros y contras, Choco, porque también hay que decirlo. Antes el disco era de más directo, disquera, y ahora la disquera tiene que ir con las plataformas, les cobran una lana. O sea, que el músico que se pone, el que más gana, Choco, es el que produce, el que

0: escribe, el que tiene el máster y el que es el dueño de todo, es el que va a ganar. Y los que no ganan mucho en esto, ganan en giras. Y ahí es donde ellos ganan su lana. Por eso ves que un artista está viernes, sábado y domingo. Oh, yeah. Y luego jueves es donde ellos sacan la lana. Entonces hay movimientos ahí. Por eso Don Juan era tan grande, Don Vicente, porque ellos eran dueños de su rollo. Juan Gabriel, Brody.
1: Sí, claro. Hay muchas cosas detrás de la música que no sabemos, ¿verdad? Que tú piensas que ese artista ya tiene lana o algo así, pero a veces no es así.
2: Es otro tema, bro. Muchos artistas que por eso, como dices tú, chambean porque le están quitando por debajo a todos sus managers.
1: O hay otros que ya no graban, Diablito.
3: Damn, hay otros que ya no graban.
1: Sí. No graban porque la música que graben le pertenece a la disquera en la que están. Y lo que hacen, dicen, a que se acabe el contrato ya para no grabar, güey. Yeah, porque para no, que no se les quede. Pero bueno, señores, Choco, fíjate, vámonos con una, ¿cómo le llaman? Vamos con los Tucanes de Tijuana, Choco. Avanzamos con los históricos que siguen fuertes en los charts de México. Los Tucanes de Tijuana, les voy a decir, yo estuve el viernes en Ontario. Conocí unas personas ahí, Choco, que te mandaron saludos. Perdónenme, Tucanes de Tijuana, nunca había ido a un show de los Tucanes. Los había presentado, habíamos cotorreado, entrevistado. Y perdónenme, qué buen show los Tucanes, güey.
4: Nunca los has visto en plenitud.
1: Es que tienen corridos. Tienen cumbias y tienen románticas, güey. Entonces, es un saborcito acá, machín, güey, sí. Manda un saludo, Choco.
3: Qué raro que gente que le gusten los Tucanes le gusten la Choco, ¿no? Digo, no va.
4: Ah.
3: Pero bueno, ¿qué onda con los Tucanes?
1: Fíjate, hay algo que dentro de los charts más grandes, Choco, siempre está el tema ahorita de Andamos Ready. Bien bilingüe y alterado esta rola, Choco, de Andamos Ready. Me di cuenta que no la canta Don Mario Quintero, güey.
4: ¿Quién la canta entonces?
1: La Andamos Ready la viene cantando el del acordeón. Sí, el del acordeón de los Tucanes, güey.
4: Ah,
1: sí, güey. A ver. Ese.

0: come on.
1: Se parece la de Tijuana Tech o algo así, ¿no?
2: Al Nortec.
1: Nortec.
2: Nortec.
3: Y andamos ready, compa Mario. Bien ready, compa Isaac.
4: Pues ahí está, Choco. Y andamos ready. Es una de las rolas que está en Machín. Y allá en Chicago hicieron un desmadre ahora en el Long Weekend. Vayan a ver Tucanes de Tijuana en Chicago. No manches, Machín. Bueno, ya se las cromé bonito. Señores, vámonos con Grupo Frontera, Choco. ¿Por qué Grupo Frontera? Fíjate que sigue el grupo dominando, ya sabemos, Grupo Frontera, acá todo el rollo. Y vamos a hablar de Grupo Frontera porque además que su rola está en los playlists. Ellos acaban de crear algo que se llama, Choco, su propio sello disquero. Se llama Border Town Records. O sea que Frontera, Border Town Records, Grupo Frontera. Y están sacando nuevos morros que quieran ahí ser músicos. Y vamos a recordar una rola que esta es la rola que dicen los expertos los llevó a otro nivel a lo que viene siendo Grupo Frontera, porque era un grupo ahí, pero cuando sacaron esta rola fue cuando Grupo Frontera se fue arriba.
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4: ¿Desde cuándo salió esta garbanzo? ¿Qatar?
0: Qatar, sí.
6: Mesecillos antes.
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4: bueno, pues éxito a Grupo Frontera. No, Choco, hay un playlist que se llama Mezcla. Esta playlist que se llama Mezcla está siendo muy popular en Spotify. Vayan, busquen playlist Mezcla y van a encontrar estas donde hay cosas muy chidas dentro de este playlist. Una que vi muy hot que está en este playlist se llama la rola Volver a Ti. La canta Julieta Venegas con Bronco. Julieta Venegas y Bronco con esta rola que se llama
0: Julieta Venegas.
4: Venegas.

0: Qué buena rola, Choco, ¿eh?
1: Oh, come on.
2: No,
0: y Julieta Venegas.
1: ¿Quieres boletos?
0: Mil veces esto que escuchar a Peso Pluma, bro.
1: No, vas a perder tu VIP con los Broncos, bro. Dile la verdad. Oye, Doggy, ¿no están perdiendo el legado, el legacy de ser Bronco haciendo estas cosas? O sea, yo a mí me gusta Julieta Venegas, pero estas colaboraciones tienen que ver un paro, man. It's just my opinion, bro.
2: Entrevístalos a tu podcast y les dices eso, estaría chido.
1: ¿A quién?
2: A ver,
3: ¿tiene un podcast el Diablito?
2: Sí, Choco. ¿Cómo diablo se llama el podcast? Le preguntas eso. Diablos. Oiga, don... ¿No se le hace que está perdiendo usted?
1: Yo no se lo digo.
2: Nah, te creo. El viejo Diablito sí, pero ese diablo moderno
3: ya,
2: no.
3: Al Diablito ya quiten el nombre de Diablito. Sí. Póngale Santito. Ya. Sí.
1: A ver, déjame hablarle, don Lupe.
3: Ok, Choco, pues eso es lo que hay. Yo quiero escoger esta semana para cerrar esto del playlist más chido. Acuérdense, en Spotify y Apple tenemos el que se llama el playlist más chido. En las redes sociales, síganos en Facebook, TikTok y Instagram. Ahí van a poder ver, tenemos todo lo que viene siendo videos frescos de música y todo el rollo. Recuerda, Choco, que esta canción, la que te voy a dar yo, es una canción que se me hace muy chida. Acaba de salir. Y Espinoza Paz dejó de ser banda y regresó otra vez al norteñito. Y se llama la canción de La más bonita de todas. Una canción tan chida, Choco, que me da paz de aquellos tiempos.

0: bonita, Choco.
1: Está muy chida, ¿eh?
2: Esa
1: sí está chida.
0: Espinosa. Espinosa Paz.
1: Muy buena rola.
0: Más bonita.
2: Espinosa, qué bueno es este cabrón.
1: Es buenazo el Espinosa. Este es genio.
0: El otro día fuimos a entrevistarlo y nomás invitó a la Choco a su casa y a todos nos aventó.
1: Nos largó a nosotros, güey.
3: Sí, güey, como me dijo, ¿cómo voy a invitar a esos nacos acá? No, que se los llevan a los tacos a ustedes, ¿no?
1: Sí. Pero estaban buenas.
4: Oye, dile que presente la del video, ¿no?
0: Maestro, pues no sabemos quién es. Ustedes no se meten pedos, maestro.
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0: Muy buenas tardes, señores. Hay señales que te van a decir que pues hay banderillas rojas en la relación, pero antes decía yo que es viernes y hablaba temprano sobre lo que es cómo terminar una relación tóxica para que no salgas corriendo, que siempre una relación tóxica va a ser muy difícil y de verdad que en ocasiones hasta peligrosa. Por eso yo les digo, tomen precaución, se los digo como un disclaimer. Ustedes saben quiénes tienen enfrente. Hay mujeres que amenazan y no hacen nada, y hay mujeres que amenazan y son capaces de todo. Decía un amigo que conoció una mujer el otro día y le dijo a ella, oye, pero la verdad te voy a decir, yo soy tóxica. Y este brody le preguntó, pues, ¿qué tan tóxica puede ser? Dijo, la verdad, sí, es que, mira, por ejemplo, iba con mi ex y el brody iba manejando a todo y yo le moví el volante y chocamos. Y así le dijo. Y de verdad, dijo el otro día el señor, tú, Doggy, te inventas historias. No, señor. Dicen que las películas y las series no es nada comparado con la vida real. Pero me da gusto que muchos no hayan pasado por nada, o no vean, o estén encerrados en un... Está bien. Pero, señores, hay cosas pasando. Yes, sir. How can I help you?
1: Oye, maestro, y ahí está chido por parte de ella que le dijo esto, ¿no?
0: Mi madre, no, no, es no. Una manera de engancharte.
1: No, no, espérese. Es que la bronca es que después de que este vato se clave o entre en esa relación, ella le dijo y se tiene que atener.
0: Lo ves.
1: A ver, bueno, explíqueme entonces.
0: Sí, estas mujeres funcionan así. Mira, te lo voy a decir como del lado del hombre.
1: A ver.
0: Tú de hombre le dices a una mujer que te gusta, le dices, oye, me encantas, estás súper bonita, eres un mujerón y yo te trataría como una reina. Ay, bueno, solo sí te voy a decir algo. Ay, ¿qué? Soy casado. Y yo sé, no. Y una mujer que quiere atención, un hombre que le gusta, que es directo, que es, dice, güey, pero no me lo ocultó. Pero no está procesando bien. La realidad es que no te ocultó algo que no está bien, pero tú le estás dando prioridad a que fue sincero contigo. El brody que cae con una mujer...
1: Ah, eso es muy bueno.
0: ¿Sí me entiendes?
1: Sí, sí.
0: O sea, el brody dijo, la mujer dijo, güey, conocí un tipo guapísimo, olía riquísimo, le va muy bien, y te voy a decir algo. ¿Sabes qué me encantó de él? ¿Qué, amiga? Que me dijo así, soy casado. Y sé que le gusté y a mí me gustó, pero me gustó eso. ¿Cuántos hombres se la pasan ocultando? Entonces, esta ya está embabosada, o, perdón, bueno, el...

0: está ya...
1: Mareada, póngale mareada, maestro.
0: Mareada, ya la mareó. Vamos a cambiarle a lo que veníamos para... Te lo puse para que entendieras. Entonces llega la mujer, muy bonita, muy hermosa, muy guapa. Y le dice, ay, ¿sabes qué? Pues sí me gustaste, pero yo la verdad... Y eres un tipo guapo y me encantas y todo. Lo único que sí... Y lo más se habla, habla bonito y se le ve... pero eso sí, no, yo no soy para ti, o sea, y luego se levanta al baño, yo no sé si ustedes, pero con amigos platicando, todos hemos detectado unos movimientos últimamente que es, deje y vengo, voy al baño, para enseñar
1: el cargamento, la caja de miel,
0: para enseñar la carga ladeada. Ahí, la caja de miel.
1: A mí me ha pasado.
0: Es que es algo que usan. Y está bien, digo, como nosotros usaremos nuestras estrategias, la mujer usa estrategias, digo, muchos están dormidos y dicen, no, ellas no, son inocentes. Se paran y luego más si traen, pues, jeans apretados o falda, para los que no entiendan, y van caminando al baño. Tuc, tuc, tuc, tuc, y tú ves. Bien, pues esa muchacha, oliendo rico, muy guapa, estás ahí tal vez cenando o un trago o platicando ahí en el Starbucks, qué sé yo, y de repente dice, la verdad, lo único que sí es de, bueno, ya me voy. Ah, ¿por qué? No, es que me encantas, eres un tipazo, Garbanzo, Juan, Luis, como te llames, eres un tipazo y yo no. Es que la verdad yo sí estoy media loquita, estoy media zafadita, tengo mis cositas, la verdad soy tóxica y no, sí, así... El Brody, que es cazador, y a la vez vio que esa mujer ya está lista, nada más cosa que le digas, me vale madre, como seas, el hombre va a contestar 99% de las veces, pero pues, o sea, qué tóxica. A este Brody le contestó y le dijo, ¿sabes qué? Le iba el coche a velocidad, el carro, le agarré el volante y chocamos. O sea... Este Brody no procesó que chocó o que le agarró el volante. Este güey procesó, oye, pero por lo menos estás siendo sincera conmigo. Y yo creo que si estás abriéndote así, es por algo. O sea, no es porque no cualquier güey le vas a decir. Porque yo siento que hay algo entre nosotros. Así me dijo el Brody. Es que, pues yo creo que hubo ahí algo. Porque se abrió. No cualquier mujer me va a decir que está así tóxica. Entonces, este Brody ya no se ubicó ahí.
1: Lampareado, o sea, así queda así como...
0: Así como el ejemplo que puse primero. Uh-huh. Entonces, en cuanto te digan eso, no le debes de dar crédito para nada.
2: ¡Bravo, maestro, bravo!
0: There's no credit for that. ¡Bravo! There's no credit for that. ¡Wow!

0: ¿Ves, Garbanzo? Ese intro tiene mucho de cierto. ¿Quieren escucharlo de nuevo?
1: Escuchen. A ver.
2: El maestro Doggy.
0: Bien simple.
1: Muy bien.
0: Me pongo trucha, evita problemas. Y el maestro escucha.
1: Lo que decía en el segmento anterior, de verdad que hasta que uno de verdad analiza y piensa, de verdad que sí, es salva su vida, ¿no? Prácticamente, maestro.
0: Pues no sé, pero ella te está diciendo algo que hizo y va empezando. Imagínate, no te dijo que agarró el cuchillo, tal vez, no sé. Pero pues Dios les pone a ustedes ahí pruebas y les dice, pa' acá no, pa' allá no.
1: Es un intento de asesinato, ¿cómo te vas a...?
0: ¿Has visto tú en las noticias o en YouTube o en los videos, la gente, por ejemplo, en algunas áreas de Portland, en algunas áreas de Filadelfia, de Chicago, de Los Ángeles, gente doblada a la mitad, caminando sin camisa, doblados?
1: Ah, sí, sí, cómo no.
0: Ajá. ¿Y por qué están así?
1: Dicen que por el fentanilo, ¿no?
0: Fentanilo, ajá, cocodrilo. Claro, sí. Ok. A ver, díganme ustedes. ¿No alguien ya les está diciendo cuáles son las consecuencias de la droga?
1: Probablemente ellos vieron a alguien más, ya están así.
0: Exacto. Sí, sí. Lo que yo les quiero decir es, güeyes, ya tenemos muchos ejemplos de qué pasa cuando hay una vieja tóxica, cuando andas con una mamá soltera. Hay muchos ejemplos. Pero dicen, no, güey, ¿tú qué? ¿Tú viviste eso, Doggy? ¿Por eso hablas de eso? No, bro, es que ahí estamos viendo. Ahí estamos, está ahí, güey. Si a mí me dices, métete cocodrilo, o como le llamen, tachas. Yo no veo la tacha, ni la línea, ni yo veo un güey doblado. Yo veo un Brody con las manos inyectadas, ni lugar para picarse la vena. Yo no veo la droga, veo eso. Y yo cuando veo una mujer que me dice que eso es tóxica, yo no veo las nalgas, yo no le veo que está bonita, que huele rico. Yo estoy viendo el tres pasos adelante, Brody. Pero tal vez yo tenga una mentalidad más fría y más desarrollado, pero digo, con que agarren, ¿qué? 30% de lo que yo traigo. No les pido el 100%, ya sería otro maestro y... Y eso pues también no es como... No le pongan risas porque luego ya no me toman en serio en las búsquedas.
1: Dale, maestro.
0: No estoy como un consejero certificado. Uh-huh. Oye, pero qué mal el rock, ¿no? Bueno, en otras cosas, déjenme decirles que...
1: Bueno.
0: Si una mujer te chantajea emocionalmente, se vuelve muy obsesiva, no salgas corriendo como cobarde. Deja de alimentar el juego. Cada vez que cedes por culpa, miedo o lástima, fortaleces el chantaje. O sea, ya vete, está bien. Esta vez ya no voy a pelear. Esta vez ya no voy a pelear. Y el bro dice, siempre pelea hoy.
3: No, ya déjame.
0: Por dentro está, a ver si funciona esta. Y ahí viene el Brody. No, es que tú también. Que tú también, o sea, yo te he dicho que yo quisiera estar aquí.
3: ¿De verdad?
0: No, bueno, sí. Pues sí, pero...
3: Está bien, vete.
0: Y ahí los tienen, Brody. Porque es un chantaje. Entonces tú no las escuches. Si ya decidiste, ya no, porque cualquier palabra que le contestes te va a volver a agarrar. Te va a volver a amarrar. ¿Ok? No tengas lástima. Porque vas a fortalecer el chantaje. No hay que negociar con las amenazas emocionales. Escucha, pero no te dobles. Habla claro y sin mensajes confusos. No digas, tal vez después, bueno, no. Por eso yo les digo, piénsenla bien. Hasta aquí. Y les voy a decir algo. Muchos van a decir cobarde, pero yo sé que muchas mujeres son peligrosas. Busquen la forma, hasta de con un amigo que vive en otro estado o algo, desaparecerte, Brody. Digo, los que puedan, ¿no? Pero es importante salir de ahí. ¿Y sabes qué? He conocido, Garbanzo, Brody's que me han dicho, ¿sabes qué, güey? Esa mujer era el diablo. Y después que me desaparecí, este Brody se fue para México, creo que era de Hermosillo. Dice, después de tiempo que yo no hablaba con ella, esta mujer se volvió otra. O sea, estaba con, estaba conmigo y era, no se arreglaba tanto, no se cuidaba tanto. Y cuando me desaparecí, ella como que yo era su todo para ella. Entonces, hay mujeres que el Brody es su todo. Y cuando ven que su todo ya no está, se reinventan y dicen, güey, las mujeres también despiertan. Es como una cachetada. A ver, pa, ya se te fue. ¿Qué? Entonces, mujeres entonces, esta mujer dice, ahorita es mi amiga. Y hablamos y me dice, qué mal estaba, ¿no? Qué inmadura era.
1: ¡Wow! Y, ¡qué feo!
0: Y qué tonta. Pero te agradezco. Porque yo estaba, ya era muy tóxica. Y cuando tú te fuiste, yo desperté y pues he aprendido mucho de ti. Y los brothers se han visto, pero ya como compas. O sea, y ya no son nada. Y a lo que voy, ustedes tal vez tienen enfrente una mujer que tal vez algo la hizo así. Decimos en Monterrey, ustedes la chiflaban mucho, la concedían mucho, le abrieron la puerta que se convirtió en eso. No le pusieron freno y el día que se van, recapacitan algunas. Entonces, lo importante, acuérdate, no es que es como es o como no es que te vayas. Y ojalá que muchas mujeres agarren el rollo y entiendan que un hombre no es de ellas, que no es así, no funciona así, no hay un libreto que diga eso, nadie es tuyo. Y ustedes, brodis, mis alumnos, si andan así por una vieja que van hasta espiarla al trabajo y que, güeyes, eso no es vida, eso no es chido, el mundo es enorme.
1: ¿Cómo no va a aparecer? ¿Cómo no va a aparecer en las búsquedas?
3: No me manden a comerciales.

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0: ¡Venga, maestro! Maestro,
1: oiga,
0: maestro.
1: La última y nos vamos. ¿Qué garbanzo?
0: Un comentario de lo último que dijo en el otro segmento. Hablaba usted de que cuando alguien se va, la mujer en este caso se convirtió en una como gran mujer, ¿no? Como que, wow, cambió y reconoció que estaba equivocada y ta, ta, ta. Me ha tocado escuchar de algunos amigos que han comentado, porque, bueno, dos de ellos terminaron sus relaciones y uno de ellos dijo, pero ¿sabes qué? Yo estoy agradecido con esta mujer, y el otro día hablé con ella y le dije, ¿sabes qué? Te tengo que dar las gracias porque hiciste de un hombre a un gran hombre, porque después se fue al gimnasio y empezó a aventarse a hacer negocio solo, ta, ta, ta, y eso no lo hacía cuando estaba con esta persona. Y él le dio las gracias porque dice, ¿de verdad?
1: No entiendo cómo él entró al gimnasio por ella.
0: Es que antes no iba al gimnasio.
1: Por eso.
0: O sea, empezó a agarrar buenos
1: cuando
0: hábitos.
1: Cuando ella lo dejó.
0: Cuando se dejaron, sí, o sea, cuando él se decidió irse, uh-huh. Entonces él le agradeció, te quiero agradecer porque dejaste ir a un hombre, pero ahora ya soy un gran hombre y te tengo que dar las gracias.
1: Hay gente que viene y cumple su meta o cumple su historia con cada quien, y así tiene que ser. Yo por eso me hace chistoso, wow, cuando yo les digo que con la mamá de Cruz nos la llevamos muy bien. Y empiezan como que, ¿cómo es posible, no? Porque pues están bien enfermos, la verdad. Quieren ustedes ver a los exes siempre peleándose. Los entiendo. Es muy importante, Garbanzo, que tú, que estás madurando ahora un poquito. Pues eres raro. Un día andas bien metido en la plática y otro día andas buscándole a ver cómo llevas la contra. Así no que vas a aprender, bro. Es que vas a acabar como los mensos que me llaman.
0: Es que a veces usted sí está equivocado y tengo que señalárselo. Es mi obligación, pero no todo el tiempo.
1: Yo no me equivoco. Soy una persona que piensa bien sus temas. Me equivocaré en la vida, en otras cosas, pero aquí no.
0: Es que sí, maestro, pero digo, al final del día yo tengo una opinión y usted tiene la suya. Y se tiene que respetar. Entonces yo he llegado de verdad a aceptar, pues, si es lo que usted cree está bien, pero no todo lo que dice es lo correcto. Para usted tal vez sí, pero no para mucha gente. Por ejemplo, y le doy un ejemplo, ¿no?
1: Digo, lástima que la vida se dio una vez, pero yo, si hubiera la oportunidad de decir, vamos a jugar algo. Ustedes vivan la vida como ustedes dicen, y yo como yo digo. Y lo hacemos reset y empezamos cero. Pero vamos a jugarnos una vida como la de ustedes y yo como yo digo.
0: Pero es que así se ha vivido la vida durante muchos años.
1: ¿Cuál?
0: Así, o sea, la gente tomando sus propias decisiones.
1: No, hay muchos tipos de vidas.
0: Sí, a ver, pero...
1: No, que no todos se la viven igual.
0: Pero a ver, pero... se acabó el tiempo, maestro. Uf.
1: Claro. Está bien, porque esta plática no iba para ningún lado, Garbanzo.
0: Ya ve, ¿por qué tiene que venir a destruir? O sea, denme un, o sea, algo.
1: Ahorita te doy.
0: ¿Cómo sabía que no iba
1: a
0: nada?
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0: Bueno, ya para terminar, buenas tardes y gracias por acompañarme esta semana. A los del podcast, me dijo un brody, ¿sabes qué, maestro? Yo me aviento el podcast del día y siempre me aviento uno de hace mucho tiempo. Y siempre ahora sí que aprendo doble, muchos ahí en el día, en la mañana, pues no hay nada que escuchar. En la mañana no hay nada que escuchar, en la mañana no hay nada.
1: Él dice, ¿cómo que no hay, maestro?
0: ¿Quién, Garbanzo?
1: El genio.
0: Te lo dije, que no me creíste. Oigan, pues bueno, le damos la... El genio Lucas ya se retiró, es viernes, fue el último show, ya no va a salir al aire, ya no lo escuchen.
1: Oiga, no sea así, no es cierto, gente, no es cierto. El genio Lucas continúa y es un programazo. Ah, que por cierto, bueno, no voy a decir lo demás.
0: Nada, no es cierto, sigue ahí el buen genio. Oigan, no, les quería decir que esto va para las mujeres. Recuerden, ustedes van a seguir sintiendo mucho rencor, van a seguir sintiendo que los hombres les están quedando mal, van a sentir ustedes muchos vacíos si ustedes están esperando a alguien que las venga a rescatar. Una mujer de verdad es aquella que se prepara, aquella que puede tener logros propios para que después llegue un brody y puedes hacer vida con él. Y si este güey te trata mal, no es lo que tú quieres, tú no tengas que estar con él por la feria. Porque una mujer preparada, en cualquier momento que se sienta violentada, abusada, tiene más oportunidad de irse de ahí cuando tiene esa opción. Hay millones de mujeres ahorita con un brody porque no tienen a dónde ir. No tienen a dónde ir, brody. Y esas mujeres, si estuvieran preparadas, y es más, yo lo vuelvo a repetir, si se ganaran la lotería ahorita todas las mujeres, acuérdense que el hombre cuando tiene dinero busca qué más darle a su familia, y cuando una mujer tiene dinero, siente que ya no necesita un hombre. Entonces, yo no lo digo de la onda de que se deshagan del güey por nomás, sino que preparen a sus niñas, a sus hijas, y verán que esas mujeres fuertes que salen adelante son las que menos andan en redes sociales fregando. Son las que menos andan ahí porque dicen, bueno, no se dio ni modo, lo que sí. Pero las otras, como dicen, pues ahora para dónde, por eso lo siguen al trabajo, les ponen chips, les andan viendo a ver cámaras y todo, porque tienen que cuidar el ATM. Tienen que cuidar el ATM. Cuando viene la otra y lleva el ATM en un diablito.
1: Pero no tú, de verdad.
0: Por eso a mí me malinterpretan. Mira, si hay una chava, creces, vamos a ir, estudia una carrera, tiene un negocio, lo que sea, el brody que va a llegar a su vida va a ser más que todo, no siempre, pero más que todo porque hacen match, no por necesidad. ¿Por qué crees que brodies van a buscar mujeres a Centroamérica, a México, a Sudamérica? ¿Por qué van a buscar mujeres allá? Porque es más fácil.
1: Ah, sí.
0: Es más fácil porque allá económicamente necesitan. ¿Por qué un señor de aquí y un señor de allá no agarran la misma mujer? Porque el de aquí lleva feria. O sea, no es muy... O sea, no hay que ser tan mensos tampoco, ¿no? Entonces, cuídense mucho, mujeres y hombres, niños y niñas, mujeres primero.
1: ¿Eso qué?
0: No valemos, Garbanzo, igual.
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0: hay un fenómeno que se llama Panini, el fenómeno le llaman analógico en plena era digital, gracias a la matemática. Bueno, ahorita vamos a hablar de eso. Lo que viene siendo un álbum que, a pesar, digo, lo digital viene y todo este rollo, ya estamos hasta en lo que viene siendo la inteligencia artificial. Y Panini, o sea, sigue estando de la forma que empezó, ¿no? O sea, así. Y bueno, pues Garbanzo va a estar intercambiando tarjetitas y todo esto con McDonald's, ¿no, Garbanzo?
1: 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Y ¿sabes qué, Choco? 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Las de Mbappé, la de Cristiano y la de Messi, que son de las más cotizadas. Ahí van a estar viéndose los sobrecitos, y a los que les sobren y les falten, intercambio, un evento chido.
0: Bueno, porque no es barato llenar este álbum, Erasno, porque este es más grande, ¿no?
2: Choco, la edición del 2026 se va a llenar con 980 estampitas. ¿Qué quiere decir? Como hay más equipos, o sea, hay 4 selecciones más, eso equivale a 140 sobres y 3,500, aunque ahí vas a tener muchas repetidas. Quiere decir que si tú estás compra y compra, la vas a llenar con 140 sobres, pero obviamente mucha banda siempre está intercambiando, como donde va a ir el Garbanzo, ahí con los de McDonald's. Dice que llenarlo, Choco, sin intercambiar, mucha banda siempre está intercambiando, como donde va a ir el Garbanzo, ahí con los de McDonald's. Dice que llenarlo, Choco, sin intercambiar, para que lo llenes sin que, o sea, como salen muchas repetidas, sería 1,043 sobres. Cuando te falte una estampa, la probabilidad de recibirla es de 7%.
1: ¡Wow!
2: Perdón, 0.7%. Oh. O sea, te va a faltar una. Y cada que compres un sobrecito, tienes esa probabilidad, ni un punto.
0: O sea, por eso es bueno estar en intercambiando.
1: Es correcto,
2: Choco. Sí, Choco. Entonces, eso quiere decir que si te falta una, es más difícil, güey, comprando, a que si vas y dices, oye, compa, me falta un güey de Senegal.
3: Wow. Güey, ¿no? ¿Senegal no va a estar o sí?
2: Uno de Ghana. Me falta uno de Ghana, pues. Me falta Mbappé, como dice Garbanzo. Llenándolo, solo te obligaría a gastar, Choco, tú sola, sí, sí, sí, sin acá, 26,000 pesos aproximadamente, que ahorita Garbanzo nos va a decir cuánto es 26,000 pesos en dólares, y terminarías teniendo más o menos 6,300 repetidas, Choco.
0: A ver, o sea, si yo me agarro comprando sin intercambiar, o sea, yo sola voy a gastar 26,000 pesos mexicanos y voy a tener 6,300 repetidas. ¿Cuánto es 26,000, Garbanzo, en dólares?
1: En dólares, Choco, 26,000 pesitos.
3: Wow.
1: 17 el cambio, $1,495.
0: $1,400?
1: Exacto. Es un billete,
3: Sí, solo cuesta $100 la cajita, ¿no?
1: Es un chorro.
2: $100 cuesta la cajita, güey.
1: Sí, sí, sí.
2: Por eso es bueno intercambiar, güey. Está chido lo que está haciendo McDonald's ahí donde va a ir el Garbanzo. Así que estampas únicas, útiles, 980, Choco. Van a, que es 13%.
1: Y luego hay
0: O sea, si yo compro todos los paquetitos estos, o sea, no van a salir 13% que voy a usar.
1: Sí, ahí. Choco. Y fíjate que, y luego hay unas que, haz cuenta que te sale Messi. Pero Messi tiene el marco blanco. Pero hay otras Messis con el marco azul que son aún más valiosas, las están vendiendo en algunos lugares hasta $200, $300 una estampita. No,
3: más valiosa creo que es una negra.
1: Ah, también con el borde negro, no.
3: No, es una.
1: Una nada más.
3: Solo una.
1: Wow, no más. Está heavy, Choco. Y te puede salir en un sobrecillo.
2: No, pues ahí te va a salir en el sobrecillo, no sé qué onda, güey.
1: No, bueno, hablo del evento del sábado y te puede salir.
2: Ah, ¿dónde vas a ir? Ok. Bueno, lo bueno es, Choco, que mientras más intercambies, el gasto es menos. Y está a proporción. Así que tú solo vas a gastar los 26 mil, que decía este, como $1,400. Si dos personas se unen y dicen, hey, entre tú y yo hay que comprar y lo llenamos, vas a gastar 18,000 pesos. Si tú lo llenas, lo llenan ya de a cinco, Diablito, el Maestro Doggy, tú, Choco, el Garbanzo y yo, vamos a gastar 11,000. Pesos con 5 y ya día 10, güey, gastas menos, güey, 68 menos que lo que es solo. Imagínate, ahora Garbanzo, que va a ir a McDonald's, que no sé cuánta gente vaya a ir, pero vamos a decir que son unos, Garbanzo siempre lleva mucha gente, unos 500. que estén ahí en McDonald's, ahí van a llenar el álbum sin comprar.
1: Exacto. Y por eso estos eventos son chidos. Y fíjate que muchos comentarios de otros lugares, de otros estados, Choco, en la publicación que subimos en Erasmo y la Chocolata, dicen que gacho que aquí no hacen esos eventos porque lo necesitamos. Desde que es algo perro.
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2: ¿O en la Figueroa?
1: Ajá. 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
2: En mero downtown, güey.
1: Sí, sí, sí.
2: Acá cerca de Donicky Sport, ¿no? Ahí por ahí.
4: Ah, saludos a Donicky Sport, man.
1: Va a estar, la neta va a estar muy bueno, Choco. Así de que hasta tú deberías ir, Choco.

0: Bueno, a ver, háblame más de las tarjetitas. Digo, sí, independientemente si van con Garbanzo o no, gente que nos está escuchando en todo el país, esa es la forma de gastar menos y llenar su álbum.
1: Sí.
0: Y les voy a decir algo, yo sé que mucha gente va a decir, ¿y esas estupideces qué? Pero son como parte del mundial y digo, viene, no sé, 8 años más o no sé, 10 años más y se van a ir a ese álbum y van a recordar con la familia cómo lo llenaron, cómo hablaron de él, ¿no?
2: Yo tengo el del 94, güey.
1: ¿Neta? ¿Del Panini? No,
2: está chido. No, era, no era Panini.
1: Era otra compañía.
2: Era algo de Dick. Wow. Upper Deck.
1: Okay. Oh, Upper Deck.
2: Upper Deck, eso. Bueno, es que uno anda pensando en otras cosas.
1: ¿Lo, ¿lo llenaste completo?
2: No, me faltó como alguien. Wey.
1: Oye, Erasno, ¿te acuerdas que tú llenaste, me parece que era el de Rusia? Y bueno, no lo llenaste, pero vino Aldo y nos dijo que si querías llenarlo, ya después de que pasa todo el relajo, pagas una lina y te dan las que te faltan para que lo termines de llenar.
3: Iba a decir,
2: mira, güey, todas esas tenía llenas, Choco.
0: Ah, ok.
2: Y la de Hugo Sánchez, el otro día la estaba buscando para que me la autografiara.
3: Cuando te leíste, lo has llenado a tu hermana, que te iba a decir.
2: No te oí, Sebo.
3: Es que lo que pasa, te dijo Garbanzo, ¿alguna vez lo has llenado? Y tú ibas a contestarle, y yo te vi, a tu hermana.
2: La única que he llenado es a tu hermana, yo jamás de ella.
1: Hablo cosas de la familia, no está chido.
2: Sí, dilo tú.
1: Porque si hubieran dicho de tu hermana, ahí tú sí te enojas.
3: Ey.
1: Ah, ah.
4: Oye, yo contra la hermana del Diablito y la hermana del Garbanzo, yo mejor voy a echar un baño.
0: Ok, bueno, el Panini ha sido objetivo de experimento para académicos y especialistas.
1: ¿Por qué no ves a la hermana de Erasmo?
0: Y en probabilidad y estadística. Así que el gasto máximo es de 26,000 pesos, el mínimo es de alrededor de 3,500, aunque esto obliga a intercambiar muchísimo. 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
2: Oye, güey, dice mi hermana Tere, que porque es Tere mi hermana, la esposa del ranchero Chico, y mi hermana Lupita, que ahorita está embarazada, que ya va a tener un bebé, Choco.
1: ¿Tu hermana Tere va a tener un bebé?
2: No, mi hermana Lupita. Ah. Y mi hermana Tere dice que no. La neta, que aunque ustedes no, güey. Dice que prefiere quitarse la vida.
1: ¿Cómo que prefiere el ranchero chido?
2: Prefiere quitarse la vida a caer con ustedes, Choco.
0: Bueno, yo también.
1: Oye, Choco, ¿tú tienes hermana?
4: Pero yo, Choco, entre la hermana del Diablito y el Garbanzo, mejor me echo un baño bien frío.
1: ¿Sí? ¿Y por qué no te echas un hueso al gaznate?
4: Ya, estás enojado. Ya, cálmate.
3: Uy, ¿por qué estás tan amargado?
1: Nadie lo pela, nadie lo pela.
4: Cállense, gordos.
1: Nadie lo pela.
4: Cállense, gordos.
1: Cálmate, tú, viejo amargado.

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0: estamos de regreso aquí en el show de Erasmo y la Chocolata. Feliz viernes para todos ustedes. Vamos con Jesús García, que está ya con nosotros en la línea telefónica desde las oficinas de Google en San Francisco. Ustedes van a San Francisco la semana que viene, ¿no?
1: Vamos a estar allá en cerquita de San Francisco, allá en el área de la Bahía, Choco, con Jonathan Dos Santos, este jugador que... pues no se sabe si va a volver a con el América o no, y que fue, jugó mundiales, estaba en la selección, jugó en el, salió del Barcelona, jugó en el Villarreal y otros equipos, y ahora estuvo en el Galaxy también, Choco, está con el América. Es una leyenda, hermano de Giovanni Dos Santos. Y la semana que viene, por primera vez vamos al área de la Bahía, y por primera vez él va a una gira de autógrafos la semana que viene en el área de la Bahía, allí donde está Jesús.
0: Bueno, Jesús, buenas tardes, ¿cómo estás?
2: Buenas tardes, Choco, yo muy bien, feliz, pero una pregunta, Erasno, ¿dónde en el área de la Bahía?
1: No te voy a decir, porque luego tú llegas ahí con todos tus amigos a molestarlos.
3: A ver, ¿los llega a molestar, Brody?
1: La última vez que fuimos, Choco, y andaba Jesús con todos sus amigos echándole porras al Garbanzo.
0: Bueno, pues, ¿qué? ¿Y no quieres porras?
1: Bueno, el Garbanzo sí quiere. Bueno, ahí te va, Jesús, para que apunte la dirección y le caigas, y todo el área de la Bahía le caiga la semana que viene. Firma de autógrafos con Jonathan Dos Santos. Vamos a estar regalando fotos, videos y todo el relajo. Vamos a estar el viernes de 4:30 a 6 en San Leandro, y ahí en la Costco, de San Leandro, y luego vamos a estar en Venmo de a las 7:00 p.m. allá en Walnut Creek. ¿Conoces ahí Walnut Creek y San Leandro?
2: Sí.
1: Bueno, pues ahí vamos a andar con el buen Jonathan Docentes.
0: Bueno, pues ahí está, bueno. Jesús. Vamos entonces con esas búsquedas que hizo la gente esta semana en Google, que es el lugar número uno para buscar qué está sucediendo. ¿Qué onda? ¿Qué está buscando la gente, Jesús?
2: Bueno, pues hay un poquito de todo esta semana. Empezamos con más deportes, y es que el Abierto de Francia se llevó a cabo esta semana, y el favorito, si no me equivoco, el número uno en el mundo, Jannik Sinner, pues lo venció en la segunda jornada en la segunda ronda del Abierto de Francia, después de sufrir mareos por la ola de calor que se está llevando a cabo en Europa en este momento. El que le ganó pues dijo que le tuvo suerte, básicamente, porque le pudo ganar al número uno, y que porque él era el favorito en ganar, y desde hace muchos años se dice que desde Nadal no encontraban a un jugador hasta que llegó Sinner.
1: Es que se sentía mal, Choco. Es como cuando ganas por default, como cuando un equipo le da algo que tomó agua de fútbol y ya andan todos jugando mal. Y él,

0: Por eso dejan el otro.
1: Bueno, pues ahí está el uno de los deportes más bonitos. Como me gustaría que el tenis fuera igual de popular que el fútbol, porque andan como mensos atrás de la pelota.
2: Ah.
1: Vamos con lo que está en la posición número 4, Jesús, como lo más buscado.
3: Bueno, en la posición número 4 es tu deporte favorito, Choco. La Liga MX estuvo de alta tendencia después de que el Cruz Azul le ganara a los Pumas. A ver, Mr. FIFA.
0: Pues no, nada, nomás decir que el Pumas, Choco, no ganó ni un partido en la liguilla. Ese equipo ganó, fue super líder, nomás porque las Chivas le quitaron sus jugadores y... Pues tú sabes, los jugadores de las Chivas, Milito metió otro equipo y por eso quedó super líder Pumas. Entonces tuvo la suerte y por eso ganó, al América le empató a 6 y luego le empató a el Pachuca, entonces nunca ganó ni una serie. Entonces el Cruz Azul, así Jesús, como ganó este en el tenis, así ganó el Cruz Azul, no por buenos, sino porque los otros eran todavía más malos.
1: Bueno, wow. Eso es como dolor. Hating, ¿no?
4: ¡Cuánto dolor!
2: Oye, Choco, Erasmo sí siempre habla desde el hate, pero tiene razón. O sea, para empezar, Cruz Azul también le ganó a Chivas porque Chivas no traía 5. Puma le ganó a los otros, bueno, no, nunca ganó un partido. Entonces, esta final para mí, la historia de la Liga MX ha sido la peor final. Aburridísima, una final sin sabor. Ni el director técnico de Pumas habló.
4: Claramente no saben lo que dicen.
0: Oye, ¿tienes
4: aburrida? ¿Aburrida?
0: Aburridísima, güey.
4: No saben lo que dicen porque no están sus equipos, se les hizo aburrido, pero fue una gran final, fue un partido emocionante.
0: ¿Emocionante? ¿Para qué momento?
4: Para mí, para mucha gente.
0: Eres un hipócrita, tú y yo estábamos viendo, presentando a la banda Z y a la banda... Güey, ni te importó el partido, hijo.
4: Oye, Choco, bueno, vamos a continuar con el siguiente punto.
0: Hijo.
1: Bueno, entonces el campeón fue Cruz Azul.
0: El campeón fue Cruz Azul y lo chistoso, Jesús, es de que se fueron a los playoffs y cuando van a entrar corren al técnico Cruz Azul y entró uno de ahí del, pues de los que estaban ahí, el Wiki, y son los que los hicieron campeones. Así que esa fue el campeón, el Cruz Azul.
4: ¿Sabes cómo se apellida el entrenador de Cruz Azul, Choco?
1: ¿Cómo se apellida?
4: Pedia.
1: ¿Pedia?
4: Ajá.
1: Ok, ¿y cómo se llama?
4: Wiki.
1: No, ese es apodo.
4: Ah, bueno, entonces este...
1: O sea, ¿era Wikipedia? ¡Oh, my God!
2: Wikipedia.
0: Pues sí, yo creo, porque la ayudó machín.
1: Bueno, vamos con lo que está en la siguiente posición, regresando con más aquí en este bonito viernes. Erasno a las 7 de la noche estará en Ramírez Liquor, hoy viernes a las 7 de la noche en la Olympic, aquí en Los Ángeles. Así que vayan y conozcan a Andrés Guadalajara.

0: Jesús, Garbanzo no te quiere invitar entonces allá al área de la bahía donde van a estar con Jonathan Dos Santos, se me hace pues muy mal, ¿no?
1: No me lo echen encima, estás invitado.
2: Déjalo.
1: Ah, Jesús.
2: Se quiere ir a cenar con sus amigos.
3: Ya sé, es que van a andar ocupado. Le dije, oye, Garbanzo, antes le decía, ¿qué onda, güey? Vamos por acá. Dijo, no, voy a estar ocupado.
1: Sí, ahora tengo amistades ahí, es por su culpa.
2: Ya tiene su saco de tigre empacado.
1: No, pero esta vez va a ser...
2: El de leopardo.
1: Va a ser un tigre como el que tenían en Las Vegas, blanco con negro. Órale, perro.
3: Si vienes aquí, te atranco. Oye, Choco, vámonos con lo que está en la siguiente posición de lo más buscado esta semana en Google.
1: Aquí te atranco.
0: Bueno, vamos con Jesús, lo que está en la posición número 3.
2: En la posición número 3, la ciudad de Garden Grove, que está en el sur de California, estuvo de alta tendencia después de que pues existiera una amenaza de una explosión, incendio o fuga química esta semana. Para aquellos que no conocen el área, Garden Grove está tan solo 4 millas de Disneyland, así es que muy cerca de Anaheim. Muchísimas personas, más de 16,000 residentes fueron evacuados en el condado de Orange. Y finalmente pudieron regresar a sus casas esta semana. Desafortunadamente, pues todavía los residentes están preocupados porque no se ha resuelto 100% esta situación con el tanque químico.
4: 20,000 personas, Jesús, y obviamente fue noticia mundial, Choco. Iba a ser el pequeño Chernobyl.
0: Sí, bueno, para los que no entienden, es más o menos, no exactamente esa magnitud, pero iba a ser algo muy peligroso, que bueno, siguen trabajando en eso. Chernobyl se estaba escapando, las sustancias que al punto de que pusieron como un domo, ¿verdad?
1: La radiación, Choco, sí.
2: Radiación.
1: Sí.
0: La radiación, y hicieron un domo.
4: Fue feo porque llegaban los helicópteros en Chernobyl a poner como el hormigón, el cemento y... Era tanta la radiación que a los helicópteros caían.
1: El hormigón es una hormiga gigante, ¿ve? Así como tipo Godzilla.
4: Sí, de esos que escarban y hacen como bolitas.
1: ¡Ah, no más!
0: ¡Qué estupideces! A ver, vamos con lo que está en la posición número 2, Jesús, como por lo más buscado.
2: En la posición número 2, sepsis estuvo de alta tendencia después de que se diera a conocer que Kyle Busch, el famoso competidor de NASCAR que falleció a los 41 años de edad, perdió la vida debido a complicaciones de neumonía, que es sepsis. Y sepsis, pues básicamente es una situación médica de emergencia cuando el cuerpo tiene una reacción extrema a la infección que causa que el sistema inmune se dañe a tus propios órganos. Entonces, muchísima gente sufre de sepsis en los Estados Unidos, si no me equivoco, 1.5 millones de personas al año. Así es que todas esas infecciones, pues siempre hay que cuidarse y obviamente aquí desafortunadamente no fue así.
0: Sí, bueno, dice Garbanzo que es fan del NASCAR, que había terminado de correr. Dijo, bueno, ya nada más termino de correr y ya me traen a un doctor, ¿no?
1: Sí, pidió en radio y le dijeron, oye, ¿quieres el doctor? Ya ahorita dice, no, ya cuando termine. Eso fue en la carrera en Glen y después en la última, ya de plano, pues, ya no llegó.
3: ¿Cómo en la última? ¿Corriendo se murió?
1: Bueno, literalmente.
3: Iba en el carro y el carro se paró a media autopista.
1: No. Se iba corriendo al hospital.
4: Pues no es literalmente, bro.
1: Iba corriendo al hospital.
4: ¿Por qué usan la palabra literal a lo menso siempre?
1: Sí,
4: y literalmente. Literalmente es literal, no fue así.
1: ¿Y por qué la usaste tú ahorita?
4: No sé por qué, Choco, pero eso no está bien.
0: Ok, bueno, muchas cosas no están bien, pero en paz descanse. Para los que no ubicaban, su coche era muy famoso, el carro de M&M, ¿no? De
1: el número 8, pero bueno, variaba el patrocinador.
0: Era como que el más popular,
1: sí,
0: ¿no?
1: Sí, el más icónico.
0: Y también, como dice Jesús, estaba leyendo, Jesús dice que es una emergencia médica potencialmente mortal. O sea, lo tienes y ya, es como que ya. O sea, no, es muy difícil que alguien se libre de eso, y se le vio con su hija cargándola, todo antes de la carrera.
1: Fíjate, en la entrevista que le hacen, le dicen, oye, ¿qué sientes tú de haber ganado esa carrera? Porque es el que más trofeos tiene en su casa. Y dijo, la verdad, hay que disfrutarlo porque uno no sabe cuándo va a ser la última. Y ser que esa era su última.
3: Chale, güey.
1: A cañón.
3: O sea, murió como se puede decir en el fútbol si muriera Messi o Cristiano.
1: El tercero en ese orden.
3: Ah, entonces como si murieran Neymar o ahorita por decir, no sé, güey, Modric.
1: Ah, sí, alguien muy, muy bueno. Un Mbappé, por ejemplo.
3: Un Mbappé. Sí.
0: Bueno, vamos con lo que está en primer lugar, Jesús, como lo más buscado esta semana en Google.
2: En la primera posición, NBA playoffs siguen de alta tendencia, aunque ya sabemos quién se va a ir a las finales, y las finales comienzan el 3 de junio. Lo que estuvo de más alta tendencia de estos partidos fue los New York Knicks, porque después de 27 años, finalmente llegaron a las finales de la NBA, así es que muchísima gente, los fans en toda la ciudad de Nueva York, han estado esperando todo esto por 27 años y finalmente se les dio.
0: Y bueno, no sé quién comentó aquí que ojalá y no ganen, porque si pasando a la final armaron un relajo en todo, pues, New York, en todos lados, en todas las áreas de New York, Brooklyn y lo que vienen siendo todos los alrededores, obviamente Times Square, pero, o sea, estuvo como si hubieran quedado campeones.
4: Ganaron el campeonato de división y obviamente estar en la final, Choco, pues vamos a ver qué sucede, ¿no?
3: Y, güey, está chido que ganen, Choco, para tener, pues, qué hablar, güey. Porque no hay que muertes.
0: Vamos con el video más buscado en este momento, Jesús, en YouTube, por favor.
1: Hablo entre dientes.
2: El video de más alta tendencia, el video de más alta tendencia esta semana viene de Shakira y Burna Boy. La canción es Die Die, es el video oficial, es la canción oficial del FIFA World Cup 2026. Y ya tiene más de 37 millones de vistas.
3: Ay.
0: Bueno, de hecho no hay una canción oficial, porque hicieron un disco con diferentes tracks y este es un track de ese disco oficial.
4: Ah, oh, te corrigieron, Jesús. Tómala.
1: Si quieres vete a trabajar a Google.
2: Aquí dice en YouTube, dice FIFA World Cup Official Song 2026.
4: Te corrigieron, Choco.
3: Y Choco.
2: Y está en la lista número uno de tendencia.
0: Escuchemos.
1: Nos están echando a Shakira.
2: We are ready.
0: ¿Habló Messi?
3: No, empieza hablando Mbappé, Choco, y luego habla... Kane, el del Bayern de Inglaterra, y luego Lucho Díaz de Colombia, y luego sale Vinicius, y luego ya empiezan ahí todos los jugadores del Mundial, sale ahí Messi, Haaland, el Chaquito Jiménez.
1: Shakira,
3: que ya los de FIFA desvían tantito, ¿no? Messi es el que...
4: ¡Chale! Es el referente. ¿Por qué no FIFA no quiere a Cristiano, brody?
3: Hay un pedo,
1: nadie, wey. Nadie lo quiere.
3: ¿Cómo no fue a salir Cristiano en el video, güey?
0: No, y creo que FIFA ya había hecho público, creo, el calendario del Mundial, algo así. Y ponen a todos y no pusieron a Cristiano y lo borraron rápido y después lo agregaron.
3: Chao. Para los que dicen que Cristiano va a ser campeón Portugal, están equivocados, güey. Ese güey no lo quieren. A Cristiano no lo quieren porque Cristiano era como Maradona, güey. Ese güey vio una injusticia y le decía, eso está mal, güey.

0: bien, Wanda, ahí está Wanda. Shakira.
1: Oye, qué falta de respeto que pongan a Shakira arriba del Ángel de la Independencia, ¿eh?
2: Señores, gracias. Seguimos. Gracias, Jesús García.
3: ¿Sí está enojado, güey? ¿Sí está enojado de verdad?
2: Sí, hasta la próxima, güey. Si quieres, si no, está bien.
0: Ah. ¡Ey, ey, cálmate! Erasmo se fue enojado. Erasmo se fue enojado porque no está Cristiano Ronaldo.
3: Sí, aquí por los enojados. Aquel por Shakira, ese por Cristiano.
1: ¿Y tú?
3: Yo, guapo, como siempre, papi.
4: Por el del saquito.
3: ¿Piensas mucho en él, Jesús, eh?
0: Bueno, cuídense mucho. Gracias, Jesús. Ya regresamos.
4: Gracias.
0: Hasta la próxima, Jesús García.

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3: Bueno, nos vamos con el Chocolatazo a Zacatecas y tenemos a Miguel Ángel. Miguel Ángel, buenas tardes.
4: Buenas tardes.
3: Miguel Ángel, le vamos a hacer el chocolatazo a tu novia Gabriela, que está en Zacatecas. Ustedes tienen de relación apenas 5 meses.
4: 8 meses, tengo 8 meses con ella.
3: A ver, 8 meses de relación solamente por internet, nunca la has visto en persona y ya la tienes pedida. ¿Te vas a casar con ella?
4: Ya.
3: ¿Tú también eres de Zacatecas?
4: Sí, somos del mismo rancho.
3: ¿Y no te da miedo que no sea todo como es por teléfono, casarte con una persona con la que no has convivido, así nada más a ciegas?
4: No. En este mundo hay que rifársela.
3: Hay que rifársela, pero esto es un matrimonio, no es cualquier cosa.
4: Sí, yo sé que es algo serio, por eso quiero hacerlo, a ver si trae otro vato allá o no.
3: Si estás haciendo el chocolatazo es porque no estás tan seguro de ella. Entonces, ¿qué fue lo que te enamoró de ella en 8 meses?
4: No, pues todo.
3: ¿Qué es todo?
4: Todo, pues como es.
3: ¿Cómo es?
4: Es muy buena gente ella. Ella sí quiere hacer vida y todo. Tiene un niñito.
3: Quiere hacer vida, tiene un hijo y dice que te ama y se quiere casar contigo.
4: Sí, ya le ha puesto muchas pruebas y se me que sí, anda de en serio ella.
3: ¿Qué prueba le has puesto que ella la pasó?
4: No, porque hazte cuenta cuando en vez la dejo nomás para tantearla y en vez de le paso así una, pues sí, cuando estamos peleados supuestamente Lulo arranca con mi familia, Lulo luego ahí anda ahí platicando con mi jefa para que me marque y todo. Yo pienso que a lo mejor sí, esa morra sí me quiere bien, pero no sé.
3: O sea, tú la dejas para ver qué onda con ella y te ruega, por eso crees que es una buena mujer y vale la pena.
4: Ella me ruega mucho, pero yo nomás lo hago en veces nomás para tantearla, a ver si tiene interés en rogar o no.
3: Dices que va con tu mamá cuando se pelea contigo, ¿y tu mamá qué te dice de ella?
4: Pues mi jefa dice que es muy buena mujer y todo, mis hermanas también y todo.
3: O sea, que tu familia la quiere, tú la quieres, y eso en 8 meses es lo que te ha enamorado de ella. Y obvio, por eso te vas a casar.
4: Sí, si Dios quiere, y todo sale bien.
3: Ella tiene un hijo, ¿el papá del hijo dónde está?
4: Pues allá en Zacatecas.
3: ¿Ella por qué terminó con él?
4: No, terminó con él porque pues supuestamente decía ella que era muy mujeriego y todo, y ella no le dice que no le gustan las personas que anden ahí tomando ni nada de eso.
3: Perfecto, Miguel Ángel. Y entonces tú mantienes a Gabriela, ¿no? Tú le mandas dinero.
4: Yo sí, pues que cuando la pedí todo, me hicieron que me tenía que ser responsable de ella.
3: Te dijeron, ya la pediste, ahora la tienes que mantener.
4: Sí.
3: Perfecto, ¿y cada cuándo le mandas dinero, Miguel Ángel?
4: Cada semana.
3: Le mandas 4,000 pesos al mes, ¿no?
4: Son 1,000 pesos por semana le mando.
3: Y a pesar de que nunca la has visto en persona, ya piensas casarte con ella en fin de año, ¿no?
4: Sí, si Dios quiere.
3: Oye, Miguel Ángel, ¿y tú tenías una novia aquí en Estados Unidos a la cual dejaste por Gabriela, no?
4: Pues yo aquí estaba con una persona, duré 17 años y todavía me anda molestando, pero nos molesta a los dos porque tenemos el Face junto, yo y la Gabriela.
3: ¿La de aquí todavía te quiere?
4: Yo ya le dije a ella que ya no quiero nada con ella.
3: ¿Y cómo se llama la de aquí?
4: Ana.
3: O sea que Lana está celosa y les está metiendo cizaña ahí en su relación a través del Facebook.
4: Sí, muchas cosas feas dice ahí todo.
3: Si les escribe ahí, ¿por qué no la bloqueas?
4: No, ya la bloqueamos y todo, pero se mete con otros países falsos.
3: ¿Y por qué no hacen su perfil privado?
4: Pues es lo que vamos a hacer, nada, pero como quiera ahí que aburra, pues qué, nomás no le contesta uno.
3: Estuviste 17 años con Ana, ¿nunca tuviste hijos con ella?
4: No.
3: ¿Y qué es lo peor que les ha escrito ahí en el Facebook a ustedes?
4: Que la va a secuestrar y todo ahí, y el morrito.
3: Oh my God, ¿eso dijo? Dijo que va a secuestrar al hijo de Gabriela.
4: Sí, pero feas las palabras y todo, pero pues como quiera, pues la gente nomás ladra, pero no hace nada, sino nomás es hacerlo.
3: Te voy a secuestrar a tu niño, ¿eso le escribió en serio?
4: Sí, que si no me dejaba, que me tenía que dejar en paz y supuestamente ella ya trae novio, pero todavía anda ahí de terca.
3: Pues qué mujer tan loca tu ex, Lana. Pero bueno, ahora vamos a hablar con Gabriela, vamos a ver cómo se está portando esta, ¿ok?
4: ¿Eh?
3: No haga ruido, ya entró la llamada.
5: Bueno.
3: Sí, bueno, con Gabriela, por favor.
5: Sí, soy yo.
3: Hola, Gabriela, ¿cómo estás? Buenas tardes.
5: Buenas tardes.
3: Buenas tardes. Bueno, mira, mi nombre es Carla, yo te llamo de una compañía de chocolates, Gabriela. Tenemos una promoción donde le mandamos chocolates a alguna persona especial que tú tengas. Tú no tienes que pagar nada ni la persona que recibe los chocolates, es solo pues una promoción para darlos a conocer, ¿no? No sé si tú tienes a alguien especial a quien te gustaría que se los enviemos.
5: No, así está bien, muchas gracias.
3: ¿No tienes a nadie especial, Gabriela?
5: No.
3: ¿No tienes pareja? ¿No tienes a nadie especial?
5: No, no me interesa.
3: ¿No tienes a nadie? ¿No te interesa?
5: Bueno, muchas gracias.
3: De nada, Gabriela. Oye, si tuvieras que mandarle chocolates a alguien, ¿a quién se los enviarías?
5: No se los mandaría a nadie, porque yo sé que esto es una broma. Así que tengan buena tarde.
6: Ya colgó.
3: Márcale de nuevo. Oye, ¿y ella qué? ¿Por qué dijo que era una broma? ¿Ella sabe de esto?
4: No sabe.
6: Ya le dijo el Brody.
4: No, se lo juro por Dios que no dije nada.
3: A ver, ya entró la llamada. Contéstale tú.
5: Bueno.
4: Hey. ¿Por qué dices que es una broma, bro? ¿Cómo vas a saber que es una broma?
5: Ay, pues ¿a quién le van a regalar chocolates gratis? No seas absurdo.
4: Oh, pero yo te estaba haciendo esto para verte, a ver qué decías, gorda.
6: Pero no tiene ella nadie especial.
4: Sí, hace rato me negó, dijo que no tenía nadie.
6: ¿Ya colgó?
4: Pero no, realmente yo no le dije nada. Por Dios santo que no.
6: Ya entró la llamada.
7: El número que usted marcó está ocupado.
4: Ya me está marcando la Gabe.
3: Contéstale y ya es que se junten las llamadas.
5: Dime. ¿Tú qué traes? ¿Eh? Yo no estoy jugando, ¿eh?
4: ¿Eh?
5: Yo no estoy jugando, Miguel, ¿eh?
4: ¿Cómo jugando? ¡Ey!
5: ¿Qué quieres?
4: Gorda, es que es una estación de radio, nomás lo hice para ver qué decías tú.
5: ¿Y por qué me andas haciendo eso?
4: Pues para saber, mija, lo que está uno seguro con la pareja, mija, esto lo hacen así nomás para saber uno. Así está uno seguro con las personas.
5: ¿Y desconfías tanto de mí para que estás conmigo, pues?
4: No, desconfío, gorda. Nomás esto es una estación de radio que se hace, nomás.
5: Ya te dije. Ahorita le voy a enseñar a mi mamá lo que me andas haciendo.
4: Gorda, eso no es nada malo.
5: Pásale.
4: Bueno,
5: Mamá, que aquí es el Miguel el que me anda haciendo eso. Al traje de oficina. ¿Qué traen ustedes o qué?
4: No, es que le dicen a una estación de radio a la Gaby.
5: ¿Para qué
4: le
5: dicen eso?
4: Porque
5: no confían en ella, pues.
4: No. Nomás lo hice a ver qué dice la Gaby. Pues yo no descubrí de ella, nomás lo hice así. Ahí están oyendo los de la radio, ahí están escuchando.
6: Oye, Brody, ¿pero te vas a casar con una mujer que corre como niña con su mamá a decirle lo que estás haciendo? Aquí está la repetición, Choco.
5: Ya te dije, ahorita le voy a enseñar a mi mamá lo que me andas haciendo.
3: Wow, perdón que lo diga, pero sí corrió como una niña, ¿no?
4: Ahí está, oyendo la suegra.
6: Y la suegra se presta, Brody.
5: Qué ridículo eres. Ya tamaño viejo, igual esos. Pues esos están ganando dinero, pero tú ahí andas de pendejo.
6: ¿Cómo te va a ir con la Gabriela? Parece niña y luego la suegra, ¿cómo te trata?
4: No, yo me voy a casar con ella, pues la amo un chico. Y yo me voy a ir a casar con ella.
6: Brody, dice la suegra que nosotros ganamos dinero haciendo esto y tú no, ¿ya ves cómo le importa el dinero?
4: No, tiene que haber de todo, ¿no, gorda? ¡Ey! ¡Ey!
3: Colgó y entró de nuevo.
4: ¡Ey!
5: ¿Le vamos a seguir colgando o qué?
4: No, pues se cortó. Es que esto es una vez de radio, gorda, nomás para... Yo nomás lo hice para... Nomás para... Sí, ¿sí me entiendes? Yo no, porque te escogí de ti, gorda. Nomás se hace eso. Eso nomás se hace normalmente, gorda. Esto no es nada malo. ¿Eh? ¿Una qué?
5: Ya cuélgales la llamada. Quiero hablar contigo.
4: ¿Eh?
5: Que les cuelgue la llamada. Piensas que no sé qué están escuchando. Cuelga la llamada. Quiero platicar contigo.
4: Ándale, pues. Ahorita te marco, pues.
5: Y no seas tan pendejo. No es el que te
3: maneje
5: su pinche vida.
3: ¡Wow! ¡Oh, my God!
4: Gorda, compórtate.
6: Eso es lo que te espera, Brody. La mamá y la hija juntas maltratándote, Brody.
4: Ya ves cómo son, les anda enojada. ¡Ey! Bueno.
3: Ya colgó, Miguel Ángel. Oye, estoy sorprendida de cómo fue corriendo con la mamá se unió y cómo te maltrataron en un 2x3. Eso es lo que te espera, ¿no?
4: No, es que él se enoja. Cuando se enoja, pues sí, anda enojadilla porque dice que ¿por qué ando haciendo eso?
3: Llevan 8 meses de relación, nunca has estado con ella en persona, esto es solamente por teléfono. Ahora imagínate ya juntos, ya que estén casados y todo.
8: ¿Eh? Ahí está lo malo, pues.
4: Lo que estoy viendo, mándale pues. Estamos.
3: Ok, y bueno, yo sé que te va a valer lo que te digamos, pero piénsala bien, es un paso muy importante ya estar casados y más con una mujer que ni siquiera, con la que no has convivido, ¿no?
4: Pues sí.
3: Porque es feíto que una mujer se exprese así, ¿no?
6: Esto fue lo que le dijo la suegra, Choco.
5: ¿Sí? Qué ridículo eres, ya tamaño viejo, igual esos, pues esos están ganando dinero, pero tú ahí andas de
6: pendejo. Y eso es lo que le dijo la novia.
5: Que le cuelgue la llamada, tú sabes que no sé qué están escuchando, cuelga la llamada.
4: Ándale, puedo irte a temar, pues.
5: Y no seas tan pendejo, no es el que te maneje en tu vida.
3: Bueno, ahí estuvo, cuídate mucho.
4: Ándale, pues, ahí estamos, Choco.
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0: Señores, buenas tardes. Soy Erasmo y esta es la parodia. Feliz viernes a toda la banda que anda allá. Pues en la carnita asada, los que van saliendo del jale, los que van a la licor por la de dos pisos, los que van por la patita de albañil. Esas como caen de bien, especialmente cuando uno trabaja duro, maestro.
1: Sí, le metes a la chamba y te gusta un traguito. Igual como el brody que no toma y se avienta un buen juguito o lo que sea. La chela, brody, cae bien.
0: Eso sí. Uf. Bueno, vamos con la parodia. Diablito, ¿qué es lo que estaban pidiendo de parodia? Me dijo Diablito. Esta dijo, Diablito dice, yo siento que él la quiera.
2: Mr. Parodia, la gente dice, por favor dile a Erasmo que haga la parodia del Polo Polo. Le digo, ok, ¿cuál quieres? No, que se aviente una de Polo Polo. Y se llamaba Sergio. Y luego llamó Lupita y dijo, oye, dile a Erasmo que se aviente una de Polo Polo. ¿Cuál quieres? Él se inventa todo. O sea, la gente sabe, son huevones, bro.
3: Créele, güey, se escucha muy real.
1: Erasmo, acabo de descubrir algo, brody. El Diablito hace voces, pero cuando cae gorda cuando haces Bertalicia, pero él hace igual. Entonces ya sé por qué no quiere que hagas Bertalicia, porque él sentía que era una voz de él, brody.
2: ¡Ah! Te la robaron.
0: ¿Cómo dijo la señora? ¿Cómo dijo?
2: Dijo, Erasmo, por favor, haz la del Polo Polo.
0: Oye, sí. Ahora habla como el niño.
4: Mira, hijo de la gran puchica.
0: Y ahora habla como viejita.
4: Me habla. Tengo que decir algo, don Mac.
3: Es igual, ¿verdad?
1: Sí, le hace muy bien, brody.
2: ¿No me escucho como Piolín?
1: No, ni una se parece nada. Igual que Piolín.
3: Nada. Dejen a Piolín en paz, güey.
0: Vámonos, señor.
2: Es que dice que
0: saludos, querido perro, buchón.
2: Es que dice que tiene.
0: El Diablito venía oyendo el otro y ya dijo que todo se. No.
3: Se va bien pasado de lado.
0: Vámonos. Ciérrale.
2: El DJ hace voces.
0: Vamos con Polo.

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1: Buenas noches.
2: Buenas noches.
3: No sé, no.
1: ¿Cómo están?
2: Bien.
1: Venía este cabrón. Estaba una vez una hormiga caminando a un lado de un pantano, cabrón. Y se cayó la pinche hormiga, cabrón. Se cayó. Y se estaba hundiendo la hormiga en el pantano. Cuando de repente dijo, ya valió madre. En eso venía caminando un burro. No. Iba por ahí caminando el burro. Y la hormiga le dijo,
4: ¡burro! ¡Burro!
5: Oye, si era así, era al revés.
2: Así, así va.
1: Y llegó el burro, cabrón.
2: No, o sea, es que ese era al revés.
5: Era al revés, ¿eh?
2: Sí, era el burro. Come on, guys. Era el burro el que se une y va caminando la hormiga. Otra vez, vámonos.

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1: Buenas noches. ¿Cómo están?
2: Bien, bien.
1: Venía una vez un burro, cabrón, cerca del pantano y se cayó el burro.
2: No.
1: Se cayó el burro. Se estaba ahogando el burro, cabrón. Y el burro dijo: "Me estoy ahogando". Y en eso iba una hormiga, cabrón. Y le dijo el burro: "Ayúdame, hormiga, ayúdame". Y la hormiga dijo: "¿Cómo le ayudo a este cabrón?". Y de repente la hormiga corrió y sacó un Mercedes. Amarró un lazo de la defensa y se la aventó al burro y dijo: "¡Agárrate, burro!". Y el burro mordió el lazo, cabrón. Y la hormiga se subió al carro, le aceleró. Y sacó al burro. "Gracias, hormiga", le dijo el burro a la hormiga. Y le dijo la hormiga: "No, no hay de nada, cabrón. Hay nomás cuando traigo una hoja muy grande, me ayudas o algo, cabrón". Y ahí andaba el...
2: Una hoja muy grande.
1: Otro día andaba la hormiga y que se caía al pantano. ¡La hormiga! ¡Al pantano se ha caído! Y empezó a buscar ayuda, cabrón. Y gritó: "¡Burro!". Iba pasando el burro y miró a la hormiga. Y la hormiga miró al burro.
3: "¡Ayúdame, burro! ¡Me estoy ahogando!".
1: Y el burro, ni tonto ni perezoso, cabrón, se sacó aquello y se lamentó. Le dijo: "Aguas, hormiga, porque está muy resbalosa". Y se la puso ahí con la que va a hacer pipí el burro. Se la tiró y... ¡suas! Y la hormiga se agarró de la cabeza, cabrón. Y ahí va la hormiga, cabrón. Y el burro se echó de reversa así. Y sacó a la hormiga. Moraleja. Si la tienes grande como el burro, no ocupas Mercedes, cabrón.

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0: junto a Andrés Guardado a las 4:30. Ahí vamos a andar a la hora de aquí de Los Ángeles, ¿verdad? Porque ya sabemos que allá en Dallas, Houston, ya estamos en otro horario. Saludos a toda la banda tejana y también saludos a toda la banda que nos escucha en Colorado, allá en Washington, en Oregón, a toda la banda que nos oye en Utah y la bandita de Arizona, la banda de Nevada y toda la raza que nos escucha en toda la nación, allá en Kansas, en Nebraska.
1: ¿Kansas?
0: En Kansas, bro. En Oklahoma y a toda la banda que nos oye en todo el país. Gracias, Aston, y a toda la banda de...
1: ¿Aston?
0: Aston.
2: Oye, ahí en Kansas es de la chava esta Dorothy, ¿no? Que salía con el león y el hombre metal y todo eso.
0: No sé, pero si tú dices caray. Ahí, de ahí es Dorothy, güey, hombre. Que hoy Dorothy. No traigo ganas de alegar. Vámonos.
1: Dorothy.
0: ¿Qué, Garbanzo?
1: Dorothy.
0: Eso, no es Dorothy.
1: Pumas es mejor que la América.
0: 100%. Oh. El Pumas demostró que es mejor que la América esta final. Señores, buenas tardes. Vamos a...
3: ¿Estás drogado? ¿Tienes algo? ¿Qué te pasó?
2: Le di un poquito.
4: Le pusiste mute, Choco.
3: Claro. Oye, Doggy, ¿tú cómo estás?
4: Un poco cansado. Amargado. Ayer no dormí mucho. Bueno, no me dejaron dormir. Y bueno, pues es ya,
1: que,
4: ya.
1: Es que los vecinos a veces sí son muy escandalosos.
4: Los vecinos son muy escandalosos. Viene el verano, Choco, pues bien, bien, bien.
2: ¿Cómo bueno, se llama?
3: Vamos con lo que es las encuestas, Erasno. ¿En cuál nos quedamos?
0: Nos quedamos en la encuesta número 5, Choco. El maestro Doggy yo creo dijo que no durmió bien porque la pregunta fue que por lo regular a qué hora se duerme la gente que nos está escuchando ahorita. Piensen bien, ¿a qué hora se duermen más o menos ustedes? Entre 8 y 9, entre 9 y 10, entre 10 y 11, entre 11 y 12, Choco.
3: Yo entre 10 y 11, más o menos, a las 10 más o menos me duermo.
4: Wow. 10, 11, 12, 1, 2, 3, 4, 5, a las 6 ya estás arriba.
3: Bueno, a las 5.
1: Ya estás arriba.
3: A las 5 hay muchas, hay mucho trade en Nueva York, están 3 horas adelante, hay que estar viendo el stock market y tenemos que levantarnos 3 horas antes. Yo cuando estoy en Nueva York estoy feliz. Mañana me tengo que levantar temprano aquí 3 horas antes.
1: Pues aquí te ves muy contenta, creo que mientes.
3: Claro, estoy muy contenta, por eso me duermo temprano, para estar contenta. ¿Por qué? Qué bueno. ¿Está mal que me esté contenta?
1: No, es que dijiste que cuando estás en Nueva York estás feliz, pero aquí estás en LA, baby.
3: No, yo feliz, es una forma de decir que yo feliz para no levantarme tan temprano.
0: Oye, Choco, por la banda es como tú. La mayoría se duermen entre las 10 y 11 de la noche. 45% de la gente que nos oye, igual que tú, entre 10 y 11 de la noche. Y es que mucha banda que nos escucha se levanta tempranito, es gente madrugadora, 5 de la mañana y andan arriba. Pero yo soy de los del 38%, Choco. Siempre me ando durmiendo como a las 12 de la medianoche, a esa hora.
1: Wow.
0: Y me levanto como a las 7.
2: Qué bueno saber. A las 7.
3: ¿Tu diablito?
2: Yo me acuesto entre 11 y media y 12. Y me despierto a las
3: 7:30. ¿Entre cuáles?
2: Entre 11:30 y 12.
3: 11:30 y 12, ok.
2: Y despierto a las 4:45 cuando
3: se duermes poquito.
2: Ya. Yeah.
4: Por eso, Brody, no pierdes peso, Brody.
2: Yeah,
4: no, es en serio.
2: No.
4: Es que el diablito le está metiendo muy duro últimamente, Choco, al gimnasio.
2: Tengo problema médico.
4: Y el Brody.
3: Bueno, pero bueno, algo es algo.
2: Invalidez.
3: Ya, ¿tú, Garbanzo?
1: A las 8, Choco, tengo que estar ya acostado.
3: No, ¿a qué horas te duermes?
1: Bueno, a las 8. Entre 8 y 9.
2: A las 8.
1: Sí, 8 y 9 yo ya voy a...
3: Muy bien. O sea, ¿duermes mucho o simplemente te levantas temprano?
1: No, me despierto como a las 9 también.
3: 8, ¿te levantas a las 9?
1: Sí. 12 horitas.
3: 12 horitas.
1: Entre 10 y 12 horitas.
2: Hey, Doggy, tu teoría no funciona. Si duerme tanto, está más gordo que yo. Sí, güey.
4: No, pero no hace ejercicio.
1: Tú sí.
4: Y come muy mal. Pero el sí. Choco... tú tenías ahí una... Te voy a pasar unos datos para que te oigas los grandes.
3: A ver, déjame ver. Ok, ¿cuántas horas debemos de dormir? Entre 7 y 9 horas, pero también depende de las edades. Dice, recién nacidos, de 0 a 3 meses, pueden dormir 14 a 17 horas.
1: Esos mostrillos, Choco, se pasan de lanza.
4: Y te doy el dato, Choco, porque hay gente que dice, tienes que dormir 8 horas, pero es depende.
3: Bueno, los niños de 14 a 17 horas, de bebés de 4 a 11 meses, de 12 a 15 horas, niños pequeños de 1 o 2 años, 11 a 14 horas, preescolares de 3 a 5, 10 a 13 horas, de edad escolar ya de 6 a 13 años, o sea, entre 6 y teenagers, de 9 a 12 horas.
1: ¡Ay,
3: joder! Y es cuando menos duerme, ¿no?

0: adolescentes 14 a 17 años deben de dormir 8 a 10 horas.
1: Sí, eso es lo que te decía. Y si te vas ya a más edad, baja.
0: Claro, 18 a 64 años entre 7 horas más o menos.
2: ¿Ah? ¿Con cuántas horas estás bien? O sea, porque si te amaneces cansado, si duermes 10, ¿no?
3: Yo 6.
0: Bueno, ya dijeron, depende qué edad tengas. Pero tu garbanzo, la edad que tú tienes, viene siendo 7 horas en adelante. 8 okay, horas.
2: Está bien.
1: 9 ya amaneces tonto, ¿no? Imagínate, garbanzo durmiendo 10 horas, Choco.
2: ¡Ah!
1: Hijos de la...
2: Pero por lo menos no estoy divorciado.
3: Porque no lo dejaban dormir. No lo dejaban dormir.
0: Doggy, podré no dormir, pero estoy casado, ¿no?
1: Pero estás casado, ¿no?
2: No, no soy casado, pero no divorciado.
1: ¿Y por qué te callaste? ¿Te pusiste serio?
2: No, o sea, ¿cuál serio?
1: No que Erika, no, o sea, no estás casado con Erika.
2: No, escucha. Me levanto así, pero no soy divorciado como tú.
1: ¿Por qué se puso rojo el garbanzo? Yeah. O sea, ¿por qué estás enojado? Porque te mencioné que estabas casado.
2: Doggy, tú estás divorciado.
1: Sí, pero ya se sabe.
2: Y pero amargado.
1: Sí, triste, bien, solo. Bien amargado. Pero eso sí, lo has inventado tú, brody.
3: Hay muchos testigos.
1: Bro. A ver, ¿dónde está mi amargura? La risa no es una respuesta.
2: Es que de verdad no te escuchas cómo hablas, cómo contestas. Una persona.
1: Oh, porque soy regio.
2: No. Eso no tiene nada que. Wey, sí. Yo conozco mucha gente regia y no soy como tú.
1: A ver, mencióname uno.
2: Adal Ramones.
1: Ese güey es más chilango que tú, garbanzo. Por mi madre, ese brody es más chilango que tú. Yo voy a llevar un día a Adal Ramones a Ciudad de México y te llevo a ti.
2: Ok.
1: Que el día que fuimos nadie te conoció, por cierto. Ese brody es más chilango que tú. Adal Ramones es más chilango que tú.
2: ¿Tú estás diciendo
1: mencionaste
2: que no?
1: A la persona equivocada. Deja de buscar deja de buscar gente en internet.
2: No, no estoy buscando a nadie. Pero,
0: bueno, o sea, a ver, ya regresamos, se acabó el tiempo. Que entonces la gente duerme muy poco.
1: Muy poco, Choco, y también hay que decir, mucha gente se mete cosas como Red Bull, se mete café, se mete drogas para aguantar el día, y esa máquina va a tronar, muchachos. ¡Te regresamos! Este es el show más chido. ¡Feliz viernes!

0: Ay, ay, ay.
1: Por fin es viernes.
2: Muy bien, vamos con la encuesta número 6. Feliz viernes para todos ustedes. Vi que tus amigos, los de Juntos, van a estar en Madrid.
0: Choco, ya tengo preparado el maldito plan. Van a ver a Juntos a Madrid, Choco, porque tengo ganas de ver a Manchester United en la Champions. Así que se va a armar machín.
2: Bueno, en la encuesta número 6, ¿qué es lo que se escribió?
0: Encuesta número 6. ¿Te gustó lo que hizo el genio Lucas en el show de Erasmo y la Chocolata? ¿Te lo perdiste? Búscalo en el podcast del martes. ¿Cómo quedó, Choco?
2: Oh my God, quedó la mitad, mira, Doggy, 50-50.
3: Sí, la mitad le gustó, la mitad no.
2: O sea, es una... ahora sí que puede estar o no puede estar.
3: Exactamente. Oye, wow. Choco, el genio Lucas, le quise... Alguien me mandó un audio donde está hablando de mí. O sea, ¿por qué no habla del... Bueno, de ti, del Diablito, de Erasmo, ¿por qué de mí?
4: Es que tú eres el enfoque.
3: Soy el imán.
4: No, eres el enfoque del tema.
5: Eres el ogro. Y seguramente no hablo cosas chidas. O sea, porque tú también dijiste viejito, eso también hay que decirlo.
3: Ay, no, y te chocó a ti. No.
5: Ah, ya ves cómo.
3: Ya se enojó.
5: Dice que no eres esa amargura.
3: Oye, el amargado eres tú, de todo, de respingas.
4: Choco.
3: De todo, respingas.
4: Choco, toma control de esto.
2: Bueno, vamos con la encuesta ya. Yo siento que Garbanzo y el Doggy deberían de hacer un programa donde ellos aleguen, ¿no?
4: Ya, deberían.
0: No, pero ¿sabes qué, Choco? Están juntos y no alegan. Estos son como aquellos clásicos que dicen, vamos a hacer esto, esto y esto y esto, y a la hora de la hora ya no hace nada.
3: Yo estoy cero interesado, dijo aquel, ¿dónde dejo menos información?
4: Son como dos gallos, cuando los gallos se ven no hacen nada, pero ya cuando los ponen ahí en la... ¿Cómo se dice? En la arena.
3: Ok, continuemos
2: con la pareja, güey.
4: Ah, váyanse, muchachos.
2: Bueno, vamos con la encuesta número 7, aquí en Eras de la Chocolata. Número 7.
0: Choco, están las finales de la NBA. Nueva York hizo un desmadre, se pasó... Yo le pido a Dios que si Nueva York queda campeón de básquetbol, cierren las calles de todo Nueva York, porque... El otro día pasaron a la final, desmadraron letreros, se subieron a los carros, a los letreros. Pues, ¿te acuerdas la película de King Kong?
3: Sí,
0: ¿cómo no? Haz de cuenta, así andaban, güey, por todos lados, güey. Un desmadre en Nueva York, y es que pasaron a la final los Knicks. Y bueno, pues es lo que pasó. Yo por eso preguntaba que si todavía envían NFL, NBA, ¿les gusta? ¿Te gusta a ti la NBA?
5: No, la verdad no.
0: ¿Tú, Diablito?
4: Me gusta, pero no son mis equipos.
0: ¿Te gusta la NBA? Que sí que estás viendo las finales.
4: Sí.
0: ¿Quién y quién está en la final?
4: Knicks contra los otro güey.
0: Ya nadie la ve. Entonces, esa es locura, Choco. Yo por eso digo, maestro, ¿a usted le gusta?
3: Bueno, sí me gusta jugar de repente, pero ver básquetbol no, bro.
4: Háblale de badminton o algo así.
3: ¿Badminton? ¿Qué es eso?
4: Así con el pajarito que le pegan así.
5: Con el gallito, raqueta. Las raquetitas delgadita.
4: Ese es tu estilo.
3: Oye, o sea, todo lo que digo está mal.
2: Sí, todo lo que tú dices está mal. Ok, entonces, ¿cuál fue la votación?
0: Mi deporte favorito es la pregunta ¿ves NBA? ¿Te interesa el básquetbol? Mi deporte favorito, dijeron 2%. Así que en el show no tenemos que hablar de NBA, a nadie le gusta, güey. Así que para la otra, Choco, hay que ahorrarnos eso. Sí me gusta, 14%. Más o menos, 39%. No me gusta, 43%. O sea, la mayoría de gente no le gusta el básquetbol. Saludos a toda la banda de... ¿Sabes a quién le gusta mucho el básquetbol? Oh. A la banda de Oaxaca, güey. Son muy basquetboleros, muy basquetbolistas. ¿Qué, güey? ¿Te dolió? ¿Qué día también eso?
4: No, es que di la verdad, ¿por qué no le gustan a nuestra raza el básquetbol? Porque no tienen dónde, ¿cómo dice? Bounce the ball.
5: ¿Por qué no tienen dónde jugar básquet?
2: Ahí sí tienen dónde jugar fútbol.
4: Oye, pura tierra.
5: Hoy nomás, que la raza viene por la tierra, dice el diablito. Dale, diablo, estás bien estúpido. Oye, Choco, a mí no me gusta, pero si de repente vinieran los Lakers y dijeran, oye, estamos buscando a alguien que nos acompañe en un tour. Y yo, me encanta el básquetbol, es lo mejor que hay en el mundo.
0: Sí, ¿qué? ¿Si quieren, que te quieren pagar? Shh,
5: papi.
2: Sí, bueno, ándase con lo de NASCAR, ¿no?
5: Oh. No, pero ese sí me late, Choco. Está chido. Oh, que por cierto, sentimos a todos los que nos gustan las carreras de autos, la pérdida de Kyle Busch, que falleció de una manera repentina, estuvo muy heavy eso. Uh-huh. Estuvo muy cañón. Uh-huh.
2: Sí, bueno, vamos con lo que está en la número 8. ¿Qué juegas? ¿Videojuegos? ¿Quién juega?
0: La pregunta era que si juegan videojuegos y cuál es el videojuego que juegan, Call of Duty, FIFA u otro. La mayoría juega otro y yo lo hice con la intención de que me escribieran ahí. Hay uno que se llama Red Dead de Redemption, la 2, Ghost Recon, Halo, Boom. Unos vatos que juegan fútbol con carritos que se llama el GTA B. Están los que juegan Future Fight. De Marvel, están obviamente los que juegan el famoso Destiny no sé qué, Halo y Enduring no sé qué, pues ahí está Madden, también wow. De fútbol americano, Choco, así que yo les voy a decir, yo juego Call of Duty, ese es mi juego que juego, Modern Warfare 3, ese es mi juego favorito, de vez en cuando FIFA, y pues ahí están los gamers, también votaron.
4: Oye, hay más gamers que gente que le gusta la NBA, that's crazy.
0: Oh, ¿y en dinero?
5: Se la matan.
0: En música y en música, el dinero está, Choco, en la música y en los videojuegos.
2: Sí, son compañías que generan mucho. Vamos con las dos últimas, rápido.
0: Bueno, la encuesta Chida 9, ¿has usado una de las inyecciones que están de moda para bajar de peso, como la Ozempic? No, 91%, sí, 8%. ¿No han visto ya mucha gente muy flaca últimamente?
5: Sí, un chorro.
0: Y es difícil decirles, oye, te estás inyectando, ¿eh?
3: ¿Qué dices ahí, Choco?
2: Si ves últimamente a alguien que está flaco y ya sabes por qué es, ¿no? Lo más prudente sería, oye, te ves muy bien. ¿Esto? Oye, te ves muy bien.
3: Oye, pero no se ven bien algunos.
5: Sí, se ven demacrados.
3: Pero en cuero colgado.
5: Sí. Oye, estaría gacho que te fletaste 2 años metiéndole y de repente flacaste junto con esta ola y que vengan y que te acusen que te inyectas. Está heavy eso.
2: Cosa que no te va a pasar, ¿no? bueno, la mayoría no.
5: Este se quedó bien serio.
0: Dice el garbanzo, me voy a madrear tanto para estar flaco y luego me digan eso. Y le dice la Choco, tú no vas a tener ese pedo, no te agüites.
5: Diablito, esconde tus jeringas que se ven ahí en tu
2: escritorio. Bueno, la encuesta número 10, rápido.
0: ¿Qué tan seguido haces
4: el amor?
0: Carne asada en tu casa, Choco. Casi cada fin de semana, una vez por mes o nunca. La mayoría, una vez por mes hacen, quiere decir que hacen 12 carnes asadas wow. Al año, más o menos, en promedio. Y pues ya ahorita viene el verano, nos hacen 2 veces hasta por semana, güey. Pero ahí está, maestro, ustedes de carne asada.
3: Dicen que los regios desayunamos, comemos y cenamos carne asada, Brody. Y luego más ahorita que está caliente, Choco, van a ver carne asada en Monterrey que empieza a las 10, 11 de la noche. Y por el clima también se presta para eso y unas chelas.
5: Todo lleva carne, los huevitos con machaca, Choco, en los, era la fuente, los arcos, no sé qué. Desayunazazo, los regios.
2: Muy bien, bueno, pues ya está. Erasno, en un ratito vas a estar en la Sam's Club con Andrés Guardado en Southgate.
0: A las 4:30 y luego a las 7 hoy, en la noche a las 7 en Ramírez Licor. Ahí nos vemos. Así que en Ramírez Licor de Los Ángeles, en la red está toda la información. Y mañana sábado, México contra Australia, aquí en el Rose Bowl. Ahí los veo antes del partido. 3:45, lleguen temprano para que no hagan la fila grande para tomarse fotos con Andrés Guardado, todo ese rollo. Lleguen temprano, 3:45. Yo sé lo que les digo, va. Ahí nos vemos, y bueno, y mujeres y niños, para toda la familia, ahí nos vamos a ver, vamos a estar cotorreando, a ver si ya estreno máscara mañana.
3: Ay, voy a andar con el pendiente.

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1: Por fin es viernes.
2: No sé si está bien que digas eso, porque la gente va a estar buscando a los jugadores y creo que va a estar muy peligroso, ¿no?
3: Yo digo que Erazno no dé la lista que le dieron los de la FIFA.
0: Número uno, yo no tengo nada que ver con FIFA, les voy a decir algo. FIFA secuestró el fútbol, así lo voy a decir. Lo que sí te digo es, Choco, que les voy a dar dónde se van a concentrar los equipos de fútbol de las selecciones y voy a empezar, y una vez les voy a decir, se filtró. Acá con la banda que somos futboleros y tengo Choco aquí, mira.
2: Oye, aquí en California van a estar muchos.
0: En Texas, el más raro, la neta, de todos es el Irán en Tijuana.
4: En Tijuana.
0: Y digo raro, no porque Tijuana esté raro, es que a lo mejor al último, güey, y que no los quieran en Estados Unidos. Bueno, ellos no quieren, dicen que no se sienten
4: a seguros.
0: Gusto. Seguros. Es como si yo no me siento seguro en Estados Unidos, llámame Catepec. Bueno, señores.
4: Catepec es bonito,
3: sí, bro. No compares al hermoso Tijuana con Ecatepec, bro.
4: Saludos a toda la gente de Tijuana.
0: Bueno, aquí tenemos. No, ¿verdad?
2: No vayas a dar la lista de dónde se van a quedar las selecciones. O sea, la gente puede ir a verlos ahí cuando van a entrenar y todo.
0: Es que sí, hay unos que todas tienen que dar entrenamientos a puerta abierta. Casi todos son cerrados, pero ahí les va.
4: Inge, no, te va a valer.
0: Les importa Algeria nada, pero va a ser en Kansas City. En la ciudad de Kansas. Ahí nos escuchan. En Kansas City va en la Universidad de Kansas, ¿verdad? Donde los del pajarito.
4: Ey.
0: Estos güeyes, ahí van a entrenar los de Algeria. Argentina, Choco. Todos van a estar queriendo ver a Messi entrenar con la selección, ver pasar el camión ahí con De Paul, con Lautaro Martínez, con el Dibu. Toda esa banda, pues, ¿qué crees? Van a entrenar en el Sporting Case Training Center, de donde juega el Kansas City. Australia, para la banda del área de la Bahía, que ahí vamos a estar la semana que viene, de una vez les digo, vamos a estar allá con nuestro compa Jonathan Dos Santos, primera vez ya como leyenda. Jonathan Dos Santos va a estar en la Bahía, vamos a estar ahí con él, así que ya después les digo. Pero en Oakland, Choco. Saludos a mi compa Eduardo, van a estar en Oakland Roots Soul Training Facility, en el área de la Bahía. Australia. Austria, en Goleta, California. Choco, aquí de a dos horas y media de Los Ángeles. En Goleta, ahí en la universidad, en la Santa Bárbara, UC, Santa Bárbara.
4: Goleta, nunca había escuchado ese lugar, güey.
0: En Harder State, está chido, güey. Cuando vienes por todo el 101, tú has venido de Santa María por todo el 101.
4: Sí. En ¿no? lugar de ir por arriba.
0: Te vas por toda la orillita al 101. Antes de llegar a Santa Bárbara, está Goleta.
4: Ah,
0: y ahí es donde van a entrenar.
4: Está fregón ahí, ¿eh?
0: ¡Banda de Ciaro! Ahí les van las estrellas.
4: Verás, no vas a hacer una revolución,
0: güey. ¿Sabes dónde van a estar entrenando los de Bélgica? Ya va a estar De Bruyne. Y Courtois van a estar en Ciaro Sanders. Ahí donde entrenan los Ciaro Sanders. Ahí van a entrenar. Bosnia y Herzegovina, banda de Salt Lake. Ellos van a estudiar ahí en el estadio. Ahí se va a quedar la selección de Bosnia y Herzegovina. Brasil, señores, a toda la banda poblana, ya saben, Nueva York, New Jersey. Brasil va a tener todos sus juegos por ahí. Y se van a estar entrenando en el Columbia Park Training Facility, ahí en New Jersey. Así que van de Brasil, ahí va el Neymar, Vinicius. Ahí va toda la bola de jugadores que van a poder ver entrar y salir ahí. Canadá, Vancouver, Choco, pues estos son los únicos que van a estar entrenando en Canadá, en Vancouver, pues en el, eso no importa. Saludos a la banda de National Soccer Development Center. Costa de Marfil en Filadelfia.
4: Ah, no, te quiero ir.
0: Filadelfia Junior, Costa de Marfil. También va a estar entrenando el Congo en Houston. Saludos a la banda de Houston. Ahí va a estar el Congo entrenando en Houston, compadre, el Congo.
4: Sensación en Monterrey, el Congo, ¿eh? Sensación total.
0: Y Colombia, ahí les va, ¿dónde va a estar el James Rodríguez?
4: Ahí
0: sí. ¿Dónde va a estar entrenando todo el equipo colombiano? En Guadalajara. ¿Sabes dónde, Choco? ahí donde entrenan las Chivas, en Verde Valle.
2: Ah, en Verde Valle.
0: No, no, perdón. Corea del Sur va a estar en Verde Valle y Colombia va a entrenar donde entrena el Atlas, en la academia.
2: O sea, Corea del Sur en Guadalajara, donde entrena Chivas y donde entrena el Atlas Colombia.
0: Ahí van a estar. Yo nomás me gustaría ir para ver quién va de Colombia a ver a los de Colombia, ¿no?
4: Eso suena bien.
0: Cabo Verde, Choco, no es Rabo Verde, es Cabo Verde. Training es van a en Tampa, Florida, allá en el Water Sport Complex.
4: Buen lugar, ¿eh?
0: Sí, muy chido ahí, ya ha sido, ¿no?
4: Sí. Muy bonito, Brody.
0: Croacia, para ir a ver a Modric, entrenar a Perisic y a todos los de allá de Croacia, en Episcopal High School de Alexandria. La neta, no sé dónde está este pedo. Curazao, en Boca Ratón, ahí en Florida, donde Donald Trump tiene todas sus sus golfes. En Florida, Atlantic University. República Checa, que es contra los que vamos a jugar en el tercer partido, México, República Checa o Chequia, va a ser en Dallas. Van a estar entrenando en Dallas, así que si hay banda que vean los de Checa muy perros acá, tercer partido y llevan los dos ganados, hay que hacer algo, ¿no?
3: Como claro. Hay que hacer algo, brody.
4: Hay que hacer algo.
0: Hay que llevarle serenata, que no duerman,
5: güey. Como si tienen dos juegos ganados. Los...
0: Sí, sí, es que Checa pues, va a jugar con Corea. Ajá. Y luego va a jugar con Sudáfrica antes que con nosotros. Si lleva dos ganados y puede ser que nos dejen fuera algo, hay que llevar serenata, güey, para que no duerman los malditos esos. Ecuador, señores, va a entrenar en Columbus, ahí en el Columbus Club Permanent Center, ahí donde juega el Columbus Club. Egipto va a jugar, va a entrenar en Gonzaga University, en Spokane City. Inglaterra, esos están llenos de estrellas, Choco. Inglaterra es una de las selecciones también favoritas. Dicen que va a llegar a la final contra Holanda. Inglaterra, Choco, wow. Va a estar entrenando en Kansas City, ahí en el Swap Soccer Village. Y España, ay, ay, ay, ahí les va Yamal, ahí les va toda la bola, el Pedri, el Gavi. Inglaterra en Kansas City. España en Chattanooga. No, Chattanooga. Chattanooga Baylor's High School. Ahí va a estar el Spain. Y Francia, wow, en Boston. Francia, uy, Mbappé, Kembepé, Pepepe. van a llevar, yo creo, hasta Pepe ahí. En Bentley University, en Boston, Massachusetts. Boston.
4: Alejandría, wow. En Washington, ¿está eras, no?
0: Alejandría en Washington.
4: Washington DC.
0: DC, órale. Alemania, en Winston-Salem, en Wake Forest University. Ahí van a estar entrenando Alemania. Gana en Boston. El colmo de Gana, Choco, es que a veces pierde y dicen gana y pierde. Pues no, está feo. Bryant University en Boston. Haití en New York, New Jersey. Ahí no los van a dejar entrenar. Hay mucho haitiano. Stockton University en New Jersey. Irán, Tijuana. Irak en Greenville County. Ya lo voy a mencionar. República de Corea en Guadalajara. Y Arabia Saudita en Aston, Marruecos en New Jersey,
4: no.
0: México en la Ciudad de México, obviamente, Holanda en Kansas City. Oye, en Kansas City van a estar muchos, sí. Perros, güey, en Kansas City.
4: So cool,
0: en Noruega, allá Haaland va a estar en Greensboro, Greensboro City. Nueva Zelanda, San Diego, aquí va a estar en San Diego, Nueva Zelanda, uy, qué emoción. Panamá va a estar en New Tecumseh, Sudáfrica en Pachuca, güey.
4: No.
2: Jugamos con Sudáfrica.
0: Jugamos contra Sudáfrica, va a estar en Pachuca, Sudáfrica. Corea en Guadalajara. Sudáfrica en Pachuca. República Checa en Dallas. Ahí van a estar los tres viéndonos nomás.
4: Carolina en el norte.
5: ¿No les afecta esos viajes a estos jugadores?
0: Sí, güey.
4: El triángulo perfecto.
0: Ahí está Choco, sí, les afecta, diablo.
5: Sí, pero le conviene a México, ¿no? Porque ellos no están viajando tanto.
4: Ah, es justo lo que le comentaba a el otro día, sí. Cuando se pelearon.
0: Y la mentira, Choco, de que Portugal se iba a concentrar allá en Cancún y que no sé qué rollo. No, Portugal va a estar en Palm Beach Gardens, ahí en Miami.
5: Igual de bonito.
0: Qatar, en Santa Bárbara, California, va a estar Qatar en Goleta 1 y luego en Qatar va a estar, Qatar va a estar en Santa Bárbara. En Escocia en Charlotte, Senegal en Nueva York, Suiza en San Diego, otro acá en San Diego, Suecia en Dallas, Texas, Túnez en Monterrey, Nuevo León, compadre, ahí están los tunistas,
4: wow.
0: Y Turquía en Mesa, Arizona, saludos a toda la banda de Arizona, ahí en Phoenix, Va a estar Turquía concentrándose. Uruguay va a estar en Cancún. Estos güeyes sí van a estar en Cancún, Uruguay. Y Estados Unidos va a estar aquí en Irvine, acá en Orange County. Ahí va a estar la universidad, que posiblemente tú vas a ir a entrevistarlos, Diablito, ya me dijeron por ahí. Y Uzbekistán, wow. Atlanta.
5: Wow. Oye, Erasno, los logística. De Turquía que van a estar en Arizona, parece ser que muchos de esos equipos los pusieron justamente en su clima, ¿no? Porque, digamos, lo de Francia en Boston es ese clima medio frío, caliente.
3: No, en verano no va a estar frío nada, Brody, nada, cero,
4: está
3: ningún lugar.
4: Hirviendo.
3: Hasta los refries.
4: Hirviendo.
0: Y lo malo que la final tenían que haber hecho en el AT&T, está tapado y todo, güey, le hicieron allá a Nueva York, nomás por sus... Porque Donald Trump dijo...
4: Que por cierto, los están investigando, ¿no? Le pidieron a Infantino, ¿por qué los precios tan caros en ese estadio?
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2: Bien.
3: Simón Choco.
2: Simón Limones. Oye.

0: Choco, nada más, Diablito, Garbanzo decían que a Infantino le reclamaron que muy caro los boletos, ¿no?
1: Sí.
2: ¿Y qué tiene que ver?
0: No, es que como que la gente levanta las manos y dice, ¡yay! Le reclamaron. O sea,
1: no pasa nada.
0: No pasa nada.
2: ¿Pero por qué?
0: O sea, mira, Garbanzo, vamos a decir que Garbanzo, tú eres el dueño de la FIFA, ¿no?
1: A ver, ok,
0: y
1: sí.
0: Y tú armas el torneo. Ok. Y armas el torneo y tú dices, los boletos están... ¿cuánto los pondrías tú de una final?
1: ¿De una final? Pues igual, a ¿cómo están? A bueno, cigarros.
0: Tú, Diablito. Ya,
1: sí, entre, honestamente, entre 500 y uh-huh. 1,500.
0: 500, ya, 1,500, ya perfecto. Entonces, bravo, Diablito es el héroe. Boletos para una final de un mundial, 1,500. Me parece perfecto. Y luego cuando los vende él, él es el dueño, él es de FIFA, se los vende Erasmo. Y luego viene... Y Erasmo dice, le dicen, oye, güey, ya no hay boletos. Dice Erasmo, yo tengo dos. Te doy 3,000 por ellos. No, brody. Viene otro, güey, te doy 5,000. No, brody. Te doy 10,000 por ellos. Y Erasmo dice, güey, de 1,500, 10,000, va. Te los vendo en 10,000. Y güey, los van a tener en 10,000. Y va a venir alguien que más quiere estar ahí y tiene una empresa y le va muy bien. Y dice, ¿sabes qué? Oye, yo pago 20,000. Es una final de mundial. Ingue su madre. Lo que quiero decir, Choco, es de que el otro día creo que en Nueva York liberaron boletos para la raza.
1: $75.
0: De $75. ¿Sabes lo que va a hacer esa gente?
1: Va a vender.
0: Los va a vender, es alta demanda.
2: Bueno, pero lo que sí pasó es de que, o sea, había unas suites y a mí me ofrecieron una de ese año, wow. O sea, ni que me... O sea, no porque no soy tan fanática del fútbol, tal vez Erasmo, si tuviera el dinero que yo tengo, lo hubiera comprado. ¿Cuánto? $1,000,000.
1: Ay, ¿qué? ¿Un millón?
2: Es una mega suite.
1: Ay.
2: Pero incluye, obviamente, haz de cuenta, todo, ¿no? O sea, el viaje, incluye el hotel, incluye el partido, incluye... O sea, es un paquete y lo dicen, no, están muy, hay unas más baratas, hay unas de 200,000, ¿no?
1: Ah, no más.
2: Entonces, a lo que voy es de que esos precios los vendían cuando iba calentándose el mundial.
1: Ah,
2: y,
1: sí.
2: Y muchos las compraron y ahorita vieron, mucha gente se bajó del barco y dijo, ¿saben qué? Yo veo el mundial en la casa, ya es too much. El hotel muy caro, no solo era... El, ¿cómo se llama? El juego en sí, era el hotel, hasta el tren, creo, de Nueva York al lugar donde va a ser la final, lo subieron de $17 a $100.
1: No.
2: Entonces, sí, la gente dijo, right. No, you know what, I'm okay. Y fue cuando los revendedores perdieron.
0: Sí, los revendedores perdieron. Esos boletos que te vendían en 5,000, por ejemplo, para la inauguración de México. Muchos compraron y dijeron, vámonos, porque se van a acabar. 10,000
1: estaban esos.
0: Sí, 5,000 o unos acá más de caché.
1: Valió.
0: Y el rollo es de que después la gente no los compró y dijeron, oye, güey, ¿te acuerdas los que te estaba dando en 10,000? Si quieres, dame 3,000 por ellos. Dame 4,000. Y entonces dijeron, no, pues mejor me meto a FIFA, ya vi que ahí están.
1: Ey.
2: O sea, FIFA los tiene.
0: Es que FIFA es... FIFA, Choco, es una mafia. Ellos revenden. Es una... Revenden legal.
1: Yeah. Eso es lo que hacen muchos conciertos. O también. Sea, venden caro y lo revenden aún más caro.
0: Ah, güey, entonces sí puede FIFA controlar los precios, güey. Claro, por eso ya los bajaron.
1: Ay, güey.
0: Entonces, los que... Entonces, ahí hay... Ahora sí hay boletos más baratos, pero siguen siendo caros, ¿eh?
2: Claro, siguen siendo igual caros.
1: Con los conciertos. ¿Cómo es posible de que sale un artista a vender?
0: No,
1: ese
0: sí
1: es el mismo día... Está sold out, pero luego te vas a la compañía, digamos a los reventos, las que revenden, y está todo azul, o sea, todos los...
0: Available. Sí, están disponibles.
1: O sea,
0: sí,
1: claro, no todos van a venderlos a la misma vez.
0: El oficial es Ticketmaster, ¿no? Y vas tú y Ticketmaster sold out, pero te vas a StubHub, te vas a Viagogo, te vas a X, no sé qué, y ahí tienen. Ellos mismos, Choco, tienen sus negocios. Es el negocio más...
1: Es un dineral.
0: No, y dirías tú, el boleto para Bad Bunny cuesta 500, pero en la reventa me lo dieron a 1,000. Dices, va, pero metes tu información, agarras el boleto más impuestos, más no sé qué, te sale como 1,500, güey.
2: Uy, ¿y no estaría padre unirnos todos? Como, like, that's it.
0: Pues sí, es que esa era la idea.
3: Una de ellas era la Taylor Swift, el Diablito, pagó no sé cuánto por sus boletos para estar
1: No, no funcionó porque...
2: Diablito no fue a ver a Taylor Swift.
1: Yo no, mi familia fue. Pero la cosa es de que aquí los artistas también le dan su comisión. O sea, y se hacen las víctimas.
3: Esa es otra cosa, ¿recibirán ellos comisión? Yeah. No, pues mis boletos cuestan 200 y ellos reciben esa lana, no de lo otro, güey.
2: Pero ¿sabes quién sí se agüita por eso? Cristian Nodal, güey. Ese güey el otro día me estaba diciendo, la neta, güey, me cae, así dijo. Que banda que yo conozco que chambea acá y va a mi concierto. Dice, yo no pagaría lo que pagan por ir a verme a mí. Dice, yo no pagaría, güey. La gente está pagando mucho en las plataformas.
3: Sí se pasan de lanza. Y luego aparte, fees, Choco. El boleto 200 y 270, o sea...
2: Es lo que te acabo de decir, güey. Que pagas que es a 1,500, pagas 1,000 reventa y ahí cuando sacas todo son 1,500.
3: Ah, no sabía que...
2: Eso es que estoy diciendo que las plataformas te cobran eso.
0: Wow. Es que el garbanzo está bien menso, no te presta atención.
2: Otra vez, no, oye, ya van a empezar,
3: ¿a ti
2: no.
3: ¿Qué te pasa? ¿Tú estás estúpido también?
0: Sí, pero no como tú, siempre.
3: Sí, pero por lo menos tú en part-time, pero no dejas de ser estúpido.
0: No, bro.
3: Y aparte, ¿sabes qué?
0: Deberías irte a revisar.
3: Eres un estúpido y divorciado.
0: Oye, Choco, la gente que va a ir a ver al garbanzo a las 4:30 Southgate con Erasmo, o a las 7 de la noche en Ramírez Licor, aquí en Los Ángeles, que lo vean y se le queden viendo, como que ya tiene la mirada cristalina.
2: Sí.
0: Sí, ya de los señores ya viejos, sus miradas cristalinas.
3: A ver, mira, ¿por qué no me
2: a
3: ves
2: ver,
3: aquí?
2: Güey, a ver.
3: Mira, véanme acá,
2: oh,
3: era.
2: Sí, güey. Oh, tienen, güey, ¿por qué tienen los ojos cristalinos, güey?
3: Pues yo no te puedo ver, quítate la máscara.
2: Oye, Garbanzo, pero estás bien, ¿no?
3: Sí, Choco, ¿tú cómo estás? Oye, si tú estás bien, yo soy
2: ¿sabes
3: mejor.
2: ¿Sabes qué? Lleven a alguien igual para que esté al pendiente, algo que no se les vaya a caer o algo.
3: Tú. Eso,
2: güey, pegadito a mí, no te vayas a caer. Ay,

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0: señores, este es Erasmo y la Chocolata. Ay, ay, ay, señores, hoy es viernes. Hoy nos van a poder ver en vivo junto a Andrés Guardado a las 4:30. Ahí vamos a andar a la hora de aquí de Los Ángeles, ¿verdad? Porque ya sabemos que allá en Dallas, Houston, ya estamos en otro horario. Saludos a toda la banda tejana. Y también saludos a toda la banda que nos escucha en Colorado, allá en Washington, en Oregon. A toda la banda que nos oye en Utah y la bandita de Arizona, la banda de Nevada y toda la raza que nos escucha en toda la nación. Allá en Kansas, en Nebraska.
1: ¿Kansas?
0: En Kansas, bro. En Oklahoma y a toda la banda que nos oye en todo el país. Gracias, Aston, y a toda la banda de...
1: ¿Aston?
0: Aston.
2: Oye, ahí Kansas es de la chava esta Dorothy, ¿no? Que salía con el león y el hombre metal y todo eso.
0: No sé, pero si tú dices caray. Ahí, de ahí es Dorothy, güey, hombre. Que hoy Dorothy. No traigo ganas de alegar. Vámonos.
1: Dorothy.
0: ¿Qué, Garbanzo?
1: Dorothy.
0: Eso, no es Dorothy.
1: Vámonos. Pumas es mejor que el América.
0: 100%. Oh. El Pumas demostró que es mejor que el América esta final. Señores, buenas tardes. Vamos a... ¿Estás drogado?

0: El maestro Doggy, yo creo, dijo que no durmió bien porque la pregunta fue que por lo regular, ¿a qué hora se duerme la gente que nos está escuchando ahorita? Piensen bien, ¿a qué hora se duermen más o menos ustedes? ¿Entre 8 y 9? ¿Entre 9 y 10? ¿Entre 10 y 11? ¿Entre 11 y 12, Choco?
1: Yo entre 10 y 11, más o menos, a las 10, más o menos me duermo.
2: Wow. 10, 11, 12, 1, 2, 3, 4, 5, a las 6 ya estás arriba.
1: Bueno, a las 5.
3: Ya estás arriba.
1: A las 5 hay muchas, hay mucho trading en Nueva York, están 3 horas adelante, hay que estar viendo el stock market y tenemos que levantarnos 3 horas antes. Yo cuando estoy en Nueva York estoy feliz. Mañana me tengo que levantar temprano aquí 3 horas antes.
3: Pues aquí te ves muy contenta, creo que mientes.
1: Claro, estoy muy contenta, por eso me duermo temprano, para estar contenta. ¿Por qué? Bueno. ¿Está mal que me esté contenta?
3: No, es que dijiste que cuando estás en Nueva York estás feliz, pero aquí estás en LA, baby.
1: No, yo feliz, es una forma de decir que yo feliz para no levantarme tan temprano.
0: Oye, Choco, por la banda es como tú, la mayoría se duermen entre las 10 y 11 de la noche, 45% de la gente que nos oye, igual que tú, entre 10 y 11 de la noche. Y es que mucha banda que nos escucha se levanta tempranito, es gente madrugadora, 5 de la mañana y andan arriba, pero yo soy de los del 38%, Choco. Siempre me ando durmiendo como a las 12 de la medianoche, a esa hora.
2: Wow.
0: Y me levanto como a las 7.
2: Qué bueno saber. A las 7.
1: ¿Tu diablito?
2: Yo me acuesto entre 11 y media y 12. Y me despierto a las
1: 7 y media. ¿De cuáles?
2: Entre 11 y media y 12.
1: 11 y media y 12, ok.
2: Y despierto a las 4:45 cuando
1: se duermes poquito.
2: Ya. Yeah.
4: Por eso, Brody, no pierdes peso, Brody.
2: Yeah,
4: no, es en serio. No. Está. Si, es que. Es que el diablito le está metiendo muy duro últimamente, Choco, al gimnasio.
2: Tengo problema médico.
4: Y el Brody.
1: Bueno, pero bueno, algo es algo.
2: Invalidez.
1: Ya, ¿tú, Garbanzo?
3: A las 8, Choco, tengo que estar ya acostado.
1: No, ¿a qué horas te duermes?
3: Ah, bueno, a las 8. Entre 8 y 9.
2: A las 8.
3: Sí, 8 y 9 yo ya voy a.
1: Muy bien. O sea, ¿duermes mucho o simplemente te levantas temprano?
3: No, me despierto como a las 9 también.
1: 8, ¿te levantas a las 9?
3: Sí. 12 horitas.
1: 12 horitas.
3: Entre 10 y 12 horitas.
2: Hey, Doggy, tu teoría no funciona. Si duerme tanto, está más gordo que yo. Sí, güey.
4: No, pero no hace ejercicio.
3: Tú sí.
4: Y come muy mal. Pero el sí. Choco. Tú tenías ahí una. Te voy a pasar unos datos para que te oigas como los grandes.
1: A ver, déjame ver. Ah, ok. ¿Cuántas horas debemos de dormir? Entre 7 y 9 horas, pero también depende de las edades. Dice, recién nacidos, de 0 a 3 meses, pueden dormir 14 a 17 horas.
3: Ah, esos mostrillos, Choco, se pasan de lanza.
4: Y te doy el dato, Choco, porque hay gente que dice, tienes que dormir 8 horas, pero es depende.
1: Bueno, los niños de 14 a 17 horas, de bebés de 4 a 11 meses, de 12 a 15 horas. Niños pequeños de 1 o 2 años, 11 a 14 horas. Preescolares de 3 a 5, 10 a 13 horas. De edad escolar ya de 6 a 13 años, o sea, entre 6 y teenagers, de 9 a 12 horas.
3: ¡Ay,
1: Y es cuando menos duermen, ¿no? Adolescentes, 14 a 17 años deben de dormir 8 a 10 horas.
4: Sí, eso es lo que te decía. Y si te vas ya a más edad, baja.
1: Claro, 18 a 64 años, entre 7 horas más o menos.
3: ¿Ah? ¿Con cuántas horas estás bien? O sea, porque si te amaneces cansado, si duermes 10, ¿no?
2: Yo 6.
1: Bueno, ya dijeron, depende qué edad tengas. Pero tú, Garbanzo, la edad que tú tienes viene siendo 7 horas en adelante. 8 horas.
3: Está bien.
4: 9 ya amaneces tonto, ¿no? Imagínate, Garbanzo durmiendo 10 horas, Choco.
0: ¡Ah! Hijos de la...
3: Pero por lo menos no estoy divorciado.
2: Porque no lo dejaban dormir. No lo dejaban dormir.
1: Doggy, podré no dormir, pero estoy casado, ¿no?
4: Pero estás casado, ¿no?
3: No soy casado, pero no divorciado.
4: ¿Y por qué te callaste? ¿Te pusiste serio?
3: No, o sea, ¿cuál serio?
4: No, que Erika, no, o sea, no estás casado con Erika.
3: No, escucha. Me levanto así, pero no soy divorciado como tú.
0: Porque se puso rojo el Garbanzo. Yeah.
4: O sea, ¿por qué estás enojado? Porque te mencioné que estabas casado.
3: Doggy, tú estás divorciado.
4: Sí, pero ya se sabe.
3: Pero amargado.
4: Sí, triste, bien, bien amargado. Pero eso lo has inventado tú, Brody.
2: No, es cierto. Hay muchos testigos.
4: A ver, ¿dónde está mi amargura? La risa no es una respuesta.
3: Es que de verdad no te escuchas cómo hablas, cómo contestas.
4: Porque soy regio.
3: No tiene que. Yo conozco mucha gente regia.
4: A ver, menciona a mí uno.
3: Adal Ramones.

0: Este güey es más chilango que tú, Garbanzo, por mi madre. Este Brody es más chilango que tú. Yo voy a llevar un día al Ramones a Ciudad de México y te llevo a ti.
1: Ok.
0: Que el día que fuimos nadie te conoció, por cierto. Ese bro es más chilango que tú.
1: A ver, pero.
0: Adal Ramones es más chilango que tú.
1: ¿Tú estás diciendo
0: mencionaste
1: que no?
0: A la persona equivocada. Deja de buscar. Ahí, deja de buscar gente en internet.
1: No, no estoy buscando a nadie. Pero,
2: bueno, o sea, a ver, ya regresamos. Se acabó el tiempo. Que, entonces, la gente duerme muy poco.
0: Muy poco, Choco. También hay que decir: mucha gente se mete cosas como Red Bull, se mete café, se mete drogas para aguantar el día. Y esa máquina va a tronar, muchachos. ¡Te regresamos! Este es el show más chido. ¡Feliz viernes!

0: Ay, ay, ay.
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2: Muy bien, vamos con la encuesta número 6. Feliz viernes para todos ustedes. Vi que tus amigos, los de Juntos, van a estar en Madrid.
0: Choco, ya tengo preparado el maldito plan. Vamos a ver a Juntos a Madrid, Choco, porque tengo ganas de ver a Manchester United en la Champions. Así que se va a armar machín.
2: Bueno, en la encuesta número 6, ¿qué es lo que se escribió?
0: Encuesta número 6. ¿Te gustó lo que hizo el genio Lucas en el show de Erasmo y la Chocolata? ¿Te lo perdiste? Búscalo en el podcast del martes. ¿Cómo quedó, Choco?
2: Oh my God, quedó la mitad, mira, Doggy, 50-50.
3: Sí, la mitad le gustó, la mitad, ¿no?
2: O sea, es una... ahora sí que puede estar o no puede estar.
3: Exactamente. Oye, wow. Choco, el genio Lucas, alguien me mandó un audio donde está hablando de mí. O sea, ¿por qué no habla del... Bueno, de ti, del Diablito, de Erasmo, ¿por qué de mí?
4: Es que tú eres el enfoque.
3: Soy el imán.
4: No, eres el enfoque del tema.
5: Eres el ogro. Y seguramente no hablo cosas chidas. O sea, porque tú también dijiste viejito, eso también hay que decirlo.
3: Ay, no, te chocó a ti. No.
5: Ah, ya ves cómo...
3: Ya, ya se enojó.
5: Dice que no eres esa amargura.
3: Oye, el amargado eres tú, de todo, de respingas.
4: Choco.
3: De todo, respingas.
4: Choco, toma control de esto.
2: Bueno, vamos con la encuesta ya. Yo siento que Garbanzo y el Doggy deberían de hacer un programa donde ellos aleguen, ¿no?
4: Ya, deberían.
0: No, pero ¿sabes qué, Choco? Están juntos y no alegan. Estos son como aquellos clásicos que dicen, vamos a hacer esto, esto y esto y esto, y a la hora de la hora ya no hace nada.
3: Yo estoy cero interesado, dijo aquel, donde dejo menos información.
4: Son como dos gallos. Cuando los gallos se ven, no hacen nada, pero ya cuando los ponen ahí en la... ¿Cómo se dice? En la arena.
3: Ok, continuemos con
2: la pareja, güey.
4: Váyanse, muchachos.
2: Bueno, vamos con la encuesta número 7, aquí en Eras de la Chocolata. Número 7.
0: Choco, están las finales de la NBA. Nueva York hizo un desmadre, se pasó. Yo le pido a Dios que si Nueva York queda campeón de básquetbol, cierren las calles de todo Nueva York, porque el otro día pasaron a la final, desmadraron letreros, se subieron a los carros, a los letreros. Pues, ¿te acuerdas de la película de King Kong?
3: Sí,
0: ¿cómo no? Hace cuenta, sí andaban, güey, por todos lados, güey. Un desmadre en Nueva York, y es que pasaron a la final los Knicks. Y bueno, pues es lo que pasó. Yo por eso preguntaba que si todavía envían NFL, NBA, ¿les gusta? ¿Te gusta a ti la NBA?
5: No, la verdad no.
0: ¿Tú, Diablito?
4: Me gusta, pero no son mis equipos.
0: ¿Te gusta la NBA? Que sí, que estás viendo las finales.
4: Sí.
0: ¿Quién y quién está en la final?
4: Knicks contra los otro güey.
0: Ya nadie la ve. Entonces, esa locura, Choco. Yo por eso digo, maestro, ¿a usted le gusta?
3: Bueno, sí me gusta jugar de repente, pero ver básquetbol no, bro.
4: Háblale de badminton o algo así.
3: Badminton, ¿qué es eso?
4: Así con el pajarito que le pegan así.
5: Con el gallito, raqueta. Las raquetitas delgaditas.
4: Ese es tu estilo.
3: Oye, o sea, todo lo que digo está mal.
2: Sí, todo lo que tú dices está mal. Ok, entonces, ¿cuál fue la votación?
0: Mi deporte favorito es la pregunta ¿ves NBA? ¿Te interesa el básquetbol? Mi deporte favorito, dijeron 2%. Así que en el show no tenemos que hablar de NBA, a nadie le gusta, güey. Así que para la otra, Choco, hay que ahorrarnos eso. Sí me gusta, 14%. Más o menos, 39%. No me gusta, 43%. O sea, la mayoría de gente no le gusta el básquetbol. Saludos a toda la banda de... ¿Sabes a quién le gusta mucho el básquetbol? Oh. A la banda de Oaxaca, güey. Son muy basquetboleros, muy basquetbolistas. ¿Qué, güey? ¿Te dolió? ¿Qué día también eso?
4: No, es que di la verdad, ¿por qué no le gustan a nuestra raza el básquetbol? Porque no tienen dónde, ¿cómo dice? Bounce the ball.
5: ¿Por qué no tienen dónde jugar básquet?
2: Ahí sí tienen dónde jugar fútbol.
4: Oye, qué tierra.
5: Hoy nomás, que la raza viene por la tierra, dice el Diablito. Dale, Diablo, estás bien estúpido. Oye, Choco, a mí no me gusta, pero si de repente vinieran los Lakers y dijeran, oye, estamos buscando a alguien que nos acompañe en un tour. Y yo, me encanta el básquetbol, es lo mejor que hay en el mundo.
0: Sí, ¿qué? ¿Si quieren, que te quieren pagar?
5: Shh, papi.
2: Sí, bueno, ándase con lo de NASCAR, ¿no?
5: Oh. No, pero ese sí me late, Choco. Que por cierto, sentimos a todos los que nos gustan las carreras de autos la pérdida de Kyle Busch, que falleció de una manera repentina, estuvo muy heavy eso. Uh-huh. Estuvo muy cañón. Uh-huh.
2: Sí, bueno, vamos con lo que está en la número 8. ¿Qué juegas? ¿Videojuegos? ¿Quién juega?
0: Oh, la pregunta era que si juegan videojuegos y cuál es el videojuego que juegan, Call of Duty, FIFA u otro. La mayoría juega otro y yo lo hice con la intención de que me escribieran ahí. Hay uno que se llama Red Dead de Redemption, la 2, Ghost Recon, Halo, Boom. Unos vatos que juegan fútbol con carritos que se llama el GTA B. Están los que juegan Future Fight. De Marvel, están obviamente los que juegan el famoso Destiny, no sé qué, Halo y Enduring, no sé qué. Pues ahí está Madden, también, wow, de fútbol americano, Choco. Así que yo les voy a decir, yo juego Call of Duty, ese es mi juego que juego, Modern Warfare 3, ese es mi juego favorito, de vez en cuando FIFA. Y pues ahí están los gamers, también votaron.
4: Oye, hay más gamers que gente que le gusta la NBA. That's crazy.
0: Oh, ¿y en dinero?
5: Se cool. La matan.
0: En música y en música, el dinero está, Choco, en la música y en los videojuegos.
2: Sí, son compañías que generan mucho. Vamos con las dos últimas, rápido.
0: Bueno, la encuesta Chida 9, ¿has usado una de las inyecciones que están de moda para bajar de peso, como la Ozempic? No, 91%, sí, 8%. ¿No han visto ya mucha gente muy flaca últimamente?
5: Sí, un chorro.
0: Y es difícil decirles, oye, te estás inyectando, ¿eh?
3: ¿Qué dices ahí, Choco?
2: Si ves últimamente a alguien que está flaco y ya sabes por qué es, ¿no? Lo más prudente sería, oye, te ves muy bien. ¿Esto? Oye, te ves muy bien.
3: Oye, pero no se ven bien algunos.
5: Sí, se ven demacrados.
3: Pero en cuero colgado.
5: Sí. Oye, estaría gacho que te fletaste 2 años metiéndole y de repente enflacaste junto con esta ola y que vengan y que te acusen que te inyectas. Está heavy eso.
2: Cosa que no te va a pasar, ¿no? bueno, la mayoría no.
5: Este se quedó bien serio.
0: Dice el Garbanzo, me voy a madrear tanto para estar flaco y luego me digan eso. Y le dice la Choco, tú no vas a tener ese pedo, no te agüites.
5: Diablito, esconde tus jeringas que se ven ahí en tu
2: escritorio. Bueno, la encuesta número 10, rápido.
0: ¿Qué tan seguido haces
4: el amor?
0: Carne asada en tu casa, Choco. ¿Casi cada fin de semana, una vez por mes o nunca? La mayoría, una vez por mes hacen, quiere decir que hacen 12 carnes asadas, wow, al año, más o menos, en promedio. Y pues ya ahorita viene el verano, nos hacen 2 veces hasta por semana, güey. Pero ahí está, maestro, ustedes de carne asada.
3: Dicen que los regios desayunamos, comemos y cenamos carne asada, Brody. Y luego más ahorita que está caliente, Choco, van a ver carne asada en Monterrey que empieza a las 10, 11 de la noche. Y por el clima también se presta para eso y unas chelas.
5: Todo lleva carne, los huevitos con machaca, Choco, en los, era la fuente, los arcos, no sé qué. Desayunazazo, los regios.
2: Muy bien, bueno, pues ya están. Erasno, en un ratito vas a estar en la Sam's Club con Andrés Guardado en Southgate
0: a las 4:30 y luego a las 7 hoy, en la noche a las 7 en Ramírez Licor. Ahí nos vemos. Así que en Ramírez Licor de Los Ángeles, en la red está toda la información. Y mañana sábado, México contra Australia, aquí en el Rose Bowl. Ahí los veo antes del partido. 3:45, lleguen temprano para que no hagan la fila grande para tomarse fotos con Andrés Guardado, todo ese rollo. Lleguen temprano, 3:45, yo sé lo que les digo, va. Ahí nos vemos, y bueno, y mujeres y niños, para toda la familia, ahí nos vamos a ver, vamos a estar cotorreando, a ver si ya estreno máscara mañana.

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Buenas tardes, señores. Soy el maestro Doggy. El día de hoy les voy a decir una de las frases muy populares, que es: sin ustedes no soy nada. Sin mi público no soy nada, diría el genio Lucas. Los garbanzos, los perrones de las mañanas y todo lo demás. Para ti, Garbanzo, y todos los artistas que dicen sin el público no soy nadie, qué lástima, brodis, porque leía un libro que precisamente hablaba de que cuando tú estás, por ejemplo, tú sabes que mucha gente que está en las armadas, fuerzas armadas, cuando ellos traen su traje y su estrella y todo, y que para ellos es todo eso, como los que andan en la guerra, y después se retiran, les quitan su traje, ya no son eso, ellos se quedan como, muchos se quedan traumados, muchos caen en el vicio, muchos porque sienten que ya no son eso. Y este libro habla de algo muy interesante, de nosotros deberíamos de estar para poder evolucionar a otras cosas y no ser algo o depender de alguien o de una cosa. Y se me hizo muy interesante porque yo creo que el ser humano, como que hemos creado esa sensación de que tenemos que pertenecer a algo 100% y como que vales más. O sea, yo no tengo a alguien, vales menos. Tú, que él tiene de a dos, ese güey se pasó. Es una y una. Y luego nos vamos porque son lo tradicional y todo este rollo. Estuvimos en Qatar, donde puedes tener dos o tres mujeres y la regla es que tiene que ser que a las tres les des lo mismo, son culturas diferentes, y entonces yo no digo que esté bien o mal, estoy hablando de las culturas. Entonces, si para ellos eso cuadran, pues eso es lo que cuadra. Entonces, aquí queremos meter a todos. Por ejemplo, yo conozco brothers que ahorita deben de estar trabajando bien duro para mantener una mujer a la cual realmente no aman, pero la sociedad les dijo que tenían que tener una. Y les voy a decir algo, brodis. Esos brodis que te dicen ya cásate, o cuando no tienes novia, ya ten novia, esos güeyes no te van a venir a rescatar a pagar tu renta, no te van a venir a rescatar a pagar lo que conlleva eso, porque es duro. Enamorado, bro, es duro. Bien enamorado. Cuando sos bien enamorado, se facilitan muchas cosas porque es como psicológico todo. Y si enamorado se dificulta, ahora imagínate no enamorado y teniendo que llevar la comida a una mujer que no quieres, brody. Eso es todavía doble duro. Y muchachos, de verdad les digo, piénsenla bien, no es un juego esto, porque si lo hacen bien y la piensan bien, va a ser bien bonito su matrimonio, bien bonita su relación cuando es mutua. Y recuerden, vayan y busquen la definición de pareja, que es una pareja. No es nada más uno dando, es una pareja ahí. Que es una relación, perdón, busquen la definición de relación para que vean lo que es una relación, es los dos dan, los dos. Y yo cada vez veo más a brodis desgastándose por alguien que no vale la pena, que es algo no estable, y ahí están. Muchachos, les voy a leer algunos de mis pensamientos del maestro Doggy que he escrito para ustedes, regalos de mi alma, para todos ustedes gratis. Y me pongo bien trucha. Te rían, por eso no me toman en serio en las búsquedas.

0: uno de los pensamientos. Feliz viernes para todos. El día de hoy, 4:30 de la tarde, el Garbanzo en Southgate junto a el Erasmo a 4:30 de la tarde, en un rato. Y hasta las 7 de la noche hoy, viernes, 7 de la noche, Garbanzo y Erasmo con... pues van a estar todo el viernes hoy con Andrés Guardado y mañana sábado, pero a las 7 de la noche aquí en Ramírez Licor, en la Olympic. Ahí lleguen a las 7, va a estar Erasmo y Garbanzo con Andrés Guardado, y al ratito 4:30 Southgate, Sam's Club de Southgate. Alumno, hay tres razones claras para no estar con una mujer, aunque te guste mucho. Eso fue lo que escribía yo el día en mayo 19. Si te quita la paz, una relación sana no debe de tener, no te debe tener ansioso, agotado o caminando sobre huevos todo el tiempo. Cuando hablan sobre huevos, ya saben que tú pisas un huevo y... El amor suma tranquilidad, no desgasta. Diario. Siento yo como cuando estás leyendo, ¿no? Ahí enfrente de la iglesia, esto, y me pongo así. Como cuando llegan a la iglesia y dicen, oye... Y
1: póngale poquito ahí, ¿cuál?
0: Soy cuando suena acomodando el micrófono, espérame. Número 3. Si solo te quiere por lo que le das. Atención, dice el maestro Doggy. Dinero, regalos, soluciones. Si todo depende de lo que le resuelves, no está contigo por quien eres. Y el hombre que no entiende eso termina vacío tratando de comprar cariño. Porque una mujer bonita puede impresionarte, pero una mujer sana es la que realmente te cambia la vida. Tres razones claras para no estar con una mujer, aunque te guste mucho. Pensamientos de el maestro Doggy. Ah, no, tú ya lo estás llevando a otro lado, Garbanzo. No. Espero que hayan escuchado lo que dije y no hayan pensado en otras cosas. Es claro, huercos. Y si ustedes lo están escuchando, por algo es. Mayo 20, el maestro Doggy. Pensamientos del maestro Doggy, mayo 20. Alumnos, si una mujer te chantajea emocionalmente y se vuelve obsesiva, no salgas corriendo como cobarde. Sal con claridad y firmeza. Deja de alimentar el juego cada vez que cedes por culpa de miedo o lástima. Fortalece el chantaje, eso, brodis. No negocies con amenazas emocionales. Escucha, pero no te dobles. Te les voy a explicar más adelante. Muchos quieren salir de una relación, especialmente hoy que es viernes. Ya dicen, de una vez.
1: ¿Para qué esperarme?
0: Fin de semana, ya viernes o mañana sábado. Y ahorita todos los mandilones y las viejas. No, no terminen. No le hagan caso. O sea, como si ellos vivieran con el Brody. No le hagan caso. ¿Quieren jugar al no le hagan caso? Pues no les hagan caso a ustedes.
2: ¡Ah!

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0: Señores, buenas tardes. Soy Erasmo y esta es la parodia. Feliz viernes a toda la banda que anda allá. Pues en la carnita asada, los que van saliendo del jale, los que van a la licor por la de dos pisos, los que van por la patita de albañil. Esas como caen de bien, especialmente cuando uno trabaja duro. Van a la licor por la de dos pisos, los que van por la patita de albañil. Esas como caen de bien, especialmente cuando uno trabaja duro. Diablito, esta dijo, Diablito dice, yo siento que él la quiere.
1: Mr. Parodia, la gente dice, por favor dile a Erasmo que haga la parodia del Polo Polo. Le digo, ok, ¿cuál quieres? No, que se aviente una de Polo Polo. Y se llamaba Sergio, y luego llamó Lupita y dijo, oye, dile a Erasmo que se aviente una de Polo Polo. ¿Cuál quieres? Él se inventa todo. O sea, la gente sabe, son huevones, bro.
2: Créele, se escucha muy real.
3: Erasmo, acabo de descubrir algo, Brody. El Diablito hace voces. Pero cuando cae gorda, cuando haces Bertalicia, pero él hace igual, entonces ya sé por qué. No quiere que hagas Bertalicia porque él sentía que era una voz de él, brody.
0: ¡Ah! ¡Te la robaron! ¿Cómo dijo la señora? ¿Cómo dijo?
1: Digo, Erasmo, por favor, haz la del Polo Polo.
0: Oye, sí. Ahora habla como el niño.
4: Mira, hijo de la gran puchica.
0: ¿Y ahora hablan como viejita?
4: Me habla. Tengo que decir algo, don Mac.
2: Es igual, ¿verdad?
3: Sí, le hace muy bien, bro.
1: ¿No me escucho como Piolín?
3: No, ni una se parece.

0: igual que Piolín, nada.
1: Nada, nada.
2: Güey, dejen a Piolín en paz, güey.
3: Vámonos, señor.
1: Es que dice que
3: ¡saludos, querido perro, buchón!
1: Es que dice que tiene...
4: El diablito venía yendo al otro y ya dijo que todos... No,
2: se va bien pasado de lado.
3: Vámonos, vámonos. Ciérrale, ciérrale, ciérrale, ciérrale, ciérrale, ciérrale.
1: El DJ hace voces.
3: Vamos con Polo.

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1: Buenas noches.
2: Buenas noches.
1: No sé, no. ¿Cómo están?
3: Bien.
1: Venía este cabrón. Estaba una vez una hormiga caminando a un lado de un pantano, cabrón. Y se cayó la pinche hormiga, cabrón. Se cayó. Y se estaba hundiendo la hormiga en el pantano. Cuando de repente dijo: ya valió madre, cabrón. En eso venía caminando un burro.
2: No.
1: Iba por ahí caminando el burro y la hormiga le dijo:
4: ¡burro! ¡Burro!
5: Oye, si era así, era al revés.
3: Así, así va.
1: Y llegó el burro, cabrón.
3: No, ¿sabes qué? Si era al revés.
5: Era al revés, ¿eh?
3: Sí, era el burro. Era el burro el que se une y va caminando la hormiga. Otra vez, vámonos.

0: damas y caballeros, con ustedes el show del señor Polo.
1: Buenas noches. ¿Cómo están?
2: Bien, bien, bien.
1: Venía una vez un burro, can, cerca del pantano y se cayó el burro.
2: No.
1: Se cayó el burro. Se estaba ahogando el burro, can. Y el burro dijo: "Me estoy ahogando". Y en eso iba una hormiga, can. Y le dijo el burro: "Ayúdame, hormiga, ayúdame". Y la hormiga dijo: "¿Cómo le ayudo a este cabrón?". Y de repente la hormiga corrió y sacó un Mercedes. Amarró un lazo de la defensa y se la aventó al burro y dijo: "¡Agárrate, burro!". Y el burro mordió el lazo, cabrón. Y la hormiga se subió al carro, le aceleró. Y sacó al burro.
3: "Gracias, hormiga",
1: le dijo el burro a la hormiga. Y le dijo la hormiga: "No, no hay de nada, cabrón. Ahí nomás cuando traigo una hoja muy grande, me ayudas o algo, cabrón". Y ahí andaba el...
2: Una hoja muy grande.
1: Otro día andaba la hormiga y que se caía al pantano. ¡La hormiga! ¡Al pantano se cayó! Y empezó a buscar ayuda, cabrón. Y gritó: "¡Burro!". Iba pasando el burro y miró a la hormiga. Y la hormiga miró al burro.
3: "¡Ayúdame, burro! ¡Me estoy ahogando!".
1: Y el burro, ni tonto ni perezoso, can, se sacó aquello y se lamentó. Le dijo: "Aguas, hormiga, porque está muy resbalosa". Y se la puso ahí con la que va a hacer pipí el burro. Se la tiró y... ¡Suas! Y la hormiga se agarró de la cabeza, cabrón. Y ahí va la hormiga, cabrón. Y el burro se echó de reversa así. Y sacó a la hormiga. Moraleja. Si la tienes grande como el burro, no ocupas Mercedes, calma. Les voy a platicar la moraleja de la rana. La rana andaba en las vías del tren. Acababa de llover. Y como acaba de llover, se deslizaba la rana por todas las vías del tren. Y de repente, sin esperarlo, pasó el tren. Y le mochó las nalgas a la rana. Y la rana se dio cuenta y dijo: "¡Mis nalgas! ¿Dónde están mis nalgas?". Y nomás seguía el tren a lo lejos. Y la rana volteaba y decía: ¿Y mis nalgas?". Y entonces la rana empezó por la vía del tren a buscar el tren. Como loca se deslizaba. Y en eso pasó otro tren. Y le mochó la cabeza. Moraleja: no pierdas la cabeza por unas nalgas.
4: Salud, salud, salud.
2: Ah, bien.
1: Ahí
4: está tu parodia de ahorita que querías.
5: Sí, nah, la gente. Federico, Verónica.
6: Federico.
4: Federico, ya les cambiaste el nombre, güey.
5: Pero estos son más, digo que hay gente que...
4: ¡Te regresamos, señores!

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2: Bueno, Erazo, yo no sé si está bien que digas eso porque la gente va a estar buscando a los jugadores y creo que va a estar muy peligroso, ¿no?
3: Yo digo que Erazo no dé la lista que le dieron los de la FIFA.
0: Número uno, yo no tengo nada que ver con FIFA, les voy a decir algo. FIFA secuestró el fútbol, así lo voy a decir. Lo que sí te digo es, Choco, que les voy a dar dónde se van a concentrar los equipos de fútbol, de las selecciones, y voy a empezar, de una vez les voy a decir, se filtró acá con la banda que somos futboleros, y tengo Choco aquí, mira.
3: ¡Ah!
4: ¡No!
2: Oye, aquí en California van a estar muchos.
0: En Texas, el más raro, la neta, de todos es el Irán en Tijuana.
3: En Tijuana.
0: Y digo raro, no porque Tijuana esté raro, es que a lo fue al último, güey, y que no los quieran en Estados Unidos. Bueno, ellos no quieren, dicen que no se sienten...
3: Seguros.
0: Seguros. Es como si yo no me siento seguro en Estados Unidos, llévame a Catepec.

0: del pajarito.
1: Ey.
0: Estos güeyes ahí van a entrenar a los de Algeria. Argentina, Choco. Todos van a estar queriendo ver a Messi entrenar con la selección, ver pasar el camión ahí con De Paul, con Lautaro Martínez, con el Dibu. Toda esa banda, pues, ¿qué crees? Van a entrenar en el Sporting Case Training Center, de donde juega el Kansas, güey, el Kansas City. Australia, va la banda del área de la Bahía, que ahí vamos a estar la semana que viene, de una vez les digo. Vamos a estar allá con nuestro compa Jonathan Dos Santos, primera vez ya como leyenda. Jonathan Dos Santos va a estar en la Bahía, vamos a estar ahí con él, así que ya después les digo. Pero en Oakland, Choco, saludos a mi compa Eduardo, van a estar en Oakland Roots Soul Training Facility, en el área de la Bahía, Australia. Austria, en Goleta, California, Choco, aquí de a dos horas y media de Los Ángeles. En Goleta, ahí en la universidad, en la Santa Bárbara, UC, Santa Bárbara.
1: Goleta, nunca había escuchado ese lugar, güey.
0: En Harder Stadium, está chido, güey. Cuando vienes por todo el 101, ¿tú has venido de Santa María por todo el 101?
1: Sí. En ¿no? lugar de ir por arriba.
0: Te vas por toda la orillita al 101, antes de llegar a Santa Bárbara, está Goleta.
1: Ah,
0: y ahí es donde van a entrenar.
1: Wow. Está fregón ahí, ¿eh?
0: ¡Banda de Ciaro! Ahí les van las estrellas.
1: Verás, no vas a hacer una revolución.
0: ¿Sabes,
1: wey,
0: dónde van a estar entrenando los de Bélgica? Ya va a estar De Bruyne, y Courtois. Van a estar en Seattle Sanders, ahí donde entrenan en los áreas. Oh, wow. Seattle Sanders, nice. Ahí van a entrenar. Bosnia y Herzegovina, banda de Salt Lake. Ellos van a estudiar ahí en el estadio. Ahí se va a quedar la selección de Bosnia y Herzegovina. Brasil, señores, a toda ¿dónde? La banda poblana, ya sabe, Nueva York, New Jersey. Brasil va a tener dos juegos por ahí y se van a estar entrenando en el Columbia Park Training Facility, ahí en New Jersey. Así que banda de Brasil, ahí va el Neymar, Vinicius, ahí va toda la bola de jugadores que van a poder ver entrar y salir ahí. Canadá. Vancouver, Choco, pues estos son los únicos que van a estar entrenando en Canadá, en Vancouver, pues en el, esto no importa. Saludos a la banda de National Soccer Development Center. Costa de Marfil, en Filadelfia.
1: Ah, no, te quiero ir.
0: Filadelfia Junior, Costa de Marfil. También va a estar entrenando el Congo en Houston. Saludos a la banda de Houston. Ahí va a estar el Congo entrenando en Houston, compadre, el Congo.
1: Sensación en Monterrey, el Congo, ¿eh? Sensación total.
0: Y Colombia, ahí les va, ¿dónde va a estar el James Rodríguez?
1: Ahí
0: ¿dónde,
1: sí,
0: ¿dónde va a estar entrenando todo el equipo colombiano? En Guadalajara. ¿Sabes dónde, Choco? Ahí donde entrenan las Chivas, en Verde Valle.
1: Ah,
0: ¿en Verde Valle? Tengo. No, perdón. Corea del Sur va a estar en Verde Valle. Y Colombia va a entrenar donde entrena el Atlas, en la academia. O sea, Corea del Sur en Guadalajara. Donde entrena Chivas y donde entrena el Atlas Colombia. Ahí van a estar. Yo nomás me gustaría ir para ver quién va de Colombia, a ver a los de Colombia, ¿no?
1: Eso suena bien.
0: Cabo Verde, Choco, no es Rabo Verde, es Cabo Verde Training. Es van en Tampa, Florida, allá en el Water Sport Complex.
1: Buen lugar, ¿eh?
0: Sí, muy chido ahí, ya ha sido, ¿no?
2: Sí. Muy bonito, Brody.
0: Croacia, para ir a ver a Modric, entrenar a Perisic y a todos los de allá de Croacia, en Episcopal High School de Alexandria. La neta, no sé dónde está este pedo. Curazao, en Boca Ratón, ahí en Florida, donde Donald Trump tiene todas sus sus golfes, en Florida Atlantic University. República Checa, que es contra los que vamos a jugar en el tercer partido, México, República Checa o Chequia, va a ser en Dallas, van a estar entrenando en Dallas, así que si hay banda que vean los de Checa muy perros acá, tercer partido y llevan los dos ganados, hay que hacer algo, ¿no?
1: ¿Cómo claro. Hay que hacer algo, brody.
0: Hay que hacer algo. Hay que llevarle serenata, que no duerman.
3: ¿Cómo? Si tienen dos juegos ganados. Los.
0: Sí, sí, es que Checa puede, va a jugar con Corea. Ajá. Y luego va a jugar con Sudáfrica antes que con nosotros. Oh. Si lleva dos ganados y puede ser que nos dejen fuera algo. Oh, hay que llevar serenata, güey, para que no duerman los malditos esos. Ecuador, señores, va a entrenar en Columbus, ahí en el Columbus Club Permanent Center, ahí donde juega el Columbus Club. Egipto va a jugar, va a entrenar en Gonzaga University, en Spokane City. Inglaterra, esos están llenos de estrellas, Choco. Inglaterra es una de las selecciones también favoritas. Dicen que va a llegar a la final contra Holanda. Inglaterra, Choco, wow, va a estar entrenando en Kansas City, ahí en el Swap Soccer Village. Y España, ay, ay, ay, ahí les va Yamal, ahí les va toda la bola, el Pedri, el Gavi, el Inglaterra, en Kansas City. España, en Chattanooga. No, Chattanooga, Baylor High School.

0: Ahí va a estar el Spain. Y Francia, wow, en Boston. Eso. Francia, uy, Mbappé, Kembepé, Pepepe. van a llevar, yo creo, hasta Pepe ahí. En Bentley University, en Boston, Massachusetts. Boston.
1: Alejandría, wow, en Washington, ¿está Erasno?
0: Alejandría en Washington.
1: Washington, D.C.
0: D.C., órale. Alemania, en Winston-Salem, en Wake Forest University. Ahí van a estar entrenando. Alemania, Ghana. En Boston, el colmo de Ghana, Choco, es que a veces pierde y dicen Ghana y pierde. Pues no, está feo. Bryant University en Boston. Haití en New York, New Jersey. Ahí no los van a dejar entrenar, hay mucho haitiano. Stockton University en New Jersey. Irán, Tijuana. Irak en Greenville County. Ya lo voy a mencionar. República de Corea en Guadalajara. Y Arabia Saudita en Aston, Marruecos en New Jersey,
2: no.
0: México en la Ciudad de México, obviamente, Holanda en Kansas City. Oye, en Kansas City van a estar muchos, sí, perros, güey, en Kansas That's City. So cool, en Noruega, allá Haaland va a estar en Greensboro, Greensboro City. Nueva Zelanda, San Diego, aquí va a estar en San Diego, Nueva Zelanda, uy, qué emoción. Panamá va a estar en New Tecumseh. Sudáfrica en Pachuca, güey.
2: No.
0: Jugamos con Sudáfrica. Jugamos contra Sudáfrica, va a estar en Pachuca, Sudáfrica. Corea en Guadalajara. Sudáfrica en Pachuca. República Checa en Dallas. Ahí van a estar los tres viéndonos nomás.
1: Carolina en el norte.
2: ¿No les afecta de esos viajes a estos jugadores?
0: Sí, güey. El triángulo perfecto. Ahí está Choco. Sí, les afecta, diablo.
2: Sí, pero le conviene a México, ¿no? Porque ellos no están viajando tanto.
1: Ah, es justo,
2: sí,
1: lo que le comentaba a el otro día.
2: Sí. Ah, cuando se pelearon.
0: Y la mentira, Choco, de que Portugal se iba a concentrar allá en Cancún y que no sé qué rollo. No, Portugal va a estar en Palm Beach Gardens, ahí en Miami.
2: Igual de bonito.
0: Qatar, en Santa Bárbara, California, va a estar Qatar en Goleta 1. Y luego en Qatar va a estar, Qatar va a estar en Santa Bárbara. Escocia en Charlotte, Senegal en Nueva York, Suiza en San Diego, otro acá en San Diego, Suecia en Dallas, Texas, Túnez en Monterrey, Nuevo León, compadre, ahí están los tunistas, wow, y Turquía en Mesa, Arizona, saludos a toda la banda de Arizona, ahí en Phoenix, va a estar Turquía concentrándose, Uruguay va a estar en Cancún, estos güeyes sí van a estar en Cancún, Uruguay, y Estados Unidos va a estar aquí en Irvine, acá en Orange County, ahí va a estar la universidad. Que posiblemente tú vas a ir a entrevistarlos, diablito, ya me dijeron por ahí. Y Uzbekistán, wow, Atlanta. Wow. Ahí está.
2: Oye, Erasno, los logística de Turquía que van a estar en Arizona, parece ser que muchos de esos equipos los pusieron justamente en su clima, ¿no? Porque, digamos, lo de Francia en Boston es ese clima medio frío, caliente.
3: No, en verano no va a estar frío nada, brody, nada, cero, ninguno.
2: Hirviendo.
3: Hasta los refries.
2: Hirviendo.
0: Y lo malo que la final tenían que haber hecho en el AT&T, está tapado y todo, güey. Le hicieron allá en Nueva York, nomás porque Donald Trump dijo.
1: Que por cierto, los están investigando, ¿no? Le pidieron a Infantino, ¿por qué los precios tan caros en ese estadio?

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1: ¿Qué?
0: Más camisas. ¿Más? Todos los días para que estén atentos. Wow, les vamos a dar las indicaciones, así que sigan escuchando, ¿verdad?
2: Bien.
3: Simón, Choco.
2: Simón Limones.
3: Oye, Choco, nada más, Diablito, Garbanzo, decían que a Infantino le reclamaron que muy caro los boletos, ¿no?
2: Sí.
0: ¿Y qué tiene que ver?
3: No, es que como que la gente levanta las manos y dice, ¡yay! Y le reclamaron. O sea,
2: no pasa nada.
3: No pasa nada.
0: ¿Pero por qué?
3: O sea, mira, Garbanzo, vamos a decir que Garbanzo, tú eres el dueño de la FIFA, ¿no?
2: A ver, ok.
3: Y,
2: sí.
3: Tú armas el torneo.
2: Okay.
3: Ok. Y armas el torneo y tú dices, los boletos están. ¿Cuánto los pondrías tú de una final?
2: ¿De una final? Pues igual, ¿a cómo están?
3: Sí, Garza. Tú, Diablito,
2: ya, sí, entre honestamente, entre 500 y 1500.
3: 500, 1500, perfecto. Entonces, bravo, Diablito, es el héroe. Boletos para una final de un mundial, 1500, me parece perfecto. Y luego, cuando los vende él es el dueño, él es de FIFA, se los vende a Erasno. Y luego viene y Erasno le dice: oye, güey, ya no hay boletos. Dice Erasno: yo tengo dos. Te doy 3,000 por ellos. No, brody. Viene otro, güey, te doy 5,000. No, brody. Te doy 10,000 por ellos. Y Erasno dice, güey, de 1,500, 10,000, va. Te los vendo en 10,000. Y güey, los van a tener en 10,000. Le va a venir alguien que más quiere estar ahí y tiene una empresa y le va muy bien. Y dice, ¿sabes qué? Oye, yo pago 20,000. Es una final de mundial. Tienes que sumar. Lo que quiero decir, Choco, es de que el otro día creo que en Nueva York liberaron boletos para la raza.
2: $75.
3: $75. ¿Sabes lo que va a hacer esa gente?
2: Va a vender.
3: Los va a vender. Es alta demanda.
0: Bueno, pero lo que sí pasó es de que, o sea, había unas suites y a mí me ofrecieron una de yo, wow. O sea, ni que me. O sea, no porque no soy tan fanática del fútbol. Tal vez Erasmo, si tuviera el dinero que yo tengo, lo hubiera comprado. ¿Cuánto? $1,000,000.
2: Ay, ¿qué? ¿$1,000,000?
0: Es una mega suite.
2: Ay.
0: Pero incluye, obviamente, haz de cuenta, todo, ¿no? O sea, el viaje, incluye el hotel, incluye el partido, incluye. O sea, es un paquete. Y lo dicen, no, están muy. Hay unas más baratas, hay unas de 200,000, ¿no?
2: Ah, no más.
0: Entonces, a lo que voy es de que esos precios los vendían cuando iba calentándose el mundial.
2: Y
0: muchos las compraron y ahorita vieron, mucha gente se bajó del barco y dijo, ¿saben qué? Yo veo el mundial en la casa, ya es too much. El hotel muy caro, el juego en sí, era el hotel, hasta el tren, creo, de New York al lugar donde va a ser la final, lo subieron de $17 a $100.
2: No.
0: Entonces la gente dijo, no, you know what, I'm okay. Y fue cuando los revendedores perdieron.
3: Sí, los revendedores perdieron. Esos boletos que te vendían en 5,000, por ejemplo, para la inauguración de México, muchos compraron y dijeron, vámonos, porque se van a acabar. 10,000
2: estaban esos.
3: Sí, 10,000, 5,000 o unos acá más de caché.
2: Valió.
3: Y el rollo es de que después la gente no los compró y dijeron, oye, güey, ¿te acuerdas los que te estaba dando en 10,000? Si quieres, dame 3,000 por ellos. Dame 4,000. Y entonces dijeron, no, pues mejor me meto a FIFA, ya vi que ahí están.
2: Hey.
0: O sea, FIFA los tiene.
3: Es que FIFA, Choco, es una mafia. Ellos revenden, es una. Revenden legal.
2: Yeah. Eso es lo que hacen muchos conciertos.
4: O sea, venden caro y lo revenden aún más caro.
3: Ah, güey, entonces sí puede FIFA controlar los precios, güey. Claro, por eso ya los bajaron.
2: Ay, güey.
3: Entonces, ahí hay, ahora sí hay boletos más baratos, pero siguen siendo caros, ¿eh?
0: Claro, siguen siendo caros.
2: Con los conciertos, ¿cómo es posible de que sale un artista a vender ese mismo día? Está sold out, pero luego te vas a la compañía, a, digamos, a los reventos, las que revenden, y está todo azul, o sea, todos los...
4: Available. Sí, están disponibles.
2: O sea,
4: sí,
2: que no todos van a venderlos a la misma vez.
1: El oficial es Ticketmaster, ¿no? Y vas tú y Ticketmaster sold out, pero te vas a StubHub, te vas a Viagogo, te vas a X, no sé qué, y ahí tienen. Ellos mismos, Choco, tienen sus negocios. Es el negocio más...
4: Es un dineral.
1: No, y dirías tú, el boleto para Bad Bunny cuesta 500, pero en la reventa me lo dieron a 1,000. Dices, va, pero metes tu información, agarras el boleto más impuestos, más no sé qué, más no sé qué, te sale como 1,500, güey.
0: Uy, ¿y no estaría padre unirnos todos? Como, like, that's it.
4: Pues sí, es que esa era la idea. Una de ellas era la Taylor Swift, el Diablito. Pagó no sé cuánto por sus boletos para estar
2: en... No funcionó porque...
0: Diablito no fue a ver a Taylor Swift.
2: Oh, yo no, mi familia fue. Pero la cosa es de que aquí los artistas también le dan su comisión. O sea, y se hacen las víctimas. No estamos...
4: Esa es otra cosa, ¿recibirán ellos comisión? Yeah. No, pues mis boletos cuestan 200 y ellos reciben esa lana, no de lo otro, güey.
1: Pero ¿sabes quién sí se agüita por eso? Cristian Nodal, güey. Ese güey el otro día me estaba diciendo, la neta, güey, me cae, así dijo. Que banda que yo conozco que chambea acá y va a mi concierto. Dice, yo no pagaría lo que pagan por ir a verme a mí. Dice, yo no pagaría, güey. La gente está pagando mucho en las plataformas.
4: Sí se pasan de lanza. Y luego aparte, fees, Choco. El boleto 200 y 270, o sea...
1: Es lo que te acabo de decir, güey. Que pagas que a 1,500, pagas 1,000 reventa y ahí cuando sacas todo son 1,500.
4: Ah, no sabía qué.
1: Eso es que estoy diciendo, que las plataformas te cobran eso.
3: Wow. Es que el Garbanzo está bien menso, no te presta atención.
0: Otra vez, no, oye, ya van a empezar, ¿a ti no?
4: ¿Qué te pasa? ¿Tú estás estúpido también?
3: Sí, pero no como tú, siempre.
4: Oh, sí, pero por lo menos tú en part-time, pero no dejas de ser estúpido.
3: No, brother.
4: Y aparte, ¿sabes qué?
3: Deberías irte a revisar.
4: Eres un estúpido y divorciado.
3: Oye, Choco, la gente que va a ir a ver al Garbanzo a las 4:30 Southgate con Erasmo, o a las 7 de la noche en Ramírez Licor aquí en Los Ángeles, que lo vean y se le queden viendo, como que ya tiene la mirada cristalina.
0: ¿Sí?
3: Sí, ya de los señores ya viejos, sus miradas cristalinas.
4: A ver, mira, ¿por qué no me
1: ves
4: aquí?
1: Güey, a ver.
4: Mira, véanme acá,
1: era. Sí, güey. Güey, ¿por qué tienen los ojos cristalinos, güey?
4: Pues ya no te puedo ver, quítate la máscara.
0: Oye, Garbanzo, pero estás bien, ¿no?
4: Sí, Choco, ¿tú cómo estás? Oye, si tú estás bien, yo soy
0: ¿sabes
4: mejor.
0: ¿Sabes qué? Lleven a alguien igual para que esté al pendiente, algo que no se les vaya a caer o algo.
4: Tú.
1: Güey, pegadito a mí, no te vayas a caer. Ay, sí.

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3: Bueno, nos vamos con El Chocolatazo a Zacatecas y tenemos a Miguel Ángel. Miguel Ángel, buenas tardes.
4: Buenas tardes.
3: Miguel Ángel, le vamos a hacer El Chocolatazo a tu novia Gabriela, que está en Zacatecas. Ustedes tienen de relación apenas 5 meses.
4: 8 meses, tengo 8 meses con ella.
3: A ver, 8 meses de relación solamente por internet, nunca la has visto en persona y ya la tienes pedida. ¿Te vas a casar con ella?
4: Ya.
3: ¿Tú también eres de Zacatecas?
4: Sí, somos del mismo rancho.
3: ¿Y no te da miedo que no sea todo como es por teléfono, casarte con una persona con la que no has convivido así nada más a ciegas?
4: No. Que en este mundo hay que rifársela.
3: Hay que rifársela, pero esto es un matrimonio, no es cualquier cosa.
4: Sí, yo sé que es algo serio, por eso quiero hacerlo, a ver si trae otro vato allá o no.
3: Si estás haciendo El Chocolatazo es porque no estás tan seguro de ella. Entonces, ¿qué fue lo que te enamoró de ella en 8 meses?
4: No, pues todo.
3: ¿Qué es todo?
4: Todo, pues como es.
3: ¿Cómo es?
4: Es muy buena gente ella. Ella sí quiere hacer vida y todo. Tiene un niñito.
3: Quiere hacer vida, tiene un hijo y dice que te ama y se quiere casar contigo.
4: Sí, ya le he puesto muchas pruebas y se me que sí, anda de en serio ella.
3: ¿Qué prueba le has puesto que ella la pasó?
4: No, porque hazte cuenta cuando en vez la dejo, nomás para tantearla, y en vez le paso así una, pues la cuando ya lo estamos, cuando estamos peleados supuestamente, Lulo arranca con mi familia, Lulo luego allá anda ahí platicando con mi jefa para que me marque y todo. Yo pienso que a lo mejor sí, esa morra sí me quiere bien, pero no sé.
3: O sea, tú la dejas para ver qué onda con ella y te ruega, por eso crees que es una buena mujer y vale la pena.
4: Ella me ruega mucho, pero yo nomás lo hago en veces nomás para tantearla, a ver si tiene interés en rogar o no.
3: Dices que va con tu mamá cuando se pelea contigo, ¿y tu mamá qué te dice de ella?
4: Pues mi jefa dice que es muy buena mujer y todo, mis hermanas también y todo.
3: O sea que tu familia la quiere, tú la quieres, y eso en 8 meses es lo que te ha enamorado de ella, y obvio por eso te vas a casar.
4: Sí, si Dios quiere, si todo sale bien.
3: Ella tiene un hijo, ¿el papá del hijo dónde está?
4: Pues allá en Zacatecas.
3: ¿Ella por qué terminó con él?
4: No, terminó con él porque pues supuestamente decía ella que era muy mujeriego y todo, y ella no le gustan las personas que anden ahí tomando ni nada de eso.
3: Perfecto, Miguel Ángel. Y entonces tú mantienes a Gabriela, ¿no? Tú le mandas dinero.
4: Yo sí, pues que cuando la pedí todo, me hicieron que me tenía que ser responsable de ella.
3: Te dijeron, ya la pediste, ahora la tienes que mantener.
4: Sí.
3: Perfecto, ¿y cada cuándo le mandas dinero, Miguel Ángel?
4: Cada semana.
3: Le mandas 4,000 pesos al mes, ¿no?
4: Son 1,000 pesos por semana le mando.
3: Y a pesar de que nunca la has visto en persona, ya piensas casarte con ella en fin de año, ¿no?
4: Sí, si Dios quiere.
3: Oye, Miguel Ángel, ¿y tú tenías una novia aquí en Estados Unidos a la cual dejaste por Gabriela, no?
4: Pues yo aquí estaba con una persona, duré 17 años y todavía me anda molestando, pero nos molesta a los dos porque tenemos el Face junto, yo y la Gabriela.
3: ¿La de aquí todavía te quiere?
4: Yo ya le dije a ella que ya no quiero nada con ella.
3: ¿Y cómo se llama la de aquí?
4: Ana.
3: O sea que la Ana está celosa y les está metiendo cizaña ahí en su relación a través del Facebook.
4: Sí, muchas cosas feas dice ahí todo.
3: Si les escribe ahí, ¿por qué no la bloqueas?
4: No, ya la bloqueamos y todo, pero se mete con otros faces falsos.
3: ¿Y por qué no hacen su perfil privado?
4: Pues es lo que vamos a hacer, nada, pero como que era ahí que aburra, pues qué, nomás no le contesta uno.
3: Estuviste 17 años con Ana, ¿nunca tuviste hijos con ella?
4: No.
3: ¿Y qué es lo peor que les ha escrito ahí en el Facebook a ustedes?
4: Que la va a secuestrar y todo ahí, y el morrito.
3: Oh my God, ¿eso dijo? Dijo que va a secuestrar al hijo de Gabriela.
4: Sí, pero fea las palabras y todo, pero pues como quiera, pues la gente nomás ladra, pero no hace nada, sino nomás es hacerlo.
3: Te voy a secuestrar a tu niño, ¿eso le escribió en serio?
4: Sí, que si no me dejaba, que me tenía que dejar en paz, y supuestamente ella ya trae novio, pero todavía anda ahí de terca.
3: Pues qué mujer tan loca tu ex, Lana. Pero bueno, ahora vamos a hablar con Gabriela, vamos a ver cómo se está portando esta, ¿ok? No haga ruido, ya entró la llamada.
5: Bueno.
3: Sí, bueno, con Gabriela, por favor.
5: Sí, soy yo.
3: Hola, Gabriela, ¿cómo estás? Buenas tardes.
5: Buenas tardes.
3: Buenas tardes. Bueno, mira, mi nombre es Carla, yo te llamo de una compañía de chocolates, Gabriela. Tenemos una promoción donde le mandamos chocolates a alguna persona especial que tú tengas. Tú no tienes que pagar nada ni la persona que recibe los chocolates, es solo pues una promoción para darlos a conocer, ¿no? No sé si tú tienes a alguien especial a quien te gustaría que se los enviemos.
5: No, así está bien, muchas gracias.
3: ¿No tienes a nadie especial, Gabriela?
5: No.
3: ¿No tienes pareja? ¿No tienes a nadie especial?
5: No, no me interesa.
3: ¿No tienes a nadie? ¿No te interesa?
5: Bueno, muchas gracias.
3: De nada, Gabriela. Oye, si tuvieras que mandarle chocolates a alguien, ¿a quién se los enviarías?
5: No se los mandaría a nadie, porque yo sé que esto es una broma. Así que tengan buena tarde.
0: Ya colgó.
3: Márcale de nuevo. Oye, ¿y ella qué? ¿Por qué dijo que era una broma? ¿Ella sabe de esto?
4: No, no, no sabe.
0: Ya le dijo el Brody.
4: No, se lo juro por Dios que no dije nada.
3: A ver, ya entró la llamada. Contéstale tú.
5: Bueno.
4: Hey.
5: Hey.
4: ¿Por qué es que es una broma, bro? ¿Cómo vas a ver que es una broma?
5: Ay, pues a quién le van a regalar chocolates gratis. No seas absurdo.
4: Oh. Pero yo te estaba haciendo esto para verte, a ver qué decías, gorda.
0: Pero no tiene ya nadie especial.
4: Sí, hace rato me negó, digo que no tenía a nadie.
0: Ya colgó.
4: Pero no, realmente yo no le dije nada. Por Dios santo que no.
0: Ya entró la llamada.
6: Número que usted marcó está ocupado.
4: Ya me está marcando la Gabe.
3: Contéstale y ya es que se junten las llamadas.
5: Dime. ¿Tú qué traes? Yo no estoy jugando, ¿eh?
4: ¿Eh?
5: Yo no estoy jugando, Miguel, ¿eh?
4: ¿Cómo jugando? ¡Ey!
5: ¿Qué quieres?
4: Gorda, es que es una estación de radio, nomás lo hice para ver qué decías tú.
5: ¿Y por qué me andas haciendo esto?
4: Pues para saber, mija, lo que está uno seguro con la pareja, mija, esto lo hacen así nomás para saber uno. Así está uno seguro con las personas.
5: ¿Y desconfías tanto de mí para que estás conmigo, pues?
4: No, desconfío, gorda. Nomás esto es una estación de radio que se hace, nomás.
5: Ya te dije. Ahorita le voy a enseñar a mi mamá lo que me andas haciendo.
4: Gorda, eso no es nada malo.
5: Pásale.
4: Bueno,
5: Mamá, que tú eres el Miguel el que me anda haciendo eso. Maltrate lo que
4: quiera.
5: ¿Qué oigan? ¿Qué traen ustedes o qué?
4: No, no, es que le hice una estación de radio a la Gaby.
5: ¿Para qué
4: le
5: hice eso? Porque no confía en ella,
4: No, nomás lo hice a ver qué dice la Gaby. Pues yo no escogió de ella, nomás lo hice así. Ahí están oyendo los de la radio, ahí están escuchando.
0: Oye, Brody, ¿pero te vas a casar con una mujer que corre como niña con su mamá a decirle lo que estás haciendo? Aquí está la repetición, Choco.
5: Ya te dije, ahorita le voy a enseñar a mi mamá lo que me andas haciendo.
3: Wow, perdón que lo diga, pero sí corrió como una niña, ¿no?
4: Ahí está, oyendo la suegra.
0: Y la suegra se presta, Brody.
5: Qué ridículo eres. Ya tamaño viejo, igual esos. Pues esos están ganando dinero, pero tú ahí andas de pendejo.
0: ¿Cómo te va a ir con la Gabriela? Parece niña. Y luego la suegra, ¿cómo te trata?
4: No, yo me voy a casar con ella, ya, pues. Ya la amo un chico. Y yo me voy a casar con ella.
0: Brody, dice la suegra que nosotros ganamos dinero haciendo esto y tú no. ¿Ya ves cómo le importa el dinero?
4: No, tiene que haber de todo, ¿no, gorda? ¡Ey! ¡Ey!
3: Colgó y entró de nuevo.
4: ¡Ey!
5: ¿Me vas a seguir colgando o qué?
4: No, pues se cortó. Es que esto es una base de radio, gorda, nomás yo nomás hice sí, ¿sí me entiendes? No, porque te confío en ti, gorda, nomás se hace eso. Eso nomás se hace normalmente, gorda, esto no es nada malo. ¿Eh? ¿Una qué?
5: Ya cuélgales la llamada, quiero hablar contigo.
4: ¿Eh?
5: Que les cuelgue la llamada, piensas que no sé qué están escuchando, cuelga la llamada. Quiero platicar contigo.
4: Ándale, pues, ahorita te marco, pues.
5: Y no seas tan pendejo, no es el que te maneje tu pinche vida.
3: ¡Wow! ¡Oh, my God!
4: Gorda, compórtate.
0: Eso es lo que te espera, Brody. La mamá y la hija juntas maltratándote, Brody.
4: Ya ves cómo son, te anda enojada. Hey. Bueno.
3: Ya colgó, Miguel Ángel. Oye, estoy sorprendida de cómo fue corriendo con la mamá se unió y cómo te maltrataron en un 2x3. Eso es lo que te espera, ¿no?
4: No, es que él se enoja. Cuando se enoja, pues sí, anda enojadilla porque dice que por qué ando haciendo eso.
3: Llevan 8 meses de relación, nunca has estado con ella en persona, esto es solamente por teléfono. Ahora imagínate ya juntos, ya que estén casados y todo.
4: ¿Eh?
7: Ahí está lo malo, pues.
4: Lo que estoy viendo, mándale, pues. Estamos.
3: Okay, y bueno, yo sé que te va a valer lo que te digamos, pero piénsala bien, es un paso muy importante ya estar casados y más con una mujer que ni siquiera, con la que no has convivido, ¿no?
4: Pues sí.
3: Porque es feíto que una mujer se exprese así, ¿no?
0: Esto fue lo que le dijo la suegra, Choco.
5: ¿Eh? Qué ridículo eres, ya tamaño viejo, igual esos, pues esos están ganando dinero, pero tú ahí andas de pendejo.
0: Y eso es lo que le dijo la novia.
5: Que les cuelgue la llamada, piensas que no sé qué están escuchando, cuelga la llamada.
4: Ándale, pues, ahorita te marco, pues.
5: Y no seas tan pendejo, no es el que te maneje tu vida.
3: Bueno, ahí estuvo, cuídate mucho.
4: Ándale, pues, ahí estamos, Choco.
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3: Muy bien, bueno, tenemos las canciones. Garbanzo.
4: ¿De qué te ríes, Choco?
5: Yeah, girl, you're looking fine today.
3: Tú y Diablito se miran a los ojos de una manera muy padre. Y me gusta que haya ese no sé, esa amabilidad ahí con ustedes.
5: Ah, es que le falta agua, por eso toma.
3: Ah, ok. Bueno, vamos, Erazno, con el playlist más chido. Obviamente tú nos vas a platicar de eso, ¿no?
0: Oye, Choco, fíjate que nosotros tenemos un playlist en Spotify para la gente que no sabe, ya ven que andan buscando música. Vayan y busquen el playlist más chido en Spotify y Apple. Oh, nice. Y ahí van a encontrar el playlist más chido. Hay rolitas por todos lados buenas y les vamos a presumir también otros playlists que están bien más chido. Ahorita la música mexicana está en otro nivel. Por ejemplo, Junior H. Este morro.

0: ya superó los 3 mil millones de streams. 3 mil millones de streams. Tito WP ya rebasó los 3.1 mil millones. Fuerza Régida domina con 3.8 mil millones. De todos esos músicos de esa época, bueno, de esta onda, de este movimiento, Choco, mi favorito yo creo es Fuerza Régida, güey, de todos. Y ellos llegan a 3.8 mil millones, pero pues eso sigue para arriba, como Peso Pluma, 3.9 mil millones de reproducciones. Imagínate antes, Choco, que no había plataformas, cuánta música pirata se vendía. Y ahorita los piratas ya quebraron, güey.
1: Adiós, ya ni cómo, güey.
0: O sea, estas reproducciones representan dinero para los artistas.
1: 100%. Exacto. Bueno, pues para todos los que envueltos,
2: bueno,
1: ¿no?
2: Bueno, hay pros y contras, Choco, porque también hay que decirlo. Antes el disco era de más directo, disquera, y ahora la disquera tiene que ir con las plataformas, les cobran una lana. O sea, que el músico que se pone, el que más gana, Choco, es el que produce, el que escribe, el que tiene el máster y el que es el dueño de todo, es el que va a ganar. Y los que no ganan mucho en esto, ganan en giras. Y ahí es donde ellos ganan su lana. Por eso ves que un artista está viernes, sábado y domingo. Oh, yeah. Y luego jueves es donde ellos sacan la lana. Entonces hay movimientos ahí. Por eso Don Juan era tan grande, Don Vicente, porque ellos eran dueños de su rollo. Juan Gabriel, Brody.
0: Sí, claro. Hay muchas cosas detrás de la música que no sabemos, ¿verdad? Que tú piensas que ese artista ya tiene lana o algo así, pero a veces no es así.
3: Es otro tema, bro. Muchos artistas que por eso, como dices tú, chambean porque le están quitando por debajo a todos sus managers.
0: O hay otros que ya no graban, diablito. Damn, hay otros que ya no graban. Sí. No graban porque la música que graben le pertenece a la disquera en la que están y lo que hacen, dicen, a que se acabe el contrato ya para no grabar, güey, porque para no, que no se les quede. Pero bueno, señores, Choco, fíjate, vámonos con una, ¿cómo le llaman? Vamos con los Tucanes de Tijuana, Choco. Avanzamos con los históricos que siguen fuertes en los charts de México. Los Tucanes de Tijuana, les voy a decir, yo estuve el viernes en Ontario. Conocí unas personas ahí, Choco, que te mandaron saludos. Perdónenme, Tucanes de Tijuana, nunca había ido a un show de los Tucanes. Los había presentado, habíamos cotorreado, entrevistado. Y perdónenme, qué buen show los Tucanes, güey.
1: Nunca los has visto en plenitud.
0: Es que tienen corridos. Tienen cumbias y tienen románticas, güey. Entonces, es un saborcito acá, machín, güey, sí. Manda un saludo, Choco.
4: Qué raro que gente que le gusten los Tucanes le gusten la Choco, ¿no? Digo, no va.
1: Ah.
4: Pero bueno, ¿qué onda con los Tucanes?
0: Fíjate, hay algo que dentro de los charts más grandes, Choco, siempre está el tema ahorita de Andamos Ready. Bien bilingüe y alterado esta rola, Choco, de Andamos Ready. Me di cuenta que no la canta Don Mario Quintero, güey.
1: ¿Quién la canta entonces?
0: La Andamos Ready la viene cantando el del acordeón. Sí, el del acordeón de los Tucanes, güey.
1: Ah,
0: sí, güey. A ver. Ese.

0: Ay, se parece la de Tijuana Tech o algo así, ¿no?
1: Al Nortec.
0: Nortec.
2: Nortec. Y andamos ready, compa Mario. Bien ready, compa Isaac.
3: Pues ahí está, Choco. Y andamos ready. Es una de las rolas que está en Machín. Y allá en Chicago hicieron un desmadre ahora en el Long Weekend. Vayan a ver Tucanes de Tijuana en Chicago. No manches, Machín. Bueno, ya se las cromé bonito. Señores, vámonos con Grupo Frontera, Choco. ¿Por qué Grupo Frontera? Fíjate que sigue el grupo dominando. Ya sabemos, Grupo Frontera, acá todo el rollo. Y vamos a hablar de Grupo Frontera porque además que su rol está en los playlists. Ellos acaban de crear algo que se llama, Choco, su propio sello disquero. Se llama Border Town Records. O sea que Frontera, Border Town Records, Grupo Frontera. Y están sacando nuevos morros que quieran ahí ser músicos. Y vamos a recordar una rola que esta es la rola que dicen los expertos los llevó a otro nivel a lo que viene siendo Grupo Frontera, porque era un grupo ahí, pero cuando sacaron esta rola fue cuando Grupo Frontera se fue arriba.
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3: ¿Desde cuándo salió esta garbanzo? ¿Qatar?
5: Qatar, sí. Roto.
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5: mesecillos antes.
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3: bueno, pues éxito a Grupo Frontera. No, Choco, hay un playlist que se llama Mezcla. Esta playlist que se llama Mezcla está siendo muy popular en Spotify. Vayan, busquen playlist Mezcla y van a encontrar estas donde hay cosas muy chidas dentro de este playlist. Una que vi muy hot que está en este playlist se llama la rola Volver a Ti. La canta Julieta Venegas con Bronco. Julieta Venegas y Bronco con esta rola que se llama
5: Julieta Venegas.
3: Venegas.

0: Qué buena rola, Choco, ¿eh?
1: Oh, come on.
2: No, no, no.
0: Mil veces esto que escuchar a Peso Pluma, bro.
1: No, no, o sea, pero es tu VIP con los Bronco, bro. Di la verdad. Oye, Doggy, ¿no están perdiendo el legado, el legacy de ser Bronco haciendo estas cosas? O sea, yo a mí me gusta Julieta Venegas, pero estas colaboraciones tienen que ver un paro, man. It's just my opinion, bro.
2: Entrevístalos a tu podcast y les dices eso, estaría chido.
1: ¿A quién?
3: ¿Tiene un podcast de ese diablito?
2: Sí, sí. Choco. ¿Cómo diablo se llama el podcast? Le preguntas eso. Diablos. Oiga, don... ¿No se le hace que está perdiendo usted?
1: Yo no se lo digo.
2: Nah, te creo. El viejo diablito sí, pero ese diablo moderno
3: ya,
2: no.
3: Ya, al diablito ya quiten el nombre de diablito. Sí. Póngale santito. Ya. Sí.
1: A ver, déjame hablarle, don Lupe.
3: Ok, Choco, pues eso es lo que hay. Yo quiero escoger esta semana para cerrar esto del playlist más chido. Acuérdense, en Spotify y Apple tenemos el que se llama el playlist más chido. En las redes sociales, síganos en Facebook, TikTok y Instagram. Ahí van a poder ver, tenemos todo lo que viene siendo videos frescos de música y todo el rollo. Recuerda, Choco, que esta canción, la que te voy a dar yo, es una canción que se me hace muy chida. Acaba de salir. Y Espinoza Paz dejó de ser banda y regresó otra vez al norteñito. Y se llama la canción de La Más Bonita de Todas. Una canción tan chida, Choco, que me da paz de aquellos tiempos.

0: bonita, Choco.
1: Está muy
2: qué
1: chida,
2: ¿eh?
1: Esa sí está chida.
0: Wow, Espinosa Paz. Espinosa Paz.
1: Muy buena
0: la
1: rola.
0: La más bonita.
1: Espinosa, qué bueno es. Es buenazo el Espinosa. Este es genio.
0: El otro día fuimos a entrevistarlo y nomás invitó a la Choco a su casa y nos a todos
1: nos aventó. Nos largó a nosotros, güey.
2: Sí, güey, como me dijo, ¿cómo voy a invitar a esos nacos acá? No, se los llevan a los tacos a ustedes, ¿no?
1: Sí. Pero estaban buenas.
3: Oye, dile que presente la del video, ¿no?
0: Maestro, pues no sabemos quién es. Ustedes no se meten pedos, maestro.
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Muy buenas tardes, señores. Hay señales que te van a decir que pues hay banderillas rojas en la relación, pero antes decía yo que es viernes y hablaba temprano sobre lo que es cómo terminar una relación tóxica para que no salgas corriendo, que siempre una relación tóxica va a ser muy difícil y de verdad que en ocasiones hasta peligrosa. Por eso yo les digo, tomen precaución, se los digo como un disclaimer. Ustedes saben quiénes tienen enfrente. Hay mujeres que amenazan y no hacen nada, y hay mujeres que amenazan y son capaces de todo. Decía un amigo que conoció una mujer el otro día y le dijo a ella, oye, pero la verdad te voy a decir, yo soy tóxica. Y este brody le preguntó, pues, ¿qué tan tóxica puede ser? Dijo, la verdad, sí, es que, mira, por ejemplo, iba con mi ex y el brody iba manejando a todo y yo le moví el volante y chocamos. Y así le dijo. Y de verdad, dijo el otro día el señor, tú, Doggy, te inventas historias. No, señor. Dicen que las películas y las series no es nada comparado con la vida real. Pero me da gusto que muchos no hayan pasado por nada, o no vean, o estén encerrados en un... Está bien. Pero, señores, hay cosas pasando.

0: China. Ay, bueno, solo sí te voy a decir algo. Ay, ¿qué? Soy casado. Y yo sé, no. Y una mujer que quiere atención, un hombre que le gusta, que es directo, que es, dice, güey, pero no me lo ocultó. Pero no está procesando bien. La realidad es que no te ocultó algo que no está bien. Pero tú le estás dando prioridad a que fue sincero contigo. El Brody que cae con una mujer.
1: Ah, eso es muy bueno.
0: ¿Sí me entiendes? Sí, O sea, el Brody dijo, la mujer dijo, güey, conocí un tipo guapísimo, olía riquísimo, le va muy bien. Y te voy a decir algo. ¿Sabes qué me encantó de él? ¿Qué amiga? Que me dijo así, soy casado. Y sé que le gusté y a mí me gustó, pero me gustó eso. ¿Cuántos hombres se la pasan ocultando? Entonces, esta ya está embabosada, o perdón. Bueno, está ya...
1: Mareada, póngale mareada, maestro.
0: Mareada, ya la mareó. Vamos a cambiarle a lo que veníamos para... Te lo puse para que entendieras. Entonces llega la mujer, muy bonita, muy hermosa, muy guapa, y le dice, ay, ¿sabes qué? Pues sí me gustaste, pero yo la verdad, y eres un tipo guapo y me encantas y todo. Lo único que sí, y lo más se habla bonito y se le ve. Pero eso sí, no, yo no soy para ti, ¿eh? O sea, y luego se levanta al baño, ¿eh? Yo no sé si ustedes, pero con amigos platicando, todos hemos detectado unos movimientos últimamente que es, deje y vengo, voy al baño para enseñar
1: el cargamento, la caja de miel.
0: Para enseñar la carga ladeada. Ahí, la caja de miel.
1: A mí me ha pasado.
0: Es que es algo que usan. Y está bien, digo, como nosotros usaremos nuestras estrategias, la mujer usa estrategias, digo, muchos están dormidos y dicen, no, ellas no, son inocentes. Se paran y luego más si traen pues jeans apretados o falda, para los que no entiendan, y van caminando al baño. Y tú ves. Bien. Pues esa muchacha, oliendo rico, muy guapa, estás ahí tal vez cenando, o un trago, o platicando ahí en el Starbucks, qué sé yo, y de repente dice, la verdad, lo único que sí es de, bueno, ya me voy. Ah, ¿por qué? No, es que me encantas, eres... un tipazo, Garbanzo, Juan, Luis, como te llames, eres un tipazo y yo no. Es que la verdad yo sí estoy media loquita, estoy media zafadita, tengo mis cositas, la verdad soy tóxica y no, sí, así. El Brody, que es cazador, y a la vez vio que esa mujer ya está lista, nada más cosa que le digas, me vale madre, como seas, el hombre va a contestar 99% de las veces, pero pues... O sea, qué tóxica. A este brother le contestó y le dijo, ¿sabes qué? Le iba el coche a velocidad, el carro, le agarré el volante y chocamos. O sea, este brother no procesó que chocó o que le agarró el volante. Este güey procesó, oye, pero por lo menos estás siendo sincera conmigo. Y yo creo que si estás abriéndote así, es por algo. O sea, no es porque no cualquier güey le vas a decir... Porque yo siento que hay algo entre nosotros. Así me dijo el Brody. Es que, pues yo creo que hubo ahí algo. Porque se abrió. No cualquier mujer me va a decir que está así tóxica. Entonces, este Brody ya no se ubicó ahí.
1: Lampareado, o sea, así queda así como...
0: Así como el ejemplo eclipsado que puse primero. Uh-huh. Entonces, no, en cuanto te digan eso, no le debes de dar crédito para nada. There's no credit for that. There's no credit for that. Wow.

0: ¿Ves, Garbanzo? Ese intro tiene mucho de cierto. ¿Quieren escucharlo de nuevo?
1: Escuchen. A ver.
2: El maestro Doggy.
0: Bien simple.
1: Muy bien.
0: Me pongo trucha, evita problemas. Y el maestro escucha.
1: Lo que decía en el segmento anterior, de verdad que hasta que uno de verdad analiza y piensa, de verdad que sí, es salva su vida, ¿no? Prácticamente, maestro.
0: Pues no sé, pero ella te está diciendo algo que hizo y va empezando. Imagínate, no te dijo que agarró el cuchillo, tal vez, no sé. Pero pues Dios les pone a ustedes ahí pruebas y les dice, pa' acá no, pa' allá no.
1: Es un intento de asesinato, ¿cómo te vas?
0: ¿Has visto tú en las noticias o en YouTube o en los videos, la gente, por ejemplo, en el área, en algunas áreas de Portland, en algunas áreas de Filadelfia, de Chicago, de Los Ángeles, gente doblada a la mitad, caminando sin camisa doblados?
1: Ah, sí, sí, cómo no. Ajá.
0: ¿Y por qué están así?
1: Dicen que por el fentanilo, ¿no?
0: Fentanilo, ajá, cocodrilo. Sí. Ok. A ver, díganme ustedes. ¿No alguien ya les está diciendo cuáles son las consecuencias de la droga?
1: Probablemente ellos vieron a alguien más, ya están así.
0: Exacto. Lo que yo les quiero decir es, güeyes, ya tenemos muchos ejemplos de qué pasa cuando hay una vieja tóxica, cuando andas con una mamá soltera. Hay muchos ejemplos. Pero dicen, no, güey, ¿tú qué? ¿Tú viviste eso, Doggy? ¿Por eso hablas de eso? No, bro, es que ahí estamos viendo. Ahí estamos, está ahí, güey. Si me dices, métete cocodrilo, o como le llamen, tachas. Yo no veo la tacha, ni la línea, ni yo veo un güey doblado. Yo veo un brody con las manos inyectadas, ni lugar para picarse la vena. Yo no veo la droga, veo eso. Y yo cuando veo una mujer que me dice que eso es tóxica, yo no veo las nalgas, yo no le veo que está bonita, que huele rico. Yo estoy viendo el tres pasos adelante, brody. Pero tal vez yo tenga una mentalidad más fría y más desarrollado. Pero digo, con que agarren, ¿qué? 30% de lo que yo traigo. No les pido el 100%, ya sería otro maestro. Y eso pues también es como, no le pongan risas porque ya no me toman en serio en las búsquedas.
1: Dale, maestro.
0: No estoy como un consejero certificado. Oye, pero qué mal el rock, ¿no? Bueno, en otras cosas, déjenme decirles que...
1: Bueno.
0: Si una mujer te chantajea emocionalmente, se vuelve muy obsesiva, no salgas corriendo como cobarde. Deja de alimentar el juego. Cada vez que cedes por culpa, miedo o lástima, fortaleces el chantaje. O sea, ya vete, está bien. Esta vez ya no voy a pelear. Esta vez ya no voy a pelear. Y el bro dice, siempre pelea hoy.
3: No, ya déjame.
0: Por dentro está, a ver si funciona esta. Y ahí viene el brody. No, es que tú también. Es que tú también. O sea, yo te he dicho que yo quisiera estar aquí.
3: ¿De verdad?
0: No, bueno, sí. Pues sí, pero...
3: Está bien, vete.
0: Y ahí los tienen, brody. Porque es un chantaje. Entonces tú... No las escuches. Si ya decidiste, ya no, porque cualquier palabra que le contestes te va a volver a agarrar. Te va a volver a amarrar. ¿Ok? No tengas lástima porque vas a fortalecer el chantaje. No hay que negociar con las amenazas emocionales. Escucha, pero no te dobles. Habla claro y sin mensajes confusos. No digas, tal vez después, bueno, no. Por eso yo les digo, piénsenla bien. Hasta aquí. Y les voy a decir algo. Muchos van a decir cobarde, pero yo sé que muchas mujeres son peligrosas. Busquen la forma, hasta de con un amigo que vive en otro estado o algo, desaparecerte, brody. Digo, los que puedan, ¿no? Pero es importante salir de ahí. ¿Y sabes qué? He conocido, Garbanzo, brodies que me han dicho, ¿sabes qué, güey? Esa mujer era el diablo. Y después que me desaparecí, este brody se fue para México, creo que era de Hermosillo. Dice, después de tiempo que yo no hablaba con ella, esta mujer se volvió otra. O sea, estaba con, estaba conmigo y era, no se arreglaba tanto, no se cuidaba tanto. Y cuando me desaparecí, ella como que yo era su todo para ella. Entonces, hay mujeres que el Brody es su todo. Y cuando ven que su todo ya no está, se reinventan y dicen, güey, las mujeres también despiertan. Es como una cachetada. A ver, ¡pau! Ya se te fue. ¿Qué? Entonces, mujeres empiezan. Entonces, esta mujer dice, ahorita es mi amiga. Y hablamos y me dice, qué mal estaba, ¿no? Qué inmadura era.
1: ¡Wow! Y, ¡qué feo!
0: Y qué tonta. Pero te agradezco. Porque yo estaba ya, era muy tóxica. Y cuando tú te fuiste, yo desperté y pues he aprendido mucho de ti. Y los brothers se han visto, pero ya como compas. O sea, y ya no son nada. Y a lo que voy, ustedes tal vez tienen enfrente una mujer que tal vez algo la hizo así. Decimos en Monterrey, ustedes la chiflaban mucho, la concedían mucho, le abrieron la puerta que se convirtió en eso. No le pusieron freno y el día que se van, recapacitan algunas. Entonces, lo importante, acuérdate, no es que es como es o como no es que te vayas. Y ojalá que muchas mujeres agarren el rollo y entiendan que un hombre no es de ellas, que no es así, no funciona así, no hay un libreto que diga eso, nadie es tuyo. Y ustedes, brodis, mis alumnos, si andan así por una vieja que van hasta espiarla al trabajo y que, güeyes, eso no es vida, eso no es chido, el mundo es enorme.
1: Bravo, ¿cómo no va a aparecer? ¿Cómo no va a aparecer en las búsquedas?
3: No me van a comercial.

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0: ¡Venga, maestro! Maestro,
1: oiga,
0: maestro.
1: La última y nos vamos. ¿Qué garbanzo?
0: Un comentario de lo último que dijo en el otro segmento. Hablaba usted de que cuando alguien se va, la mujer en este caso se convirtió en una como gran mujer, ¿no? Como que, wow, cambió y reconoció que estaba equivocada y ta, ta, ta. Me ha tocado escuchar de algunos amigos que han comentado, porque, bueno, dos de ellos terminaron sus relaciones y uno de ellos dijo, pero ¿sabes qué? Yo estoy agradecido con esta mujer, y el otro día hablé con ella y le dije, ¿sabes qué? Te tengo que dar las gracias porque hiciste de un hombre a un gran hombre, porque después se fue al gimnasio y empezó a aventarse a hacer negocio solo, ta, ta, ta, y eso no lo hacía cuando estaba con esta persona. Y él le dio las gracias porque dice, ¿de verdad?
1: No entiendo cómo él entró al gimnasio por ella.
0: Es que antes no iba al gimnasio.
1: Por eso.
0: O sea, empezó a agarrar buenos
1: cuando
0: hábitos.
1: Cuando ella lo dejó.
0: Cuando se dejaron, sí, o sea, cuando él se decidió irse, uh-huh. Entonces él le agradeció, te quiero agradecer porque dejaste ir a un hombre, pero ahora ya soy un gran hombre y te tengo que dar las gracias.
1: Hay gente que viene y cumple su meta o cumple su historia con cada quien, y así tiene que ser. Yo por eso me hace chistoso, wow, cuando yo les digo que con la mamá de Cruz nos la llevamos muy bien. Y empiezan como que, ¿cómo es posible, no? Porque pues están bien enfermos, la verdad. Quieren ustedes ver a los exes siempre peleándose. Los entiendo. Es muy importante, Garbanzo, que tú, que estás madurando ahora un poquito. Pues eres raro. Un día andas bien metido en la plática y otro día andas buscándole a ver cómo llevas la contra. Así no que vas a aprender, bro. Es que vas a acabar como los mensos que me llaman.
0: Es que a veces usted sí está equivocado y tengo que señalárselo. Es mi obligación, pero no todo el tiempo.
1: Yo no me equivoco. Soy una persona que piensa bien sus temas. Me equivocaré en la vida, en otras cosas, pero aquí no.
0: Es que sí, maestro, pero digo, al final del día, yo tengo una opinión y usted tiene la suya. Y se tiene que respetar. Entonces yo he llegado de verdad a aceptar, pues, si es lo que usted cree, está bien, pero no todo lo que dice es lo correcto. Para usted tal vez sí, pero no para mucha gente. Por ejemplo, y le doy un ejemplo, ¿no?
1: Digo, lástima que la vida se vive una vez, pero yo, si hubiera la oportunidad de decir, vamos a jugar algo. Ustedes vivan la vida como ustedes dicen, y yo como yo digo. Y lo hacemos reset y empezamos cero. Pero vamos a jugarnos una vida como la de ustedes y yo como yo digo.
0: Pero es que así se ha vivido la vida durante muchos años.
1: ¿Cuál?
0: Así, o sea, la gente tomando sus propias decisiones.
1: No, hay muchos tipos de vidas.
0: Sí, a ver, pero...
1: No, que no todos se la viven igual.
0: Pero a ver, pero... Bueno, se acabó el tiempo, maestro. Uf.
1: Claro. Está bien, porque esta plática no iba para ningún lado, Garbanzo.
0: Ya ve, ¿por qué tiene que venir a destruir? O sea, denme un, o sea, algo.
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0: ¿Cómo
1: doy.
0: Sabía?
1: Ahorita
0: ¿Cómo
1: te
0: sabía
1: doy.
0: Que no iba a nada?
1: Ahorita te doy, tú no te preocupes. 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

0: Bueno, ya para terminar, buenas tardes y gracias por acompañarme esta semana. A los del podcast, me dijo un brody, ¿sabes qué, maestro? Yo me aviento el podcast del día y siempre me aviento uno de hace mucho tiempo. Y siempre, ahora sí que aprendo doble, muchos ahí en el día, en la mañana, pues no hay nada que escuchar. En la mañana no hay nada que escuchar en la mañana. En la mañana no hay nada.
1: Él dice, ¿cómo que no hay, maestro?
0: ¿Quién, Garbanzo?
1: El genio.
0: Te lo dije, que no me creíste. Oigan, pues bueno, le damos la... El genio Lucas ya se retiró, es viernes, fue el último show, ya no va a salir al aire, ya no lo escuchen.
1: Oiga, no sea así, no es cierto, gente, no es cierto. El genio Lucas continúa y es un programazo. Ah, que por cierto, bueno, no voy a decir lo demás.
0: Nah, no es cierto, sigue ahí el buen genio. Oigan, no, les quería decir que... Esto va para las mujeres. Recuerden, ustedes van a seguir sintiendo mucho rencor, van a seguir sintiendo que los hombres les están quedando mal, van a sentir ustedes muchos vacíos si ustedes están esperando a alguien que las venga a rescatar. Una mujer de verdad es aquella que se prepara, aquella que puede tener logros propios para que después llegue un brody y puedes hacer vida con él. Y si este güey te trata mal, no es lo que tú quieres, tú no tengas que estar con él por la feria. Porque una mujer preparada, en cualquier momento que se sienta violentada, abusada, tiene más oportunidad de irse de ahí cuando tiene esa opción. Hay millones de mujeres ahorita con un brody porque no tienen a dónde ir. No tienen a dónde ir, brody. Y esas mujeres, si estuvieran preparadas, y es más, yo lo vuelvo a repetir, si se ganaran la lotería ahorita todas las mujeres, acuérdense que el hombre cuando tiene dinero busca qué más darle a su familia, y cuando una mujer tiene dinero... siente que ya no necesita un hombre. Entonces, yo no lo digo de la onda de que se deshagan del güey por nomás, sino que preparen a sus niñas, a sus hijas, y verán que esas mujeres fuertes que salen adelante son las que menos andan en redes sociales fregando. Son las que menos andan ahí porque dicen, bueno, no se dio ni modo, lo que sí. Pero las otras, como dicen, pues ahora para dónde, por eso lo siguen al trabajo, les ponen chips, les andan viendo a ver cámaras y todo, ¿por qué? Tienen que cuidar el ATM. Tienen que cuidar el ATM. Cuando viene la otra y lleva el ATM en un diablito.
1: Pero no tú, de verdad.
0: Por eso a mí me malinterpretan. Mira, si hay una chava, creces, vamos a ir, estudia una carrera, tiene un negocio, lo que sea, el brody que va a llegar a su vida va a ser más que todo... No siempre, pero más que todo porque hacen match, no por necesidad. ¿Por qué crees que brodis van a buscar mujeres a Centroamérica, a México, a Sudamérica? ¿Por qué van a buscar mujeres allá? Porque es más fácil.
1: Ah, sí, sí.
0: Es más fácil porque allá económicamente necesitan. ¿Por qué un señor de aquí y un señor de allá no agarran la misma mujer? Porque el de aquí lleva feria. O sea, no es muy... O sea, no hay que ser tan mensos tampoco, ¿no? Entonces, cuídense mucho, mujeres y hombres, niños y niñas, mujeres primero.
1: ¿Eso qué?
0: No valemos Garbanzo igual.
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0: hay un fenómeno que se llama Panini, el fenómeno le llaman analógico en plena era digital, gracias a la matemática. Bueno, ahorita vamos a hablar de eso. Lo que viene siendo un álbum, que a pesar, digo, lo digital viene y todo este rollo, ya estamos hasta en lo que viene siendo la inteligencia artificial. Y Panini, o sea, sigue estando de la forma que empezó, ¿no? O sea, así. Y bueno, pues Garbanzo va a estar intercambiando tarjetitas y todo esto con McDonald's, ¿no, Garbanzo?
1: Así es, Choco, este sabadito a las 10 de la mañana en el 2810 sur de la Figueroa. Vamos a estar ahí. ¿Y sabes qué, Choco? He recibido algunas llamadas gracias a algunos amigos que ya están haciendo su álbum, de que tienen y llevan algunas chidas que son de las más complicadas. Las de Mbappé, la de Cristiano y la de Messi, que son de las más cotizadas. Ahí van a estar viéndose los sobrecitos, y a los que les sobren y les falten, intercambio, un evento chido.
0: Bueno, porque no es barato llenar este álbum, no, Erasno, porque este es más grande, ¿no?
2: Choco, la edición del 2026 se va a llenar con 980 estampitas. ¿Qué quiere decir? Como hay más equipos, o sea, hay cuatro selecciones más, eso equivale a 140 sobres y 3,500, aunque ahí vas a tener muchas repetidas. Quiere decir que si tú estás compre y compre, la vas a llenar con 140 sobres. Pero obviamente, mucha banda siempre está intercambiando, como donde va a ir el Garbanzo, ahí con los de McDonald's. Dice que llenarlo, Choco, sin intercambiar. O sea, tú eres un güey solitario y estás llenando tu álbum. Eres de los que sigue compre y compre hasta que lo llene. No compartes tarjetitas.
1: Te van, sí.
2: Eso implicaría comprar más o menos 1,043 sobres.
0: Ah, ¿comprarías eso?
2: Para que lo llenes sin que... O sea, eso implicaría comprar más o menos 1,043 sobres.
0: Ah, ¿comprarías eso?
2: Para que lo llenes sin que... O sea,

0: Sí, Choco, entonces eso quiere decir que si te falta uno es más difícil, güey, comprando a que si vas y dices, oye, compa, me falta un güey de Senegal. Wow. ¿No?
1: Güey, Senegal no va a estar, ¿o sí?
0: Bueno, uno de gana. Me falta uno de gana, pues. Me falta Mbappé, como dice Garbanzo. Llenándolo, solo te obligaría a gastar, Choco, tú sola, sí, sí, sí, sin acá, 26 mil pesos aproximadamente. Que ahorita Garbanzo nos va a decir cuánto es 26 mil pesos en dólares. Y terminarías teniendo más o menos 6,300 repetidas, Choco. A ver, o sea, si yo me agarro comprando, sin intercambiar, o sea, yo sola, voy a gastar 26 mil pesos mexicanos y voy a tener 6,300 repetidas. ¿Cuánto es 26 mil, Garbanzo, en dólares?
2: En dólares, Choco, 26 mil pesitos.
1: Wow.
2: 17, el cambio, $1,495.
0: $1,400.
2: Exacto. Es un billete, ¿eh?
1: Sí, solo la cuesta $100 la cajita, ¿no?
2: Sí, es un chorro.
0: $100 cuesta la cajita, güey.
2: Sí, sí, sí.
0: Por eso es bueno intercambiar, güey. Está chido lo que está haciendo McDonald's ahí en ver el Garbanzo. Así que estampas únicas, útiles, 980, Choco. Van a que es 13%.
2: Y luego hay
0: o sea, si yo compro todos los paquetitos estos, o sea, no van a salir 13% que voy a usar.
2: Sí, Choco, y fíjate que, y luego hay unas que, haz cuenta que te sale Messi, pero Messi tiene el marco blanco, pero hay otras Messis con el marco azul que son aún más valiosas, las están vendiendo en algunos lugares hasta $200, $300, una estampita.
1: No, la más valiosa creo que es una negra.
2: Ah, también con el borde negro, no,
1: Black Diamond. No, es una.
2: Una nada más.
1: Solo una.
2: Wow, no más, o sea, está heavy, Choco, y te puede salir en un sobrecillo.
0: No, ay, pues ahí te va a salir en el sobrecillo, sí, sí, sí. ¿Dónde, güey?
2: No, bueno, hablo del evento del sábado, te puede salir.
0: Ah, ¿dónde vas a ir? Ok. Bueno, lo bueno es, Choco, que mientras más intercambies, el gasto es menos y está a proporción. Así que tú solo vas a gastar los 26 mil, que decía este como $1,400. Si dos personas se unen y dicen, hey, entre tú y yo hay que comprar y lo llenamos, vas a gastar 18 mil pesos. Si tú lo llenan ya de a cinco, Diablito, el Maestro Doggy, tú, Choco, el Garbanzo y yo, vamos a gastar 11 mil pesos con cinco. Y ya de a 10, güey, gastas menos, güey, 68 menos que lo que es solo. Imagínate, ahora, Garbanzo, que va a ir a McDonald's, que no sé cuánta gente vaya a ir, pero vamos a decir que son unos, Garbanzo siempre lleva mucha gente, unos 500, que estén ahí en McDonald's. Ahí van a llenar el álbum sin comprar.
2: Exacto. Y por eso esos eventos son chidos. Y fíjate que muchos comentarios de otros lugares, de otros estados, Choco, en la publicación que subimos en Erasmo y la Chocolata, dicen que gacho que aquí no hacen esos eventos porque lo necesitamos. Dice que es algo perro.
0: ¿Dónde va a estar? ¿En cuál McDonald's?
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0: ¿O en la Figueroa?
2: Ajá. 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
0: En medio downtown, güey.
2: Sí, sí, sí.
0: Acá cerca de Don X Sport, ¿no? Ahí por ahí.
3: Ah, saludos a Don Nicky Sport, man.
2: Va a estar, la neta va a estar muy bueno, Choco. Así de que hasta tú deberías ir, Choco.
0: Bueno, a ver, háblame más de las tarjetitas. Digo, sí, independientemente si van con Garbanzo o no, gente que nos está escuchando en todo el país, esa es la forma de gastar menos y llenar su álbum.
2: Sí.
0: Y les voy a decir algo. Yo sé que mucha gente va a decir, ¿y esas estupideces qué? Pero son como parte del mundial y digo, viene, no sé, 8 años más o 10 años más y se van a ir a ese álbum y van a recordar con la familia cómo lo llenaron, cómo hablaron de él, ¿no?
4: Yo tengo el del 94, güey.
2: ¿Neta? ¿Del Panini? No,
4: está chido. No, era, no era Panini.
2: Era otro compañero.
4: Era algo de Dick. Wow. Upper Dick.
3: Okay. Oh, Upper Deck.
4: Upper Deck, eso. Bueno, es que uno anda pensando en otras cosas.
3: ¿Lo llenaste completo?
4: No, me faltó como alguien, güey.
2: Oye, Erasno, ¿te acuerdas que tú llenaste, me parece que era el de Rusia? Y bueno, no lo llenaste, pero vino Aldo y nos dijo que si querías llenarlo, ya después de que pasa todo el relajo, pagas una line y te dan las que te faltan para que lo termines llenando.
3: Iba a decir,
4: mira, era tu hermana. Todas esas tenía llenas, Choco.
0: Ah, ok.
4: Y la de Hugo Sánchez, el otro día la estaba buscando para que me la autografiara.
3: Bueno, le dijiste, lo has llenado a tu hermana que te iba a decir.
4: Y no te oí, Sebo.
3: Es que lo que pasa, te dijo Garbanzo, ¿alguna vez lo has llenado? Y tú ibas a contestarle, y yo te vi a tu hermana.
0: La única que he llenado es a tu hermana. No, yo jamás. No,
2: ella. Hablar cosas de la familia no está chido.
0: Sí, dilo tú.

0: Hubieran dicho de tu hermana, ahí tú sí te enojas.
1: Ey.
0: Ah, ah.
2: Oye, echó contra la hermana del diablito y la hermana del garbanzo, yo mejor me voy a echar un baño.
3: Ok, bueno, el Panini ha sido objetivo de experimento para académicos y especialistas.
0: ¿Por qué no es la hermana de Erasmo?
3: Y en probabilidad y estadística. Así que el gasto máximo es de 26,000 pesos, el mínimo es de alrededor de 3,500, aunque esto obliga a intercambiar muchísimo. 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
4: Oye, güey, dice mi hermana Tere, que porque es Tere mi hermana, la esposa del ranchero Chico, y mi hermana Lupita, que ahorita está embarazada, que ya va a tener un bebé, Choco.
0: ¿Tu hermana Tere va a tener un bebé?
4: No, mi hermana Lupita. Ah. Y mi hermana Tere dice que no. La neta, que aunque ustedes no, güey. Dice que prefiere quitarse la vida.
0: ¿Cómo que prefiere el ranchero chido?
4: Prefiere quitarse la vida a caer con ustedes, Choco.
3: Bueno, yo también.
0: Oye, Choco, ¿tú tienes hermana?
2: Pero yo, Choco, entre la hermana del diablito y el garbanzo, mejor me echo un baño bien frío.
0: ¿Sí? ¿Y por qué no te echas un hueso al gaznate?
2: Ya, estás enojado, ya, cálmate.
1: Uy, ¿por qué estás tan amargado?
0: Nadie lo pela, nadie lo pela.
2: Cállense, gordos.
0: Nadie lo pela. ¡Ay, sí!
2: Cállense, gordos.
0: Cálmate tú, viejo amargado.

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0: Regreso aquí al Show de Erasmo y la Chocolata. Feliz viernes para todos ustedes. Vamos con Jesús García, que está ya con nosotros en la línea telefónica desde las oficinas de Google en San Francisco. Ustedes van a San Francisco la semana que viene, ¿no?
1: Vamos a estar allá en cerquita de San Francisco, allá en el área de la Bahía, Choco, con Jonathan Dos Santos, este jugador que... pues no se sabe si va a volver a con el América o no, y que fue, jugó mundiales, estaba en la selección, jugó en el, salió del Barcelona, jugó en el Villarreal y otros equipos, y ahora estuvo en el Galaxy también, Choco, está con el América, es una leyenda, hermano de Giovanni Dos Santos. Y la semana que viene, por primera vez vamos al área de la Bahía, y por primera vez él va a una gira de autógrafos la semana que viene en el área de la Bahía, allí donde está Jesús.
0: Bueno, Jesús, buenas tardes, ¿cómo estás?
2: Buenas tardes, Choco, yo muy bien, feliz, pero una pregunta, Erasno, ¿dónde en el área de la Bahía?
1: No te voy a decir, porque luego tú llegas ahí con todos tus amigos a molestarlos.
3: A ver, ¿los llega a molestar, Brody?
1: No tienes que fuimos, Choco, y andaba Jesús con todos sus amigos echándole porras al garrafo.

0: Google, que es el lugar número uno para buscar qué está sucediendo. ¿Qué onda? ¿Qué está buscando la gente, Jesús?
1: Bueno, pues hay un poquito de todo esta semana. Empezamos con más deportes, y es que el Abierto de Francia se llevó a cabo esta semana, y el favorito, si no me equivoco, el número uno en el mundo, Jannik Sinner, pues lo venció en la segunda jornada en la segunda ronda del Abierto de Francia, después de sufrir mareos por la ola de calor que se está llevando a cabo en Europa en este momento. El que le ganó pues dijo que le tuvo suerte, básicamente, porque le pudo ganar al número uno, y que porque él era el favorito en ganar, y desde hace muchos años se dice que desde Nadal no encontraban a un jugador hasta que llegó Sinner.
0: Es que se sentía mal, Choco. Es como cuando ganas por default, como cuando un equipo le da algo que tomó agua de fútbol y ya andan todos jugando mal, y por eso gana el otro. Bueno, pues ahí está uno de los deportes más bonitos. Cómo me gustaría que el tenis fuera igual de popular que el fútbol, porque andan como mensos atrás de la pelota.
2: Ah.
0: Vamos con lo que está en la posición número 4, Jesús, como lo más buscado.
1: Bueno, en la posición número 4 es tu deporte favorito, Choco. La Liga MX estuvo de alta tendencia después de que el Cruz Azul le ganara a los Pumas. A ver, Mr. FIFA.
0: Pues no, nada, nomás decir que el Pumas, Choco, no ganó ni un partido en la liguilla. Ese equipo ganó, fue super líder, nomás porque las Chivas le quitaron sus jugadores y... Pues tú sabes, los jugadores de las Chivas, Milito metió otro equipo y por eso quedó super líder Pumas. Entonces tuvo la suerte y por eso ganó, al América le empató a 6 y luego le empató a el Pachuca. Entonces nunca ganó ni una serie. Entonces el Cruz Azul, así Jesús, como ganó este en el tenis, así ganó el Cruz Azul, no por buenos, sino porque los otros eran todavía más malos. Bueno,
3: wow.
0: Ese es como Heidi, ¿no?
3: ¡Cuánto dolor!
2: Oye, Choco, Erasmo sí siempre gana desde el hate, pero tiene razón. O sea, para empezar, Cruz Azul también le ganó a Chivas porque Chivas no traía 5. Puma le ganó a los otros, bueno, no, nunca ganó un partido. Entonces, esa final para mí, la historia de la Liga MX ha sido la peor final. Aburridísima, una final sin sabor. Ni el director técnico de Pumas habló.
3: Claramente no saben lo que dicen.
0: Oye, ¿tienes
3: aburrida? ¿Aburrida?
0: Aburridísima, güey.
3: No saben lo que dicen porque no están sus equipos. Se les hizo aburrido, pero fue una gran final. Fue un partido emocionante.
0: ¿Emocionante? ¿En qué momento?
3: Para mí, para mucha gente.
0: Eres un hipócrita. Tú y yo estábamos viendo, presentando a la banda Z y a la banda. Güey, ni te importó el partido.
3: Oye, Choco, bueno, vamos a continuar con el siguiente punto.
0: Hijo. Bueno, entonces el campeón fue Cruz Azul. El campeón fue Cruz Azul y lo chistoso, Jesús, es de que se fueron a los playoffs y cuando van a entrar corren al técnico Cruz Azul y entró uno de ahí de los que estaban ahí, el Wiki, y son los que los hicieron campeones. Así que esa fue el campeón, el Cruz Azul.
3: ¿Sabes cómo se apellida el entrenador de Cruz Azul, Choco?
0: ¿Cómo se apellida?
3: Pedia.
0: ¿Pedia?
3: Ajá.
0: Ok, ¿y cómo se llama?
3: Wiki.
0: No, ese es apodo.
3: Ah, bueno, entonces este...
0: O sea, ¿era Wikipedia? ¡Oh, my God!
2: Wikipedia.
0: Pues sí, yo creo, porque la ayudó Machín. Bueno, vamos con lo que está en la siguiente posición, regresando con más aquí en este bonito viernes. Erasno a las 7 de la noche estará en Ramírez Liquor, hoy viernes a las 7 de la noche en la Olympic, aquí en Los Ángeles. Así que vayan y conozcan a Andrés Guardado.

0: Bueno, Jesús, Garbanzo no te quiere invitar entonces allá al área de la bahía donde van a estar con Jonathan Dos Santos. Se me hace pues muy mal, ¿no?
1: Ya me, no me lo echen encima. Estás invitado.
2: Déjalo.
1: Ah, Jesús.
2: Se quiere ir a cenar con sus amigos.
3: Ya sé, es que van a estar ocupados. Le dije, oye, Garbanzo, antes, le decía, ¿qué onda, güey? Vamos por acá. Dijo, no, voy a estar ocupado.
1: Si ahora tengo amistades ahí es por su culpa.
2: Ya tiene su saco de tigre empacado.
1: No, pero esta vez va a ser...
2: O el de leopardo.
1: Va a ser un tigre como el que tenían en Las Vegas, blanco con negro. Órale, perro.
3: Si vienes aquí, te atranco. Oye, Choco, vámonos con lo que está en la siguiente posición de lo más buscado esta semana en Google.
1: Aquí te atranco.
0: Bueno, vamos con Jesús, lo que está en la posición número 3.
2: En la posición número 3, la ciudad de Garden Grove, que está en el sur de California, estuvo de alta tendencia después de que pues existiera una amenaza de una explosión, incendio o fuga química esta semana. Para aquellos que no conocen el área, Garden Grove está tan solo 4 millas de Disneyland, así es que muy cerca de Anaheim. Muchísimas personas, más de 16,000 residentes fueron evacuados en el condado de Orange. Y finalmente pudieron regresar a sus casas esta semana. Desafortunadamente, pues todavía los residentes están preocupados porque no se ha resuelto 100% esta situación con el tanque químico.
4: 20,000 personas, Jesús, y obviamente fue noticia mundial, Choco. Iba a ser el pequeño Chernobyl.
0: Sí, bueno, para los que no entienden, es más o menos, no exactamente esa magnitud, pero iba a ser algo muy peligroso, que bueno, siguen trabajando en eso. Chernobyl se estaba escapando, pues, las sustancias que al punto de que pusieron como un domo, ¿verdad?
1: La radiación, Choco.
2: Radiación.
1: Sí.
0: La radiación, y hicieron un domo.
4: Fue feo porque llegaban los helicópteros en Chernobyl a poner como esa el hormigón, el cemento, y... Era tanta la radiación que a los helicópteros caían.
1: El hormigón es una hormiga gigante, ¿ve? Así como tipo Godzilla.
4: Sí, de esos que escarban y hacen como bolitas.
1: ¡Ah, no más!
0: ¡Qué estupideces! A ver, vamos con lo que está en la posición número 2, Jesús, como por lo más buscado.
2: En la posición número 2, sepsis estuvo de alta tendencia después de que se diera a conocer que Kyle Busch, el famoso competidor de NASCAR que falleció a los 41 años de edad, perdiera la vida debido a complicaciones de neumonía, que es sepsis. Y sepsis, pues básicamente es una situación médica de emergencia cuando el cuerpo tiene una reacción extrema a la infección que causa que el sistema inmune se dañe a tus propios órganos. Entonces, muchísima gente sufre de sepsis en los Estados Unidos, si no me equivoco, 1.5 millones de personas al año. Así es que todas esas infecciones, pues siempre hay que cuidarse, y obviamente aquí desafortunadamente no fue así.
0: Sí, bueno, dice Garbanzo, que es fan de del NASCAR, que había terminado de correr. Dijo, bueno, ya nada más termino de correr y ya me traen a un doctor, ¿no?
1: Sí, pidió en radio, le dijeron, oye, ¿quieres el doctor? Ya ahorita dice, no, ya cuando termine. Eso fue en la carrera en Glen, y después en la última, ya de plano, pues, ya no llegó.
3: ¿Cómo en la última? ¿Corriendo se murió?
1: Bueno, literalmente.
3: Iba en el carro y el carro se paró a media autopista.
1: No. Iba corriendo al hospital.
4: Eso no es literalmente, bro.
1: Iba corriendo al hospital.
4: ¿Por qué usan la palabra literal a lo menso siempre?
1: Sí,
4: y literalmente. ¿Y literalmente. Literalmente es literal, no fue así.
1: ¿Y por qué la usaste tú ahorita?
4: No sé por qué, Choco, pero no está bien.
0: Ok, bueno, muchas cosas no están bien, pero en paz descanse. Para los que no ubicaban, su coche era muy famoso, el carro de M&M, ¿no? De
1: el número 8, pero bueno, variaba el patrocinador.
0: De verdad, como que el más popular,
1: sí,
0: ¿no?
1: Sí, el más icónico.
0: Y también, bueno, pues, como dice Jesús, esto estaba leyendo, Jesús dice que es una emergencia médica potencialmente mortal. O sea, lo tienes y ya, es como que ya. O sea, no, es muy difícil que alguien se libre de eso, y se le vio con su hija cargándola, todo antes de la carrera.
1: Fíjate, en la entrevista que le hacen, le dicen, oye, ¿qué sientes tú de haber ganado esta carrera? Porque es el que más trofeos tiene en su casa. Y dijo, la verdad, hay que disfrutarlo porque uno no sabe cuándo va a ser la última. Y ser que esa era su última.
3: Chale, güey.
1: A cañón.
3: O sea, murió como se puede decir en el fútbol si muriera Messi o Cristiano.
1: El tercero en ese orden.
3: Ah, entonces como si murieran Neymar o ahorita por decir, no sé, güey, Modric.
1: Ah, sí, alguien muy, muy bueno. Un Mbappé, por ejemplo.
3: Un Mbappé. Sí.
0: Bueno, vamos con lo que está en primer lugar, que eso es como lo más buscado esta semana en Google.
2: En la primera posición, NBA playoffs siguen de alta tendencia, aunque ya sabemos quién se va a ir a las finales, y las finales comienzan el 3 de junio. Lo que estuvo de más alta tendencia de estos partidos fue los New York Knicks, porque después de 27 años, finalmente llegaron a las finales de la NBA, así es que muchísima gente, los fans en toda la ciudad de Nueva York, han estado esperando todo esto por 27 años y finalmente se les dio.
0: Y bueno, no sé quién comentó aquí que ojalá y no ganen, porque si pasando a la final armaron un relajo en todo, pues, New York, en todos lados, en todas las áreas de New York, Brooklyn y lo que vienen siendo todos los alrededores, obviamente Times Square, pero, o sea, estuvo como si hubieran quedado campeones.
4: Ganaron el campeonato de división y obviamente estar en la final, Choco, pues vamos a ver qué sucede, ¿no?
3: Y, güey, está chido que ganen, Choco, para tener, pues, qué hablar, güey. Porque nadie quiere muertes.
0: Vamos con el video más buscado en este momento, Jesús, en YouTube, por favor.
1: Hablo entre dientes.
2: El video de más alta tendencia esta semana viene de Shakira y Burna Boy. La canción es Die Die, es el video oficial, es la canción oficial del FIFA World Cup 2026. Y ya tiene más de 37 millones de vistas.
3: Ay.
0: Bueno, de hecho no hay una canción oficial, porque hicieron un disco con diferentes tracks y este es un track de ese disco oficial.
4: Ah, te corrigieron, Jesús. Tómala.
1: Si quieres vete a trabajar a Google.
2: Aquí dice en YouTube, dice FIFA World Cup Official Song 2026.
4: Te corrigieron, Choco.
3: Y Choco.
2: Y está en la lista número uno de tendencia.
0: Escuchemos.
1: Nos están echando a Shakira.
2: We are ready.
0: ¿Habló Messi?
3: No, empieza hablando Mbappé, Choco, y luego habla Kane, el del Bayern de Inglaterra, y luego Lucho Díaz de Colombia, y luego sale Vinicius, y luego ya empiezan ahí todos los jugadores del Mundial, sale ahí Messi, Haaland, el Chaquito Jiménez.
1: Shakira, we are ready.
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3: 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Que ya los de FIFA desvíen tantito, ¿no? Messi es el que...
4: Chale. Es el referente. Oye, ¿por qué no FIFA no quiere a Cristiano, brody?
3: Hay un pedo.
1: Nadie lo quiere.
3: ¿Cómo no fue a salir Cristiano en el video, güey?
0: No, y creo que FIFA ya había hecho público, creo, el calendario del Mundial, algo así. Y ponen a todos y no pusieron a Cristiano y lo borraron rápido y después lo agregaron.
3: Para los que dicen que Cristiano va a ser campeón Portugal, tan equivocados, güey. Ese güey no lo quieren. A Cristiano no lo quieren porque Cristiano era como Maradona, güey. Ese güey viene injusticia y le decía, eso está mal, güey.

0: Wanda, ahí está Wanda. Shakira.
1: Oye, qué falta de respeto que pongan a Shakira arriba del Ángel de la Independencia, ¿eh?
2: Señores, gracias a este... Seguimos, gracias Jesús García.
3: ¿Sí está enojado, güey, de verdad? ¿Sí está enojado de verdad?
2: Sí, hasta la próxima, güey, si quieres, si no, está bien.
0: ¡Ah! ¡Ey, ey, cálmate! Erasmo se fue enojado. Erasmo se fue enojado porque no está Cristiano Ronaldo.
3: Sí, aquí por los enojados. Aquel por Shakira, ese por Cristiano. ¿Y tú? Yo, guapo, como siempre, papi.
4: Por el del saquito.
3: ¿Piensas mucho en él, Jesús, eh?
0: Bueno, cuídense mucho. Gracias, Jesús. Ya regresamos.
4: Gracias.
0: Hasta la próxima, Jesús García.
3: El

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3: Bueno, nos vamos con el Chocolatazo a Zacatecas y tenemos a Miguel Ángel. Miguel Ángel, buenas tardes.
4: Buenas tardes.
3: Miguel Ángel, le vamos a hacer el Chocolatazo a tu novia Gabriela, que está en Zacatecas. Ustedes tienen de relación apenas 5 meses.
4: 8 meses, tengo 8 meses con ella.
3: A ver, 8 meses de relación solamente por internet, nunca la has visto en persona y ya la tienes pedida. ¿Te vas a casar con ella?
4: Ya.
3: ¿Tú también eres de Zacatecas?
4: Sí, somos del mismo rancho.
3: ¿Y no te da miedo que no sea todo como es por teléfono, casarte con una persona con la que no has convivido, así nada más a ciegas?
4: No. En este mundo hay que rifársela.
3: Hay que rifársela, pero esto es un matrimonio, no es cualquier cosa.
4: Sí, yo sé que es algo serio, por eso quiero hacerlo, a ver si trae otro vato allá o no.
3: Si estás haciendo el Chocolatazo es porque no estás tan seguro de ella. Entonces, ¿qué fue lo que te enamoró de ella en 8 meses?
4: No, pues todo.
3: ¿Qué es todo?
4: Todo, pues como es.
3: ¿Cómo es?
4: Es muy buena gente ella. Ella sí quiere hacer vida y todo. Tiene un niñito.
3: Quiere hacer vida, tiene un hijo y dice que te ama y se quiere casar contigo.
4: Sí, ya le ha puesto muchas pruebas y se me que sí, anda de en serio ella.
3: ¿Qué prueba le has puesto que ella la pasó?
4: No, porque hazte cuenta cuando en vez la dejo nomás para tantearla y en vez de le paso así una, pues sí, cuando estamos peleados supuestamente Lulo arranca con mi familia, Lulo luego ahí anda ahí platicando con mi jefa para que me marque y todo. Yo pienso que a lo mejor sí, esa morra sí me quiere bien, pero no sé.
3: O sea, tú la dejas para ver qué onda con ella y te ruega, por eso crees que es una buena mujer y vale la pena.
4: Ella me ruega mucho, pero yo nomás lo hago en veces nomás para tantearla, a ver si tiene interés en rogar o no.
3: Dices que va con tu mamá cuando se pelea contigo, ¿y tu mamá qué te dice de ella?
4: Pues mi jefa dice que es muy buena mujer y todo, mis hermanas también y todo.
3: O sea, que tu familia la quiere, tú la quieres, y eso en 8 meses es lo que te ha enamorado de ella. Y obvio, por eso te vas a casar.
4: Sí, si Dios quiere, y todo sale bien.
3: Ella tiene un hijo, ¿el papá del hijo dónde está?
4: Pues allá en Zacatecas.
3: ¿Ella por qué terminó con él?
4: No, terminó con él porque pues supuestamente decía ella que era muy mujeriego y todo, y ella no le dice que no le gustan las personas que anden ahí tomando ni nada de eso.
3: Perfecto, Miguel Ángel. Y entonces tú mantienes a Gabriela, ¿no? Tú le mandas dinero.
4: Yo sí, pues que cuando la pedí todo, me hicieron que me tenía que ser responsable de ella.
3: Te dijeron, ya la pediste, ahora la tienes que mantener.
4: Sí.
3: Perfecto, ¿y cada cuándo le mandas dinero, Miguel Ángel?
4: Cada semana.
3: Le mandas 4,000 pesos al mes, ¿no?
4: Son 1,000 pesos por semana le mando.
3: Y a pesar de que nunca la has visto en persona, ya piensas casarte con ella en fin de año, ¿no?
4: Sí, si Dios quiere.
3: Oye, Miguel Ángel, ¿y tú tenías una novia aquí en Estados Unidos a la cual dejaste por Gabriela, no?
4: Pues yo aquí estaba con una persona, duré 17 años y todavía me anda molestando, pero nos molesta a los dos porque tenemos el Face junto, yo y la Gabriela.
3: ¿La de aquí todavía te quiere?
4: Yo ya le dije a ella que ya no quiero nada con ella.
3: ¿Y cómo se llama la de aquí?
4: Ana.
3: O sea que Lana está celosa y les está metiendo cizaña ahí en su relación a través del Facebook.
4: Sí, muchas cosas feas dice ahí todo.
3: Si les escribe ahí, ¿por qué no la bloqueas?
4: No, ya la bloqueamos y todo, pero se mete con otros faces falsos.
3: ¿Y por qué no hacen su perfil privado?
4: Pues es lo que vamos a hacer, nada, pero como quiera ahí que aburra, pues qué, nomás no le contesta uno.
3: Estuviste 17 años con Ana, ¿nunca tuviste hijos con ella?
4: No.
3: ¿Y qué es lo peor que les ha escrito ahí en el Facebook a ustedes?
4: Que la va a secuestrar y todo ahí, y el morrito.
3: Oh my God, ¿eso dijo? Dijo que va a secuestrar al hijo de Gabriela.
4: Sí, pero fea las palabras y todo, pero pues como quiera, pues la gente nomás ladra, pero no hace nada, sino nomás es hacerlo.
3: Te voy a secuestrar a tu niño, ¿eso le escribió en serio?
4: Sí, que si no me dejaba, que me tenía que dejar en paz y supuestamente ella ya trae novio, pero todavía anda ahí de terca.
3: Pues qué mujer tan loca tu ex, Lana. Pero bueno, ahora vamos a hablar con Gabriela, vamos a ver cómo se está portando esta, ¿ok?
4: No
3: haga ruido, ya entró la llamada.
5: Bueno.
3: Sí, bueno, con Gabriela, por favor.
5: Sí, soy yo.
3: Hola, Gabriela, ¿cómo estás? Buenas tardes.
5: Buenas tardes.
3: Buenas tardes. Bueno, mira, mi nombre es Carla, yo te llamo de una compañía de chocolates, Gabriela. Tenemos una promoción donde le mandamos chocolates a alguna persona especial que tú tengas. Tú no tienes que pagar nada ni la persona que recibe los chocolates, es solo pues una promoción para darlos a conocer, ¿no? No sé si tú tienes a alguien especial a quien te gustaría que se los enviemos.
5: No, así está bien, muchas gracias.
3: ¿No tienes a nadie especial, Gabriela?
5: No.
3: ¿No tienes pareja? ¿No tienes a nadie especial?
5: No, no me interesa.
3: ¿No tienes a nadie? ¿No te interesa?
5: Bueno, muchas gracias.
3: De nada, Gabriela. Oye, si tuvieras que mandarle chocolates a alguien, ¿a quién se los enviarías?
5: No se los mandaría a nadie, porque yo sé que esto es una broma. Así que tengan buena tarde.
0: Ya colgó.
3: Márcale de nuevo. Oye, ¿y ella qué? ¿Por qué dijo que era una broma? ¿Ella sabe de esto?
4: No sabe.
0: Ya le dijo el Brody.
4: No, se lo juro por Dios que no dije nada.
3: A ver, ya entró la llamada. Contéstale tú.
5: Bueno.
4: Hey.
5: Hey.
4: ¿Por qué dices que es una broma, bro? ¿Cómo vas a saber que es una broma?
5: Ay, pues ¿a quién le van a regalar chocolates gratis? No seas absurdo.
4: Oh, pero yo te estaba haciendo esto para verte, a ver qué decías, gorda.
0: Pero no tiene ella nadie especial.
4: Sí, hace rato me negó, dijo que no tenía nadie.
0: ¿Ya colgó?
4: Pero no, realmente yo no le dije nada. Por Dios santo que no.
0: Ya entró la llamada.
6: Número que usted marcó está ocupado.
4: Ya me está marcando la Gabe.
3: Contéstale y ya es que se junten las llamadas.
5: Dime. ¿Tú qué traes? ¿Eh? Yo no estoy jugando, ¿eh?
4: ¿Eh?
5: Yo no estoy jugando, Miguel, ¿eh?
4: ¿Cómo jugando? ¡Ey!
5: ¿Qué quieres?
4: Gorda, es que es una estación de radio, nomás lo hice para ver qué decías tú.
5: ¿Y por qué me andas haciendo eso?
4: Pues para saber, mija, lo que está uno seguro con la pareja, mija, esto lo hacen así nomás para saber uno. Así está uno seguro con las personas.
5: ¿Y desconfías tanto de mí para que estás conmigo, pues?
4: No, desconfío, gorda. Nomás esto es una estación de radio que se hace, nomás.
5: Ya te dije. Ahorita le voy a enseñar a mi mamá lo que me andas haciendo.
4: Gorda, eso no es nada malo.
5: Pásale.
4: Bueno,
5: Mamá, que aquí es el Miguel el que me anda haciendo eso. Al traje de oficina. ¿Qué traen ustedes o qué?
4: No, es que le dicen a una estación de radio a la Gaby.
5: ¿Para qué
4: le
5: dicen eso?
4: Porque
5: no confían en ella, pues.
4: No. No, nomás lo hice a ver qué dice la Gaby. Pues yo no descubrí de ella, nomás lo hice así. Ahí están oyendo los de la radio, ahí están escuchando.
0: Oye, Brody, ¿pero te vas a casar con una mujer que corre como niña con su mamá a decirle lo que estás haciendo? Aquí está la repetición, Choco.
5: Ya te dije, ahorita le voy a enseñar a mi mamá lo que me andas haciendo. Mamá.
3: Wow, perdón que lo diga, pero sí corrió como una niña, ¿no?
4: Ahí está, oyendo la suegra.
0: Y la suegra se presta, Brody.
5: Qué ridículo eres. Ya tamaño viejo, igual esos. Pues esos están ganando dinero, pero tú ahí andas de pendejo.
0: ¿Cómo te va a ir con la Gabriela? Parece niña y luego la suegra, ¿cómo te trata?
4: No, yo me voy a casar con ella, ya, pues. La amo un chico. Y yo me voy a ir a casar con ella.
0: Brody, dice la suegra que nosotros ganamos dinero haciendo esto y tú no. ¿Ya ves cómo le importa el dinero?
4: No. Tiene que haber de todo, ¿no, gorda? ¡Ey! ¡Ey!
3: Colgó y entró de nuevo.
4: ¡Ey!
5: ¿Le vamos a seguir colgando o qué?
4: No, pues se cortó. Es que esto es una voz de radio, gorda, nomás para... Yo nomás lo hice para... Sí, ¿sí me entiendes? No, porque te confío de ti, gorda, nomás se hace eso. Eso nomás se hace normalmente, gorda, esto no es nada malo. ¿Eh? ¿Una qué?
5: Ya cuélgales la llamada, quiero hablar contigo.
4: ¿Eh?
5: Que les cuelgue la llamada, piensas que no sé qué están escuchando, cuelga la llamada. Quiero platicar contigo.
4: Ándale, pues, ahorita te marco, pues.
5: Y no seas tan pendejo, no es el que te
3: maneje
5: su pinche vida.
3: ¡Wow! ¡Oh, my God!
4: Gorda, compórtate.
0: Eso es lo que te espera, Brody. La mamá y la hija juntas maltratándote, Brody.
4: Ya ves cómo son, les anda enojada. Hey. Bueno.
3: Ya colgó, Miguel Ángel. Oye, estoy sorprendida de cómo fue corriendo con la mamá se unió y cómo te maltrataron en un 2x3. Eso es lo que te espera, ¿no?
4: No, es que él se enoja. Cuando se enoja, pues sí, anda enojadilla porque dice que ¿por qué ando haciendo eso?
3: Llevan 8 meses de relación, nunca has estado con ella en persona, esto es solamente por teléfono. Ahora imagínate ya juntos, ya que estén casados y todo.
7: ¿Eh? Ahí está lo malo, pues.
4: Lo que estoy viendo, mándale pues. Estamos.
3: Ok, y bueno, yo sé que te va a valer lo que te digamos, pero piénsala bien, es un paso muy importante ya estar casados y más con una mujer que ni siquiera, con la que no has convivido, ¿no?
4: Pues sí.
3: Porque es feíto que una mujer se exprese así, ¿no?
0: Esto fue lo que le dijo la suegra, Choco.
5: ¿Sí? Qué ridículo eres, ya tamaño viejo, igual esos, pues esos están ganando dinero, pero tú ahí andas no. De
0: pendejo. Y eso es lo que le dijo la novia.
5: Que le cuelgue la llamada, piensas que no sé qué están escuchando, cuelga la llamada.
4: Ándale, pues, ahorita te marco, pues.
5: Y no seas tan pendejo, no es el que te maneje su vida.
3: Bueno, ahí estuvo, cuídate mucho.
4: Ándale, pues, ahí estamos, Choco.
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0: Señores, buenas tardes. Soy Erasmo y esta es la parodia. Feliz viernes a toda la banda que anda allá. Pues en la carnita asada, los que van saliendo del jale, los que van a licor por la de dos pisos, los que van por la patita de albañil. Esas como caen de bien, especialmente cuando uno trabaja duro, maestro.
1: Si le metes a la chamba y te gusta un traguito, igual como el brody que no toma y se avienta un buen juguito o lo que sea, la chela, brody, cae bien.
0: Eso sí. Uf. Bueno, vamos con la parodia. Diablito, ¿qué es lo que estaban pidiendo de parodia? Me dijo Diablito. Diablito dice, yo siento que él la quiere.
2: Mr. Parodia, la gente dice, por favor dile a Erasmo que haga la parodia del Polo Polo. Le digo, ok, ¿cuál quieres? No, que se aviente una de Polo Polo. Y se llamaba Sergio. Y luego llamó Lupita y dijo, oye, dile a Erasmo que se aviente una de Polo Polo. ¿Cuál quieres? Él se inventa todo. O sea, la gente sabe, son huevones, bro.
3: Créele, güey, se escucha muy real.
1: No, acabo de descubrir algo, brody. El Diablito hace voces, pero cuando cae gorda cuando haces Bertalicia, pero él hace igual. Entonces ya sé por qué no quiere que hagas Bertalicia, porque él sentía que era una voz de él, brody.
0: ¡Ah! ¡Te la robaron! ¿Cómo dijo la señora? ¿Cómo dijo?
2: Dijo, Erasmo, por favor, haz la del Polo Polo.
0: Ay, sí. Ahora habla como el niño.
4: Mira, hijo de la gran puchica.
0: Y ahora hablan como viejita.
4: Me habla. Tengo que decir algo, don Mac.
3: Es igual, ¿verdad?
1: Sí, le hace muy bien, brody.
2: No me escucho como Piolín.
1: No, ni una se parece igual que Piolín.
3: Nada.
0: Dejen a Piolín en paz, güey. Vámonos, señores.
2: Es que dice que
0: saludos, querido perro, buchón.
2: Es que dice que tiene.
0: El Diablito venía oyendo el otro y ya dijo que todo se. No,
3: Se va bien pasados de lado.
0: Vámonos. Ciérrale.
2: El DJ hace voces.
0: Vamos con Polo Polo.

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1: Buenas noches.
2: Buenas noches.
1: ¿Cómo están?
3: Bien.
1: Venía este cabrón. Estaba una vez una hormiga caminando a un lado de un pantano, cabrón. Y se cayó la pinche hormiga, cabrón. Se cayó. Y se estaba hundiendo la hormiga en el pantano. Cuando de repente dijo, ya valió madre. En eso venía caminando un burro. No. Iba por ahí caminando el burro. Y la hormiga le dijo,
4: ¡burro! ¡Burro!
5: Oye, si era así, era al revés.
3: Así, así va.
1: Y llegó el burro, cabrón.
3: No, sabes que si era al revés.
5: Al revés, ¿eh?
3: Sí, era el burro. Come on, guys. Era el burro el que se une y va caminando la hormiga. Otra vez, vámonos.

0: Damas y caballeros, con ustedes el show del señor Polo.
1: Buenas noches. ¿Cómo están?
2: Bien, bien, bien.
1: Venía una vez un burro, cabrón, cerca del pantano y se cayó el burro.
3: No.
1: Se cayó el burro. Se estaba ahogando el burro, cabrón. Y el burro dijo: "Me estoy ahogando". Y en eso iba una hormiga, cabrón. Y le dijo el burro: "Ayúdame, hormiga, ayúdame". Y la hormiga dijo: "¿Cómo le ayudo a este cabrón?". Y de repente la hormiga corrió y sacó un Mercedes. Amarró un lazo de la defensa y se la aventó al burro y dijo: "¡Agárrate, burro!". Y el burro mordió el lazo, cabrón. Y la hormiga se subió al carro, le aceleró. Y sacó al burro. "Gracias, hormiga", le dijo el burro a la hormiga. Y le dijo la hormiga: "No, no hay de nada, cabrón. Ahí nomás cuando traigo una hoja muy grande, me ayudas o algo, cabrón". Y ahí andaba el...
3: Una hoja muy grande.
1: Otro día andaba la hormiga y que se caía al pantano. La hormiga al pantano se cayó. Y empezó a buscar ayuda, cabrón. Y gritó: "¡Burro!". Iba pasando el burro y miró a la hormiga. Y la hormiga miró al burro.
2: "¡Ayúdame, burro! ¡Me estoy ahogando!".
1: Y el burro, ni tonto ni perezoso, cabrón, se sacó aquello y se la aventó. Le dijo: "Aguas, hormiga, porque está muy resbalosa". Y se la puso ahí con la que va a hacer pipí el burro. Se la tiró y... ¡Suas! Y la hormiga se agarró de la cabeza, cabrón. Y ahí va la hormiga, cabrón. Y el burro se echó de reversa así. Y sacó a la hormiga. Moraleja. Si la tienes grande como el burro, no ocupas Mercedes, calma.

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0: ¡Este es el Erasmo y la Chocolata! ¡Ay, ay, ay! ¡Señores, hoy es viernes! Hoy nos van a poder ver en vivo junto a Andrés Guardado a las 4:30. Ahí vamos a andar a la hora de aquí de Los Ángeles, ¿verdad? Porque ya sabemos que allá en Dallas, Houston, ya estamos en otro horario. Saludos a toda la banda tejana. Y también saludos a toda la banda que nos escucha en Colorado, allá en Washington, en Oregón, a toda la banda que nos oye en Utah y la bandita de Arizona, la banda de Nevada y toda la raza que nos escucha en toda la nación, allá en Kansas, en Nebraska.
1: ¿Kansas?
0: En Kansas, bro. En Oklahoma y a toda la banda que nos oye en todo el país. Gracias, Aston, y a toda la banda de...
1: ¿Aston? Oye, ahí en Kansas es de la chava esta Dorothy, ¿no? Que salía con el león y el hombre metal y todo eso.
0: No sé, pero si tú dices caray. Ahí, de ahí es Dorothy, güey, hombre. Que hoy no traigo ganas de alegar. Vámonos.
2: Dorothy.
0: ¿Qué, Garbanzo?
2: No, Dorothy.
0: Eso, no es Dorothy.
2: Pumas es mejor que el América.
0: 100%. Oh. El Pumas demostró que es mejor que el América esta final. Señores, buenas tardes. Vamos a...
3: ¿Estás drogado? ¿Tienes algo? ¿Qué te pasó?
1: Le di un poquito.
2: Le pusiste mute, Choco.
3: Claro. Oye, Doggy, ¿tú cómo estás?
2: Un poco cansado. Amargado. Ayer no dormí mucho. Bueno, no me dejaron dormir. Y bueno, pues es ya,
1: que,
2: ya.
1: Es que los vecinos a veces sí son muy escandalosos.
2: Los vecinos son muy escandalosos. Viene el verano, Choco, pues bien, bien, bien.
1: ¿Cómo se llama?
3: Vamos con lo que es las encuestas, Erasno. ¿En cuál nos quedamos?
0: Nos quedamos en la encuesta número 5, Choco. El maestro Doggy, yo creo, dijo que no durmió bien porque la pregunta fue que por lo regular, ¿a qué hora se duerme la gente que nos está escuchando ahorita? Piensen bien, ¿a qué hora se duermen más o menos ustedes? Entre 8 y 9, entre 9 y 10, entre 10 y 11, entre 11 y 12, Choco.
3: Yo entre 10 y 11, más o menos, a las 10 más o menos me duermo.
2: Wow. 10, 11, 12, 1, 2, 3, 4, 5, a las 6 ya estás arriba.
3: Bueno, a las 5.
1: Ya estás arriba.
3: A las 5 hay muchas, hay mucho trade en Nueva York, están 3 horas adelante, hay que estar viendo el stock market y tenemos que levantarnos 3 horas antes. Yo cuando estoy en Nueva York estoy feliz. Mañana me tengo que levantar temprano aquí 3 horas antes.
1: Pues aquí te ves muy contenta, creo que mientes.
3: Claro, estoy muy contenta, por eso me duermo temprano, para estar contenta. ¿Por qué? Qué bueno. ¿Está mal que me esté contenta?
1: No, es que dijiste que cuando estás en Nueva York estás feliz, pero aquí estás en L.A., baby.
3: No, yo feliz, es una forma de decir que yo feliz para no levantarme tan temprano.
0: Oye, Choco, por la banda es como tú. La mayoría se duermen entre las 10 y 11 de la noche. 45% de la gente que nos oye, igual que tú, entre 10 y 11 de la noche. Y es que mucha banda que nos escucha se levanta tempranito, es gente madrugadora, 5 de la mañana y andan arriba. Pero yo soy de los del 38%, Choco. Siempre me ando durmiendo como a las 12 de la medianoche, a esa hora.
1: Wow.
0: Y me levanto como a las 7.
1: Qué bueno saber. A las 7.
3: ¿Tu diablito?
1: Yo me acuesto entre 11 y media y 12. Y me despierto a las
3: 7:30. 7:30 en

0: 8, ¿te levantas a las 9?
1: Sí. 12 horitas.
0: 12 horitas.
1: Entre 10 y 12 horitas.
2: Hey, Doggy, tu teoría no funciona. Si duerme tanto, está más gordo que yo, güey.
3: No, pero este no hace ejercicio.
1: Tú sí.
3: Y come muy mal. Pero el ¿sí? Choco, tú tenías ahí una... Te voy a pasar unos datos para que te oigas como los experto, grandes.
0: A ver, déjame ver. Ah, ok. ¿Cuántas horas debemos de dormir? Entre 7 y 9 horas, pero también depende de las edades. Dice, recién nacidos... De 0 a 3 meses pueden dormir 14 a 17 horas.
1: Ah, esos mostrillos, Choco, se pasan de lanza.
3: Y te doy el dato, Choco, porque hay gente que dice, tienes que dormir 8 horas, pero es depende.
0: Bueno, los niños de 14 a 17 horas, de bebés de 4 a 11 meses, de 12 a 15 horas, niños pequeños de 1 o 2 años, 11 a 14 horas, preescolares de 3 a 5, 10 a 13 horas, de edad escolar ya de 6 a 13 años, o sea, entre 6 y teenagers, de 9 a 12 horas.
1: ¡Ay,
0: Y es cuando menos duerme, ¿no? Adolescentes, 14 a 17 años, deben de dormir 8 a 10 horas.
3: Sí, eso es lo que te decía. Y si te vas ya a más edad, baja.
0: Claro, 18 a 64 años, entre 7 horas más o menos.
1: ¿Ah? ¿Con cuántas horas estás bien? O sea, porque si te amaneces cansado, si duermes 10, ¿no?
2: Yo 6.
0: Bueno, ya dijeron, depende de qué edad tengas. Pero tu garbanzo, la edad que tú tienes, viene siendo 7 horas en adelante. 8 horas.
1: Está bien.
3: 9 ya, man, ese es tonto, ¿no? Oye, imagínate, garbanzo durmiendo 10 horas, Choco.
1: ¡Ah!
3: Hijos de la...
1: Pero por lo menos, no estoy divorciado.
2: Porque no lo dejaban dormir. No lo dejaban dormir.
0: Doggy, podré no dormir, pero estoy casado, ¿no?
3: Pero estás casado, ¿no?
1: No, no soy casado, pero no divorciado.
3: ¿Y por qué te callaste? ¿Te pusiste serio?
1: No, o sea, ¿cuál serio?
3: No que Erika, no, o sea, no estás casado con Erika.
1: No, escucha. Me levanto así, pero no soy divorciado como tú.
3: ¿Por qué se puso rojo el garbanzo? Yeah. O sea, ¿por qué estás enojado? Porque te mencioné que estabas casado.
1: Doggy, tú estás divorciado.
3: Sí, pero ya se sabe.
1: Pero amargado.
3: Sí, triste, bien, bien amargado. Pero eso lo has inventado tú, Brody.
2: No, es cierto, bro. Hay muchos testigos.
3: A ver, ¿dónde está mi amargura? La risa no es una respuesta.
1: Es que de verdad no te escuchas cómo hablas, cómo contestas.
3: Porque soy regio.
1: Yo conozco mucha gente regia.
3: A ver, mencióname uno.
1: Adal Ramones.
3: Ese güey es más chilango que tú, garbanzo. Por mi madre, ese Brody es más chilango que tú. Yo voy a llevar un día a Adal Ramones a Ciudad de México y te llevo a ti.
1: Ok.
3: Que el día que fuimos nadie te conoció, por cierto. Ese Brody es más chilango que tú. Adal Ramones es más chilango que tú. Mencionaste a la persona equivocada. Deja de buscar. Deja de buscar gente en internet.
1: No, no estoy buscando a nadie. Pero,
0: bueno, ya regresamos. Se acabó el tiempo. Que, entonces la gente duerme muy poco.
3: Muy poco, Choco. También hay que decir, mucha gente se mete cosas como Red Bull, se mete café, se mete drogas para aguantar el día y esa máquina va a tronar, muchachos. ¡Te regresamos! Este es el show más chido. ¡Feliz viernes!

0: chido.
1: Ay, ay, ay. Con la encuesta número 6. Feliz viernes para todos ustedes. Vi que tus amigos, los de Juntos, van a estar en Madrid.
2: Choco, ya tengo preparado el maldito plan. Vamos a ver a Juntos a Madrid, Choco, porque tengo ganas de ver a Manchester United en la Champions. Así que se va a armar machín.
1: Bueno, en la encuesta número 6, ¿qué es lo que se escribió?
2: Encuesta número 6. ¿Te gustó lo que hizo el genio Lucas en el show de Erasmo y la Chocolata? ¿Te lo perdiste? Búscalo en el podcast del martes. ¿Cómo quedó, Choco?
1: Oh, my God, quedó la mitad, mira, Doggy, 50-50.
3: Sí, la mitad le gustó, la mitad, ¿no?
1: O sea, es una... ahora sí que puede estar o no puede estar.
3: Exactamente. Oye, wow. Choco, el genio Lucas le quise... Alguien me mandó un audio donde está hablando de mí. O sea, ¿por qué no habla del... Bueno, de ti... Del diablito, de Erasmo, ¿por qué de mí?
4: Es que tú eres el enfoque.
3: Soy el imán.
4: No, eres el enfoque del tema.
5: Eres el ogro. Y seguramente no habló cosas chidas. O sea, porque tú también dijiste viejito, esto también hay que decirlo.
3: Ay, no, y te chocó a ti. No.
5: Ah, ya ves cómo.
3: Ya se enojó.
5: Dice que no le estás amargura.
3: Oye, el amargado eres tú, de todo, de respingas.
4: Choco.
3: De todo respingas.
4: Choco, toma control de esto.
1: Bueno, vamos con la encuesta ya. Yo siento que Garbanzo y el Doggy deberían de hacer un programa donde ellos aleguen, ¿no?
4: Ya, deberían.
2: No, pero ¿sabes qué, Choco? Están juntos y no alegan. Estos son como aquellos clásicos que dicen, vamos a hacer esto, esto y esto y esto, y a la hora de la hora ya no hace nada.
3: Yo estoy cero interesado, dijo aquel, donde dejo menos información.
4: Son como dos gallos. Cuando los gallos se ven, no hacen nada, pero ya cuando los ponen ahí en la... ¿Cómo se dice? En la arena.
3: Ok, continuemos.
1: Son pareja, güey.
4: Ah, váyanse mucho.
1: Bueno, vamos con la encuesta número 7, aquí en Eras de la Chocolata. Número 7.
2: Choco, están las finales de la NBA. Nueva York hizo un desmadre, se pasó... Yo le pido a Dios que si Nueva York queda campeón de básquetbol, cierren las calles de todo Nueva York, porque el otro día pasaron a la final, desmadraron letreros, se subieron a los carros, a los letreros. Pues, ¿te acuerdas la película de King Kong?
3: Sí,
2: ¿cómo no? Hace cuenta, así andaban, güey, por todos lados, güey. Un desmadre en Nueva York, y es que pasaron al final los Knicks, y bueno, pues es lo que pasó. Yo por eso preguntaba que si todavía envían NFL, NBA, les gustan. ¿Te gusta a ti la NBA?
5: No, la verdad no.
2: ¿Tú, diablito?
4: Me gusta, pero no son mis equipos.
2: ¿Te gusta la NBA? Que sí que estás viendo las finales.
4: Sí.
2: ¿Quién y quién está en la final?
4: Knicks contra los, otro hoy
2: es. Ya nadie la ve. Entonces, esa locura, Choco, yo por eso digo, maestro, ¿a usted le gusta?
3: Sí me gusta jugar de repente, pero ver básquetbol no, bro.
4: Háblale de badminton o algo así.
3: ¿Badminton? ¿Qué es eso?
4: Así con el pajarito que le pegan así.
5: Con el gallito, las raquetitas delgaditas.
4: Ese es tu estilo.
3: Oye, o sea, todo lo que yo digo está mal.
1: Sí, todo lo que tú dices está mal. Ok, entonces, ¿cuál fue la votación?
2: Mi deporte favorito es el... la pregunta ¿ves NBA? ¿Te interesa el básquetbol? Mi deporte favorito, dijeron 2%. Así que en el show no tenemos que hablar de NBA, a nadie le gusta, güey. Así que para la otra, Choco, hay que ahorrarnos eso. Sí me gusta, 14%. Más o menos, 39%. No me gusta, 43%. O sea, la mayoría de gente no le gusta el básquetbol. Saludos a toda la banda de... ¿Sabes a quién le gusta mucho el básquetbol? Oh. A la banda de Oaxaca, güey. Son muy basquetboleros, muy basquetbolistas. ¿Qué, güey? ¿Te dolió? ¿Qué día también eso?
4: No, es que di la verdad, ¿por qué no le gustan a nuestra raza el básquetbol? Porque no tienen dónde, ¿cómo dice? Bounce the ball.
5: ¿Por qué no tienen dónde jugar básquet?
1: Tienen dónde jugar fútbol.
4: Oye, qué tierra.
5: Hoy nomás, que la raza viene por la tierra, dice el diablito. Chale, diablo, estás bien estúpido. Oye, Choco, a mí no me gusta, pero si de repente vinieran los Lakers... Y dijeran, oye, estamos buscando a alguien que nos acompañe en un tour. Y yo, me encanta el básquetbol, es lo mejor que hay en el mundo.
2: Sí, ¿qué? ¿Si quieren, que te quieren pagar? Shh,
5: papi.
1: Sí, bueno, ándase con lo de NASCAR, ¿no?
5: Oh. No, pero ese sí me late, Choco. Está chido. Que por cierto, sentimos a todos los que nos gustan las carreras de autos, la pérdida de Kyle Busch, que falleció de una manera repentina, estuvo muy heavy eso. Uh-huh. Estuvo muy cañón. Uh-huh.
1: Sí, bueno, vamos con lo que está en la número 8. ¿Qué juegas? ¿Videojuegos? ¿Quién juega?
2: La pregunta era que si juegan videojuegos y cuál es el videojuego que juegan, Call of Duty, FIFA u otro. La mayoría juega otro y yo lo hice con la intención de que me escribieran ahí. Hay uno que se llama Red Dead de Redemption, la 2, Ghost Recon, Halo, Boom. Unos vatos que juegan fútbol con carritos que se llama el GTA B. Están los que juegan Future Fight. De Marvel, están obviamente los que juegan el famoso Destiny, no sé qué, Halo y Enduring, no sé qué. Pues ahí está Madden, también, wow, de fútbol americano, Choco. Así que yo les voy a decir, yo juego Call of Duty, ese es mi juego que juego, Modern Warfare 3, ese es mi juego favorito, de vez en cuando FIFA. Y pues ahí están los gamers, también votaron.
4: Oye, hay más gamers que gente que le gusta la NBA. That's crazy.
2: Oh, ¿y en dinero?
5: Se la matan.
2: En música y en música, el dinero está, Choco, en la música y en los videojuegos.
1: Sí, son compañías que generan mucho. Vamos con las dos últimas rápido.
2: Bueno, la encuesta Chida 9, ¿has usado una de las inyecciones que están de moda para bajar de peso, como la Ozempic? No, 91% sí, 8%. ¿No han visto ya mucha gente muy flaca últimamente?
5: Sí, un chorro.
2: Y es difícil decirles, oye, te estás inyectando, ¿eh?
3: ¿Qué dices ahí, Choco?
1: Si ves últimamente a alguien que está flaco y ya sabes por qué es, ¿no? Lo más prudente sería, oye, te ves muy bien. ¿Esto? Oye, te ves muy bien.
3: Oye, pero no se ven bien algunos.
5: Sí, se ven demacrados.
3: Pero en cuero colgado.
5: Sí. Oye, estaría gacho que fletaste 2 años metiéndole y de repente flacaste junto con esta ola y que vengan y que te acusen que te inyectas. Está heavy eso.
1: Cosa que no te va a pasar, ¿no? bueno, la mayoría no.
5: Este se quedó bien serio.
2: Dice el Garbanzo, me voy a madrear tanto para estar flaco y luego me digan eso. Y le dice la Choco, tú no vas a tener ese pedo, no te agüites.
5: Diablito, esconde tus jeringas que se ven ahí en tu
1: escritorio. Bueno, la encuesta número 10, rápido.
2: ¿Qué tan seguido haces
4: el amor?
2: Carne asada en tu casa, Choco. ¿Casi cada fin de semana, una vez por mes o nunca? La mayoría, una vez por mes hacen, quiere decir que hacen 12 carnes asadas, wow, al año, más o menos, en promedio. Y pues ya ahorita viene el verano, nos hacen 2 veces hasta por semana, güey. Pero ahí está, maestro, ustedes de carne asada.
3: Dicen que los regios desayunamos, comemos y cenamos carne asada, Brody. Y luego más ahorita que está caliente, Choco, van a haber carne asada en Monterrey que empieza a las 10, 11 de la noche. Y por el clima también se presta para eso, y unas chelas.
5: Todo lleva carne, los huevitos con machaca, Choco, uf, en los, era la fuente, los arcos, no sé qué. Desayunazazo, los regios.
1: Muy bien, bueno, pues ya está. Erasno, en un ratito vas a estar en la Sam's Club con Andrés Guardado en Southgate
2: a las 4:30 y luego a las 7 hoy, en la noche a las 7 en Ramírez Liquor. Ahí nos vemos. Así que en Ramírez Liquor de Los Ángeles, en la red está toda la información. Y mañana sábado, México contra Australia, aquí en el Rose Bowl. Ahí los veo antes del partido, 3:45, lleguen temprano para que no hagan la fila grande para tomarse fotos con Andrés Guardado, todo ese rollo. Lleguen temprano, 3:45, yo sé lo que les digo, vatos. Ahí nos vemos, y bueno, y mujeres y niños, para toda la familia, ahí nos vamos a ver, vamos a estar cotorreando, a ver si ya estreno máscara mañana.
3: Ay, voy a andar con el pendiente.

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1: Por fin es viernes.
2: No sé si esté bien que digas eso, porque la gente va a estar buscando a los jugadores y creo que va a estar muy peligroso, ¿no?
3: Yo digo que Erazno no dé la lista que le dieron los de la FIFA.
0: Número uno, yo no tengo nada que ver con FIFA, les voy a decir algo. FIFA secuestró el fútbol, así lo voy a decir. Lo que sí te digo es, Choco, que les voy a dar dónde se van a concentrar los equipos de fútbol de las selecciones y voy a empezar, una vez les voy a decir, se filtró. Acá con la banda que somos futboleros y tengo Choco aquí, mira.
3: Ah, no. Oh. Dirección, wey.
2: Oye, aquí en California van a estar muchos.
0: En Texas, el más raro, la neta, de todos es el Irán en Tijuana.
3: En Tijuana.
0: Y digo raro, no porque Tijuana esté raro, es que a lo mejor al último, güey, y que no los quieran en Estados Unidos. Bueno, ellos no quieren, dicen que no se sienten
3: seguros.
0: Seguros. Es como si yo no me siento seguro en Estados Unidos, llámame Catepec. Bueno, señores.
4: Catepec es bonito,
3: sí, brody. No compares al hermoso Tijuana con Ecatepec, brody.
4: Saludos a toda la gente de Tijuana.
0: Bueno, aquí tenemos. No, ¿verdad?
2: No vayas a dar la lista de dónde se van a quedar las selecciones. O sea, la gente puede ir a verlos ahí cuando van a entrenar y todo.
0: Es que sí, hay unos que todas tienen que dar entrenamientos a puerta abierta. Casi todos son cerrados, pero ahí les va.
3: Inge, no, te va a valer.
0: Les importa Algeria nada, pero va a ser en Kansas City. En la ciudad de Kansas. Ahí nos escuchan. En Kansas City va en la Universidad de Kansas, ¿verdad? Donde los del pajarito.
3: Ey.
0: Estos güeyes, ahí van a entrenar a los de Algeria. Argentina, Choco. Todos van a estar queriendo ver a Messi entrenar con la selección, ver pasar el camión ahí con De Paul, con Lautaro Martínez, con el Dibu. Toda esa banda, pues, ¿qué crees? Van a entrenar en el Sporting Case Training Center, de donde juega el Kansas, güey, el Kansas City. Australia, para la banda del área de la Bahía, que ahí vamos a estar la semana que viene, de una vez les digo, vamos a estar allá con nuestro compa Jonathan Dos Santos, primera vez ya como leyenda. Jonathan Dos Santos va a estar en la Bahía, vamos a estar ahí con él, así que ya después les digo. Pero en Oakland, Choco. Saludos a mi compa Eduardo, van a estar en Oakland Roots Soul Training Facility, ahí en el área de la Bahía, Australia. Austria, en Goleta, California. Choco, aquí de a dos horas y media de Los Ángeles. En Goleta, ahí en la universidad, en la Santa Bárbara, UC, Santa Bárbara.
3: Goleta, nunca había escuchado ese lugar, güey.
0: En Harderstein, está chido, güey.
3: ¿Está fregón?
0: Cuando vienes por todo el 101, ¿tú has venido de Santa María por todo el 101?
3: Sí. En lugar de ir por arriba.
0: Te vas por toda la orillita al 101. Antes de llegar a Santa Bárbara, está Goleta. Y ahí es donde van a entrenar.
3: Wow. Está fregón ahí, ¿eh?
0: ¡Banda de Ciaro! Ahí les van las estrellas.
3: Verás, no vas a hacer una revolución,
0: ¿sabes, wey? ¿Dónde van a estar entrenando los de Bélgica? Ya va a estar De Bruyne, y Courtois. Van a estar en Ciaro Sanders. Ahí donde entrenan los Ciaro Sanders. Ahí van a entrenar. Bosnia y Herzegovina, banda de Salt Lake. Ellos van a estudiar ahí en el estadio. Ahí se va a quedar la selección de Bosnia y Herzegovina. Brasil, señores, a toda la banda poblana, ya sabe, Nueva York, New Jersey. Brasil va a tener todos juegos por ahí. Y van a estar entrenando en el Columbia Park Training Facility, ahí en New Jersey. Así que van de Brasil, ahí va el Neymar, Vinicius. Ahí va toda la bola de jugadores que van a poder ver entrar y salir ahí. Canadá, Vancouver, Choco, pues estos son los únicos que van a estar entrenando en Canadá, en Vancouver, pues en el, eso no importa. Saludos a la banda de National Soccer Development Center. Costa de Marfil, en Filadelfia.
3: Ah, no, te quiero ir.
0: Filadelfia Junior, Costa de Marfil. También va a estar entrenando el Congo en Houston. Saludos a la banda de Houston. Ahí va a estar el Congo entrenando en Houston, compadre, el Congo.
3: Sensación en Monterrey, el Congo, ¿eh? Sensación total.
0: Y Colombia, ahí les va, ¿dónde va a estar el James Rodríguez?
3: Ahí sí.
0: ¿Dónde va a estar entrenando todo el equipo colombiano? En Guadalajara. ¿Sabes dónde, Choco? ahí donde entrenan las Chivas, en Verde Valle.
2: Ah,
0: en Verde Valle. Tengo. No, perdón. Corea del Sur va a estar en Verde Valle y Colombia va a entrenar donde entrena el Atlas, en la academia.
2: O sea, Corea del Sur en Guadalajara, donde entrena Chivas y donde entrena el Atlas Colombia.
0: Ahí van a estar. Yo nomás me gustaría ir para ver quién va de Colombia a ver a los de Colombia, ¿no?
5: Eso suena bien.
0: Cabo Verde, Choco, no es Rabo Verde, es Cabo Verde. Training es van a en Tampa, Florida, allá en el Water Sport Complex.
5: Buen lugar, ¿eh?
0: Sí, muy chido ahí, ya has ido, ¿no?
5: Sí.
3: Muy bonito, Brody.
0: Croacia, para ir a ver a Modric, entrenar a Perisic y a todos los de allá de Croacia, en Episcopal High School de Alexandria. La neta, no sé dónde está este pedo. Curazao, en Boca Ratón, ahí en Florida, donde Donald Trump tiene todas sus golfes. En Florida, Atlantic University. República Checa, que es contra los que vamos a jugar en el tercer partido, México, República Checa o Chequia, va a ser en Dallas. Van a estar entrenando en Dallas. Así que si hay banda que vea los de Checa muy perros acá, tercer partido y llevan los dos ganados, hay que hacer algo, ¿no?
3: ¿Cómo claro. Hay que hacer algo, bro?
5: Hay que hacer algo.
0: Hay que llevarle serenata, que no duerman, güey.
5: Como si tienen dos juegos ganados.
0: Sí, es que Checa va a jugar con Corea. Ajá. Y luego va a jugar con Sudáfrica antes que con nosotros. Si lleva dos ganados y puede ser que nos dejen fuera algo, hay que llevar serenata, güey, para que no duerman los malditos esos. Ecuador, señores, va a entrenar en Columbus, ahí en el Columbus Club Permanent Center, ahí donde juega el Columbus Club. Egipto va a jugar, va a entrenar en Gonzaga University, en Spokane City. Inglaterra, esos están llenos de estrellas, Choco. Inglaterra es una de las selecciones también favoritas. Dicen que va a llegar a la final contra Holanda. Inglaterra, Choco, wow. Va a estar entrenando en Kansas City, ahí en el Swap Soccer Village. Y España, ay, ay, ay, ahí les va Yamal, ahí les va toda la bola, el Pedri, el Gavi. El Inglaterra en Kansas City. España en Chattanooga. No, Chattanooga, Baylor's High School. Ahí va a estar el Spain. Y Francia, wow, en Boston. Cool. Francia, uy, Mbappé, Kembepé, Pepepe. van a llevar, yo creo, hasta Pepe ahí. En Bentley University, en Boston, Massachusetts. Boston.
5: Alejandría, wow. En Washington, ¿está Erasno?
0: Alejandría en Washington.
5: Washington DC.
0: DC, órale. Alemania, en Winston-Salem, en Wake Forest University. Ahí van a estar entrenando. Alemania gana en Boston. El colmo de gana, Choco, es que a veces pierde y dicen gana y pierde. Pues no, está feo. Bryant University en Boston. Haití en New York, New Jersey. Ahí no los van a dejar entrenar, hay mucho haitiano. Stockton University en New Jersey. Irán, Tijuana. Irak en Greenville County. Ya lo voy a mencionar. República de Corea en Guadalajara. Y Arabia Saudita en Aston, Marruecos en New Jersey,
5: no.
0: México en la Ciudad de México, obviamente, Holanda en Kansas City, oye, en Kansas City van a estar muchos, sí. Perros, güey, en Kansas City.
5: That's so cool,
0: man. En Noruega, allá Haaland va a estar en Greensboro, Greensboro City. Nueva Zelanda, San Diego, aquí va a estar en San Diego, Nueva Zelanda, uy, qué emoción. Panamá va a estar en New Tecumseh, Sudáfrica en Pachuca, güey.
5: No.
2: Jugamos con Sudáfrica.
0: Jugamos contra Sudáfrica, va a estar en Pachuca, Sudáfrica. Corea en Guadalajara. Sudáfrica en Pachuca. República Checa en Dallas. Ahí van a estar los tres viéndonos nomás.
5: Carolina en el norte.
6: ¿No les afecta esos viajes a estos jugadores?
0: Sí, güey.
5: El triángulo perfecto.
0: Ahí está Choco, sí, les afecta, diablo.
6: Sí, pero le conviene a México, ¿no? Porque ellos no están viajando tanto.
5: Ah, es justo,
6: sí.
5: Que le comentaba a el otro día, sí.
6: Cuando se pelearon.
0: Y la mentira, Choco, de que Portugal se iba a concentrar allá en Cancún y que no sé qué rollo. No, Portugal va a estar en Palm Beach Gardens, ahí en Miami.
6: Igual de bonito.
0: Qatar, en Santa Bárbara, California, va a estar Qatar en Goleta 1 y luego en Qatar va a estar, Qatar va a estar en Santa Bárbara. Escocia en Charlotte, Senegal en Nueva York, Suiza en San Diego, otro acá en San Diego, Suecia en Dallas, Texas, Túnez en Monterrey, Nuevo León, compadre, ahí están los tunistas,
5: wow.
0: Y Turquía en Mesa, Arizona, saludos a toda la banda de Arizona, y en Phoenix va a estar Turquía concentrándose, Uruguay va a estar en Cancún. Estos güeyes iban a estar en Cancún, Uruguay. Y Estados Unidos va a estar aquí en Irvine, acá en Orange County. Ahí va a estar la universidad, que posiblemente tú vas a ir a entrevistarlos, Diablito, ya me dijeron por ahí. Y Uzbekistán, Atlanta.
6: Wow. Oye, Erasno, los de Turquía que van a estar en Arizona, parece ser que muchos de esos equipos los pusieron justamente en su clima, ¿no? Porque, digamos, lo de Francia en Boston es ese clima medio frío, caliente.
3: No, en verano no va a estar frío nada, bro, ni nada, cero,
7: está
3: ningún lugar.
7: Hirviendo.
3: Hasta los refries.
7: Hirviendo.
0: Y lo malo que la final tenían que haber hecho en el AT&T, está tapado y todo, güey. Le hicieron allá a Nueva York, nomás por sus... Porque Donald Trump dijo...
7: Que por cierto, los están investigando, ¿no? Le pidieron a Infantino, ¿por qué los precios tan caros en ese estadio?
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1: Choco.
2: Simón Limones.
1: Oye, Choco, nada más, Diablito, Garbanzo decían que a Infantino le reclamaron que muy caro los boletos, ¿no?
2: Sí.
0: ¿Y qué tiene que ver?
1: No, es que el... Como que la gente levanta las manos y dice, ¡yay! Le reclamaron. O sea,
2: no pasa nada.
1: No pasa nada.
0: ¿Pero por qué?
1: O sea, mira, Garbanzo, vamos a decir que Garbanzo, tú eres el dueño de la FIFA, ¿no?
2: A ver, ok.
1: Y,
2: sí.
1: tú armas el torneo. Ok. Y armas el torneo y tú dices, los boletos están. ¿Cuánto los pondrías tú de una final?
2: ¿De una final? Pues igual a como están. A, bueno, sí, Garza.
1: Tú, Diablito. Ya, sí,
2: entre, honestamente, entre 500 y 1500.
1: 500, 1500, perfecto. Entonces, bravo, Diablito, el héroe, boletos para una final de un mundial, 1500, me parece perfecto. Y luego cuando los vende él, él es el dueño, él es de FIFA, se los vende a Erasmo. Y luego viene y Erasmo dice, le dice, no, oye, güey, ya no hay boletos. Dice Erasmo, yo tengo dos. Te doy 3,000 por ellos. No, brody. Viene otro, güey, te doy 5,000. No, brody. Te doy 10,000 por ellos. Y Erasmo dice, güey, de 1,500, 10,000, va. Te los vendo en 10,000. Y güey, los van a tener en 10,000. Y va a venir alguien que más quiere estar ahí y tiene una empresa y le va muy bien. Y dice, ¿sabes qué? Oye, yo pago 20,000. Es una final de mundial. Inge su madre. Lo que quiero decir, Choco, es de que el otro día creo que en Nueva York liberaron boletos para la raza.
2: $75.
1: De $75. ¿Sabes lo que va a hacer esa gente?
2: Va a vender.
1: Los va a vender. Los va a vender. Es alta demanda.
0: Bueno, pero lo que sí pasó es de que, o sea, había unas suites y a mí me ofrecieron una de decía yo, wow. O sea, ni que me. O sea, no porque no soy tan fanática del fútbol. Tal vez Erasmo, si tuviera el dinero que yo tengo, lo hubiera comprado.
1: ¿Cuánto?
0: $1,000,000.
2: Ay, ¿qué? ¿Un millón?
0: Es una mega suite.
2: Ay.
0: Pero incluye, obviamente, haz de cuenta, todo, ¿no? O sea, el viaje, incluye el hotel, incluye el partido, incluye... O sea, es un paquete y lo dicen, no, están muy... Hay unas más baratas, hay unas de 200,000, ¿no?
2: Ah, no manches.
0: Entonces, a lo que voy es de que esos precios los vendían cuando iba calentándose el mundial.
2: Ah,
0: y,
2: sí.
0: Y muchos las compraron y ahorita vieron mucha gente se bajó del barco y dijo, ¿saben qué? Yo veo el mundial en la casa, ya es too much. El hotel muy caro, o sea, no solo era... El, ¿cómo se llama? El juego en sí, era el hotel, hasta el tren, creo, de Nueva York al lugar donde va a ser la final, lo subieron de $17 a $100.
2: No.
0: Entonces, sí, la gente dijo, right. No, you know what, I'm okay. Y fue cuando los revendedores perdieron.
1: Sí, los revendedores perdieron. Esos boletos que te vendían en 5,000, por ejemplo, para la inauguración de México... Muchos compraron y dijeron, vámonos, porque se van a acabar. 10,000
2: estaban esos.
1: O, sí, 10,000, sí. 5,000 o unos acá más de caché.
2: Valió.
1: Y el rollo es de que después la gente no los compró. Dijeron, oye, güey, ¿te acuerdas los que te estaba dando en 10,000? Si quieres, dame 3,000 por ellos. Dame 4,000. Y entonces dijeron, no, pues mejor me meto a FIFA. Ya vi que ahí están.
2: Ey.
0: O sea, FIFA los tiene.
1: Es que FIFA es... FIFA, Choco, es una mafia. Ellos revenden. Es una... Revenden legal.
2: Yeah. Eso es lo que hacen muchos conciertos.
3: O sea, venden caro y lo revenden aún más caro.
1: Ah, güey, entonces sí puede FIFA controlar los precios, güey. Claro, por eso ya los bajaron.

0: Ay, güey.
1: Entonces, los que, entonces, ahí hay, ahora sí hay boletos más baratos, pero siguen siendo caros, ¿eh?
2: Claro, siguen siendo igual caros.
3: Con los conciertos, ¿cómo es posible de que sale un artista a vender? No, es el mismo día, está sold out, pero luego te vas a la compañía, a, digamos, a los reventos, las que revenden, y está todo azul, o sea, todos los...
1: Pero sí, están disponibles.
3: O sea,
1: sí,
3: que no todos van a venderlos a la misma vez.
0: El oficial es Ticketmaster, ¿no? Y vas tú y Ticketmaster sold out, pero te vas a StubHub, te vas a Viagogo, te vas a X, no sé qué, y ahí tienen. Ellos mismos, Choco, tienen sus negocios. Es el negocio más...
4: Es un dineral.
0: No, y dirías tú, el boleto para Bad Bunny cuesta 500, pero en la reventa me lo dieron a 1,000. Dices, va, pero metes tu información, agarras el boleto más impuestos, más no sé qué, te sale como 1,500, güey.
2: Uy, ¿y no estaría padre unirnos todos? Como, like, that's it.
1: Pues sí, es que esa era la idea. Una de ellas era la Taylor Swift, el Diablito. Pagó no sé cuánto por sus boletos para estar...
3: No funcionó porque...
2: Diablito no fue a ver a Taylor Swift.
3: Oh, yo no, mi familia fue. Pero la cosa es de que aquí los artistas también le dan su comisión. O sea, y se hacen las víctimas. No estamos...
1: Esa es
3: no
1: otra cosa. Para... ¿Recibirán ellos comisión? Yeah. No, pues... Mis boletos cuestan 200 y ellos reciben esa lana, no de lo otro, güey.
0: Pero, ¿sabes quién sí se agüita por eso? Cristian Nodal, güey. Ese güey el otro día me estaba diciendo, la neta, güey, me cae, así dijo, que banda que yo conozco que chambea acá y va a mi concierto, dice, yo no pagaría lo que pagan por ir a verme a mí. Sí, yo no pagaría, güey. La gente está pagando mucho en las plataformas.
1: Sí se pasan de lanza. Y luego, aparte, fees, Choco. El boleto 200 y 270, o sea...
0: Es lo que te acabo de decir, güey. Que pagas que es a 1,500, pagas 1,000 reventa y ahí cuando sacas todo son 1,500.
1: Ah, no sabía que...
0: Eso es que estoy diciendo, que las plataformas te cobran eso.
1: Wow. Es que el Garbanzo está bien menso, no te presta atención.
2: Otra vez, no, oye, ya van a empezar,
1: ¿a ti
2: no?
1: ¿Qué te pasa? ¿Tú estás estúpido también?
5: Sí, pero no como tú, siempre.
1: Oh, sí, pero por lo menos tú en part-time, pero no dejas de ser estúpido.
5: No, bro.
1: Y aparte, ¿sabes qué?
5: Deberías irte a revisar.
1: Eres un estúpido y divorciado.
5: Oye, Choco, la gente que va a ir a ver al Garbanzo a las 4:30 Southgate con Erasmo, o a las 7 de la noche en Ramírez Licor aquí en Los Ángeles, que lo vean y se le queden viendo, como que ya tiene la mirada cristalina.
2: Sí,
5: ya de los señores ya viejos, sus miradas cristalinas.
1: A ver, mira, ¿por qué no me ves aquí?
0: A ver,
1: mira, véanme acá, era.
0: Sí, güey. ¿Por qué tienen los ojos cristalinos, güey?
1: Pues ya no te puedo ver, quítate la máscara.
2: Oye, Garbanzo, pero estás bien, ¿no?
1: Sí, Choco, ¿tú cómo estás? Oye, si tú estás bien, yo soy mejor.
2: ¿Sabes qué? Lleven a alguien igual para que esté al pendiente, a lo que no se les vaya a caer o algo.
1: Tú. Eso,
0: güey, pegadito a mí, no te vayas a caer. Ay,

0: El otro día fuimos a entrevistarlo y nomás invitó a la Choco a su casa y nos... A todos nos aventó.
1: nos largó a nosotros, güey.
2: Sí, güey, como me dijo, ¿cómo voy a invitar a esos nacos acá? No, que se los llevan a los tacos a ustedes, ¿no?
1: Sí. Sí. Pero estaban buenas.
3: Oye, dile que presente la del video, ¿no?
0: Maestro, pues no sabemos quién es. Ustedes no se meten pedos, maestro.
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0: Muy buenas tardes, señores. Hay señales que te van a decir que pues hay banderillas rojas en la relación, pero antes decía yo que es viernes y hablaba temprano sobre lo que es cómo terminar una relación tóxica para que no salgas corriendo, que siempre una relación tóxica va a ser muy difícil y de verdad que en ocasiones hasta peligrosa. Por eso yo les digo, tomen precaución, se los digo como un disclaimer. Ustedes saben quiénes tienen enfrente. Hay mujeres que amenazan y no hacen nada, y hay mujeres que amenazan y son capaces de todo. Decía un amigo que conoció una mujer el otro día y le dijo a ella, oye, pero la verdad te voy a decir, yo soy tóxica. Y este brody le preguntó, pues, ¿qué tan tóxica puede ser? Dijo, la verdad, sí, es que, mira, por ejemplo, iba con mi ex y el brody iba manejando a todo y yo le moví el volante y chocamos. Y así le dijo. Y de verdad, dijo el otro día el señor, tú, Doggy, te inventas historias. No, señor. Dicen que las películas y las series no es nada comparado con la vida real. Pero me da gusto que muchos no hayan pasado por nada, o no vean, o estén encerrados en un... Está bien. Pero, señores, hay cosas pasando. Yes, sir. How can I help you?
1: Oye, maestro, y ahí está chido por parte de ella que le dijo esto, ¿no?
0: Mi madre, no, no, es no. Una manera de engancharte.
1: No, no, espérese. Es que la bronca es que después de que este vato se clave o entre en esa relación, ella le dijo y se tiene que atener.
0: Lo ves.
1: A ver, bueno, explíqueme entonces.
0: Sí, estas mujeres funcionan así. Mira, te lo voy a decir como del lado del hombre.
1: A ver.
0: Tú de hombre le dices a una mujer que te gusta, le dices, oye, me encantas, estás súper bonita, eres un mujerón y yo te trataría como una reina. Ay, bueno, solo sí te voy a decir algo. Ay, ¿qué? Soy casado. Y yo sé, no. Y una mujer que quiere atención, un hombre que le gusta, que es directo, que es, dice, güey, pero no me lo ocultó. Pero no está procesando bien. La realidad es que no te ocultó algo que no está bien, pero tú le estás dando prioridad a que fue sincero contigo. El brody que cae con una mujer...
1: Ah, eso es muy bueno.
0: ¿Sí me entiendes?
1: Sí, sí.
0: O sea, el brody dijo, la mujer dijo, güey, conocí un tipo guapísimo, olía riquísimo, le va muy bien, y te voy a decir algo. ¿Sabes qué me encantó de él? ¿Qué, amiga? Que me dijo así, soy casado. Y sé que le gusté y a mí me gustó, pero me gustó eso. ¿Cuántos hombres se la pasan ocultando? Entonces, esta ya está embabosada, o perdón. Bueno, está ya...
1: Mareada, póngale mareada, maestro.
0: Mareada, ya la mareó. Vamos a cambiarle a lo que veníamos para... Te lo puse para que entendieras. Entonces llega la mujer, muy bonita, muy hermosa, muy guapa... Y le dice, ay, ¿sabes qué? Pues sí me gustaste, pero yo la verdad, y eres un tipo guapo y me encantas y todo. Lo único que sí, y lo más se habla bonito y se le ve. Pero eso sí, no, yo no soy para ti, ¿eh? O sea, y luego se levanta al baño, ¿eh? Ojo, yo no sé si ustedes, pero con amigos platicando,

0: que no entiendan, y van caminando al baño. Y tú ves. Bien. Pues esa muchacha, oliendo rico, muy guapa, estás ahí tal vez cenando o un trago o platicando ahí en el Starbucks, qué sé yo, y de repente dice, la verdad, lo único que sí es de, bueno, ya me voy. Ah, ¿por qué? No, es que me encantas, eres un tipazo, Garbanzo, Juan, Luis, como te llames, eres un tipazo y yo no. Es que la verdad yo sí estoy media loquita, estoy media zafadita, tengo mis cositas, la verdad soy tóxica y no, sí, así. El Brody, que es cazador, y a la vez vio que esa mujer ya está lista, nada más cosa que le digas, me vale madre, como seas, el hombre va a contestar 99% de las veces, pero pues, o sea, qué tóxica. A este Brody le contestó y le dijo, ¿sabes qué? Le iba el coche a velocidad, el carro, le agarré el volante y chocamos. O sea, este Brody no procesó que chocó o que le agarró el volante, este güey procesó, oye, pero por lo menos estás siendo sincera conmigo, y yo creo que si estás abriéndote así, es por algo. O sea, no es porque no cualquier güey le vas a decir, porque yo siento que hay algo entre nosotros, así me dijo el Brody. Es que, pues yo creo que hubo ahí algo, porque se abrió. No cualquier mujer me va a decir que está así tóxica. Entonces, este Brody ya no se ubicó ahí.
1: Lampareado, o sea, así queda así como...
0: Así como el ejemplo que puse primero. Uh-huh. Entonces, en cuanto te digan eso, no le debes de dar crédito para nada. There's no credit for that. Wow.

0: ¿Ves, Garbanzo? Ese intro tiene mucho de cierto. ¿Quieren escucharlo de nuevo?
1: Escuchen. A ver.
2: El maestro Doggy.
0: Bien simple.
1: Muy bien.
0: Me pongo trucha, evita problemas. Y el maestro escucha.
1: Lo que decía en el segmento anterior, de verdad que hasta que uno de verdad analiza y piensa, de verdad que sí, es salva su vida, ¿no? Prácticamente, maestro.
0: Pues no sé, pero ella te está diciendo algo que hizo y va empezando. Imagínate, no te dijo que agarró el cuchillo, tal vez, no sé. Pero pues Dios les pone a ustedes ahí pruebas y les dice, para acá no, para allá no.
1: Es un intento de asesinato, ¿cómo te vas?
0: ¿Has visto tú en las noticias o en YouTube o en los videos, la gente, por ejemplo, en el área, en algunas áreas de Portland, en algunas áreas de Filadelfia, de Chicago, de Los Ángeles, gente doblada a la mitad, caminando sin camisa, doblados?
1: Ah, sí, sí, cómo no. Ajá.
0: ¿Y por qué están así?
1: Dicen que por el fentanilo, ¿no?
0: Fentanilo, ajá, cocodrilo. Pero, sí. Ok. A ver, díganme ustedes, ¿no alguien ya les está diciendo cuáles son las consecuencias de la droga?
1: Probablemente ellos vieron a alguien más, ya están así, ¿no?
0: Exacto. Sí, sí, sí. Lo que yo les quiero decir es de, güeyes, ya tenemos muchos ejemplos de qué pasa cuando hay una vieja tóxica, cuando andas con una mamá soltera. Hay muchos ejemplos. Pero dicen, no, güey, ¿tú qué? ¿Tú viviste eso, Doggy? ¿Por eso hablas de eso? ¿Tú? No, bro, es que ahí estamos viendo. Ahí estamos, está ahí, güey. Si me dices, métete cocodrilo, o como le llamen, tachas. Yo no veo la tacha, ni la línea, ni yo veo un güey doblado. Yo veo un Brody con las manos inyectadas, ni lugar para picarse la vena. Yo no veo la droga, veo eso. Y yo cuando veo una mujer que me dice que eso es tóxica, yo no veo las nalgas, yo no le veo que está bonita, que huele rico. Yo estoy viendo el tres pasos adelante, Brody. Pero tal vez yo tenga una mentalidad más fría y más desarrollado. Pero digo, con que agarren, ¿qué? 30% de lo que yo traigo. No les pido el 100%, ya sería otro maestro y... Y eso pues también no es como... No le ponga risas porque ya no me toman en serio en las búsquedas.
1: Dale, maestro.
0: No estoy como un consejero certificado. Uh-huh. Oye, pero qué mal el rock, ¿no? Bueno, en otras cosas, déjenme decirles que...
1: Bueno.
0: Si una mujer te chantajea emocionalmente, se vuelve muy obsesiva, no salgas corriendo como cobarde. Deja de alimentar el juego. Cada vez que cedes por culpa, miedo o lástima, fortaleces el chantaje. O sea, ya vete, está bien. Esta vez ya no voy a pelear. Esta vez ya no voy a pelear. Y el bro dice, siempre pelea hoy.
3: No, ya déjame.
0: Por dentro está, a ver si funciona esta. Y ahí viene el Brody. No, es que tú también. Es que tú también. O sea, yo te he dicho que yo quisiera estar aquí.
3: ¿De verdad?
0: No, bueno, sí. Pues sí, pero...
3: Está bien, vete.
0: Y ahí los tienen, Brody. Porque es un chantaje. Entonces tú... No las escuches. Si ya decidiste, ya no, porque cualquier palabra que le contestes te va a volver a agarrar. Te va a volver a amarrar. ¿Ok? No tengas lástima porque vas a fortalecer el chantaje. No hay que negociar con las amenazas emocionales. Escucha, pero no te dobles. Habla claro y sin mensajes confusos. No digas, tal vez después, bueno, no. Por eso yo les digo, piénsenla bien. Hasta aquí. Y les voy a decir algo. Muchos van a decir cobarde, pero yo sé que muchas mujeres son peligrosas. Busquen la forma, hasta de con un amigo que vive en otro estado o algo, desaparecerte, Brody. Digo, los que puedan, ¿no? Pero es importante salir de ahí. ¿Y sabes qué? He conocido, Garbanzo, Brodys que me han dicho, ¿sabes qué, güey? Esa mujer era el diablo. Y después que me desaparecí, este Brody se fue para México, creo que era de Hermosillo. Dice, después de tiempo que yo no hablaba con ella, esta mujer se volvió otra. O sea, estaba con, estaba conmigo y era, no se arreglaba tanto, no se cuidaba tanto. Y cuando me desaparecí, ella como que yo era su todo para ella. Entonces, hay mujeres que el brody es su todo. Y cuando ven que su todo ya no está, se reinventan y dicen, güey, las mujeres también despiertan. Es como una cachetada. A ver, pa, ya se te fue. ¿Qué? Entonces, mujeres empiezan. Entonces, esta mujer dice, ahorita es mi amiga. Y hablamos y me dice, qué mal estaba, ¿no? Qué inmadura era.
1: ¡Wow! Y, ¡qué feo!
0: Y qué tonta. Pero te agradezco. Porque yo estaba, ya era muy tóxica. Y cuando tú te fuiste, yo desperté y pues he aprendido mucho de ti. Y los brothers se han visto, pero ya como compas. O sea, y ya no son nada. Y a lo que voy, ustedes tal vez tienen enfrente una mujer que tal vez algo la hizo así. Decimos en Monterrey, ustedes la chiflaban mucho, la concedían mucho, le abrieron la puerta que se convirtió en eso. No le pusieron freno y el día que se van, recapacitan algunas. Entonces lo importante, acuérdate, no es que es como es o como no es que te vayas. Y ojalá que muchas mujeres agarren el rollo y entiendan que un hombre no es de ellas, que no es así, no funciona así, no hay un libreto que diga eso, nadie es tuyo. Y ustedes, brodis, mis alumnos, si andan así por una vieja que van hasta espiarla al trabajo y que, güeyes, eso no es vida, eso no es chido, el mundo es enorme.
1: ¿Cómo no va a aparecer en las búsquedas?
3: No me manden a comerciales.

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0: Oiga, la última y nos vamos. ¿Qué garbanzo?
1: Un comentario de lo último que dijo en el otro segmento. Hablaba usted de que cuando alguien se va, la mujer en este caso se convirtió en una como gran mujer, ¿no? Como que, wow, cambió y reconoció que estaba equivocada y ta, ta, ta. Me ha tocado escuchar de algunos amigos que han comentado, porque, bueno, dos de ellos terminaron sus relaciones y uno de ellos dijo, pero ¿sabes qué? Yo estoy agradecido con esta mujer, y el otro día hablé con ella y le dije, ¿sabes qué? Te tengo que dar las gracias porque hiciste de un hombre a un gran hombre, porque después se fue al gimnasio y empezó a aventarse a hacer negocio solo, ta, ta, ta, y eso no lo hacía cuando estaba con esta persona, y él le dio las gracias porque dice, ¿de verdad?
0: No entiendo cómo él se entró al gimnasio por ella.
1: Es que antes no iba al gimnasio.
0: Por eso.
1: O sea, empezó a agarrar buenos
0: hábitos. Cuando ella lo dejó.
1: Cuando se dejaron, sí. O sea, cuando él se decidió irse, uh-huh. Entonces él le agradeció, te quiero agradecer porque dejaste ir a un hombre, pero ahora ya soy un gran hombre y te tengo que dar las gracias.
0: Hay gente que viene y cumple su meta o cumple su historia con cada quien. Y así tiene que ser. Yo por eso me se me hace chistoso, wow, cuando yo les digo que con la mamá de Cruz nos la llevamos muy bien y empiezan como que cómo es posible, ¿no? Porque pues también enfermos, la verdad. Quieren ustedes ver a los exes siempre peleándose. Los entiendo. Es muy importante, Garbanzo, que tú, que estás madurando ahora un poquito, pues eres raro. Un día andas bien metido en la plática y otro día andas buscándole a ver cómo... llevas la contra, así no que vas a aprender, bro. Es que vas a acabar como los mensos que me llaman.
1: Es que a veces usted sí está equivocado y tengo que señalárselo. Es mi obligación. Pero no todo el tiempo.
0: Yo no me equivoco. Soy una persona que piensa bien sus temas. Me equivocaré en la vida, en otras cosas, pero aquí no.
1: Es que sí, maestro, pero digo, al final del día yo tengo una opinión y usted tiene la suya y se tiene que respetar. Entonces yo he llegado de verdad a aceptar, pues, si es lo que usted cree está bien, pero no todo lo que dice es lo correcto. Para usted tal vez sí, pero no para mucha gente. Por ejemplo, y te doy un ejemplo, ¿no?
0: Digo, lástima que la vida se vive una vez, pero yo, si hubiera la oportunidad de decir, vamos a jugar algo, ustedes vivan la vida como ustedes dicen, y yo como yo digo, y lo hacemos reset y empezamos cero, pero vamos a jugarnos una vida como la de ustedes, y yo como yo digo.
1: Pero es que así se ha vivido la vida durante muchos años.
0: ¿Cuál?
1: Así, o sea, la gente tomando sus propias decisiones.
0: No, hay muchos tipos de vidas.
1: Sí, a ver, pero...
0: Okay, no todos se la viven igual.
1: Pero a ver, se acabó el tiempo, maestro. Uf.
0: Claro. Está bien, porque esta plática no iba para ningún lado, Garbanzo.
1: Ya ve, ¿por qué tiene que venir a destruir? O sea, denme un, o sea, algo.
0: Ahorita te doy.
1: ¿Cómo sabía?
0: Ahorita
1: ¿cómo te sabía doy que no iba nada?
0: Ahorita te doy, tú no te preocupes. Hoy a las 7 de la noche, en Ramírez Licor, Erasno y Andrés Guardado. El maestro

0: Bueno, ya para terminar, buenas tardes y gracias por acompañarme esta semana. A los del podcast, me dijo un brody, ¿sabes qué, maestro? Yo me aviento el podcast del día y siempre me aviento uno de hace mucho tiempo. Y siempre, ahora sí que aprendo doble, muchos ahí en el día, en la mañana, pues no hay nada que escuchar. En la mañana no hay nada que escuchar, en la mañana. En la mañana no hay nada.
1: Él dice, ¿cómo que no hay, maestro?
0: ¿Quién, Garbanzo?
1: El genio.
0: Te lo dije, que no me creíste. Ah, oigan, pues bueno, le damos la... Genio Lucas ya se retiró, viernes fue el último show, ya no va a salir al aire, ya no lo escuchen.
1: Oiga, no, no sea así, no, no es cierto, gente, no es cierto. Genio Lucas continúa y es un programazo. Ah, que por cierto, bueno, no va a decir lo demás.
0: Nah, no es cierto, sigue ahí el buen genio. Oigan, no, les quería decir que... Esto va para las mujeres. Recuerden, ustedes van a seguir sintiendo mucho rencor, van a seguir sintiendo que los hombres les están quedando mal, van a sentir ustedes muchos vacíos si ustedes están esperando a alguien que las venga a rescatar. Una mujer de verdad es aquella que se prepara, aquella que puede tener logros propios para que después llegue un brody y puedes hacer vida con él. Y si este güey te trata mal, no es lo que tú quieres, tú no tengas que estar con él por la feria. Porque una mujer preparada, en cualquier momento que se sienta violentada, abusada, tiene más oportunidad de irse de ahí cuando tiene esa opción. Hay millones de mujeres ahorita con un brody porque no tienen a dónde ir. No tienen a dónde ir, brody. Y esas mujeres, si estuvieran preparadas, y es más, yo lo vuelvo a repetir, si se ganaran la lotería ahorita todas las mujeres, acuérdense que el hombre cuando tiene dinero busca qué más darle a su familia, y cuando una mujer tiene dinero... siente que ya no necesita un hombre. Entonces, yo no lo digo de la onda de que se deshagan del güey por nomás, sino que preparen a sus niñas, a sus hijas, y verán que esas mujeres fuertes que salen adelante son las que menos andan en redes sociales fregando. Son las que menos andan ahí porque dicen, bueno, no se dio ni modo, lo que sí. Pero las otras, como dicen, pues ahora para dónde, por eso lo siguen al trabajo, les ponen chips, les andan viendo a ver cámaras y todo, ¿por qué? Tienen que cuidar el ATM. Tienen que cuidar el ATM. Cuando viene la otra y lleva el ATM en un diablito.
1: Pero no tú, de verdad.
0: Por eso a mí me malinterpretan. Mira, si hay una chava, creces, vamos a ir, estudia una carrera, tiene un negocio, lo que sea, el brody que va a llegar a su vida va a ser más que todo... No siempre, pero más que todo porque hacen match, no por necesidad. ¿Por qué crees que brodis van a buscar mujeres a Centroamérica, a México, a Sudamérica? ¿Por qué van a buscar mujeres allá? Porque es más fácil.
1: Ah, sí, sí.
0: Es más fácil porque allá económicamente necesitan. ¿Por qué un señor de aquí y un señor de allá no agarran la misma mujer? Porque el de aquí lleva feria. O sea, no es muy... O sea, no hay que ser tan mensos tampoco, ¿no? Entonces, cuídense mucho, mujeres y hombres, niños y niñas, mujeres primero.
1: ¿Eso qué?
0: No valemos, Garbanzo, igual.
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0: Bueno, hay un fenómeno que se llama Panini, el fenómeno le llaman analógico en plena era digital gracias a la matemática. Bueno, ahorita vamos a hablar de eso, lo que viene siendo un álbum que a pesar, digo, lo digital viene y todo este rollo, ya estamos hasta en lo que viene siendo la inteligencia artificial y Panini, o sea, sigue estando de la forma que empezó, ¿no? O sea, así, y bueno, pues Garbanzo va a estar intercambiando tarjetitas y todo esto con McDonald's, ¿no, Garbanzo?
1: Así es, Choco, este sabadito a las 10 de la mañana en el 2810 sur de la Figueroa. Vamos a estar ahí. ¿Y sabes qué, Choco? He recibido algunas llamadas gracias a algunos amigos que ya están haciendo su álbum, de que tienen y llevan algunas chidas que son de las más complicadas. Las de Mbappé, la de Cristiano y la de Messi, que son de las más cotizadas. Ahí van a estar viéndose los sobrecitos y a los que les sobren y les falten, intercambio, pa, un evento chido.
0: Bueno, porque no es barato llenar este álbum, Erasno, porque este es más grande, ¿no?
2: Choco, la edición del 2026 se va a llenar con 980 estampitas. ¿Qué quiere decir? Como hay más equipos, o sea, hay 4 selecciones más, eso equivale a 140 sobres y 3,500... aunque ahí vas a tener muchas repetidas. Quiere decir que si tú estás compre, la vas a llenar con 140 sobres, pero obviamente mucha banda siempre está intercambiando, como donde va a ir el Garbanzo, ahí con los de McDonald's. Dice que llenarlo, Choco, sin intercambiar, o sea, tú eres un güey solitario y estás llenando tu álbum, eres de los que sigue compre hasta que lo llene, no compartes tarjetitas. Eso implicaría comprar más o menos 1,043 sobres.
0: Ah, ¿comprarías eso?
2: Para que lo llenes sin que, o sea, como salen muchas repetidas, sería 1,043 sobres. Cuando te falte una estampa, la probabilidad de recibirla es de 7%.
1: ¡Wow!
2: Perdón, 0.7%. Oh. O sea, es...

solo te obligarían a gastar, Choco, tú sola, sí, acá, 26 mil pesos aproximadamente, que el otro carrazo no va a decir cuánto, 26 mil pesos en dólares, y terminarías teniendo más o menos 6.300 repetidas, Choco. A ver, o sea, si yo me gano con

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vayas a verme entre las 10 y 11 de la noche, 45% de la gente que nos oye, igual que tú entre 10 y 11 de la noche. Y es que mucha banda que nos escucha se levanta tempranito, es gente madrugada.

piensen bien, no es un juego esto, porque si lo hacen bien y la piensan bien, va a ser bien bonito su matrimonio, bien bonita su relación cuando es mutuo. Y recuerden, vayan y busquen la definición de pareja, que es una pareja. No es nada más uno dando, es una pareja, que es una relación, perdón. Busquen la definición de relación.

Garbanzo. El Sound Gay junto a El Erasmo, 4:30 de la tarde, un rato. Y hasta las 7 de la noche, hoy viernes, 7 de la noche, Garbanzo y Erasmo con... pues van a estar todo el viernes hoy con Andrés Guardado y mañana sábado, pero a las 7 de la noche aquí en Ramírez Licor, en la Olympic. Ahí lleguen a las 7, va a estar Erasmo y Garbanzo con Andrés Guardado, y al ratito 4:30 Southgate, Sam's Club de Southgate. Hay tres razones claras para...

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hayan escuchado lo que dije y no hayan pensado en otras cosas. Es claro, puercos, si ustedes lo están escuchando, por algo es.

0: historia, la gente dice, por favor, dile a Heraldo que haga la parodia del Coldplay.
1: Bro. Créele, se escucha muy real.
2: Eras, no, acabo de descubrir algo, Brody. El diablito hace voces, pero cuando cae gorda cuando haces Bertalicia, pero él hace igual. Entonces ya sé por qué. No quiere que hagas Bertalicia porque él sentía que era...

0: Era una voz de él, brody.
1: ¡Ah! ¡Te la robaron! Te
2: ver,
1: robaron,
2: ¿cómo no? Dijo la señora, ¿cómo dijo?
3: Dijo, Erasmo, por favor, haz la del Polo Polo.
2: Hoy sí. Ahora habla como el niño.
4: Mira, mira, hijo de la gran puchica.
2: Y ahora habla como viejita.
4: Me habla. Te tengo que decir algo, don Mac.
1: Es igual, ¿verdad?
0: Sí, le hace muy bien, brody.
1: No me escucho como Piolín.
0: No, no, ni una se parece nada. Igual que Piolín. Nada.
1: Dejen a Piolín en paz, güey.
2: Vámonos, señor.
1: Es que dice que
2: saludos, querido perro, buchón.
1: Es que dice que tiene.
2: El diablito venía viendo el otro y ya dijo que todo se. No,
1: bien pasados de lado.
2: Vámonos, vámonos. Ciérrale.
1: El DJ hace voces.
2: ¡Con Polo Polo!

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1: Buenas noches.
2: Buenas noches.
1: ¿Cómo están?
3: Bien.
1: Venía este cabrón. Estaba una vez una hormiga caminando a un lado de un pantano, cabrón. Y se cayó la pinche hormiga, cabrón. Se cayó. Y se estaba hundiendo la hormiga en el pantano. Cuando de repente dijo, ya valió madre. En eso venía caminando un burro.
3: No.
1: Iba por ahí caminando el burro. Y la hormiga le dijo,
4: ¡burro! ¡Burro!
5: Oye, si era así, era al revés.
3: Así, así va.
1: Y llegó el burro, cabrón.
3: No, sabes que si era al revés.
5: Era al revés, ¿eh?
3: Sí, era el burro. Come on, guys. Era el burro el que se une y va caminando la hormiga. Otra vez, vámonos.

0: Damas y caballeros, con ustedes el show del señor Polo Polo.
1: Buenas noches. ¿Cómo están?
2: Bien, bien.
1: Venía una vez un burro, can, cerca del pantano y se cayó el burro.
2: No.
1: Se cayó el burro. Se estaba ahogando el burro, can. Y el burro dijo, me estoy ahogando. Y en eso iba una hormiga, can. Y le dijo el burro, ayúdame, hormiga, ayúdame. Y la hormiga dijo, ¿cómo le ayudo a este cabrón? Y de repente, la hormiga corrió y sacó un Mercedes. Amarró un lazo de la defensa y se la aventó al burro y dijo, ¡agárrate, burro! Y el burro mordió el lazo, cabrón. Y la hormiga se subió al carro, le aceleró. Y sacó al burro. Gracias, hormiga, le dijo el burro a la hormiga. Y le dijo la hormiga, no, no hay de nada. Hay nomás cuando traigo una hoja muy grande, me ayudas o algo. Y ahí andaba el...
2: Una hoja muy grande.
1: Otro día andaba la hormiga y que se caía al pantano. ¡La hormiga! ¡Al pantano se cayó! Y empezó a buscar ayuda, cabrón. Y gritó, ¡burro! Iba pasando el burro y miró a la hormiga. Y la hormiga miró al burro.
3: ¡Ayúdame, burro! ¡Me estoy ahogando!
1: Y el burro, ni tonto ni perezoso, can, se sacó aquello y se lamentó. Le dijo, ¡aguas, hormiga, porque está muy resbalosa! Y se la puso ahí con la que va a hacer pipí el burro. Se la tiró y... ¡suas! Y la hormiga se agarró de la cabeza, cabrón. Y ahí va la hormiga, cabrón. Y el burro se echó de reversa así. Y sacó a la hormiga. Moraleja. Si la tienes grande como el burro, no ocupas Mercedes, calma. Les voy a platicar la moraleja de la rana. La rana andaba en las vías del tren. Acababa de llover. Y como acaba de llover, se deslizaba la rana por todas las vías del tren. Y de repente, sin esperarlo, pasó el tren. Y le mochó las nalgas a la rana. Y la rana se dio cuenta y dijo, ¡mis nalgas! ¿Dónde están mis nalgas? Y nomás seguía el tren a lo lejos. Y la rana volteaba y decía, ¿y mis nalgas? Y entonces la rana empezó por la vía del tren a buscar el tren. Como loca se deslizaba. Y en eso pasó otro tren. Y le mochó la cabeza. Moraleja. No pierdas la cabeza por unas nalgas.
4: Salud, salud, salud.
2: Ah, bien.
5: Ahí
4: está tu parodia de ahorita que querías.
5: Sí, sí. Nah, la sí. gente. Sí, Federico, Verónica.
6: Federico.
4: Federico, ya les cambiaste el nombre, güey.
5: Pero estos son más, digo que hay gente más.
4: Te regresamos, señores. ¡Ay, más, más!

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2: Bueno, Erazo, yo no sé si está bien que digas eso porque la gente va a estar buscando a los jugadores y creo que va a estar muy peligroso, ¿no?
3: Yo digo que Erazo no dé la lista que le dieron los de la FIFA.
0: Número uno, yo no tengo nada que ver con FIFA, les voy a decir algo. FIFA secuestró el fútbol, así lo voy a decir. Lo que sí te digo es, Choco, que les voy a dar dónde se van a concentrar los equipos de fútbol, de las selecciones, y voy a empezar, y una vez les voy a decir, se filtró acá con la banda que somos futboleros, y tengo Choco aquí, mira.
3: ¡Ah!
4: No.
3: Y dirección, güey.
2: Oye, aquí en California van a estar muchos.
0: En Texas, el más raro, la neta, de todos es el Irán en Tijuana.
3: En Tijuana.
0: Y digo raro, no porque Tijuana esté raro, es que alojó al último, güey, y que no los quieran en Estados Unidos. Bueno, ellos no quieren, dicen que no se sienten
3: seguros.
0: Seguros. Es como si yo no me siento seguro en Estados Unidos, llámame Catepec. Bueno, señores.
3: Ecatepec es bonito,
4: sí, brody. No compares al hermoso Tijuana con Ecatepec, brody.
3: Saludos a toda la gente de Tijuana.
0: Bueno, aquí tenemos... No, ¿verdad?
2: No vayas a dar la lista de dónde se van a quedar las selecciones. O sea, ¿la gente puede ir a verlos ahí cuando van a entrenar y todo?
0: Es que sí, hay unos que todas tienen que dar entrenamientos a puerta abierta. Casi todos son cerrados, pero ahí les va.
3: Inge, no, te va a valer.
0: Les importa Algeria nada, pero va a ser en Kansas City. En la ciudad de Kansas. Ahí nos escuchan. En Kansas City va en la Universidad de Kansas... ¿verdad? Donde los del pajarito.
3: Ey.
0: Estos güeyes ahí van a entrenar a los de Algeria. Argentina, Choco. Todos van a estar queriendo ver a Messi entrenar con la selección, ver pasar el camión ahí con De Paul, con Lautaro Martínez, con el Dibu. Toda esa banda, pues, ¿qué crees? Van a entrenar en el Sporting Case Training Center, de donde juega el Kansas, güey, el Kansas City. Australia, va la banda del área de la Bahía, que ahí vamos a estar la semana que viene, de una vez les digo, vamos a estar allá con nuestro compa Jonathan Dos Santos, primera vez ya como leyenda, Jonathan Dos Santos va a estar en la Bahía, vamos a estar ahí con él, así que ya después les digo, pero en Oakland, Choco. Saludos a mi compa Eduardo, van a estar en Oakland Roots Soul Training Facility, en el área de la Bahía, Australia. Austria, en Goleta, California, Choco, aquí de dos horas y media de Los Ángeles, en Goleta, ahí en la universidad, en la Santa Bárbara, UC, Santa Bárbara.
3: Goleta, nunca había escuchado ese lugar, güey.
0: En Harder State, está chido, güey. Cuando vienes por todo el 101, tú has venido de Santa María por todo el 101.
3: Sí, en ¿no? lugar de ir por arriba.
0: Te vas por toda la orillita al 101. Antes de llegar a Santa Bárbara, está Goleta.
3: Ah,
0: y ahí es donde van a entrenar.
3: Wow. Está fregón ahí, ¿eh?
0: ¡Banda de Ciaro! Ahí les van las estrellas.
3: Verás, no vas a hacer una revolución.
0: ¿Sabes dónde van a estar entrenando los de Bélgica? Ya va a estar De Bruyne. Y Courtois van a estar en Seattle Sanders, ahí donde entrenan en los áreas. Oh, wow. Seattle Sanders, ahí van a entrenar. Bosnia y Herzegovina, banda de Salt Lake. Ellos van a estudiar ahí en el estadio. Ahí se va a quedar la selección de Bosnia y Herzegovina. Brasil, señores, a toda la banda poblana, ya saben, Nueva York, New Jersey. Brasil va a tener dos juegos por ahí y se van a estar entrenando en el Columbia Park Training Facility, ahí en New Jersey. Así que van de Brasil, ahí va el Neymar, Vinicius, ahí va toda la bola de jugadores que van a poder ver entrar y salir ahí. Canadá. Vancouver, Choco, pues estos son los únicos que van a estar entrenando en Canadá, en Vancouver, pues en el, esto no importa. Saludos a la banda de National Soccer Development Center. Costa de Marfil, en Filadelfia.
3: Ah, no, te quiero ir.
0: Filadelfia Junior, Costa de Marfil. También va a estar entrenando el Congo en Houston. Saludos a la banda de Houston. Ahí va a estar el Congo entrenando en Houston, compadre, el Congo.
3: Sensación en Monterrey, el Congo, ¿eh? Sensación total.
0: Y Colombia, ahí les va, ¿dónde va a estar el James Rodríguez?
3: Ahí
0: sí. ¿Dónde va a estar entrenando todo el equipo colombiano? En Guadalajara. ¿Sabes dónde, Choco? Ahí donde entrenan las Chivas, en Verde Valle.
3: Ah,
2: ¿en Verde Valle?
0: No, perdón. Corea del Sur va a estar en Verde Valle. Y Colombia va a entrenar donde entrena el Atlas, en la academia.
2: O sea, Corea del Sur en Guadalajara, donde entrena Chivas, y donde entrena el Atlas Colombia.
0: Ahí van a estar. Yo nomás me gustaría ir para ver quién va de Colombia a ver a los de Colombia, ¿no?
3: Eso suena bien.
0: Cabo Verde, Choco, no es Rabo Verde, es Cabo Verde. Training es van a en Tampa, Florida, allá en el Water Sport Complex.
3: Buen lugar, ¿eh?
0: Sí, muy chido ahí, ya has ido, ¿no?
3: Sí.
4: Muy bonito, Brody.
0: Croacia, para ir a ver a Modric, entrenar a Perisic y a todos los de allá de Croacia, en Episcopal High School de Alexandria. La neta, no sé dónde está este pedo. Curazao, en Boca Ratón, ahí en Florida, donde Donald Trump tiene todas sus sus golfes, en Florida Atlantic University. República Checa, que es contra los que vamos a jugar en el tercer partido, México, República Checa o Chequia, va a ser en Dallas, van a estar entrenando en Dallas, así que si hay banda que vean los de Checa muy perros acá, tercer partido y llevan los dos ganados, hay que hacer algo, ¿no?
4: ¿Cómo claro. Que hacer algo, Brody?
3: Hay que hacer algo.
0: Hay que llevarle serenar.

0: Es una de las selecciones también favoritas. Dicen que va a llegar a la final contra Holanda. Inglaterra, Choco, va a estar entrenando en Kansas City, ahí en el Swap Soccer Village. Y España, ay, ay, ay, ahí les va Yamal, ahí les va toda la bola, el Pedri, el Gavi, el Inglaterra, en Kansas City. España, en Chattanooga, Baylor's High School. Ahí va a estar el Spain. Y Francia, en Boston. Francia, Mbappé, Kembepé, Pepepe. van a llevar, yo creo, hasta Pepe ahí. En Bentley University, en Boston, Massachusetts.
1: Alejandría en Washington, ¿está Erasno?
0: Alejandría en Washington.
1: Washington, DC.
0: DC, órale. Alemania, en Winston-Salem, en Wake Forest University. Ahí van a estar entrenando. Alemania, Ghana, en Boston, el colmo de Ghana, Choco, es que a veces pierde y dicen Ghana y pierde. Pues no, está feo. Bryant University en Boston. Haití, en New York, New Jersey, ahí no los van a dejar entrenar, hay mucho haitiano. Stockton University, en New Jersey. Irán, Tijuana. Irak, en Greenville County. Ya lo voy a mencionar, República de Corea, en Guadalajara. Y Arabia Saudita, en Aston. Marruecos, en New Jersey.
1: No.
0: México, en la Ciudad de México, obviamente. Holanda, en Kansas City. Oye, en Kansas City van a estar muchos perros, güey. En Kansas City. That's so cool, wey. En Noruega, allá Haaland va a estar en Greensboro. Greensboro City. Nueva Zelanda, San Diego. Aquí va a estar en San Diego, Nueva Zelanda. Uy, qué emoción. Panamá va a estar en New Tecumseh. Sudáfrica, en Pachuca, güey.
1: No.
0: Jugamos con Sudáfrica. Jugamos contra Sudáfrica, va a estar en Pachuca, Sudáfrica. Corea, en Guadalajara. Sudáfrica, en Pachuca. República Checa, en Dallas. Ahí van a estar los tres viéndonos nomás.
1: Carolina en el norte.
2: ¿No les afecta esos viajes a estos jugadores?
0: Sí, güey. El triángulo perfecto. Ahí está Choco. Sí, les afecta, diablo.
2: Sí, pero le conviene a México, ¿no? Porque ellos no están viajando tanto.
1: Ah, es justo lo que le comentaba a el otro día.
2: Sí. Ah, cuando se pelearon.
0: Y la mentira, Choco, de que Portugal se iba a concentrar allá en Cancún y que no sé qué rollo. No, Portugal va a estar en Palm Beach Gardens, ahí en Miami.
2: Igual de bonito.
0: Qatar, en Santa Bárbara, California, va a estar Qatar en Goleta 1. Y luego en Qatar va a estar en Santa Bárbara. Escocia en Charlotte, Senegal en Nueva York, Suiza en San Diego, otro acá en San Diego, Suecia en Dallas, Texas, Túnez en Monterrey, Nuevo León, compadre, ahí están los tunistas, wow. Y Turquía en Mesa, Arizona, saludos a toda la banda de Arizona, y en Phoenix va a estar Turquía concentrándose, Uruguay va a estar en Cancún, estos güeyes iban a estar en Cancún, Uruguay, y Estados Unidos va a estar aquí en Irvine, acá en Orange County, ahí va a estar la universidad. Que posiblemente tú vas a ir a entrevistarlos, diablito, ya me dijeron por ahí. Y Uzbekistán, Atlanta. Ahí está.
2: Oye, Erasno, los logística. De Turquía que van a estar en Arizona, parece ser que muchos de esos equipos los pusieron justamente en su clima, ¿no? Porque, digamos, lo de Francia en Boston es ese clima medio frío, caliente.
1: No, en verano no va a estar frío nada, brody, nada. Cero,
2: está
1: ningún lugar.
2: Hirviendo.
1: Hasta los refries.
2: Hirviendo.
0: Y lo malo que la final tenían que haber hecho en el AT&T, está tapado y todo, güey. Le hicieron allá a Nueva York, nomás porque Donald Trump dijo.
1: Que por cierto, los están investigando, ¿no? Le pidieron a Infantino, ¿por qué los precios tan caros en ese estadio?

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1: ¿Qué?
0: Más camisas. ¿Más? Todos los días para que estén atentos. Wow, les vamos a dar las indicaciones, así que sigan escuchando, ¿verdad?
2: Bien.
3: Simón, Choco.
2: Simón Limones.
3: Oye, Choco, nada más, Diablito Garbanzo decían que a Infantino le reclamaron que muy caros los boletos, ¿no?
2: Sí.
0: ¿Y qué tiene que ver?
3: No, es que como que la gente levanta las manos y dice, ¡yay! Le reclamaron. O sea,
2: no pasa nada.
3: No pasa nada.
0: ¿Pero por qué?
3: O sea, mira, Garbanzo, vamos a decir que Garbanzo, tú eres el dueño de la FIFA, ¿no?
2: A ver, ok,
3: y
2: sí.
3: Y tú armas el torneo.
2: Okay. Ok.
3: Y armas el torneo y tú dices, los boletos están... ¿cuánto los pondrías tú de una final?
2: ¿De una final? Pues igual, ¿a cómo están? A bueno, cigarros.
3: Tu Diablito.
2: Ya, sí, entre, honestamente, entre 500 y 1,500.
3: 500, 1,500, perfecto. Entonces, bravo, Diablito, es el héroe, boletos para una final de un mundial, 1,500, me parece perfecto. Y luego cuando los vende él es el dueño, él es de FIFA, se los vende Erasmo. Y luego viene, y Erasmo dice, le dicen, oye, güey, ya no hay boletos. Dice Erasmo, yo tengo dos. Te doy 3,000 por ellos. No, brody. Viene otro güey, te doy 5,000. No, brody. Te doy 10,000 por ellos. Y Erasmo dice, güey, de 1,500, 10,000, va. Te los vendo en 10,000. Y güey, los van a tener en 10,000. Y va a venir alguien que más quiere estar ahí y tiene una empresa y le va muy bien. Y dice, ¿sabes qué? Oye, yo pago 20,000. Es una final de mundial. Ingue su madre. Lo que quiero decir, Choco, es de que el otro día creo que en Nueva York liberaron... boletos para la raza.
2: $75.
3: De $75. ¿Sabes lo que va a hacer esa gente?
2: Va a vender.
3: Los va a vender. Es alta demanda.
0: Bueno, pero lo que sí pasó es de que, o sea, había unas suites y a mí me ofrecieron una decía yo, wow. O sea, ni que me. O sea, no porque no soy tan fanática del fútbol. Tal vez Erasmo, si tuviera el dinero que yo tengo, lo hubiera comprado. ¿Cuánto? $1,000,000.
2: Ay, ¿qué? ¿$1,000,000?
0: Es una mega suite.
2: Ay.
0: Pero incluye, obviamente, haz de cuenta, todo, ¿no? O sea, el viaje, incluye el hotel, incluye el partido, incluye... O sea, es un paquete. Y lo dicen, no, están muy... Hay unas más baratas, hay unas de $200,000, ¿no?
2: Ah, no más.
0: Entonces, a lo que voy es de que esos precios los vendían cuando iba calentándose el mundial.
2: Ah,
0: y,
2: sí.
0: Y muchos las compraron. Y ahorita vieron, mucha gente se bajó del barco y dijo, ¿saben qué? Yo veo el mundial en la casa, ya es too much. El hotel muy caro. El juego en sí, era el hotel, hasta el tren, creo, de Nueva York al lugar donde va a ser la final, lo subieron de $17 a $100.
2: No.
0: Entonces, sí, la gente dijo, right. No, you know what? I'm okay. Y fue cuando los revendedores perdieron.
3: Sí, los revendedores perdieron. Esos boletos que te vendían en 5,000, por ejemplo, para la inauguración de México, muchos compraron y dijeron, vámonos, porque se van a acabar. 10,000
2: estaban esos.
3: Sí, 5,000 o unos acá más de caché.
2: Valió.
3: Y el rollo es de que después la gente no los compró y dijeron, oye, güey, ¿te acuerdas los que te estaba dando en 10,000? Si quieres, dame... 3,000 por ellos. Dame 4,000. Y entonces dijeron, no, pues mejor me meto a FIFA, ya vi que ahí están.
2: Ey.
0: O sea, FIFA los tiene.
3: Es que FIFA, Choco, es una mafia. Ellos revenden, es una revenden legal.
2: Yeah. Eso es lo que hacen muchos conciertos. O también. Sea, venden caro y lo revenden aún más caro.
3: Ah, güey, entonces sí puede FIFA controlar los precios, güey. Claro, por eso ya los bajaron.
2: Ay, güey.
3: Entonces, ahí hay, ahora sí hay boletos más baratos, pero siguen siendo caros, ¿eh?
0: Claro, siguen siendo igual caros.
2: Con los conciertos, ¿cómo es posible de que sale un artista a vender? No, es el mismo día, está sold out, pero luego te vas a la compañía, digamos a los reventos, las que revenden, y está todo azul, o sea, todos los...
3: Sí, sí, están disponibles.
2: O sea,
3: sí,
2: claro, no los, todos van a venderlos a la misma vez.
1: El oficial es Ticketmaster, ¿no? Y vas tú y Ticketmaster sold out, pero te vas a StubHub, te vas a Viagogo, te vas a X, no sé qué, y ahí tienen. Ellos mismos, Choco, tienen sus negocios. Es el negocio más...
3: Es un dineral.
1: No, y dirías tú, el boleto para Bad Bunny cuesta 500, pero en la reventa me lo dieron a 1,000. Dices, va, pero metes tu información, agarras el boleto más impuestos, más no sé qué, te sale como 1,500, güey.
0: Uy, ¿y no estaría padre unirnos todos? Como, like, that's it.
3: Pues sí, es que esa era la idea. Una de ellas era la Taylor Swift, el Diablito, pagó no sé cuánto por sus boletos para estar...
2: No, no funcionó porque...
0: Diablito no fue a ver a Taylor Swift.
2: Oh, yo no, mi familia fue. Pero la cosa es de que aquí los artistas también le dan su comisión. O sea, y se hacen las víctimas. No, no estamos...
3: Esa es otra cosa, ¿recibirán ellos comisión? Yeah. No, pues mis boletos cuestan 200 y ellos reciben esa lana, no de lo otro, güey.
1: Pero, ¿sabes quién sí se agüita por eso? Cristian Nodal, güey. Ese güey el otro día me estaba diciendo, la neta, güey, me cae, así dijo. Que banda que yo conozco que chambea acá y va a mi concierto. Dice, yo no pagaría lo que pagan por ir a verme a mí. Dice, yo no pagaría, güey. La gente está pagando mucho en las plataformas.
3: Sí, se pasan de lanza. Y luego, aparte, fees, Choco. El boleto 200 y 270, o sea...
1: Es lo que te acabo de decir, güey. Que pagas que es a 1,500, pagas 1,000 reventa y ahí cuando sacas todo son 1,500.
3: Ah, no sabía que...
1: Eso es, wow. Eso es que estoy diciendo, que las plataformas te cobran eso.
3: Wow. Es que el Garbanzo está bien menso, no te presta atención.
0: Otra vez, no, oye, ya van a empezar,
3: ¿a ti
0: no?
3: ¿Qué te pasa? ¿Tú estás estúpido también?
4: Sí, pero no como tú, siempre.
3: Sí, pero por lo menos tú en part-time, pero no dejas de ser estúpido.
4: No, bro.
3: Y aparte, ¿sabes qué?
4: Deberías irte a revisar.
3: Eres un estúpido y divorciado.
4: Oye, Choco, la gente que va a ir a ver al Garbanzo a las 4:30 Southgate con Erasmo, o a las 7 de la noche en Ramírez Licor aquí en Los Ángeles, que lo vean y se le queden viendo, como que ya tiene la mirada cristalina.
0: ¿Sí?
4: Sí, ya de los señores ya viejos, sus miradas cristalinas.
3: A ver, mira, ¿por qué no me
1: a
3: ves
1: ver,
3: aquí?
1: Güey, a ver.
3: Mira, véanme acá,
1: oh,
3: era.
1: Sí, güey. Oh, tienen, güey, ¿por qué tienen los ojos cristalinos, güey?
3: Pues ya no te puedo ver quién es de la máscara.
0: Oye, Garbanzo, pero estás bien, ¿no?
3: Sí, Choco, ¿tú cómo estás? Oye, si tú estás bien, yo soy
0: ¿sabes
3: mejor.
0: ¿Sabes qué? Lleven a alguien igual para que esté al pendiente, algo que no se les vaya a caer o algo.
3: Tú. Eso,
1: güey, pegadito a mí, no te vayas a caer. Ay, sí.

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3: Bueno, nos vamos con el Chocolatazo a Zacatecas y tenemos a Miguel Ángel. Miguel Ángel, buenas tardes.
4: Buenas tardes.
3: Miguel Ángel, le vamos a hacer el chocolatazo a tu novia Gabriela, que está en Zacatecas. Ustedes tienen de relación apenas 5 meses.
4: 8 meses, tengo 8 meses con ella.
3: A ver, 8 meses de relación solamente por internet, nunca la has visto en persona y ya la tienes pedida. ¿Te vas a casar con ella?
4: Ya.
3: ¿Tú también eres de Zacatecas?
4: Sí, somos del mismo rancho.
3: ¿Y no te da miedo que no sea todo como es por teléfono, casarte con una persona con la que no has convivido así nada más a ciegas?
4: No. En este mundo hay que rifársela.
3: Hay que rifársela, pero esto es un matrimonio, no es cualquier cosa.
4: Sí, yo sé que es algo serio, por eso quiero hacerlo, a ver si trae otro vato allá o no.
3: Si estás haciendo el chocolatazo es porque no estás tan seguro de ella. Entonces, ¿qué fue lo que te enamoró de ella en 8 meses?
4: No, pues todo.
3: ¿Qué es todo?
4: Todo, pues como es.
3: ¿Cómo es?
4: Es muy buena gente ella. Ella sí quiere hacer vida y todo. Tiene un niñito.
3: Quiere hacer vida, tiene un hijo y dice que te ama y se quiere casar contigo.
4: Sí, ya le he puesto muchas pruebas y se me que sí, anda de en serio ella.
3: ¿Qué prueba le has puesto que ella la pasó?
4: No, porque hace cuenta cuando en vez la dejo nomás para tantearla y en vez de le paso así una cocina, pues cuando ya lo estamos, cuando estamos peleados supuestamente, Lulo arranca con mi familia, Lulo luego ahí anda ahí platicando con mi jefa para que me marque y todo. Yo pienso que a lo mejor sí, esa morra sí me quiere bien, pero no sé.
3: O sea, tú la dejas para ver qué onda con ella y te ruega, por eso crees que es una buena mujer y vale la pena.
4: Ella me ruega mucho, pero yo nomás lo hago en veces nomás para tantearla, a ver si tiene interés en rogar o no.
3: Dices que va con tu mamá cuando se pelea contigo, ¿y tu mamá qué te dice de ella?
4: Pues mi jefa dice que es muy buena mujer y todo, mis hermanas también y todo.
3: O sea, que tu familia la quiere, tú la quieres, y eso en 8 meses es lo que te ha enamorado de ella. Y obvio, por eso te vas a casar.
4: Sí, si Dios quiere, si todo sale bien.
3: Ella tiene un hijo, ¿el papá del hijo dónde está?
4: Pues allá en Zacatecas.
3: ¿Ella por qué terminó con él?
4: No, terminó con él porque pues supuestamente decía ella que era muy mujeriego y todo, y ella no le gustan las personas que anden ahí tomando ni nada de eso.
3: Perfecto, Miguel Ángel. Y entonces tú mantienes a Gabriela, ¿no? Tú le mandas dinero.
4: Yo sí, pues que cuando la pedí todo, me hicieron que me tenía que ser responsable de ella.
3: Te dijeron, ya la pediste, ahora la tienes que mantener.
4: Sí.
3: Perfecto, ¿y cada cuándo le mandas dinero, Miguel Ángel?
4: Cada semana.
3: Le mandas 4,000 pesos al mes, ¿no?
4: Son 1,000 pesos por semana le mando.
3: Y a pesar de que nunca la has visto en persona, ya piensas casarte con ella en fin de año, ¿no?
4: Sí, si Dios quiere.
3: Oye, Miguel Ángel, ¿y tú tenías una novia aquí en Estados Unidos a la cual dejaste por Gabriela, no?
4: Pues yo aquí estaba con una persona, duré 17 años y todavía me anda molestando, pero nos molesta a los dos porque tenemos el Face junto, yo y la Gabriela.
3: ¿La de aquí todavía te quiere?
4: Yo ya le dije a ella que ya no quiero nada con ella.
3: ¿Y cómo se llama la de aquí?
4: Ana.
3: O sea que la Ana está celosa y les está metiendo cizaña ahí en su relación a través del Facebook.
4: Sí, muchas cosas feas dice ahí todo.
3: Si les escribe ahí, ¿por qué no la bloqueas?
4: No, ya la bloqueamos y todo, pero se mete con otros Faces falsos.
3: ¿Y por qué no hacen su perfil privado?
4: Pues es lo que vamos a hacer, nada, pero como quiera hay que aburra, pues qué, nomás no le contesta uno.
3: Estuviste 17 años con Ana, ¿nunca tuviste hijos con ella?
4: No.
3: ¿Y qué es lo peor que les ha escrito ahí en el Facebook a ustedes?
4: Que la va a secuestrar y todo ahí, el morrito.
3: Oh my God, ¿eso dijo? Dijo que va a secuestrar al hijo de Gabriela.
4: Sí, pero feo las palabras y todo, pero pues como quiera, pues la gente nomás ladra, pero no hace nada, sino nomás es hacerlo.
3: Te voy a secuestrar a tu niño, eso le escribió en serio.
4: Sí, que si no me dejaba, que me tenía que dejar en paz y supuestamente ella ya trae novio, pero todavía anda ahí de terca.
3: Pues qué mujer tan loca tu ex, Lana. Pero bueno, ahora vamos a hablar con Gabriela, vamos a ver cómo se está portando esta, ¿ok? No haga ruido, ya entra la llamada.
5: Bueno.
3: Sí, bueno, con Gabriela, por favor.
5: Sí, soy yo.
3: Hola, Gabriela, ¿cómo estás? Buenas tardes.
5: Buenas tardes.
3: Buenas tardes. Bueno, mira, mi nombre es Carla, yo te llamo de una compañía de chocolates, Gabriela. Tenemos una promoción donde le mandamos chocolates a alguna persona especial que tú tengas. Tú no tienes que pagar nada ni la persona que recibe los chocolates, es solo pues una promoción para darlos a conocer, ¿no? No sé si tú tienes a alguien especial a quien te gustaría que se los enviemos.
5: No, así está bien, muchas gracias.
3: ¿No tienes a nadie especial, Gabriela?
5: No.
3: ¿No tienes pareja? ¿No tienes a nadie especial?
5: No, no me interesa.
3: ¿No tienes a nadie? ¿No te interesa?
5: Bueno, muchas gracias.
3: De nada, Gabriela. Oye, si tuvieras que mandarle chocolates a alguien, ¿a quién se los enviarías?
5: No se los mandaría a nadie, porque yo sé que es un álbum, así que tengan buena tarde.
6: Ya colgó.
3: Márcale de nuevo. Oye, ¿y ella qué? ¿Por qué dijo que era una broma? ¿Ella sabe de esto?
4: No, no, no sabe.
6: Ya le dijo el Brody.
4: No, se lo juro por Dios que no dije nada.
3: A ver, ya entró la llamada. Contéstale tú.
5: Bueno.
4: Hey.
5: Hey.
4: ¿Por qué dices que es una broma, bro? ¿Cómo vas a saber que es una broma?
5: Ay, pues aquí le van a regalar chocolates gratis. No seas absurdo.
4: Oh, pero yo te estaba haciendo esto para verte, a ver qué decías, gorda.
6: Pero no tiene ya nadie especial.
4: Sí, hace rato me negó, dijo que no tenía nadie.
6: Ya colgó.
4: Pero no, realmente yo no le dije nada. Por Dios santo que no.
6: Ya entró la llamada.
7: Número que usted marcó está ocupado.
4: Ya me está marcando la Gabe.
3: Contéstale y ya es que se junten las llamadas.
5: Dime. ¿Tú qué chicos traes? Yo no estoy jugando, ¿eh? Yo no estoy jugando, Miguel, ¿eh?
4: ¿Cómo jugando? ¡Ey!
5: ¿Qué quieres?
4: Gorda, es que es una estación de radio, nomás lo hice para ver qué decías tú.
5: ¿Y por qué me andas haciendo eso?
4: Pues para saber, mija, lo que está uno seguro con la pareja, mija, esto lo hacen así nomás para saber uno. Así está uno seguro con las personas.
5: ¿Y desconfías tanto de mí para que estás conmigo, pues?
4: No, desconfío, gorda. Nomás esto es una estación de radio que se hace, nomás.
5: Ya te dije. Ahorita le voy a enseñar a mi mamá lo que me andas haciendo.
4: Gorda, eso no es nada malo.
5: Pásale.
4: Bueno,
5: Mamá, que tú te Miguel el que me anda haciendo eso. Maltrate lo que
4: quiera.
5: ¿Qué traen ustedes o qué?
4: No, es que le hice una estación de radio a la Gaby.
5: ¿Para qué le hice eso? Porque no confía en ella,
4: No, nomás lo hice a ver qué dice la Gaby. Pues yo no escogió de ella, nomás lo hice así. Ahí están oyendo los de la radio, ahí están escuchando.
6: Oye, Brody, ¿pero te vas a casar con una mujer que corre como niña con su mamá a decirle lo que estás haciendo? Aquí está la repetición, Choco.
5: Ya te dije, ahorita le voy a enseñar a mi mamá lo que me andas haciendo. Mamá.
3: Wow, perdón que lo diga, pero sí corrió como una niña, ¿no?
4: Ahí está, oyendo la suegra.
6: Y la suegra se presta, Brody.
5: Qué ridículo eres. Ya tamaño viejo, igual esos. Pues esos están ganando dinero, pero tú ahí andas de pendejo.
6: ¿Cómo te va a ir con la Gabriela? Parece niña. Y luego la suegra, ¿cómo te trata?
4: No, yo me voy a casar con ella. Pues ella la amo un chico. Y yo me voy a ir a casar con ella.
6: Brody, dice la suegra que nosotros ganamos dinero haciendo esto y tú no. ¿Ya ves cómo le importa el dinero?
4: No. Tiene que haber de todo, ¿no, gorda? ¡Ey! ¡Ey!
3: Colgó y entró de nuevo.
4: ¡Ey!
5: ¿Me vas a seguir colgando o qué?
4: No, pues se cortó. Es que esto es una cosa de radio, gorda, nomás para... Yo nomás lo hice para... Nomás para... Sí, ¿me entiendes? No, porque te escogí de ti, gorda. Nomás se hace eso. Eso nomás se hace normalmente, gorda. Esto no es nada malo. ¿Eh? ¿Una qué?
5: Ya cuélgales la llamada, quiero hablar contigo.
4: ¿Eh?
5: Que les cuelgue la llamada, piensas que no sé qué están escuchando, cuelga la llamada. Quiero platicar contigo.
4: Ándale, pues, ahorita te marco, pues.
5: Y no seas tan pendejo, no es el que te maneje su pinche vida.
3: Wow, oh my God.
4: Gorda, compórtate.
6: Eso es lo que te espera, Brody, la mamá y la hija juntas maltratándote, Brody.
4: Ya ves cómo son, les anda enojada. Hey. Bueno.
3: Ya colgó Miguel Ángel. Oye, estoy sorprendida de cómo fue corriendo con la mamá se unió y cómo te maltrataron en un 2x3. Eso es lo que te espera, ¿no?
4: No, es que él se enoja, cuando se enoja, pues sí, anda enojadilla porque dice que ¿por qué ando haciendo eso?
3: Llevan 8 meses de relación, nunca has estado con ella en persona, esto es solamente por teléfono. Ahora imagínate ya juntos, ya que estén casados y todo.
8: ¿Eh? Ahí está lo malo, pues.
4: Lo que estoy viendo, mándale pues, estamos.
3: Ok, y bueno, yo sé que te va a valer lo que te digamos, pero piénsala bien, es un paso muy importante ya estar casados y más con una mujer que ni siquiera, con la que no has convivido, ¿no?
4: Pues sí.
3: Porque es feíto que una mujer se exprese así, ¿no?
6: Esto fue lo que le dijo la suegra, Choco.
5: ¿Eh? Qué ridículo eres, y a tamaño viejo igual esos, pues esos están ganando dinero, pero tú ahí andas de
6: Y eso es lo que le dijo la novia.
5: Que les cuelgue la llamada, tú sabes que no sé qué están escuchando, cuelga la llamada.
4: Ándale, pues,
3: ahorita
4: te marco, pues.
5: Y no seas tan
3: pendejo.
5: No es el que te
3: maneje su vida. Bueno, ahí estuvo, cuídate mucho.
4: Ándale, pues, ahí estamos, Choco.
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3: Muy bien, bueno, tenemos las canciones. Garbanzo.
4: ¿De qué te ríes, Choco?
5: Yeah, girl, you're looking fine today.
3: Tú y Diablito se miran a los ojos de una manera muy padre. Y me gusta que haya esa amabilidad ahí con ustedes.
4: Ah, es que le falta agua, por eso toma.
3: Ah, ok. Bueno, vamos, Erazno, con el playlist más chido.

0: obviamente tú nos vas a platicar de eso, ¿no?
1: Oye, Choco, fíjate que nosotros tenemos un playlist en Spotify para la gente que no sabe, ya ven que andan buscando música. Vayan y busquen el playlist más chido en Spotify y Apple. Oh, nice. Y ahí van a encontrar el playlist más chido. Hay rolitas por todos lados buenas y les vamos a presumir también otros playlists que están bien más chido. Ahorita la música mexicana está en otro nivel. Por ejemplo, Junior H, este morro ya superó los 3 mil millones de streams. 3 mil millones, wow, de streams. Tito WP ya rebasó los 3.1 mil millones. Fuerza Régida domina con 3.8 mil millones. De todos esos músicos de esa época, bueno, de esta onda, de este movimiento, Choco, mi favorito yo creo es Fuerza Régida, güey, de todos. Y ellos llegan a 3.8 mil millones. Pero pues eso sigue para arriba, como Peso Pluma, 3.9 mil millones de reproducciones. Imagínate antes, Choco, que no había plataformas, cuánta música pirata se vendía. Y ahorita los piratas ya quebraron, güey.
2: Adiós, ya ni cómo, güey.
0: O sea, estas reproducciones representan dinero para los artistas.
2: 100%. Exacto. Bueno, pues para todos los que envueltos,
3: bueno,
2: ¿no?
3: Bueno, hay pros y contras, Choco, porque también hay que decirlo. Antes el disco era de más directo, disquera, y ahora la disquera tiene que ir con las plataformas, les cobran una lana. O sea, que el músico que se pone, el que más gana, Choco, es el que produce, el que escribe, el que tiene el máster y el que es el dueño de todo. Es el que va a ganar. Y los que no ganan mucho en esto, ganan en giras. Y ahí es donde ellos ganan su lana. Por eso ves que un artista está viernes, sábado y domingo. Oh, yeah. Y luego jueves es donde ellos sacan la lana. Entonces hay movimientos ahí. Por eso Don Juan era tan grande, Don Vicente, porque ellos eran dueños de su rollo. Juan Gabriel, Brody.
1: Sí, claro. Hay muchas cosas detrás de la música que no sabemos, ¿verdad? Que tú piensas que ese artista ya tiene lana o algo así, pero a veces no es así.
4: Es otro tema, bro. Muchos artistas que por eso, como dices tú, chambean porque le están quitando por debajo a todos sus managers.
1: O hay otros que ya no graban, diablito.
0: Yeah, hay otros que ya no graban.
1: Sí. No graban porque la música que graben le pertenece a la disquera en la que están. Y lo que hacen, dicen, a que se acabe el contrato ya para no grabar, güey. Yeah, porque para no, que no se les quede. Pero bueno, señores, Choco, fíjate, vámonos con una, ¿cómo le llaman? Vamos con los Tucanes de Tijuana, Choco. Avanzamos con los históricos que siguen fuertes en los charts de México. Los Tucanes de Tijuana, les voy a decir, yo estuve el viernes en Ontario. Conocí unas personas ahí, Choco, que te mandaron saludos. Perdónenme, Tucanes de Tijuana, nunca había ido a un show de los Tucanes. Los había presentado, habíamos cotorreado, entrevistado. Y perdónenme, qué buen show los Tucanes, güey.
2: Nunca los has visto así en plenitud.
1: Es que tienen corridos, tienen cumbias y tienen románticas, güey. Entonces, es un saborcito acá machín, güey, sí. Manda un saludo, Choco.
0: Qué raro que gente que le gusten los Tucanes le guste la Choco, ¿no? Digo, no va.
2: Ah.
0: Pero bueno, ¿qué onda con los Tucanes?
1: Fíjate, hay algo que dentro de los charts más grandes, Choco, siempre está el tema ahorita de Andamos Ready. Bien bilingüe y alterado esta rola, Choco, de Andamos Ready. Me di cuenta que no la canta Don Mario Quintero, güey.
2: ¿Quién la canta entonces?
1: La Andamos Ready la viene cantando el del acordeón. Sí, el del acordeón de los Tucanes, güey.
2: Ah,
1: sí, güey. A ver. Ese.

0: güey, se parece la de Tijuana Tech o algo así, ¿no?
1: Al Nortec.
0: Nortec.
2: Nortec. Y andamos ready, compa Mario. Bien ready, compa Isaac.
3: Pues ahí está, Choco, y andamos ready. Es una de las rolas que están machín. Y allá en Chicago hicieron un desmadre ahora en el Long Weekend. Vayan a ver, Tucanes de Tijuana en Chicago. No manches, güey, machín. Bueno, ya se las cromé bonito. Señores, vámonos con Grupo Frontera, Choco. ¿Por qué Grupo Frontera? Fíjate que sigue el grupo dominando, ya sabemos, Grupo Frontera, acá todo el rollo. Y vamos a hablar de Grupo Frontera porque además que su rola está en los playlists. Ellos acaban de crear algo que se llama, Choco, su propio sello disquero. Se llama Border Town Records. O sea que Frontera, Border Town Records, Grupo Frontera. Y están sacando nuevos morros que quieran ahí ser músicos. Y vamos a recordar una rola que esta es la rola que dicen los expertos los llevó a otro nivel a lo que viene siendo Grupo Frontera, porque era un grupo ahí, pero cuando sacaron esta rola fue cuando Grupo Frontera se fue arriba.
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3: ¿Desde cuándo salió esta gran rola? ¿Qatar?
5: Qatar, sí.
4: Roto. 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
5: 2018, mesecillos antes.
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3: bueno, pues éxito a Grupo Frontera. No, Choco, hay un playlist que se llama Mezcla. Esta playlist que se llama Mezcla está siendo muy popular en Spotify. Vayan, busquen playlist Mezcla y van a encontrar estas donde hay cosas muy chidas dentro de este playlist. Una que vi muy hot que está en este playlist se llama la rola Volver a Ti. La canta Julieta Venegas con Bronco. Julieta Venegas y Bronco con esta rola que se llama
5: Julieta Venegas.
3: Venegas.

0: Qué buena rola, Choco, ¿eh?
1: Oh, come on.
2: No,
0: Bronco,
2: no,
1: ¿quieres boletos?
0: Mil veces esto que escuchar a Peso Pluma, bro.
1: No, o sea, pero tu VIP con los Bronco, bro. Di la verdad. Oye, Doggy. No están perdiendo el legado, el legacy de ser Bronco haciendo estas cosas. O sea, yo a mí me gusta Julieta Venegas, pero estas colaboraciones tiene que haber un paro, man. It's just my opinion, bro.
2: Entrevístalos a tu podcast y les dices eso. Estaría chido.
1: ¿A quién?
2: A ver qué.
3: ¿Tiene un podcast el Diablito?
2: Sí, sí. Choco. ¿Cómo diablo se llama el podcast? Le preguntas eso. Diablos. Oiga, don. No se le hace que está perdiendo usted.
1: Yo no se lo digo.
2: Nah, te creo. El viejo diablito sí, pero ese diablo moderno
3: ya,
2: no.
3: Al diablito ya quiten el nombre de diablito. Sí. Póngale santito. Ya. Sí.
1: A ver, déjame hablarle, don Lupe.
3: Ok, Choco, pues eso es lo que hay. Yo quiero escoger esta semana para cerrar esto del playlist más chido. Acuérdense, en Spotify y Apple tenemos el que se llama el playlist más chido. En las redes sociales, síganos en Facebook, TikTok y Instagram. Ahí van a poder ver, tenemos todo lo que viene siendo videos frescos de música y todo el rollo. Recuerda, Choco, que esa canción, la que te voy a dar yo, es una canción que se me hace muy chida. Acaba de salir. Y Espinoza Paz dejó de ser banda y regresó otra vez al norteñito. Y se llama la canción de La más bonita de todas. Una canción tan chida, Choco, que me da paz de aquellos tiempos.

0: Choco.
1: Está muy
2: qué
1: chida,
2: ¿eh?
1: Esa sí está chida.
0: Wow.
3: Espinosa Paz.
0: Espinosa Paz.
1: Muy buena
0: la
1: rola.
0: Más bonita.
3: Espinosa, qué bueno es ese cabrón.
1: Es buenazo el Espinosa. Este es genio.
0: El otro día fuimos a entrevistarlo y nomás invitó a la Choco a su casa y nos a todos nos aventó.
1: nos largó a nosotros, güey.
2: Sí, güey, ¿cómo me dijo cómo voy a invitar a esos nacos acá? No, que se los llevan a los tacos a ustedes, ¿no?
1: Sí. Pero estaban buenas.
4: Oye, dile que presente la del video, ¿no?
0: Maestro, pues no sabemos quién es. Ustedes no se meten pedos, maestro.
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0: Muy buenas tardes, señores. Hay señales que te van a decir que pues hay banderillas rojas en la relación, pero antes decía yo que es viernes y hablaba temprano sobre lo que es cómo terminar una relación tóxica para que no salgas corriendo, que siempre una relación tóxica va a ser muy difícil y de verdad que en ocasiones hasta peligrosa. Por eso yo les digo, tomen precaución, se los digo como un disclaimer. Ustedes saben quiénes tienen enfrente. Hay mujeres que amenazan y no hacen nada, y hay mujeres que amenazan y son capaces de todo. Decía un amigo que conoció una mujer el otro día y le dijo a ella, oye, pero la verdad te voy a decir, yo soy tóxica. Y este brody le preguntó, pues, ¿qué tan tóxica puede ser? Dijo, la verdad, sí, es que, mira, por ejemplo, iba con mi ex y el brody iba manejando a todo y yo le moví el volante y chocamos. Y así le dijo. Y de verdad, dijo el otro día el señor, tú, Doggy, te inventas historias. No, señor. Dicen que las películas y las series no es nada comparado con la vida real. Pero me da gusto que muchos no hayan pasado por nada, o no vean, o estén encerrados en un... Está bien. Pero, señores, hay cosas pasando. Yes, sir. How can I help you?
1: Oye, maestro, y ahí está chido por parte de ella que le dijo esto, ¿no?
0: Mi madre, no, es, no, es no. Una manera de engancharte.
1: No, no, espérese. Es que la bronca es que después de que este vato se clave o entre en esa relación, ella le dijo y se tiene que atener.
0: Lo ves.
1: A ver, bueno, explíqueme entonces.
0: Sí, estas mujeres funcionan así. Es, a ver. Mira, te lo voy a decir como del lado del hombre.
1: A ver.
0: Tú de hombre le dices a una mujer que te gusta, le dices, oye, me encantas, estás súper bonita, eres un mujerón y yo te trataría como una reina. Ay, bueno, solo sí te voy a decir algo. Ay, ¿qué? Soy casado. Y yo sé, no. Y una mujer que quiere atención, un hombre que le gusta, que es directo, que es, dice, güey, pero no me lo ocultó. Pero no está procesando bien. La realidad es que no te ocultó algo que no está bien, pero tú le estás dando prioridad a que fue sincero contigo. El brody que cae con una mujer...
1: Ah, eso es muy bueno.
0: ¿Sí me entiendes? Sí, o sea, el brody dijo, la mujer dijo, güey, conocí un tipo guapísimo, olía riquísimo, le va muy bien, y te voy a decir algo. ¿Sabes qué me encantó de él? ¿Qué, amiga? Que me dijo así, soy casado. Y sé que le gusté y a mí me gustó, pero me gustó eso. ¿Cuántos hombres se la pasan ocultando? Entonces, esta ya está embabosada, o perdón. Bueno, está ya...
1: Mareada, póngale mareada, maestro.
0: Mareada, ya la mareó. Vamos a cambiarle a lo que veníamos para... Te lo puse para que entendieras. Entonces llega la mujer, muy bonita, muy hermosa, muy guapa... Y le dice, ay, ¿sabes qué? Pues sí me gustaste, pero yo la verdad, y eres un tipo guapo y me encantas y todo. Lo único que sí, y lo más se habla bonito y se le ve. Y pero eso sí, no, yo no soy para ti, O sea, y luego se levanta al baño, yo no sé si ustedes, pero con amigos platicando, todos hemos detectado unos movimientos últimamente que es, deje y vengo, voy al baño. Para enseñar
1: el cargamento, la caja de miel.
0: Para enseñar la carga ladeada. Ahí, la caja de miel.
1: A mí me ha pasado.
0: Es que es algo que usan. Y está bien, digo, como nosotros usaremos nuestras estrategias, la mujer usa estrategias, digo, muchos están dormidos y dicen, no, ellas no, son inocentes. Se paran y luego más si traen pues jeans apretados o falda, para los que no entiendan, y van caminando al baño. Tú. Y tú ves. Bien. Pues esa muchacha, oliendo rico, muy guapa, estás ahí tal vez cenando, o un trago, o platicando ahí en el Starbucks, qué sé yo, y de repente dice, la verdad, lo único que sí es de, bueno, ya me voy. Ah, ¿por qué? No, es que me encantas, eres un tipazo, Garbanzo, Juan, Luis, como te llames, eres un tipazo y yo no. Es que la verdad yo sí estoy media loquita, estoy media zafadita, tengo mis cositas, la verdad soy tóxica y no, sí, así. El brody que es cazador, y a la vez vio que esa mujer ya está lista. Nada más cosa que le digas, me vale madre, como seas. El hombre va a contestar 99% de las veces, pero pues, o sea, qué tóxica. A este brother le contestó y le dijo, ¿sabes qué? Le iba el coche a velocidad, el carro, le agarré el volante y chocamos. O sea, este brody no procesó que chocó o que le agarró el volante. Este güey procesó, oye, pero por lo menos estás siendo sincera conmigo. Y yo creo que si estás abriéndote así, es por algo. O sea, no es porque no cualquier güey le vas a decir, porque yo siento que hay algo entre nosotros. Así me dijo el brody. Es que, pues yo creo que hubo ahí algo, porque se abrió. No cualquier mujer me va a decir que está así tóxica.

0: ¿Ves, Garbanzo? Ese intro tiene mucho de cierto. ¿Quieren escucharlo de nuevo?
1: Escuchen. A ver.
2: El maestro Doggy.
0: Bien simple.
1: Muy bien.
0: Me pongo trucha, evita problemas. Y el maestro escucha.
1: Lo que decía en el segmento anterior, de verdad que hasta que uno de verdad analiza y piensa, de verdad que sí, es salva su vida, ¿no? Prácticamente, maestro.
0: Pues no sé, pero ella te está diciendo algo que hizo y va empezando. Imagínate, no te dijo que agarró el cuchillo, tal vez, no sé. Pero pues Dios les pone a ustedes ahí pruebas y les dice, pa' acá no, pa' allá no.
1: Es un intento de asesinato, ¿cómo te vas a...?
0: ¿Has visto tú en las noticias o en YouTube o en los videos, la gente, por ejemplo, en algunas áreas de Portland, en algunas áreas de Filadelfia, de Chicago, de Los Ángeles, gente doblada a la mitad, caminando sin camisa doblados?
1: Ah, sí, sí, cómo no.
0: Ajá. ¿Y por qué están así?
1: Dicen que por el fentanilo, ¿no?
0: Fentanilo, cocodrilo. Sí. Ok. A ver, díganme ustedes, ¿no alguien ya les está diciendo cuáles son las consecuencias de la droga?
1: Probablemente ellos vieron a alguien más, ya están así, ¿no?
0: Exacto. Sí, sí, sí. Lo que yo les quiero decir es, güeyes, ya tenemos muchos ejemplos de qué pasa cuando hay una vieja tóxica, cuando andas con una mamá soltera. Hay muchos ejemplos. Pero dicen, no, güey, ¿tú qué? ¿Tú viviste eso, Doggy? ¿Por eso hablas de eso? No, bro, es que ahí estamos viendo. Ahí estamos, está ahí, güey. Si me dices, métete cocodrilo o como...

0: le llamen tachas. Yo no veo la tacha, ni la línea, ni yo veo un güey doblado. Yo veo un Brody con las manos inyectadas, ni lugar para picarse la vena. Yo no veo la droga, veo eso. Y yo cuando veo una mujer que me dice que eso es tóxica, yo no veo las nalgas, yo no le veo que está bonita, que huele rico. Yo estoy viendo el tres pasos adelante, Brody. Pero tal vez yo tenga una mentalidad más fría y más desarrollado. Pero digo, ¿con que agarren qué? ¿30% de lo que yo traigo? No les pido el 100%, ya sería otro maestro y... Y eso pues también es como... No le ponga risas porque luego ya no me toman en serio en las búsquedas.
1: Dale, maestro.
0: No estoy como un consejero certificado. Oye, pero qué mal el rock, ¿no? Bueno, en otras cosas, déjenme decirles que...
1: Bueno.
0: Si una mujer te chantajea emocionalmente, se vuelve muy obsesiva, no salgas corriendo como cobarde. Deja de alimentar el juego. Cada vez que cedes por culpa, miedo o lástima, fortaleces el chantaje. O sea, ya vete, está bien. Esta vez ya no voy a pelear. Esta vez ya no voy a pelear. Y el bro dice, siempre pelea hoy.
2: No, ya déjame.
0: Por dentro está, a ver si funciona esta. Y ahí viene el Brody. No, es que tú también. Es que tú también. O sea, yo te he dicho que yo quisiera estar aquí.
2: ¿De verdad?
0: No, bueno, sí. Pues sí, pero...
2: Está bien, vete.
0: Y ahí los tienen, Brody. Porque es un chantaje. Entonces tú... No las escuches. Si ya decidiste, ya no, porque cualquier palabra que le contestes te va a volver a agarrar. Te va a volver a amarrar. ¿Ok? No tengas lástima porque vas a fortalecer el chantaje. No hay que negociar con las amenazas emocionales. Escucha, pero no te dobles. Habla claro y sin mensajes confusos. No digas, tal vez después, bueno, no. Por eso yo les digo, piénsenla bien. Hasta aquí. Y les voy a decir algo. Muchos van a decir cobarde, pero yo sé que muchas mujeres son peligrosas. Busquen la forma, hasta de con un amigo que vive en otro estado o algo, desaparecerte, Brody. Digo, los que puedan, ¿no? Pero es importante salir de ahí. ¿Y sabes qué? He conocido, Garbanzo, Brody's que me han dicho, ¿sabes qué, güey? Esa mujer era el diablo. Y después que me desaparecí, este Brody se fue para México, creo que era de Hermosillo. Dice, después de tiempo que yo no hablaba con ella, esta mujer se volvió otra. O sea, estaba conmigo y era, no se arreglaba tanto, no se cuidaba tanto. Y cuando me desaparecí, ella como que... Yo era su todo para ella. Entonces, hay mujeres que el Brody es su todo. Y cuando ven que su todo ya no está, se reinventan y dicen, güey, las mujeres también despiertan. Es como una cachetada. A ver, pa, ya se te fue. ¿Qué? Entonces, mujeres en pie. Entonces, esta mujer dice, ahorita es mi amiga. Y hablamos y me dice, qué mal estaba, ¿no? Qué inmadura era.
1: ¡Wow! ¡Qué feo!
0: Y qué tonta. Pero te agradezco. Porque yo estaba, ya era muy tóxica. Y cuando tú te fuiste, yo desperté y pues he aprendido mucho de ti. Y los brothers se han visto, pero ya como compas. O sea, y ya no son nada. Y a lo que voy, ustedes tal vez tienen enfrente una mujer que tal vez algo la hizo así. Decimos en Monterrey, ustedes la chiflaban mucho, la concedían mucho, le abrieron la puerta que se convirtió en eso. No le pusieron freno y el día que se van, recapacitan algunas. Entonces, lo importante, acuérdate, no es que es como es o como no es que te vayas. Y ojalá que muchas mujeres agarren el rollo y entiendan que un hombre no es de ellas, que no es así, no funciona así, no hay un libreto que diga eso, nadie es tuyo. Y ustedes, brodis, mis alumnos, si andan así por una vieja que van hasta espiarla al trabajo y que, güeyes, eso no es vida, eso no es chido, el mundo es enorme.
1: ¿Cómo no va a aparecer? ¿Cómo no va a aparecer en las búsquedas?
2: No me manden a comerciales.

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0: Maestro,
1: oiga, la última y nos vamos. ¿Qué, Garbanzo?
0: Un comentario de lo último que dijo en el otro segmento. Hablaba usted de que cuando alguien se va, la mujer en este caso se convirtió en una como gran mujer, ¿no? Como que, wow, cambió y reconoció que estaba equivocada y ta, ta, ta. Me ha tocado escuchar de algunos amigos que han comentado, porque, bueno, dos de ellos terminaron sus relaciones y uno de ellos dijo, pero ¿sabes qué? Yo estoy agradecido con esta mujer, y el otro día hablé con ella y le dije, ¿sabes qué? Te tengo que dar las gracias porque hiciste de un hombre a un gran hombre, porque después se fue al gimnasio y empezó a aventarse a hacer negocio solo, ta, ta, ta, y eso no lo hacía cuando estaba con esta persona. Y él le dio las gracias porque dice, ¿de verdad?
1: No, no entiendo cómo él entró al gimnasio por ella.
0: Es que antes no iba al gimnasio.
1: Por eso.
0: O sea, empezó a agarrar buenos hábitos.
1: Cuando ella lo dejó.
0: Cuando se dejaron, sí, o sea, cuando él se decidió irse, uh-huh. Entonces él le agradeció, te quiero agradecer porque dejaste ir a un hombre, pero ahora ya soy un gran hombre y te tengo que dar las gracias.
1: Hay gente que viene y cumple su meta o cumple su historia con cada quien, y así tiene que ser. Yo por eso me se me hace chistoso, wow, cuando yo les digo que con la mamá de Cruz nos la llevamos muy bien. Y empiezan como que, ¿cómo es posible, no? Porque pues están bien enfermos, la verdad. Quieren ustedes ver a los exes siempre peleándose. Los entiendo. Es muy importante, Garbanzo, que tú, que estás madurando ahora un poquito, pues eres raro. Un día andas bien metido en la plática y otro día andas buscándole a ver cómo llevas la contra. Así no que vas a aprender, bro. Es que vas a acabar como los mensos que me llaman.
0: Es que a veces usted sí está equivocado y tengo que señalárselo. Es mi obligación, pero no todo el tiempo.
1: Yo no me equivoco. Soy una persona que piensa bien sus temas. Me equivocaré en la vida, en otras cosas, pero aquí no.
0: Es que sí, maestro, pero digo, al final del día yo tengo una opinión y usted tiene la suya. Y se tiene que respetar. Entonces yo he llegado de verdad a aceptar, pues, si es lo que usted cree, está bien, pero no todo lo que dice es lo correcto. Para usted tal vez sí, pero no para mucha gente. Por ejemplo, y le doy un ejemplo, ¿no?
1: Digo, lástima que la vida se dio una vez, pero yo, si hubiera la oportunidad de decir, vamos a jugar algo, ustedes vivan la vida como ustedes dicen, y yo como yo digo. Y lo hacemos reset y empezamos cero. Pero vamos a jugarnos una vida como la de ustedes y yo como yo digo.
0: Pero es que así se ha vivido la vida durante muchos años.
1: ¿Cuál?
0: Así, o sea, la gente tomando sus propias decisiones.
1: No, hay muchos tipos de vidas.
0: Sí, a ver, pero...
1: No, que no todos se la viven igual.
0: Pero a ver, pero... Bueno, se acabó el tiempo, maestro. Uf.
1: Claro. Está bien, porque esta plática no iba para ningún lado, Garbanzo.
0: Ya ve, ¿por qué tiene que venir a destruir? O sea, denme un, o sea, algo.
1: Ahorita te doy.
0: ¿Cómo sabía que no iba a nada?
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0: Bueno, ya para terminar, buenas tardes y gracias por acompañarme esta semana. A los del podcast, me dijo un brody, ¿sabes qué, maestro? Yo me aviento el podcast del día y siempre me aviento uno de hace mucho tiempo. Y siempre, ahora sí que aprendo doble, muchos ahí en el día, en la mañana, pues no hay nada que escuchar. En la mañana no hay nada que escuchar, en la mañana no hay nada.
1: Él dice, ¿cómo que no hay, maestro?
0: ¿Quién, Garbanzo?
1: El genio.
0: Te lo dije, que no me creíste. Oigan, pues bueno, le damos la... El genio Lucas ya se retiró, es viernes, fue el último show, ya no va a salir al aire, ya no lo escuchen.
1: Oiga, no sea así, no es cierto, gente, no es cierto. El genio Lucas continúa y es un programazo. Ah, que por cierto, bueno, no voy a decir lo demás.
0: Nah, no es cierto, sigue ahí el buen genio. Oigan, no, les quería decir que... Esto va para las mujeres. Recuerden, ustedes van a seguir sintiendo mucho rencor, van a seguir sintiendo que los hombres les están quedando mal, van a sentir ustedes muchos vacíos si ustedes están esperando a alguien que las venga a rescatar. Una mujer de verdad es aquella que se prepara, aquella que puede tener logros propios para que después llegue un brody y puedes hacer vida con él. Y si este güey te trata mal, no es lo que tú quieres, tú no tengas que estar con él por la feria. Porque una mujer preparada, en cualquier momento que se sienta violentada, abusada, tiene más oportunidad de irse de ahí cuando tiene esa opción. Hay millones de mujeres ahorita con un brody porque no tienen a dónde ir. No tienen a dónde ir, brody. Y esas mujeres, si estuvieran preparadas, y es más, yo lo vuelvo a repetir, si se ganaran la lotería ahorita todas las mujeres, acuérdense que el hombre cuando tiene dinero busca qué más darle a su familia, y cuando una mujer tiene dinero... siente que ya no necesita un hombre. Entonces, yo no lo digo de la onda de que se deshagan del güey por nomás, sino que preparen a sus niñas, a sus hijas, y verán que esas mujeres fuertes que salen adelante son las que menos andan en redes sociales fregando. Son las que menos andan ahí porque dicen, bueno, no se dio ni modo, lo que sí. Pero las otras, como dicen, pues ahora para dónde, por eso lo siguen al trabajo, les ponen chips, les andan viendo a ver cámaras y todo, porque... tienen que cuidar el ATM. Tienen que cuidar el ATM. Cuando viene la otra y lleva el ATM en un diablito.
1: Pero no tú, de verdad.
0: Por eso a mí me malinterpretan. Mira, si hay una chava, creces, vamos a ir, estudia una carrera, tiene un negocio, lo que sea, el brody que va a llegar a su vida va a ser más que todo... no siempre, pero más que todo porque hacen match, no por necesidad. ¿Por qué crees que brodis van a buscar mujeres a Centroamérica, a México, a Sudamérica? ¿Por qué van a buscar mujeres allá? Porque es más fácil.
1: Ah, sí.
0: Es más fácil porque allá económicamente necesitan. ¿Por qué un señor de aquí y un señor de allá no agarran la misma mujer? Porque el de aquí lleva feria. O sea, no es muy... O sea, no hay que ser tan mensos tampoco, ¿no? Entonces, cuídense mucho, mujeres y hombres, niños y niñas, mujeres primero.
1: ¿Eso qué?
0: No valemos Garbanzo igual.
2: El maestro Doggy.
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0: fenómeno, que se llama Panini, el fenómeno le llaman analógico en plena era digital gracias a la matemática. Bueno, ahorita vamos a hablar de eso. Lo que viene siendo un álbum que, a pesar, digo, lo digital viene y todo este rollo, ya estamos hasta en lo que viene siendo la inteligencia artificial. Y Panini, o sea, sigue estando de la forma que empezó, ¿no? O sea, así. Y bueno, pues Garbanzo va a estar intercambiando tarjetitas y todo esto con McDonald's, ¿no, Garbanzo?
1: 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He recibido algunas llamadas gracias a algunos amigos que ya están haciendo su álbum, de que tienen y llevan algunas chidas que son de las más complicadas. Las de Mbappé, la de Cristiano y la de Messi, que son de las más cotizadas. Ahí van a estar viéndose los sobrecitos, y a los que les sobren y les falten, intercambio, un evento chido.
0: Bueno, porque no es barato llenar este álbum, no, Erasno, porque este es más grande, ¿no?
2: Choco, la edición del 2026 se va a llenar con 980 estampitas. ¿Qué quiere decir? Como hay más equipos, o sea, hay cuatro selecciones más, eso equivale a 140 sobres y 3,500, aunque ahí vas a tener muchas repetidas. Quiere decir que si tú estás compra y compra, la vas a llenar con 140 sobres, pero obviamente mucha banda siempre está intercambiando, como donde va a ir el Garbanzo, ahí con los de McDonald's. Dice que llenarlo, Choco, sin intercambiar, o sea, tú eres un güey solitario y estás llenando tu álbum, eres de los que sigue compra y compra hasta que lo llene, no compartes tarjetitas.
1: Sí.
2: Eso implicaría comprar más o menos 1,043 sobres.
0: Ah, ¿comprarías eso?
2: Para que lo llenes sin que, o sea, como salen muchas repetidas, sería 1,043 sobres. Cuando te falte una estampa, la probabilidad de recibirla es de 7%.
1: ¡Wow!
2: Perdón, 0.7%. Oh. O sea, te va a faltar una. Y cada que compras un sobrecito, tienes esa probabilidad, ni un punto.
0: O sea, por eso es bueno estar en intercambiando.
1: Es correcto,
2: Choco. Sí, Choco. Entonces, eso quiere decir que si te falta una, es más difícil. Como dice Garbanzo. Llenándolo, solo te obligaría a gastar, Choco, tú sola, así, si decís, sin acá, 26,000 pesos aproximadamente, que ahorita Garbanzo nos va a decir cuánto es 26,000 pesos en dólares, y terminarías teniendo más o menos 6,300 repetidas, Choco.
0: A ver, o sea, si yo me agarro comprando, sin intercambiar, o sea, yo sola, voy a gastar 26,000 pesos mexicanos, y voy a tener 6,300 repetidas. ¿Cuánto es 26,000, Garbanzo, en dólares?
1: En dólares, Choco, 26,000 pesitos.
3: ¡Wow!
1: 17, el cambio, $1,495.
0: $1,400?
1: Exacto, es un billete.
3: Sí, solo cuesta $100 la cajita, ¿no?
1: Sí, es un chorro.
2: $100 cuesta la cajita, güey.
1: Sí.
2: Por eso es bueno intercambiar, güey. Está chido lo que está haciendo McDonald's ahí donde va a ir el Garbanzo. Así que estampas únicas, útiles, 980, Choco. Van a, que es 13%.
1: Y luego hay
0: O sea, si yo compro todos los paquetitos estos, o sea, no van a salir 13% que voy a usar.
1: Sí, Choco. Y fíjate que, y luego hay unas que, haz cuenta que te sale Messi. Pero Messi tiene el marco blanco. Pero hay otras Messis con el marco azul que son aún más valiosas. Las están vendiendo en algunos lugares hasta 200, $300. Una estampita. No,
3: más valiosa creo que es una negra.
1: Ah, también con el borde negro, ¿no?
3: No, es una.
1: Una nada más.
3: Solo una.
1: ¡Wow! No más. O sea, está heavy, Choco. Y te puede salir en un sobrecillo.

0: No, ay, pues ahí te va a salir en el sobrecillo, sí, sí, sí. ¿Qué onda, güey?
1: No, bueno, hablo del evento del sábado y te puede salir.
0: Ah, ¿dónde vas a ir? Ok. Bueno, lo bueno es, Choco, que mientras más intercambies, el gasto es menos. Y está a proporción. Así que tú solo vas a gastar los 26 mil, que decías como $1,400. Si dos personas se unen y dicen, hey, entre tú y yo hay que comprar y lo llenamos, vas a gastar 18 mil pesos. Si tú lo llenan ya de a cinco, Diablito, el Maestro Doggy, tú, Choco, el Garbanzo y yo, vamos a gastar 11 mil pesos con cinco. Ya de a 10, güey, gastas menos, güey, 68 menos que lo que es solo. Imagínate, ahora, Garbanzo, que va a ir a McDonald's, que no sé cuánta gente vaya a ir, pero vamos a decir que son unos, Garbanzo siempre lleva mucha gente, unos 500 que estén ahí en McDonald's. Ahí van a llenar el álbum sin comprar.
1: Exacto. Y por eso estos eventos son chidos. Y fíjate que muchos comentarios de otros lugares, de otros estados, Choco, en la publicación que subimos en Erasmo y la Chocolata, dicen que gacho, que aquí no hacen esos eventos porque lo necesitamos. Dice que es algo perro.
0: ¿Dónde va a estar en cuál McDonald's?
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0: ¿O en la Figueroa?
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0: En mero downtown, güey.
1: Sí, sí, sí.
0: Está cerca de Donicky Sport, ¿no? Ahí por ahí.
2: Ah, saludos a Donicky Sport, man.
1: Va a estar, la neta va a estar muy bueno, Choco. Así de que hasta tú deberías ir, Choco.
3: Bueno, a ver, háblame más de las tarjetitas. Digo, sí, independientemente si van con Garbanzo o no, gente que nos está escuchando en todo el país, esa es la forma de gastar menos y llenar su álbum.
1: Sí.
3: Y les voy a decir algo. Yo sé que mucha gente va a decir, ¿y esas estupideces qué? Pero son como parte del mundial y digo, viene... no sé, 8 años más o 10 años más y se van a ir a ese álbum y van a recordar con la familia cómo lo llenaron, cómo hablaron de él, ¿no?
0: Yo tengo el del 94, güey.
1: ¿Neta? ¿Del Panini? No.
0: No, era, no era Panini.
1: Era otra compañía.
0: Era algo de Dick. Wow. Upper Dick.
2: Okay. Oh, Upper Deck.
0: Upper Deck, eso. Bueno, es que uno anda pensando en otras cosas.
2: ¿Lo llenaste completo?
0: No, me faltó como alguien.
1: Oye, Erasno, ¿te acuerdas que tú llenaste, me parece que era el de Rusia? Y bueno, no lo llenaste, pero vino Aldo y nos dijo que si querías llenarlo, ya después de que pasa todo el relajo, pagas una line y te dan las que te faltan para que lo termines llenando.
2: Iba a decir,
0: todas esas tenía llenas, Choco.
3: Ah, ok.
0: Y la de Hugo Sánchez, el otro día la estaba buscando para que me la autografiara.
2: Bueno, le dijiste, lo has llenado a tu hermana que te iba a decir.
0: No te oí, Sebo.
2: Es que lo que pasa, te dijo Garbanzo, ¿alguna vez lo has llenado? Y tú ibas a contestarle, y yo te vi, a tu hermana.
0: La única que he llenado es a tu hermana, yo jamás a ella.
1: Las cosas de la familia no está chido.
0: Sí, dilo tú.
1: Porque si hubieran dicho de tu hermana, ahí tú sí te enojas.
2: Ey.
4: Oye, echó contra la hermana del Diablito y la hermana del Garbanzo, yo mejor... Voy a echar un baño.
3: Ok, bueno, el Panini ha sido objetivo de experimento para académicos y especialistas.
1: ¿Por qué no es la hermana de Erasmo?
3: Y en probabilidad y estadística. Así que el gasto máximo es de 26 mil pesos. El mínimo es de alrededor de 3,500, aunque esto obliga a intercambiar muchísimo. Y bueno, pues ahí están las estadísticas. Vayan con Garbanzo en la Figueroa, en el McDonald's, que está en ¿qué número?
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0: Oye, no, dice mi hermana Tere, que porque es Tere mi hermana, la esposa del ranchero Chico, y mi hermana Lupita, que ahorita está embarazada, que ya va a tener un bebé, Choco.
1: ¿Tu hermana Tere va a tener un bebé?
0: No, mi hermana Lupita. Ah. Y mi hermana Tere dice que no. La neta que aunque ustedes no, güey. Dice que prefiere quitarse la vida.
1: ¿Cómo que prefiere el ranchero chido?
0: Prefiere quitarse la vida a caer con ustedes, Choco.
3: Bueno, yo también.
1: Oye, Choco, ¿y tú tienes hermana?
4: Pero yo, Choco, entre la hermana del Diablito y el Garbanzo, mejor me echo un baño bien frío.
1: ¿Sí? ¿Y por qué no te echas un hueso al gaznate?
4: Ya, estás enojado. Ya, cálmate.
2: Bueno, ¿por qué estás tan amargado?
1: Nadie lo pela.
4: Cállense, gordos.
1: Cállense, gordos. Cálmate tú, viejo amargado.